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0: Muy buenas noches, amigos emprendedores. Son las 7 de la noche con 10 minutos aquí en Radio Eco Antena 1030 AM. Yo soy Pepe Rojas en este espacio que se llama Aprendiendo y Emprendiendo. Un espacio dedicado al emprendimiento, a los negocios y a conocer muchos más proyectos locales aquí en esta comunidad de emprendedores que es maravillosa. Y usted a lo mejor en algún momento está cansado de tener y está en relación de dependencia y dice, oh, un día yo quiero retirarme, un día yo quiero dedicarme a lo mío. Y todo el mundo le dice, ¿hasta cuándo trabajas en esa oficina? ¿Hasta cuándo te rompes los pulmones trabajando para ese jefe que te trata mal, que no te da feriados, que no te da libre, que te hace trabajar tarde? Y tú dices, un día yo voy a poder emprender. Bueno, este programa es para darte esas ideas, ese impulso, esas ganas de poder emprender, que no es un camino fácil. No es un camino fácil, pero es un camino hermoso. Es un camino que se lleva con mucha pasión, con mucho amor. Y lo que yo siempre les recomiendo a las personas es, primero, miren alrededor suyo, tengan olfato. ¿Quieren emprender? ¿Quieren una idea? Ok, salgan a caminar. Caminen por donde están, caminen dentro de su comunidad. Vean dentro de sus amigos, de sus círculos más cercanos, qué hace falta. O qué cosa a ustedes les tienen la necesidad que no está solventada. Es decir, caminan por su barrio y en su barrio no hay panadería. Dicen que rico un pan caliente y no hay, y tendrían que manejar 20 minutos para poder conseguir pan caliente. Entonces lo ideal sería en ese sector poner una panadería. A lo mejor tienes tu perrito y tienes que viajar 45 minutos para vacunarlo, bañarlo y cortarle el pelo. Dices, ok, es que en mi barrio o en mi ciudadela o cerca de mi casa no hay veterinarios o no hay lugares para cortarle el pelo o bañar al perrito. Entonces hay que poner una veterinaria cerca. De repente, y para lavar el carro, tienes que también viajar 30 minutos o tienes que hacerlo cuando sales para el trabajo. Cuando de repente vas a algún lugar en donde sabes que por ahí pasas y lavas el carro, porque por tu casa no hay. Entonces es un buen lugar para lavar el carro. O te quieres comer una rica hamburguesa carretilla y no aparece ninguna carretilla cerca de tu casa. Bueno, puedes ponerte una carretilla cerca de tu casa. Eso es lo que tienes que también ver alrededor tuyo, qué hay y qué necesidad hay que resolver. ¿O qué cosa mal atendida tienes tú? A lo mejor y fuiste a un restaurante y no te gustó cómo te atendieron, o no te gustó la comida, o no te gustó, y a lo mejor hay una heladería cerca de tu casa que pensaste que iba a ser buena y a lo mejor y no te gustó. Y ves que se llena muchísimo, pero dices, y si atendiera bien al cliente, seguramente se llenaría más y la gente saldría más feliz, porque a lo mejor hace mucha publicidad y llega mucha gente, pero esa gente que nunca más regresa. A mí me pasó exactamente eso. Pasaba muchas veces por una heladería, se veía preciosa, hasta que un día dije, voy a entrar porque la veo llena siempre. Bueno, el resultado, por un helado tuve que esperar una hora y media, y cuando me llegó no era la gran cosa. Entonces veo, todo el mundo se estaba quejando alrededor, así que veo un negocio mal atendido. Entonces esas son las cosas que normalmente hacemos aquí. Pero una de las cosas más importantes que tenemos en este espacio es conversar con los emprendedores. Y es que hay historias realmente inspiradoras. Detrás de cada marca que ustedes ven hay una historia de un emprendedor que sueña y que trabaja con pasión para llegar a su marca adelante. Y tenemos hoy una invitada muy especial, que es Estefanía Bajaña, que es la encargada de la granja de Alejo. Es realmente un negocio hermoso. De verdad, yo he soñado con tener ese negocio. Yo me veo reflejado en ese negocio. Y toda mi vida he dicho, mi retiro lo quiero hacer en algo como la granja de Alejo. Y cuando la vi en redes sociales, dije, tengo que invitarlos al programa porque quiero escuchar de las personas que manejan la granja cómo es este negocio. Y nos van a contar un poco más sobre los productos que tienen, productos que ustedes saben que se habla mucho de la industria alimenticia, se habla mucho de el daño que te puede hacer un animalito maltratado o tratado o criado con, bueno, suplementos, con antibióticos, con un montón. Desde la vaquita que ya no pasta, que ya no camina, que está hacinada, los pollitos hacinados. Hemos escuchado un montón de historias que realmente nos hace pensar qué nos estamos comiendo y qué le estamos dando a nuestros hijos, a nuestra familia. Entonces, la granja de Alejo es ese lugar en donde los animalitos crecen felices, crecen en un ambiente lindo, un ambiente bonito para que el animalito se desarrolle feliz y pueda servir mejor también a nuestra familia con esa alegría. Estefanía, bienvenida.
1: Muchas gracias, Pepe. Un gusto estar aquí. La verdad es que me tomó por sorpresa, pero bueno, aquí estamos.
0: Cuéntame, ¿cómo, de qué se trata la granja de Alejo? Cuéntame todo. ¿Cómo inició? ¿Cómo empezó? ¿Cómo va el negocio?
1: La granja inició, empezó siendo primero un criadero solo de cerdos.
0: Solo
1: cerdos. Nosotros criábamos cerdos y los vendíamos en pie.
0: En pie, ok.
1: Sí. Luego de esto, por cosas de la vida, decimos, compremos 20 pollitos, 20 gallinitas y queríamos ver qué pasa.
0: Para tener huevitos.
1: Sí, para ver qué pasa.
0: Ya.
1: Y literal, cuando ya cumplieron su ciclo, correspondimos a empacarlas y las vendimos a nuestros familiares.
0: Así.
1: Y literalmente te puedo decir que la granja nace gracias a toda nuestra familia.
0: Qué lindo.
1: Lo probaron, nos dijeron el pollo espectacular, los huevos son de gallinas de libre pastoreo.
0: Qué lindo.
1: El color de la yema es mucho más amarilla,
0: lindo,
1: claro. La clara no es tan aguada, el sabor es otra cosa. O sea, literal yo te puedo asegurar que si tú hueles uno de mis huevos cuando los partes, no vas a tener ese olor a marisco que a veces suele pasar.
0: Justamente ayer estábamos hablando con nuestras amigas de Smack y nos contaba eso, que ellas hacían la salsa solamente con huevitos de granja. Y
1: sí,
0: que,
1: correcto.
0: Porque le da un sabor totalmente distinto.
1: Diferente.
0: Fantástico, ¿no?
1: Sí. Entonces, así inició la granja. Y luego de esto, te puedo decir que como papás vivimos una experiencia con nuestra hija de 15 años. Ella sufrió de un trastorno alimenticio y por ende fue como que ella fue más bien el impulso ya de venderlo a otras personas.
0: Okay.
1: Porque como mamá yo dije, ¿por qué lo que yo estoy pasando no lo puede pasar otra persona?
0: ¿Cuál era el trastorno alimenticio que tenía?
1: Anorexia.
0: Ya, ok.
1: Sí.
0: Entonces luego tú dijiste, ok, tengo que meterme en este mundo.
1: Si yo lo estoy sufriendo, tal vez otra persona también. Y normalmente, a veces cuando son proteínas orgánicas o de animales que son criados de manera natural, tienen un costo un poco elevado.
0: Sí.
1: Entonces decidimos como que crear la granja, manejar un precio que no sea ni tan bajo ni tan alto, pero que sea accesible para que todas estas personas que quieren aprender a alimentarse de una forma correcta puedan acceder al producto.
0: Pero yo creo que ahí el reto más importante es poder comunicar esto de aquí, ¿no?
1: Sí.
0: Decir, ok, mi producto es un poquito más caro que el otro. No es tan caro como los otros del mercado, porque ustedes tampoco tienen una producción a gran escala. Entonces,
1: exactamente.
0: Pueden mantener los precios, ¿verdad?
1: Exacto.
0: Pero es difícil que la gente entienda también, ¿no?
1: Ha sido muy complicado porque a veces cuando comparan nuestra marca con las otras del mercado, nos dicen, tú tal vez estás un poco más baja porque estás poniéndole algo.
0: ¿En serio?
1: Y justamente... Okay. Porque antes en la granja, si tú ves nuestro Instagram, solo eran publicaciones. Y hasta que un día le dije al Alejo, ¿sabes qué? Voy a tener que hablar. Y voy a tener que mostrar.
0: Que contar, claro.
1: Y voy a tener que contar.
0: Y es que eso es importante. Ustedes cuando vean el contenido, cuando vean cuando empiecen a hacer contenido, tienen que contar la historia.
1: Sí.
0: Porque la gente no sabe. Y detrás de cada emprendimiento... Hay una historia, ¿no?
1: Así
0: hay una historia
1: es.
0: Bonita. Por eso es este programa, para justamente tener también la oportunidad de contar las historias. Ahí está el link en vivo. Lo pasé ahí. Bueno, ya les pasé el link en vivo
1: para que
0: puedan conectarse. Sí, entonces justamente para eso es este programa, ¿no? Para poder contar. Y las personas que están en este momento escuchándonos en la radio, les recomiendo que se conecten al YouTube para que puedan ver también de qué se trata la granja de Alejo. También esas personas que a lo mejor siempre quieren comerse un pollito criollo, unos huevitos de gallo y gallina, estos huevitos realmente y carne tratada de manera lo
1: natural.
0: Más campestre y natural posible. Y que no saben en dónde comprarlo. Quieren esa receta de la abuelita, ese caldo de gallina bien rico, con ese sabor de campo. Bueno, con la granja de Alejo lo van a poder lograr con un muy buen precio y también con un sinnúmero de productos que ya nos va a ir contando Estefanía a lo largo del programa. Bueno, entonces, de los chanchitos en pie... Pasaron a los pollitos y de los pollitos fue creciendo la producción de pollo.
1: Okay. Sí.
0: ¿Cuándo se hacen hueveros también?
1: Nos hacemos hueveros. Justamente casi a la par de los pollos.
0: Ya, fueron creciendo los pollos
1: sí,
0: y comenzaron a poner
1: huevos. Literal.
0: Huevo. ¿Cómo diferencias y cómo sabes cuáles son gallinas ponedoras? ¿Cuáles son? ¿Cómo es ese? ¿Cómo ponen huevos?
1: A ver, nosotros compramos ya las gallinas chiquitas, así como los pollos chiquitos. Yeah. Te voy a contar una experiencia que vivimos. Okay. En nuestra primera camada de gallinas ponedoras, resulta que mientras iban creciendo, ya más o menos a los 6 meses ellas están listas para poner. ¡Oh, sorpresa! Teníamos un gallo.
0: Dentro de las gallinas.
1: Okay,
0: y comenzaban a hacer pollitos.
1: El mejor amigo Alejandro.
0: Sí. Y comenzaban a hacer pollitos.
1: No, o sea, sí nos pasó que teníamos huevos que al momento en los que los partíamos, como que parecía y no parecía.
0: Yeah.
1: Eso significa que la gallina estaba incubando para que naciera un pollito. Entonces, yo amaba al gallo, era mi gallo favorito, pero como Alejo no se llevaba bien con el gallo, el gallo llegó hasta un día y se fue.
0: Oh, pobre gallo.
1: Y desde ahí tenemos mucha precaución. O sea, no, nuestras gallinas, literal, todas son gallinas, no todas pueden, son ponedoras, claro. No tenemos ningún gallo. Y como te digo, son criadas a libre pastoreo y son felices.
0: O sea, no estás matando un pollito en potencia.
1: No estoy matando un pollito en potencia.
0: Ya. Y ellas, ¿cuántos huevitos da cada? Porque ahí hay...
1: Entre 1 a 2 diarios.
0: 1 a 2 diarios. Sí. Yo había escuchado que aproximadamente una gallina bien ponedora pone hasta 20 al mes. Pero los tuyos ponen más.
1: Sí.
0: Que depende también de la felicidad que tengan.
1: ¿No? Dependen de lo que ellas logran conseguir del suelo.
0: Su estado de ánimo.
1: No, son felices todas.
0: Les pone música clásica.
1: No.
0: Yo te voy a contar una historia. Una vez yo fui, no sé si tú has visto, bueno, seguro conoces, porque me dices que tu granja queda cerca de una plantación, ¿verdad?
1: Sí, correcto.
0: ¿De banano?
1: De banano, ajá.
0: Ok, ¿te has dado cuenta que donde maquila el banano, o sea, donde entra a la uh-huh. sala de producción, siempre hay operarios con música?
1: Sí, es verdad. Sí, siempre.
0: Siempre hay parlantes grandes con música. Bueno, fui a una hacienda en donde se dio cuenta el dueño que alrededor de donde había la música, es decir, con todos los árboles que estaban alrededor donde escuchaban música, esos árboles daban más frutos.
1: ¡Wow!
0: Entonces él decidió ponerle parlantes a toda la plantación y les ponía música clásica y las plantas daban más frutos.
1: Puede ser.
0: Sí, porque sentía la vibración de la música y eso las hacía felices.
1: Sí, puede
0: Así
1: ser.
0: Así que...
1: Puede ser. Voy a intentar.
0: Hay que cambiar de música, ¿eh? Ponerle okay. reggaetón a veces y a veces música clásica como para ver las gallinas sí. cómo reaccionan. Pero bueno, las gallinas ponen sus huevitos. ¿Cuántas gallinas ponedoras tienes?
1: Actualmente tenemos, si la memoria no me falla, el Alejo es el que sabe más de números, pero estamos entre 200 a 230.
0: Ah, bastantes. Sí. O sea,
1: igual ya están cumpliendo una su ciclo porque yeah. a nosotros también tenemos la filosofía de no sobreestimular a ningún animal.
0: Ajá.
1: La idea es que ellas ya... ¿Cómo nos damos cuenta de que ella ya cumple su ciclo? Cuando ya su huevito es chiquito.
0: Es muy pequeñito.
1: Ajá. Entonces ya ellas se pasan a otro corral literal y ahí ellas siguen pastoreando, pero ya llega un momento en el que dejan de poner solas.
0: Yeah.
1: Entonces ahí es cuando ya nosotros, en base al calendario, ya vamos sabiendo cuándo nos toca reponer.
0: Gallinas.
1: Ajá, gallinas.
0: Ya. Yeah. Y, o sea, ustedes no crían pollitos.
1: Sí, también criamos pollitos.
0: También crían pollitos. ¿Sí? O sea, también tienen ponedoras que crían pollos.
1: No, pollitos los compramos
0: chiquitos. Pero no tienen producción propia de pollos.
1: No, ahí sí creo que me daría mucha pena.
0: Porque va a estar la mamá ahí. Sí, bueno.
1: Mira, si una de las cosas que Alejo se muere por tener son patos.
0: Qué lindo.
1: Pero a mí me encanta ver el patito, me da demasiada ternura. Y yo sé que sería imposible para mí. No, claro. No podría.
0: Es difícil.
1: Sí,
0: la verdad es que, a ver, en este mundo de la las granjas, de los animalitos y todo, sí hay ciertas cosas que uno como que tiene que hacerse de corazón pequeñito, ¿no?
1: Sí.
0: O sea, por ejemplo, cuando yo tuve la experiencia de trabajar mucho con Tonicorp e hice muchos documentales sobre el pastoreo de las vaquitas y todo, me decía que los pastores, la gente que llevaba las vaquitas, no podían acariciarlas o tocarlas mucho porque las vacas se encariñaban muy rápido.
1: Pues,
0: entonces, que las vacas son como perritos. O sea, ellas son súper cariñosas.
1: Sí, es verdad.
0: Súper cariñosas. Entonces, se encariñaban mucho. Y luego empezaba a haber problemas porque se encariñaban mucho con las personas y se encariñaban mucho las personas también con las vaquitas. Entonces, sí, yo vi algunas cosas ahí que chuta, me daba pena, ¿no? Por ejemplo, una vaca, la historia de la vaca para que dé leche es que está preñada, sacan el bebé y ella no lo puede ver.
1: Sí, es verdad.
0: Entonces, yo me muero de la pena porque ella no lo puede ver y por eso es que... Da leche durante hartísimo tiempo. Pensando que su bebé va a necesitar un día la leche. Y el bebé nunca llega a tomar la leche. Y no lo dejan ver porque si lo dejaran ver, guarda leche para el bebé. Porque dice, no lo voy a dar todo, sino que voy a guardar un poco porque el bebé va a llegar un día. Entonces, es da pena, ¿no? Pero así es, ¿no? Así es. Justamente los seres humanos necesitamos de los animalitos. Dios los puso también... dentro de la cadena alimenticia para que nosotros también podamos utilizarlos y nutrirnos de eso, ¿no? Bueno, entonces, y luego sacas los huevitos. ¿Y en qué presentación tienes los huevitos?
1: Mira, aquí te muestro. Esta es nuestra caja de 15 huevos.
0: Pásamelo por acá. Qué linda.
1: Nosotros también, los huevos los entregamos. Si pides 15, te llegan así, en esta cajita.
0: Mira, qué lindo.
1: Todo natural.
0: Voy a mostrarles esto. Eso es lo que hablábamos ayer con Smack, que decía, los huevitos son de colores.
1: Ah, sí.
0: Los huevitos tienen que ser de colores.
1: Cuando tenemos dos tipos. O sea, los colores no tienen nada que ver si es que es libre pastoreo o no. Más bien es por la raza de la gallina.
0: Es la raza de la gallina. Qué linda.
1: Sí.
0: Me encanta. Son bellísimos. O sea, se nota que son huevitos... Huevitos de campo, ¿no? Ajá. Se nota que son huevitos de campo. Hay gallinas con raza que dan huevitos más...
1: Estos aquí, claritos, por ejemplo, más claros.
0: Por ejemplo, ¿cómo se llama la... ¡Ay, qué lindo huevito! ¿Cómo se llama esta?
1: Esa es la Hoover.
0: ¿Hoover?
1: Hoover.
0: ¿Hoover?
1: Ajá, Hoover.
0: ¿Y estas? A ver.
1: La Loman Brown. Esas son las más comerciales, por ejemplo.
0: Estas.
1: Y a veces sí, me ha tocado clientes por ver ese color piensan que mis huevos son comerciales.
0: Estos.
1: Sí.
0: Y no tienen nada que ver. No. La gente está acostumbrada a ver el huevo de campo de este, uh-huh, de este aquí.
1: Y, exactamente.
0: Ok.
1: O me dicen, no, tiene huevitos azules. Y yo, no tengo huevos de gallinas.
0: ¿Esos son azules?
1: No, hay unos que son azules,
0: ¿azules
1: de verdad?
0: Azules, ¿sí? Como los de pato.
1: Más o menos.
0: Los de pato son azules, ¿cierto?
1: Sí, hay unos que sí.
0: Ok, pero es lindo cómo se ve la gama de colores, ¿no?
1: Sí.
0: Qué bonito. Ok, ¿qué voy a encontrar aquí? Un huevito mucho más... Amarillita la yema, ¿no?
1: Más amarilla la yema, la clara va a estar más consistente, la cáscara es súper dura, literal tienes que
0: golpear duro
1: para poderlo partir. Tiene muchos más nutrientes porque a las gallinas ser de libre pastoreo, su alimentación es lo que puedan ellas buscar, o sea, literal comer en el campo. Ya.
0: Pero ustedes les botan algo igual.
1: Ellas tienen, o sea, tienen un porcentaje de balanceo de postura porque lo tienen que comer. Yeah. Todas las gallinas del mundo lo tienen que comer. Pero su alimentación principal es el libre pastoreo.
0: Entonces están en la tierrita.
1: En la tierrita, buscando, escarbando, comiendo los bichitos, los gusanitos, todo lo que encuentren.
0: Hierbitas también,
1: ¿no? Sí, obvio.
0: Comen hierbitas.
1: Tú las lanzas ahí en un campo, se te devora todo el campo.
0: Se te devora el campo.
1: Literal.
0: Wow. ¿Y cómo las llevan a pastorear? ¿Cómo es el proceso?
1: Ya, mira.
0: O sea, les ponen una cerca, me imagino.
1: No.
0: No, están libres como el viento y peligrosas como el mar.
1: No, tampoco. O sea, el galpón de gallinas está dividido en tres.
0: Ok.

0: Ya, si no se suben esa escalera y se quedan ahí y ahí solitas duermen.
1: Ya, bueno, aquí vamos viendo un poco los videos y todo. Esa es la entrada de la granja.
0: Esa es la entrada de la granja. Lindo. Sí.
1: Ok. ¿Y hay cómo visitar la granja? No está abierta todavía. Pero está en planes o no? No,
0: porque sí está en planes. Definitivamente okay, sí,
1: pero hay que tener inocuidad en el camino, porque 100%. De repente puede alguien ir a infectar o
0: justamente por algo, eso, ¿no? Todavía no le abrimos.
1: Porque de repente, claro, es que tú no sabes qué pisa y de repente tiene algún perrito con algún uh-huh. alguna
0: parásito, o las llantas del carro, tú no sabes qué
1: puede parásito, alguna cosa sí. Entra, hay que tener un proceso ahí sí. De cuidado. Bueno, en tal caso todavía no está abierta al público. ¿Pronto vas a abrirlo? ¿Sí?
0: En un futuro.
1: Pero me encantaría esto, la verdad es que... Ya,
0: este es el de en medio, por ejemplo.
1: Ok.
0: Ese es el corral de en medio. Justo ese día que hicimos el video le dije, ¿sabes qué? Necesito abrir el otro corral porque estaban en el lado derecho. Le dije, no, necesito abrir el otro corral para que se puedan dispersar, porque a veces se... O sea, mejor dicho, para que se puedan unir, porque a veces se dispersan tanto, porque tienen tanto campo, que no las puedo coger, pues.
1: Claro, ok.
0: Entonces aproveché que abrí la en medio, vi a una, dije, ven acá. Y lo más bonito es que cuando ellas quieren que tú las cojas, se agachan.
1: ¿En serio?
0: Así, se agachan para que tú las toques y ahí la puedes coger sin ningún problema, ¿sí?
1: Qué lindo. Son mansitas.
0: Sí.
1: Ya, y tienes que mantener el campo, ¿verdad?
0: Claro.
1: Esto tienes que... De alguna manera, regarlo, abonarlo.
0: Solo regarlo.
1: Sí. Y crece la hierba.
0: Cuando tienes buena tierra, el resto solito.
1: ¿Solito?
0: Sí.
1: Ah, bueno, pero, o sea, tienes que tener un riego de todas maneras.
0: Sí, eso sí.
1: Qué lindos los pollitos. Bueno, ¿tú de cuánto compras los pollitos? ¿De cuántos
0: llegan días de una semana?
1: De una semana. Ok, ¿y ahí cuánto se demora en crecer un pollo?
0: Entre 40 a 45 días.
1: Qué lindos. ¿Cuántos pollitos tienes ahorita en normalmente? ¿Cuántos tienes en tu producción?
0: A ver, Alejo, ¿cuántos? 3.000 pollos.
1: 3.000 pollos. Está Alejo aquí fuera de cámara.
0: Fuera de cámara.
1: No lo vamos a poner, Alejo. Nos ha pedido reserva. Alejo es como la voz de Gran Hermano, así, afuera. Es omnipresente.
0: Literal. Ajá.
1: Entonces ya lo escuchan por ahí. Ya saben que el nombre es Alejo, pero no lo van a poder ver. Porque hay una sorpresa más adelante con Alejo, ¿verdad? Entonces, ¿cuántos pollos? 3.000 aproximadamente. Qué lindo. Mira, ahí está la fotito.
0: Sí, esas son mis gallinas.
1: Qué hermosas gallinas. O sea, ya de golpe de ojo así directo ves ese animal está sanito.
0: Sí.
1: Porque yo he visto gallinitas enfermas. O sea, yo he visto lugares donde hay gallinitas enfermas y se ve.
0: Sí.
1: Una, dos. Yo no sé cómo logra... O sea, me imagino son distintas razas y siempre son así. O sea, tus razas siempre son variadas. ¿A ti te llevan pollos de todo o tú pides tráeme...?
0: Sí pedimos nosotros.
1: Sí piden que sean de razas distintas. Sí.
0: No. Pedimos más que sean máximo de dos razas. Porque si pedimos de muchas razas, luego vamos a tener ese problema de que el cliente va a ver otro color de huevo y te dice, no, yo quiero solo huevos blancos.
1: Ya.
0: Pero resulta que de huevos blancos solo tengo 100 gallinas. Y de los huevos cafés tengo 200.
1: Ahí está la
0: que me decías. Esa es la que te digo, ajá.
1: Okay. Ahí se duermen.
0: Ahí se suben, ajá, y se acurrucan y se duermen ahí.
1: Ok, qué lindo. Bueno, porque yo he visto en otros lugares donde crían pollos que los pollos no son así de colores.
0: Las gallinas.
1: Las gallinas, no son de colores, son...
0: Son un solo color.
1: Sí, un solo color.
0: Sí, puede
1: Aquí
0: ser.
1: Aquí he visto distintas, ¿no? Qué linda. Estos son gallinas. Ok, claro. Y lo que vamos a comer siempre que tú vendes son gallinas.
0: No. O sea, la gallina cuando ya cumple su ciclo, sí. Ahí es cuando yo publico en las redes, voy a tener 50 gallinas en stock porque no es que me salen 200 gallinas.
1: ¿Y los otros que vendes si son
0: los
1: pollos?
0: Los pollos sí, pues.
1: ¿Esos son pollos?
0: Esos son pollos.
1: ¿Cuál es la diferencia entre pollos y gallinas?
0: La gallina, el momento... Bueno, su cocción es un poco más larga porque su carne es un poco más dura.
1: Ok.
0: Cambio el pollito, su carne es más blanda y su cocción es más rápida.
1: O sea, es el tiempo.
0: Es el tiempo,
1: que crece.
0: Sí.
1: O sea, ¿el pollo hasta cuánto podríamos tener? ¿Hasta los 45
0: máximo
1: días?
0: Máximo 45 días es lo razonable.
1: Ahí es pollo.
0: Sí. Porque luego sí nos ha pasado que a veces no me cuadra el día en el que ya tengo que hacer el proceso y avanza una semana más y el pollo se engordó más y terminan muriéndose.
1: Se mueren.
0: Se mueren, porque están muy gordos.
1: Se mueren de gordos.
0: De gordos, de calor,

0: de respiración.
1: Les da hipertensión, les da hipertensión.
0: Sí, les da un paro cardíaco.
1: Les da infartos, pobre pollo.
0: Sí.
1: Entonces, claro, hay que llevarlos antes al proceso. Ok, ¿y dónde procesas? ¿Ahí mismo procesan todos ustedes?
0: Tenemos nuestra propia planta de procesamiento, justo ahí. Pelador. No adentro, o sea, no en la granja, tenemos un cuarto adecuado para eso.
1: Ok, y ahí hacen todo el proceso de...
0: Todo el proceso.
1: Y ahí los pelan, todo.
0: Se pela, se desvisera, se limpia, se empaca, se guarda en el congelador.
1: Se guarda en el congelador.
0: Sí, okay. Obvio.
1: Ya. ¿Esto que vemos aquí qué es? Es
0: como... Esos son nuestros pollos, son cuartos de pollo.
1: Ay, qué lindo.
0: Esas son alitas de pollo... Eso es un bife de chorizo.
1: De ¿Vendes res. También cortes premium?
0: Sí, cortes premium.
1: ¿Qué tipo de cortes premium se venden?
0: De res, lomo fino, picaña, bife de chorizo, entraña.
1: Ok. Ajá. La entraña es una cosa de loco. Increíble.
0: colita de cuadril. Sí, es verdad.
1: Qué rico, la colita de cuadril es espectacular. Me encanta la entraña porque me parece un corte riquísimo. Y es tan barata también, aparte. La entraña es barata, ¿no?
0: Es de, si pones en comparación al lomo fino y la picaña, sí, es más barato.
1: Es muy bueno. A mí me encanta, y yo siempre hago la entraña de entrada. Cuando voy a hacer una parrilla, siempre compro por ahí una entrañita, porque los que están alrededor siempre te dicen, oye, ya hay algo. Y la entraña, se hace rápido. Y es rico comérsela en el momento. De hecho, hay que comerse en el momento, porque se enfría, se hace un zapato. Entonces, siempre yo, eso es lo que hago. Claro, se hace zapato. Okay. Se hace durísimo. Hay que sacarla, cortarla y comérsela rápido. Okay. Entonces, si no, se hace de dura. Ok, aquí vemos cómo vienen los paquetes, ¿verdad? Sí. Ya, estos son los cortes de cerdo también tienes.
0: Sí,
1: ok, ¿qué cortes de cerdo tienes?
0: Fritada, chuletas, tiras de costilla, carne molida de cerdo. Sí. Ah, y ahora último, bueno, hace unos meses decidimos hacer chicharrón y manteca de cerdo.
1: ¡Qué rico! Y el chicharrón, pero chicharrón
0: ya listo. Para que tú llegues a tu casa, lo abras, si lo quieres más crunchy, air fryer, 5 minutos y te lo comes.
1: Ok, o sea, ya hecho.
0: Sí.
1: Muy bien. O sea,
0: es delicioso.
1: O sea, ya tienes producto terminado también.
0: Sí.
1: Y la manteca la sacas de ahí mismo, de lo que te de lo
0: exactamente,
1: que sale
0: del chicharrón.
1: Bota espectacular.
0: Por eso 100% natural igual.
1: Qué increíble. Sabes que yo he cocinado... He hecho parrilla así, he hecho chicharrones así, comprado la panceta, cortado en la manteca, meterlo en leña y es una cosa de locos. De ahí lo sacas inmediatamente, limoncito, ajicito, pum.
0: Sí, me encanta.
1: Riquísimo. Ok, estas son las chuletas, son unas chuletas, señoras chuletas.
0: Es que son gigantes, chuletas de pierna.
1: Preciosas.
0: Ajá.
1: ¿Qué precio tienen estas, por ejemplo?
0: Esa, la libra, está en $2.76.
1: Espectacular. ¿Esa?
0: La libra en 2.76.
1: O sea, más o menos una chuleta de estas, ¿cuánto pesa?
0: Pesa entre 3 a 4 libras.
1: Ok, o sea, está como por los 6, 7 dólares.
0: Sí, más o menos.
1: Corte como es.
0: Y te vienen 4 chuletas en cada paquete.
1: Espectacular.
0: Obvio.
1: Espectacular. Está muy bien, muy bien hecho.
0: Esa es nuestra empacadora.
1: Uh-huh. Ahí va, ahí sellan, empacan todo. ¿Cómo es la entrega? ¿Cómo es el proceso?
0: El proceso...
1: ¿Cómo tiene que hacer una persona para hacer un pedido contigo?
0: Nuestro número de WhatsApp está en el Instagram. Me escribes y soy yo la que recepta los pedidos.
1: Ya.
0: Todo es personalizado, por favor, para que sepan que tras el celular no hay un robot, sino yo.
1: O sea, deja de darle comer a los pollos un rato.
0: Literal. Tal cual. Me escribes, me dices... Bueno, yo te envío la lista de nuestros productos y precios. Uh-huh. Y en base a eso tú me haces tu pedido. Y en caso que yo tenga todo en stock, te hago llegar al día siguiente. Si hay algún corte que no lo tengo, te lo hago llegar máximo en 3 a 4 días. ¿Por qué digo esto? Porque la gente cree que nosotros tenemos producto almacenado.
1: Y podemos decir
0: que gracias a Dios, todas las semanas procesamos y nuestro producto es fresco.
1: Rota inmediatamente.
0: Rota inmediatamente.
1: Todo se acaba. Fantástico. Sí. Ahí está el chicharrón.
0: Sí, ahí está el chicharrón.
1: ¡Qué belleza!
0: Ya te voy a hacer llegar.
1: ¡Qué rico chicharrón! Dios mío, no, me encanta. No, me tienen que invitar a la finca.
0: Ah, ok, a comerla vivo, está bien.
1: ¿No? Vamos a comprometer a Alejo aquí. ¿Qué?
2: ¿Sabes qué? Te voy a decir algo. La visión de la granja.
1: Espérate.
3: Parte de la visión de la granja es hacer que la gente regrese a las tradiciones. Nuestro chicharrón, nuestra gallina de campo, nuestro pollo de campo, bien alimentado. el pollo como sabía antes. La abuelita solo ponía el pollo, agua, sal y ya está. Ese era el caldo de gallina. Con cebolla, ajo, un poco de cosas. Pero queremos regresar a eso.
1: Bueno, ahí pueden escuchar la voz omnipresente de Alejo. No lo van a ver Alejo hoy, pero van a escuchar su voz, que eso está súper chévere también. Bueno, ¿cuál es la oferta de valor que ustedes están haciendo con este negocio? ¿Qué es lo que ustedes quieren? Ya lo dijo Alejo, sí, pero quiero que me expliques todo el ecosistema del negocio. Y veo también que aparte no sobra nada. Acá hay otras cosas más.
0: Hay otra cosa.
1: Cuéntame un poco ese espíritu que tienen ustedes conceptualizado en el negocio y qué es lo que quieren lograr en la comunidad.
0: Ok, realmente nuestro objetivo es que, como le dijo Alejandro, la gente vuelva a recordar ese sabor del campo. Creo que todos hemos tenido experiencias de nuestros abuelos, de cómo cocinaban nuestras abuelas desde cero. Incluso en lo personal me tocó ver cómo mi abuelita mataba el pollo de una manera muy rústica, pero es la realidad. O sea, así es como es.
1: Claro.
0: Entonces, objetivo de la granja, que la gente vuelva a comer bien. No te lo puedo decir de otra forma. Tener ese sabor de campo, tener esa consistencia, tener toda esa tradición que nos ha definido a nosotros durante toda nuestra vida.
1: ¿Qué es lo que tienen ustedes que no encuentras en la carne del mercado regularmente?
0: Sabor, 100%, garantizado.
1: Sí, eso. Y bueno, sí. ¿Y libre de...?
0: Libre de medicamentos, libre de hormonas, criado de una manera responsable, con mucho cuidado. Como te dije, o sea, realmente nosotros no solo queremos enfocarnos o vender nuestro producto como que sí, mi pollo es libre de medicamentos. No, mi pollo, aparte de ser bien criado, también tiene un buen sabor. Yeah. Porque la gente a veces cree que como no tienen ciertas cositas, le vas a ver insípido, simple. No, literal, tú a nuestro pollo le pones sal.
1: Y ya está.
0: Y ya está.
1: Ok, ¿y los cerdos lo mismo?
0: Lo mismo.
1: Igualito.
0: Igualito. Y la res ni se diga, pues.
1: ¿La res cómo es? ¿Cómo es el tema de la res? ¿Cómo es el cuidado?
0: El cuidado de la res no es res de nosotros, o sea, no sí, la criamos sí, nosotros.
1: Parte de la familia.
0: Es parte de la familia. Y también te puedo asegurar que es una res 100% garantizada de libre pastoreo.
1: De criada, libre pastoreo también.
0: Sí, libre pastoreo.
1: Porque ese es el problema, ¿no? Que de repente las vacas hacinadas se cargan de estrés.
0: De estrés, exactamente.
1: Y eso pasa a la carne. Y eso... A ver, cuéntanos.
3: Es tan chistoso que las vacas son de tanto libre pastoreo que nunca han visto humanos. Entonces, cuando llega la hora de procesarla, nos huye, nos corre, nos quiere atacar porque se asusta cuando ve a un humano. O sea, así de libres son, así de naturales son. Sí.
1: Muy bien, bueno. Sí, la verdad es que qué lindo que hayan personas responsables como ustedes que cuidan también aparte este ecosistema, ¿no? Porque al final esto es parte de la cadena alimenticia, cría animalitos para venderlos, para faenarlos, para que nosotros podamos llevar algo sano a nuestra mesa. Que eso es lo mejor, porque al final cuando usted compra en el supermercado, en las marcas comerciales, está comprándole también a negocios que lo que buscan es hacerse más ricos, hacer los procesos menos costosos, y al final ser un negocio. Esto es lo que busca, al contrario de eso, sí, efectivamente, tener un buen negocio. Y es que hay que explicar eso de aquí. Porque mucha gente piensa que los negocios que son amigables, que son buenos, deben ser más baratos.
0: Exacto.
1: Y no es así. Porque el negocio debe ser sostenible y debe ser sustentable. Más bien, si usted está de acuerdo con este tipo de cosas, lo que usted peor puede hacer es pedir descuento, pedir rebaja, porque lo que usted está haciendo es no hacer que el negocio sea sostenible. Más bien, si nosotros queremos que los negocios como este sean cada vez más, deben ser sostenibles. Los negocios sociales, los negocios de buen impacto, los negocios que ayudan, deben ser sostenibles. Por eso es bueno que ustedes apoyen a estos negocios y que paguen un poquito más. Está bien, es parte de eso. Es parte de que ustedes de manera consciente digan, quiero alimentarme mejor, Aparte, quiero ayudar a emprendedores que están teniendo un negocio y que está atendiendo a un montón de familias, pero no solo Estefanía y Alejo están viviendo de este negocio. Hay un montón de familias alrededor de esto, porque está el que vende los pollos, está el que vende el maíz, el que está las personas que cuidan, está las personas que faenan, que cortan, que limpian. O sea, hay un montón de empleo directo e indirecto alrededor de este emprendimiento. Entonces, apoyen a los emprendedores locales y también coman sano. Esto creo que lo que dice Estefanía es muy importante, es volver a la conciencia de que lo sano, la tierra, el pollito, la vaquita, el chanchito, tienen que comer de la tierra, porque así es, el pollito, la gallina y la vaca no nacieron para comer solamente balanceado y ese tipo de cosas, ni para estar inyectadas y que crezcan de manera brutal por una vaina del negocio, ¿entiendes? Tiene que tener también, tiene que volver a lo natural y volver a un pollito, a una vaca y un chanchito que han sido alimentados de manera natural. ¿Qué precio tiene estos 15 huevitos?
0: $4.50.
1: $4.50. 15 huevitos, 30, fantástico.
0: $6.50.
1: $6.50, sí. Pues muy buen precio, ¿eh?
0: Sí.
1: O sea, está, ¿qué? Un dólar por encima del huevo comercial.
0: Sí.
1: Aproximadamente, ¿no? Está súper bien.
0: Súper bien.
1: ¿Qué días haces entregas? Todos los días.
0: Todos
1: cuando yo te pida, tú vas a cualquier lugar.
0: O sea, no voy yo.
1: No.
0: Te hago el envío, pero sí.
1: Ajá. Ok, a cualquier día.
0: Cualquier día, menos los domingos.
1: ¿Tiene costo el envío?
0: Sí.
1: Depende del lugar.
0: Depende del lugar, ajá.
1: Entonces hay que hacer un convito, ¿no? Para que salga mejor, más
0: rentable.
1: Obvio,
0: obvio, obvio.
1: Y hay gente que te pide, me imagino, ya obligatoriamente todos los meses, ya sabes, el pedido de carne, sí. De chanchito,
0: o sea,
1: de pollito, ya sabes cuánto vas a pedir.
0: Mira, realmente cuando son clientes nuevos, siempre me piden muy poco. Pero
1: para
0: ya
1: probar, ¿no?
0: La siguiente semana, gracias a Dios, tengo clientes muy, muy buenos, muy fieles. Y literal me dicen, acabo de probar, me encantó, ese es mi nuevo pedido. Tengo otros que ya me envían su pedido cada 15 días.
1: Claro.
0: Entonces, me manejo de esa forma.
1: Aparte, ojo, creo que esta es la forma de que te puedo ahorrar también tiempo. Porque cuando
0: sí.
1: Tú vas al supermercado a comprar estas carnes, tienes que estar eligiendo, no sabes que si es buena, si es mala. Por ejemplo, mi esposa no sabe comprar carnes. O sea, todas las proteínas siempre me dice, cómpralas tú, porque yo no sé coger.
0: Okay.
1: Entonces, si yo no estoy,
0: no hay proteína,
1: no hay proteína en la casa. Entonces, ella siempre me dice, escógelo tú. En este caso, sabemos que todo lo que está ahí es bueno.
0: Sí,
1: así
0: todo.
1: Que, carne molida de res también.
0: Carne molida de res, carne molida de pollo.
1: Carne molida de pollo,
0: sí.
1: Fantástico. Y ese mix, hay un mix entre...
0: res y cerdo, también lo tenemos.
1: ¿También
0: lo
1: tienen?
0: Sí.
1: ¿Sabes qué? Yo cuando hago hamburguesas, compro la bandeja de res y de cerdo y las mezclo yo mismo. Y si todo el mundo siempre me dice que espectacular las hamburguesas.
0: Sí.
1: No, y claro, yo no cuento mi secreto, ¿no? Porque ya ese está escondido. Pero el secreto es ese, con mezclar res con cerdo y la hamburguesa queda jugosísima con otro sabor.
0: Otro sabor,
1: no se nota que está mezclado. O sea, ya cuando
0: sí, es verdad.
1: Queda como que fuera de res. Bueno, y aquí nada se desperdicia. ¿Qué tienes ahí?
0: Ah, sí, mira. Esto es... A ver, nosotros en algún momento... Toma, te los muestro para que los veas, okay. Y vayas leyendo la información.
1: Ya, mira.
0: Pero aquí. En algún momento nos dimos cuenta que teníamos... Que queríamos evitar tener desperdicios en nuestras faenas.
1: Hígado, riñón, corazón de cerdo y patitas de cerdo.
0: Ajá.
1: ¡Ay, qué lindo!
0: Tenemos 6 productos, solo te traje 2.
1: Ya.
0: Y entonces decidimos traer una liofilizadora.
1: Ya. Yeah.
0: La liofilización es una deshidratación en frío, mantiene el 98% de los nutrientes y es 100% natural. Es decir, que estas vísceras de cerdo son las vísceras crudas del cerdo,
1: que las
0: solo
1: meten
0: las
1: ahí.
0: Porcionamos, las metemos en la máquina y la máquina hace todo el proceso.
1: Todo el trabajo.
0: Ajá.
1: Ok. Y eso es para gatitos y
0: perritos. Para gatitos y perritos.
1: Y esto lo pueden comer, ya queda como croqueta, ¿no?
0: Si ¿Ah? Quieres abre una para que tú, no tiene ningún olor, eso
1: no,
0: es otra de las cosas que
1: no
0: me gusta.
1: No es peligroso, digo, para no. Ninguna raza de perro.
0: Bueno, por ejemplo, las patitas de cerdo, que son
1: sí.
0: Un poco más grandes, se recomienda a razas más grandes.
1: Más grandes.
0: Sí. ¿Tú tienes animalitos, Pepe?
1: Tengo un perro, pero es un chihuahua.
0: Ah, y estos son perfectos. Las de cerdo son perfectas para él.
1: Ok, aquí está.
0: Te las voy a abrir ya, para
1: esta,
0: él.
1: Esta es la... Claro, ajá, como una parte. Galleta.
0: Ajá.
1: No huele a nada.
0: No huele a nada.
1: La verdad es que no huele a nada. Sí, claro, sí queda puntitas, ¿no? Esto para una raza...
0: Para una raza grande.
1: Pequeña y mira, es esos. Medio peligroso, pero...
0: Estas van a ser ideales para tu chihuahua y cortesía de huellitas.
1: Ay, gracias, qué lindo. A ver, parte. Esta...
0: ¿Ya está?
1: Ah, ya, esto es una galleta.
0: Literal. Y huele, tampoco tiene...
1: Tampoco tiene un gran uso.
0: No.
1: Un olor muy fuerte.
0: Entonces...
1: Parece que una galleta. O sea, sí. Están totalmente deshidratadas, pero guardan todos los nutrientes.
0: Los nutrientes, 100%.
1: Increíble. Ya, ¿y estos qué precio tienen?
0: A ver, vísceras, $6 y patitas, $4.50.
1: $6 estas aquí.
0: Sí.
1: Ya, ¿y estas?
0: $4.50.
1: $4.50 las patitas. Para y, un perro grande.
0: Y tenemos el pollo, tenemos vísceras de pollo, tenemos pescuezos de pollo. También. Sí.
1: Ay, qué lindo.
0: Sí, la idea es no tener desperdicios porque de verdad es una pena.
1: Sí,
0: y dijimos, no, hay que innovar justamente. Si estamos en esta época en la que tenemos el acceso a innovar, bienvenido ajá. sea todo.
1: ¿Y qué tal ha sido la recepción de esto de aquí?
0: Súper bien. Está creciendo poco a poco porque la gente está muy acostumbrada a los deshidratados en calor.
1: Ya.
0: Entonces, pero ahí vamos poco a poco, como todo empieza.
1: Lo que yo te recomiendo es que para introducirlo en el mercado, lo que tienes que hacer es pedidos de más de $50, por ejemplo, de cárnicos, okay. E incluirle uno de estos. Cosa
0: sí,
1: que,
0: lo hemos hecho.
1: Sí, claro, cosa que ahí la persona lo prueba, porque si no lo prueba es difícil.
0: Es difícil, sí.
1: Entenderlo es difícil hasta que lo pruebas, pero ya como es tu cliente, que ya te pide más de $50, ella porque es tu cliente.
0: Obvio.
1: Ya empieza a probar esto, ya es un producto que le empiezas a ver ya el valor distinto. Y ya luego te va a pedir solo esto también, pues, ¿no?
0: Sí.
1: O sea,
0: hay que buscar la forma, pero sí, sí lo hemos hecho. Solo que no todos, todos mis clientes tienen mascotas.
1: No todos tienen, obvio. Pero, o sea, creo que lo van a apreciar mucho también.
0: Puede ser.
1: Si lo incluyes, ¿no? Y los huevitos me parece espectacular. Qué lindo.
0: Ay, qué lindo bueno. Eso.
1: ¿Qué trajiste ahí?
0: Muestra
1: un
0: solo
1: poquito.
0: Traje dos productos porque todo
1: sí, está bien.
0: Imposible.
1: Un poco el pack.
0: Siempre me pasa esto por si acaso. Estas son
1: vamos
0: pechugas en
1: packs.
0: Cubo.
1: Miren, estos son pechugas en cubo.
0: En cubo.
1: Sí. Ah, ya están cortadas.
0: Están cortadas.
1: Qué lindo. A ver.
0: Este es un cuarto de pollo.
1: Pero bien. Es el señor cuarto de pollo. Oye, es un pollote.
0: Sí, es un pollote.
1: Este. Esto no es como
2: pollo que se
1: infarta. Estos sí. Son los pollos que se infartan. Este murió de muerte natural.
0: No.
1: ¿Tú sabes que
2: a ella le encanta vender los pollos?
0: Ay, lo que pasa es que tengo muchos clientes que me dicen, no, yo no quiero un pollo de 6 libras, quiero de los pollos suyos que son de 8. Y yo le digo, pero
1: de
0: es
1: 8.
0: Que de esos me salen máximo 5.
1: Claro.
0: Que él llega, como te digo, a sobrevivir por obra y gracia del Espíritu Santo.
1: Con mi hija pasaba algo porque en Navidad siempre hablábamos de ella fue una vez a una granja en donde habían animales vivos, obviamente, de corral, y veíamos, jugábamos con los animalitos. De hecho, compramos un cuy en esa época, le llevamos a mi casa.
0: Ay, no.
1: Se murió de calor en mi casa. Lo compramos en Cuenca y lo traímos a Guayaquil, duró 6
0: Dios.
1: meses. Se murió de calor. Pero ahí había pavos y le encantaba a ella los pavos.
0: Okay.
1: Entonces en Navidad nos preguntaba, cuando hablábamos, escuchaba hablar del pavo, nos preguntaba si era un pavo vivo o un pavo muerto, de lo que estábamos hablando. Entonces ahora que veo esto, que me dice esto, es el pollo muerto.
0: El pollo.
1: Entonces ella siempre me preguntaba, cuando yo decíamos, no, es un pollo muerto, y me decía, ¿y de qué se murió el pavo? O cuando hablábamos el pollo, pavo, ¿de
0: ay,
1: qué
0: okay.
1: se murió? Entonces yo empezaba a contarle historias de qué le había pasado al pavo. Entonces siempre le decía, de muerte natural, se volvió un infarto.
0: Okay.
1: O ahora sé que no estoy muy lejos de la...
0: No, de la accidente.
1: Así que no mentí. No, está bien, sí. Sí
0: no se le mentiste, sí.
1: Sí se mueren de infarto.
0: Sí, sí okay. Se mueren de infarto.
1: Este pollo se tiene que haber muerto de infarto.
0: No.
1: Es gigantesco. Es gigantesco. Esto
0: sí,
1: esto
0: es gigante.
1: El muslo de Mbappé esta vaina. Es un muslote. Era futbolista este pollo. Okay. Gigante el pollo, muy grande.
0: Sí.
1: ¿Qué precio tiene este?
0: Ese, la libra está en 1.94. Ahí arriba está la libra,
1: súper
0: por
1: barato.
0: Ejemplo. Mira, ese pesa 1.72.
1: O sea, este costaría más o menos
0: por 1.94.
1: Vamos a ver, Alejo nos va a hacer la cuenta.
0: A ver, Alejo, haga las cuentas.
1: Y este, Este no tiene precio.
0: Ese
1: este
0: no pesa precio. Solo, viene una libra y cuesta $3.25.
1: Este ya tiene precio.
2: $3.34.
1: Sí. $3.34 esto.
0: Ajá.
1: Baratísimo. Sí. Imagínense, dos muslos de Mbappé se llevan por $3.34. Imagínense, miren, está impresionante, muy buen sí. precio. ¿Y este 3?
0: Y ese $3.25.
1: $3.25.
0: Y ya está hecha cubos para que tú llegues a tu casa, sartén, seco. Ya está. ¿Sí?
1: Listo, increíble.
0: Y muy este bien. Es uno de nuestros productos que te decía que hacemos el chicharrón. Qué lindo, la manteca de cerdo.
1: Miren esta mantequita de cerdo, 100% natural. Ahora dicen que esta es la mejor manera de freír los sí. alimentos. O sea, si vas a cocinar, tienes que cocinar con esto.
0: Sí.
1: Y es que se...
0: Por sabor.
1: Por sabor y por salud,
0: dicen. El arroz que es, un poquito
1: dice
0: de manteca,
1: que esto es más sano que cualquier aceite.
0: Sí.
1: Que el humano está diseñado para comer grasa animal.
0: Animal, exacto.
1: No vegetal. Entonces, todos estos aceites girasol, soya, toda esta vaina,
0: sí.
1: no están bien. No hacen bien. Esto es lo que hace bien.
0: Y ese tiene 500 ml y cuesta $4.50.
1: ¿$4.50? ¿Lo puedes hacer el pedido
0: sí, como quieras? Sí, como tú quieras. Puedes pedirme increíble. Una cubeta, dos cubetas, un pollo, tres pollos, un cuarto, dos cuartos, lo que tú quieras. O sea, nosotros no nos manejamos ni con pedidos mínimos yeah. ni con pedidos máximos, lo que el cliente decida.
1: Esto de aquí, miren. Ustedes compran y tienes matambre o...
0: No.
1: Y de cerdo, ¿tienes algo para hacer chicharrón? ¿Tienes chicharrón, crudo?
0: Pero ya no, ya
1: ¿no
0: listo.
1: Crudo?
0: No.
1: Caramba.
0: Iba a ser la promoción.
1: La publicidad aquí. Compras uno de estos, compras. Bueno, compras uno de estos y con este de aquí compras el la carne para
0: fritar. Ah, sí, obvio.
1: ¿Tienes carne para fritar? Ahí sí. sale el chicharrón entonces.
0: Espectacular.
1: ¿Sí? O sea, porque con esto ya se puede freír bien.
0: ¿Sí?
1: Entonces la metes una paila este de aquí, metes la.
0: Ajito.
1: La, ajá, ajo, cebollita, lo pones ajá. ahí a dar vueltas. Limón le ponen a algunas personas. El limón ahí metido. Queda,
0: eso hace
1: ¿sabes
0: no
1: por qué? El limón, si le exprimes limón y le echas el limón adentro, queda más dorado.
0: Ah,
1: se
0: ok.
1: activa lo dorado del cerdo. Revienta. Cuando le pones okay. limón, empieza a reventar el
2: vamos a probar.
0: La ajá, vamos a probar.
2: No sale,
1: sí,
2: me
1: lo traes. No pasa nada. Bueno, me encanta. Número de teléfono, ¿dónde pueden hacer los pedidos? Vamos a poner las redes sociales, por favor, ahí. Y el número de teléfono.
0: 098.
1: Dame un ratito. 098.
0: 078.
1: 078.
0: 2894.
1: 94, perfecto. Ese perfecto. De ahí, el número de teléfono, ustedes van a poder... qué lindo ese popollo, qué lindo
0: sí, chanchito. La verdad es que
1: hermoso,
0: me gusta mucho el feed que estamos creando. Y
1: lindo.
0: Una de las cosas que en lo que hemos trabajado mucho es en ser lo más orgánico posible.
1: Lo más orgánico posible, sí. por supuesto. Se nota, se nota, se nota que realmente es muy orgánico. Ahí están las vaquitas.
0: Sí, ahí están las vacas.
1: Ahí está el chanchito. Qué lindo.
0: No los muestro mucho porque de verdad su
1: sí,
0: hábitat
1: pena.
0: Es...
1: Da pena también. Bueno.
0: Ellos no son tan limpios.
1: Claro, bueno, sí.
0: Pero es su naturaleza, no me
1: pero
0: puedo
1: así,
0: ir
1: claro.
0: en contra de su naturaleza.
1: No, me encanta a mí cuando entras a jugar con los pollitos, es precioso.
0: Ah,
1: eso.
0: Sí.
1: Bueno, ahí están, ya saben,
0: sí, ahí estamos.
1: Huevitos de pollitos felices, pollito feliz, pollito futbolista, chanchitos felices. Esta es una realmente algo de lo que todos debemos volver a esto, a comer del campo, a hacerle caso a la abuelita, que se coma la gallinita criolla. Esto es pollo, ¿verdad?
0: Esto es pollo.
1: Tienes gallina aparte
0: gallina,
1: también.
0: Sí.
1: También podemos pedir gallina
0: ¿sí?
1: entera, gallina
0: solo entera, esa solo la verdad.
1: Solo entera, esa sí no es empresas.
0: No.
1: Y eso es por peso.
0: Esa es, no, ¿ya? esa tiene un solo valor.
1: ¿Cuál es
0: que
1: el
0: pesa
1: peso?
0: Entre 5 o 6 libras y esa sí cuesta $15.
1: $15.
0: Sí.
1: Bueno, pero es una gallina
0: de campo 100%.
1: Linda.
0: Y libre, ha sido libre toda su vida.
1: Definitivamente. 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
0: Han sido pioneros en escucharlo de Alejo. Ni siquiera en mi Instagram quiere salir.
1: Mi Instagram quiere salir, está bien. 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
0: Ay, que tengo tantas palabras, Pepe. No sé, solo, más bien que un mensaje, estoy muy agradecida. Muy agradecida por darme la apertura, no solo a ti, sino a todos mis clientes. Estoy creando una comunidad muy bonita. Me gusta muchísimo que me compartan su feedback referente a mis productos. Para mí no hay comentario bueno, malo, ni peor. Todos son bienvenidos porque siempre estamos en constante mejora. Si hay algo que no te gusta en mi producto, me lo puedes decir libremente, que yo lo voy a aceptar de la mejor forma para mejorar.
1: Libres como las gallinas.
0: Libres como las gallinas.
1: Muy bien. Entonces les agradezco mucho a Alejo, que está fuera de cámaras. Alejo, muchas gracias. Muchas gracias, Estefanía, por habernos visitado. Esto ha sido todo por el día de hoy. Mañana tenemos un invitado muy especial, que es un doctor que nos viene a hablar sobre medicina natural. Y ya les voy a decir quién es. Se llama el doctor Galo Chicaiza y es un médico naturópata. Tiene una especialidad que es la aplicación de T-Jack en la artrosis y tratamientos y recuperación natural de la artrosis y tendinitis sin cirugías. Así que no se pierda el programa mañana porque va a estar espectacular. Así que con ustedes, yo soy Pepe Rojas y esto fue Aprendiendo y Emprendiendo. Muchas gracias por su sintonía. Hasta el día de mañana con todos ustedes.

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1: Sean bienvenidos al programa Buscando el Amor. Queremos dar inicio al programa con este extraordinario caso verídico.
2: Vivía triste, buscaba en las fiestas, en el alcohol, porque yo quería desahogarme, yo quería sentirme feliz, pero en sí no era una felicidad que digamos que duraba, sino era por momentos. A través de una fiesta que me invitaron unos familiares, yo conocí a mi esposo. Yo pensé que esa era mi salida de mis problemas, pero no fue así. Fueron más aún los problemas. Él me golpeaba, me maltrataba como mujer. Yo me sentía totalmente despreciada, rechazada, con la autoestima muy baja, porque yo quería la solución para mi vida, pero no la encontré.
3: Yo conocí a mi esposa por medio de una fiesta. Entonces, en una de esas fiestas, yo tuve un problema con un señor. Ese señor hacía brujería, era brujo. Y no solamente la brujería me afectó a mí, sino también a mis seres queridos. Entonces, desde ese momento me comenzó un fuerte dolor de cabeza.
2: Estaba así, enfermo, que le dolía la cabeza, se emborrachaba, se perdía. E incluso tenía a mi hijo que estaba enfermo, tenía asma. Los médicos me lo desahuciaron, yo no sabía qué hacer.
3: Buscábamos a los médicos lo único que le decía que tenía que tomar de por vida un remedio que valía $50.
2: No teníamos para la comida, para sustentarnos. Vivíamos nuestra vida económica totalmente un caos, fracaso en nuestra vida sentimental, en peleas. Era totalmente horrible como yo vivía.
3: Me involucraba con mis amigos, tomaba más, me volví muy agresivo, lleno de odio. Tenía malos pensamientos de quitarme la vida, de separarme con mi esposa, le era infiel.
2: Yo entré en depresión porque yo decía que lo que a mí me había pasado, pensaba que yo era la única mujer que había pasado por estos casos, ¿no? Entonces yo me sentí deprimida.
3: Yo me sentía mal porque viendo tantos problemas sin saber qué hacer, buscaba ayuda en brujos, gastaba mucha plata en brujos. Lo que el brujo me pedía, eso yo le daba, me hacía limpia, me daban brebaje, y todo era peor.
2: Cada vez que nosotros íbamos a los brujos, antes era peor las cosas, porque él más se transformaba, golpeaba, se emborrachaba. E incluso peleaba hasta con los propios amigos. En cada brujo que nosotros íbamos, pagábamos $150, $200. Lo que el brujo nos pedía, nosotros pagábamos, o lo que él decía que nosotros hiciéramos, nosotros hacíamos. Y mi vida no cambiaba. Por más que nosotros íbamos al mejor brujo,

0: que según nosotros nos recomendaban, no, era peor.
1: Mi vida era un desastre porque precisamente a mí se me cerraban las puertas. No podía conseguir trabajo. Solo vivía de cachuelo, así pasé más de 7 años.
0: No teníamos ni para la comida, ni para comer, ni para el médico. Vivíamos emigrando aquí en Guayaquil. O sea, nuestra vida era totalmente un caos, viviendo de prestado. E incluso llegó a mis pensamientos separarme de mi esposo. Buscaba ayuda de mis familiares, y mis familiares lo que me recomendaban era que me separara de él. ¿Por qué? Porque para ellos esa era la única solución. Pero yo en el fondo no quería separarme de él, porque yo quería ser feliz, pero a través de la fuerza de mi brazo, yo no lo podía hacer. No conquistaba esa felicidad, que todo el siempre yo quería ser feliz con mi familia, con mis hijos, pero no fue así.
1: Pedía prestado, porque se me cerraban las puertas. Lo único de valor que teníamos, me recuerdo, era un radio, que ahí en esa radio yo escuché la programación.
0: Él prendió la radio y escuchó el programa de la Iglesia Universal. Y él llegó a mi casa, llegó feliz, que ya no tenía más ese dolor de cabeza. Y él me invitó, al siguiente domingo me invitó para venir aquí a la Iglesia Universal.

0: fui con él, participé de las reuniones, participé de los propósitos cada día, y a través de la fe y la perseverancia yo fui libre de ese sentimiento que yo guardaba de mi pasado, porque yo solo era una mujer que vivía solo del pasado. Mi hijo, que fue desahuciado de los médicos, él fue curado a través de la fe, a través de propósito. Hoy en día es un joven que no sufre más del asma. Hoy es curado, no toma más remedio. Yo me bauticé en las aguas, estuve en encuentro con Dios y también tuve la mayor victoria, que es recibir el Espíritu Santo. Hoy soy una mujer feliz, con una familia transformada, mis hijos transformados, curados, gracias a Dios.
1: Tuve mi encuentro con Dios, me bauticé en las aguas, busqué el Espíritu Santo con toda mi fuerza, fui bautizado con el Espíritu Santo y ahora tengo paz, tengo alegría, tengo amor para dar y tengo una familia bendecida.
0: Hoy en día, gracias a Dios, mi vida económica está muy bien. Yo que no tenía ni qué para comer, entonces hoy en día, gracias a Dios, tenemos nuestro propio negocio. Tenemos empleados.
1: Mi vida económica ahora es próspera. Nosotros tenemos trabajadores, comemos lo mejor, vestimos lo mejor, podemos irnos a lugares que nunca hemos ido. Y gracias a Dios nuestra economía está bendecida.
0: Hoy, gracias a Dios, mi familia es una gran bendición. Yo coloqué mi familia al pie de la cruz. Mi matrimonio está muy bendecido. Hay comprensión. Gracias a Dios estoy bien espiritualmente. Soy una mujer muy feliz gracias al Espíritu Santo.
1: Mi familia y yo vamos a estar en este gran evento el 3 de abril al pie de la cruz. Y también quisiera hacerle la invitación a usted y su familia que no se pierdan este gran evento en el clamor al pie de la cruz el 3 de abril. Y así como mi familia cambió, también va a cambiar su familia.

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0: ¿Su nombre?
1: Yesenia Moreira.
0: ¿Su nombre?
2: Richter Tufiño.
0: Señora Yesenia, coméntenos cómo era su matrimonio antes de participar de las charlas de la terapia del amor.
1: Bueno, antes de participar éramos con muchos problemas. Llegamos casi hasta el punto de separarnos porque ya no nos soportábamos uno con el otro. Llegamos a tener conflictos de incluso una vez de alzarme la mano y tuvimos así muchos problemas. Demasiados problemas por mujeres, por la droga, porque él andaba en vicio de la droga. Comenzó a faltarme el respeto, a dejarme sin comer. Y, o sea, tuvimos muchas dificultades antes de conocer la terapia del amor. Me sentía mal, decepcionada, porque ya era el tercer compromiso que yo estaba pasando y volver a lo mismo, volver a pasar los problemas, los golpes, cosa que yo no quería vivir eso porque yo ya lo había vivido con mis padres, tenían un matrimonio a sí mismo, golpeador, él la golpeaba mucho, la dejaba ensangrentada y entonces todo eso yo no quería vivirlo. Y yo le estaba viviendo por la causa de eso mismo, de que él ande con mujeres, de que él ande en su vicio. Entonces para mí fue bastante, bastante crítico, me llevó a una depresión, pasaba tomando, pasé buscando soluciones por otro lado, entonces tenía mi autoestima supermente baja.
0: ¿Usted de pronto llegó al punto de pensar en quitarse la vida y ya no vivir más?
1: Sí. Lo intenté por 3 ocasiones de quitarme la vida, pero por causa de mi enfermedad, por los problemas que tenía en mi matrimonio, por los problemas con mis hijos, ellos enfermos. Ya había ido por otros lugares a buscar la solución, pero no había. Entonces yo dije la mejor solución era quitarme la vida. Me tomé un poco de pastillas primero y no aconteció nada. Entonces, imagínese mi depresión cómo estaba.
0: Y ahora, después de usted pasar su matrimonio de esa manera, un matrimonio destruido, ¿cómo conoció la terapia del amor?
1: Lo conocí ya participando de la iglesia. Conocí que Dios podía transformar mi matrimonio. Comencé a luchar en la terapia del amor por aquello que yo le pedí a Dios y que Él era para mí, que tenía que transformarlo, porque no lo quería así como estaba. O sea, yo quería salvar mi matrimonio, yo quería salvarlo porque yo comencé a amarlo, comencé a valorar, ¿no? Entonces Dios me estaba enseñando de que el matrimonio era lo fundamental para la vida del cristiano. Si nosotros decimos que amamos a Dios y no amamos a nuestro compañero, no es la verdad. Entonces yo comencé a valorar esa parte ahí. Y yo comencé a practicar la palabra de Dios. Entonces Dios comenzó a hacer una transformación. En el poco tiempo que yo estaba dentro de la iglesia, ya mi compañero llegó y comenzamos a luchar juntos en eso. En cuidar nuestro matrimonio, que fue lo principal, lo importante de la vida del cristiano. Nuestra vida con Dios es lo primero, pero nuestro matrimonio es lo segundo en la parte de Dios. Entonces, si nosotros no aprendemos a valorar nuestro matrimonio, no aprendemos a valorar a Dios en primer lugar.
0: ¿Y qué fue lo que usted aprendió participando de las charlas de la terapia del amor?
1: A que cuando haya un problema, aprende a hacer silencio, que Dios está obrando. No a criticar, no murmurar. No buscar contiendas, si él tiene para pelear, mejor quedarme callada. Y así aprendí a luchar por él, a cambiar nuestra manera de vivir y valorarme a mí misma, porque si yo no me valoro, él no me va a valorar. Entonces primero tuve que aprender a curar mi interior, a sacar todo lo resentimiento, lo malo que había dentro de mí, para que Dios pueda hacer la obra en nosotros. Gracias a Dios tengo un matrimonio bendecido de parte de Dios. Estamos juntos, vivimos una vida diferente a la que conocimos. Tenemos una transformación de lo que Dios hizo por nuestra vida. Mi esposo seguimos buscando de Dios.
0: Y ahora, señor Ritter, ¿cómo está? ¿Cómo usted también se encuentra con su esposa? Dios hizo esa transformación en su vida.
2: Gracias a Dios ya cambiando, en todos los aspectos. Ya nos peleamos, ya ahora todo es amor, paz con todos mis hijos. Ahora ya no la maltrato, ahora todo ya es cambiado ya. Gracias a Dios.

A veces los problemas surgen para que Dios pueda manifestar su poder. Cuanto más grandes sean los problemas, mayor será la victoria que Dios nos proporcionará. Dios nunca dijo que no seríamos perseguidos. Él enseña a luchar por su libertad y no ser esclavos de los problemas. Las personas piensan que por tener un diploma o un trabajo conceptuado pueden ser libres. Creen que su inteligencia puede ayudarlas. Uno necesita algo que vaya más allá de eso. Una mano poderosa. Dios quiere salvar a las personas, aunque muchas veces ellas no quieren la salvación. Si delante suyo están los problemas, camine, persevere, luche, porque sólo así los obstáculos que están impidiendo progresar

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0: Hola, muy buenas noches. Que el Espíritu de Dios venga a guiar su vida. Usted, amigo, usted, amiga, que nos acompaña desde un centro de privación de libertad. Nosotros empezamos el programa Una Luz en la Cárcel. Nosotros queremos que el Espíritu Santo los venga a guiar, los venga a fortalecer. Esta programación está dirigida para usted, amigo, usted, amiga, que carga una prisión en su alma, en su interior. En usted hay una tristeza, una aflicción. Existe un vacío y queremos decirle que el Señor Jesús quiere llenar ese vacío. Él quiere darle a usted paz, darle tranquilidad. Yo quiero que en este momento, quien necesita de una ayuda, de una orientación, usted puede entrar en contacto con nosotros a nuestro WhatsApp al 099-839-1693. Incluso quiero que ahora usted preste atención al caso verídico de Eduardo. Eduardo le enfrentaba muchos problemas. Él no conseguía dormir, él no conseguía tener paz. Y ahora mismo usted se encuentra allí en una celda, en un pabellón, y usted no consigue dormir. Llega la noche, para usted la noche representa día, porque usted no consigue dormir. Usted no consigue estar tranquilo, no consigue estar en paz. Usted, mujer que nos acompaña en el Centro de Privación de Libertad Femenino, tantas preocupaciones, tantas cosas que pasan en su mente, en su cabeza. Eduardo, él enfrentaba esa situación y él pudo superarla. Yo quiero que usted preste atención a este caso verídico.
1: Hoy, Eduardo enfrenta la vida con una sonrisa cada día. Sin embargo, la violencia y los vicios marcaron su pasado fuertemente.
2: Empecé a fumar el crack, le quedaba debiendo al banco. Cuando caí preso, en 5 años yo no había hecho nada, no tenía dinero, nada. No me sentía seguro caminando por la calle. Siempre era pleito. O sea, no había paz en mi familia. O sea, no había paz. Mi nombre es Eduardo y esta es mi historia. Mi vida estaba en los vicios. Yo empecé a tomar a los 13 años. Luego conocí a unos amigos que ellos hacían el crack, la piedra. Empecé a fumar el crack. Yo gastaba mi dinero, gastaba cheques enteros, le quedaba debiendo al banco.
1: Desde temprana edad, Eduardo comenzó a experimentar con las drogas y el alcohol. Experimento que lo atraparía en un mundo de dependencia y malas decisiones.
2: No sabía mis papás porque yo me salía, lo hacía afuera. Entonces yo pasaba noches enteras y ellos preocupados me preguntaban dónde estaba. Yo les decía, no, estoy aquí con mi novia. O sea, les mentía. Nunca les decía dónde estaba. Pero ellos sospechaban porque siempre era pleito, llegaba tomado.

0: Sabían que yo tomaba, pero no sabían que estaba haciendo el crack. Porque pasaba noches enteras fumando. Toda la noche fumando, me dormía hasta las 5 de la mañana. Estaba destruido. A causa de eso, en mi familia, con mis papás, yo peleaba. Siempre era pleito, no podíamos comer en la casa, que yo quería agredir a mi papá. O sea, no había paz en mi familia.
1: El vicio comenzó a deteriorar la relación con su familia, creando conflictos y lacerando los lazos de la confianza.
0: Estaba tomado y fui a comprar 60 dólares de piedra y había algo dentro de mí. Lo fumo o no lo fumo, una guerra dentro de mí. Si lo fumaba o no lo fumaba, pensando a dónde voy, y yo manejando, y los tenía en mi mano, a dónde voy, a dónde voy. Y tomé una decisión, no más, y lo tiré en la calle.
1: Fue tan fuerte el poder de la droga en la vida de Eduardo que lo siguió llevando por caminos inciertos, culminando en la cárcel.
0: Entonces yo llegué a un punto que caí preso aquí en San Francisco. Estuve preso y tuve hold de migración. Migración me agarró, me querían deportar y yo no tenía nada. En 5 años yo no había hecho nada, no tenía dinero, nada. Y yo decidí, bueno, me equivoqué, yo cometí el error, me voy a ir. Pero algo dentro de mí no hizo firmar mi deportación. Entonces me dieron una chance de quedarme aquí. Fue ahí cuando salí, tomé la decisión de dejar las drogas, pero fue cuando no podía dejar las drogas. No sentía fuerzas, caí en depresión, no dormía en las noches, no podía dormir, me daba un nerviosismo, una picazón. Pasaba a la 1 de la mañana, yo no dormía. Sentía miedo, no sé, a dormirme, que me iba a pasar algo, que me iba a morir.
1: Tratando de vencer el vicio por su cuenta, pero sin poder tener éxito en el intento, Eduardo se frustra. Ya en un momento donde no veía soluciones, decide buscar ayuda.
0: Fue entonces cuando me deprimí. Ahí fue cuando vi el programa de televisión y empecé a ver que sí existía un cambio. Pero antes yo oraba a Dios. Yo decía, mi Dios, dame una oportunidad. Dame una chance de seguir viviendo. Dame una chance de cambiar mi vida. Yo quiero cambiar, pero no siento la fuerza. Le hablaba a Dios cuando no podía dormir en las noches. Entonces vi el programa de televisión y decidí ir a la iglesia.
2: Te amo, Dios. Decide ahora mi
0: amor. Llegué a la iglesia. Pastor Alex habló conmigo. Fue un día domingo. Habló conmigo. Muchacho, ¿tú quieres cambiar? Le dije, pastor, yo sí quiero cambiar, yo quiero otra vida, yo no quiero vivir más así. Él me dijo, tienes que dejar a tus malas amistades. Entonces yo decidí dejar todo, dejé las amistades, dejé mi novia, dije, no, voy a hacer un cambio en mi vida. Que yo no le dije nada a mis papás, y ellos como a los 3 meses, 4 meses, se dieron cuenta. Me preguntaron, hey vos, ¿a dónde estás yendo? Me dijeron, ¿qué está pasando contigo? Me dijo, porque hemos visto un cambio en ti, me dijo, ya no peleaba. Cada vez que había una discusión, yo me tranquilizaba. O sea, tenía control sobre mí. Entonces, ellos empezaron a dar cuenta y me dijeron, ¿dónde estás yendo? Si yo estoy yendo a la iglesia. Ellos me dijeron, invítanos, queremos ir a la iglesia. Y ahora, gracias a Dios, yo tengo a mi papá, a mi mamá en la iglesia. Tengo a mis hermanos en la iglesia. Sirvo a Dios como obrero en la iglesia. Tengo a mi novia ahora de la iglesia. O sea, mi vida cambió totalmente, soy feliz, tengo Espíritu Santo. Entonces yo aquí estoy haciendo lo que Dios me mostró hacer. Entonces estoy así, una persona vencedora, feliz. Me gusta estar con mi familia, la oración por la familia. Nos abrazamos, oramos. Es algo muy, muy feliz. Me siento muy feliz.
2: Cuando miro aquella
1: hoy día, Eduardo vive feliz con su familia y en control. Con la ayuda de la fe inteligente, pudo salir vencedor en su batalla contra las drogas. Hoy, con una nueva pareja y una familia unida, Eduardo mira hacia el futuro con nuevas esperanzas.
3: Usted prestó atención al caso verídico de Eduardo. La situación que él se encontraba, tomaba malas decisiones y esas malas decisiones provocaron dentro de él, en su propia vida, miedo, ansiedad, incluso no podía ni dormir. cometió errores, pero cuando él tomó una decisión de acercarse a Dios, porque todo ser humano puede tomar esa decisión, nada le puede impedir. Usted se encuentra privado de su libertad, usted no puede salir al exterior, usted no puede salir en ningún lado, pero allí, en esa celda, en el interior de aquella celda, en el pabellón, allí usted puede llegar a Dios y Dios puede cambiar, transformar esa situación, quitar el dolor del alma. Y Fabiola, podemos entender que cada persona, no importa el lugar donde esté, si esa persona en el lugar donde ella está busca a Dios con sinceridad y forma allí un altar, el Señor Jesús, Él cambia, Él transforma la mente, el corazón y la vida de la persona.
4: Es eso que pasaba Eduardo. Él tenía una vida destruida por causa, y a través de eso peleaba mucho con sus padres. Tanto es que él cayó preso, vivía en vicios, tenía ansiedad, tenía miedo. Y todo eso hace que la persona se destruya por dentro. Ya no confía más en sí mismo, ya piensa que no va a superar, que va a morir de esa manera, que nunca va a cambiar. Pero no es así, porque Dios, el Señor Jesús, tiene una promesa. Él siempre tiene una promesa para cada persona que le busca. Por eso que aquí en el libro de Proverbios 8:34 dice: alegres son los que me escuchan y están atentos a mis puertas día tras día y me esperan afuera de mi casa. Usted ve que Dios nos hace esta promesa de aquí. Él dice: alegres son los que me escuchan. Si, cuando usted lee la palabra de Dios, porque ahí dentro de la cárcel donde usted está, seguro que usted tiene una Biblia y usted puede buscar ese versículo bíblico. Y usted va a ver que es el propio Dios que le está hablando y que le está mostrando que si usted escucha la palabra de Él, usted va a ser una persona feliz. ¿Y qué es escuchar? Escuchar es obedecer. Cuando usted se alegra por andar en los caminos de Dios, o sea, hacer lo que es correcto, dejar aquello que usted sabe que le está haciendo mal, que está destruyendo tanto su vida física como su vida interna, o sea, aquello que usted tiene dentro de sí. Si usted está autodestruyendo su propia vida, es usted la que va a sufrir. Entonces Dios le hace esa promesa aquí, que usted será alegre si usted escucha la palabra de Él, si usted obedece la palabra de Él. Cuando usted pasa a escuchar, usted pasa realmente a tener una vida transformada, una vida cambiada, una vida bendecida, que fue lo que pasó con Eduardo. Él buscó a Dios, él se acercó a Dios, fue por eso que él cambió. Porque muchas veces usted quiere cambiar, pero usted no encuentra las fuerzas para hacerlo. Pero cuando usted busca ayuda en aquel que le puede realmente ayudar, suplir aquello que usted necesita, usted va a cambiar de una manera radical, que usted se va a alegrar consigo misma por aquello que Dios ha hecho en su vida.
3: Entonces quiere decir que el Señor Jesús, Él quiere cambiar su situación, restaurar, transformar su vida, pero usted tiene que tomar una decisión. Así como Eduardo, él decidió, usted también tiene el poder de la decisión. Por eso usted va a acompañar este mensaje que habla el poder de la decisión, porque usted la puede tomar.
5: ¿Cuál es el mayor poder que un ser humano posee? Cada ser humano trae dentro de sí un poder. Este poder se llama poder de la decisión, también conocido como libre albedrío. Todos los días el Señor Jesús y el diablo nos presentan distintas propuestas. Algunos ejemplos. El diablo nos presenta el odio. El Señor Jesús nos presenta el perdón. El diablo nos presenta la mentira. El Señor Jesús nos presenta la verdad. El diablo nos presenta el sexo libre. El Señor Jesús nos presenta el amor, el matrimonio. El diablo nos presenta el orgullo, la prepotencia. El Señor Jesús nos presenta la humildad, comprensión. muchos piensan que pueden hacer las dos cosas a la vez, es decir, amar a unos, pero odiar a otros. Hablar la verdad a unos, pero mentir a otros. Veamos lo que dice la palabra de Dios. Nadie puede servir a dos señores, porque o aborrecerá a uno y amará al otro, o se apegará a uno y despreciará al otro. Mateo 6:24. Esto significa una cosa. Usted tiene que tomar una decisión. La gran pregunta es, ¿a quién usted va a servir? ¿A Dios o al diablo?
6: Mientras usted esté vivo, tiene una oportunidad para salvarse, entregando su vida a Dios, arrepintiéndose de sus pecados y cambiando sus actitudes.

En el libro de Juan, capítulo 7, en el versículo 38 y 39, aquí el propio Señor Jesús, Él habla que el que cree en mí, como dice la Escritura, de su interior correrán ríos de agua viva. O sea, el propio Señor Jesús, Él habla que el agua viva simboliza el Espíritu Santo y su presencia transformadora en el creyente. O sea, si usted cree, al beber del agua, el Espíritu Santo traerá esa transformación, cambiará esa situación. Y usted que tiene un hijo, una hija, que se encuentra privado de su libertad, o un familiar, venga en este domingo, traiga una botella con agua. Al momento de usted ingresar, en el día que le toca una visita, lleve el agua. Y usted va a determinar el cambio, la transformación en él. Y si usted nos acompaña desde una celda, desde un pabellón, usted cree, llame a un familiar, llame a una amistad, pida a alguien que domingo se acerque a una universal, quede cerca al domicilio de su familiar, que lleve una fotografía suya y que solicite al pastor que haga una oración por usted. Y vamos a hacer con todo gusto. Usted puede pedir a sus familiares que se acerque domingo en el Templo Los Milagros, en la Avenida de las Américas, número 305, al norte de la ciudad de Guayaquil. Usted puede pedir que se acerque este domingo, especialmente 9:30 de la mañana. Estaremos con todo gusto atendiéndole, orientándole, ayudándole, porque creemos que usted puede superar todos los problemas. Incluso si usted quiere comunicarse a nuestro WhatsApp, usted puede hacerlo, escríbanos o envíenos una nota de voz. Usted puede grabar un video también solicitando una oración, una orientación. Usted puede hacerlo al 099-839-1693. Que Dios me los bendiga. Un fuerte abrazo. Yo quiero que usted preste atención a esta invitación que habla de domingo.

¡Qué paz! Seguramente, al ver estas imágenes, al igual que yo, usted tuvo la misma sensación. Y eso es porque el agua tiene la capacidad de traer alivio. Aún así, por los quehaceres del día a día, las dificultades familiares, laborales o incluso los problemas de salud, muchas veces no logra tener paz en su interior. Vive angustiado, cansado y hasta se siente cargado con cosas que no puede resolver, porque no basta con un minuto de tranquilidad. Lo que usted necesita va más allá. Agua viva recorriendo su interior, tal como está escrito. El que cree en mí, como ha dicho la Escritura, de lo más profundo de su ser, brotarán ríos de agua viva. Jesús es la fuente de agua viva, capaz de transformar todo su interior y así transformar su alrededor. Este domingo, traiga una botella con agua, pues recibirá gratuitamente el agua viva, principalmente a las 9:30 de la mañana. Otros horarios: 7 de la mañana, 3 de la tarde y 5 de la tarde. En el Templo de los Milagros, Avenida de las Américas 305, sector Kennedy Norte, y en todos los templos de la Universal en el país, donde una vida mejor espera por usted.

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0: entre calles marcadas por la necesidad y hogares que enfrentan diariamente la escasez. Marta de Roldós es uno de los sectores vulnerables de Guayaquil, donde muchas familias luchan por salir adelante. Consciente de esta realidad, Unisocial llegó hasta esta comunidad para brindar ayuda, apoyo y esperanza a quienes más lo necesitan.
1: Nos encontramos en este momento en el sector de la Marta de Roldós, ante un pedido de ayuda de una familia que está atravesando una situación muy difícil. Y conoceremos el caso de la señora Maritza.

0: ¿Cómo está su situación actual económicamente aquí en su hogar?
1: O sea, no tan bien, por lo que ya pues, somos así, aquí vivimos 7 personas. Para esto tampoco no es mío, esto es prestado, ¿no? 5 son mis hijos, 3 varones y las 2 niñas, yo y el que está ahí.
0: ¿Cómo hacen para conseguir el alimento?
1: Ahí, cuando sale algo, sea así de construcción, pero cuando le sale, cuando hay, cuando no hay.
0: Como ama de casa, al ver que a veces no hay, al ver que a veces falta para sus hijos, ¿cómo se siente usted?
1: Mal, pero igual, ahí tengo que ver las formas como le doy los alimentos a mis hijos.
0: Hoy el Grupo Unisocial, que es el grupo responsable por visitar a las familias que tienen necesidades, que tienen escasos recursos económicos, hoy le trajo una ayuda a usted.

0: Coménteme cómo se siente, le vino en un buen momento.
1: Claro, en un buen momento, me siento feliz al ver que nunca había recibido esta ayuda. Había muchas gracias.
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1: Vengo.
0: ¿Y cómo usted se siente? ¿Fue una sorpresa?
1: Claro, fue una sorpresa.
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1: Le agradezco mucho a ella, que bueno, como se llama.
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0: Muy buenas noches a todos. Es un gusto saludarlos. Nosotros estamos en esta semana, desde domingo, hablando sobre el libro de Joel, capítulo 1. Nosotros estamos meditando en lo que el libro de Joel nos muestra, nos enseña. Y hay acá una llamada de atención con respecto al pueblo de Dios. ¿Sabe aquel pueblo que estaba en el Egipto, sufriendo por más de 400 años? Eram esclavos. Ellos vivían una vida limitada, un sufrimiento inmenso, hasta que ellos decidieron clamar a Dios. Y Dios, a la vez, envió a Moisés. Usted ya conoce, con certeza, la historia, já viu a novela Los Dez Mandamentos? E esta situação acá, no livro de Joel, não se trata del mesmo, porque estes morreram justo no deserto. Pero agora são os hijos, os netos, bisnetos, os hijos de aqueles que não puderam entrar na terra prometida. Então, estes estavam com a grande bendição. Aí já vindo Josué, na novela também, que mostra a caída de la muralha de Jericó. Quando você vê a palavra de Deus, uma grande bendição eles lograram. Agora estava o povo de Deus na terra prometida. Pero algo sucedeu, algo passou, que desafortunadamente eles empeçaram a viver coisas, situações que eles nunca havia passado, vivido. E nós estamos na fé dele nunca antes para ele nunca mais. É uma promessa de Deus, justo no livro de Joel, onde ele habla, e nunca jamais será avergonçado meu povo. Por isso estamos meditando, justo no capítulo 1, e se você quer acompanhar-nos, por favor, abra sua Bíblia. Joel capítulo 1. É justo o que estamos esta semana meditando, hablando. Incluso eu tenho acá para poder explicar em espanhol. El pueblo allí enfrentando na situação. Qual era? Então, ele explica no capítulo 1. Joel explica. Miren las plagas que han venido sobre ustedes. Era uma plaga tras outra. Venía una langosta y destruía la cosecha. Después de lo que dejaba la langosta, venía la oruga. Después de lo que dejaba la oruga, venía otra plaga. Es decir, un problema tras otro. Y es justo lo que está pasando ahora con usted. Un problema tras otro problema. Usted ha resuelto un problema, já apareceu outro pior. Ou você não conseguiu resolver um problema, já apareceu outros. Vê? Era justo o que estava sucedendo com o povo de Israel, pero não em Egito, em la terra prometida. Meu Deus, o que passou aí? Nós vamos descobrir. Então, ele lhes ensinava a las personas, la razón de aquello. ¿Cuál era la razón? La razón era que el pueblo había abandonado a Dios. Había quitado a Dios de su lugar. Y había puesto otras cosas en el lugar de Dios. Esa era la razón. Preparamos um vídeo informativo para que você tenha uma pequena ideia. Anote se se identifica com um destes problemas, por favor.
1: Cuatro tipos de exterminadores de riquezas. El cortador. La legión del cortador permanece las 24 horas del día en la vida de las personas, cortando las oportunidades de trabajo. Muchas veces la persona llega hasta tener entrevistas para un nuevo empleo, pero nunca es elegida. Muchas personas llegaron a probar lo mejor de esta tierra, teniendo una vida muy exitosa económicamente, y hoy están reducidas a una vida de limitaciones y necesidades, sin saber que fueron víctimas de esta legión de espíritus. El migrador. La legión del migrador actúa impidiendo que una persona tenga estabilidad y permanencia. ¿Cuántas son las personas que no logran afianzarse a un empleo? Si ella no es despedida, renuncia sin tener motivos. Debido a esta inconsistencia, la persona nunca logra conquistar nada, y cuando lo logra, es por poco tiempo, hasta que este espíritu se manifieste nuevamente en su vida. El destruidor. La legión del destruidor es opresora. Esta legión es la que provoca desastres, pérdidas y daños. Por donde ellos pasan, siembran pánico, miedo y pavor. El destruidor usa mucho las intemperies de la naturaleza, con fuego, terremotos, huracanes y tormentas, para destruir los bienes de una persona. Él lleva a una persona a perderlo todo de la noche a la mañana. Todo lo que la persona construyó con años de trabajo y sudor es devastado por esta legión. El devorador. La legión del devorador es tan terrible que en poco tiempo lleva a la persona a una vida de miseria y dolor. Ellos actúan con una estrategia que consiste en llevar a su víctima a una situación de deudas y perjuicios que, humanamente hablando, sería imposible pagarlas. Cuando la persona menos lo percibe, el devorador roba sus riquezas, años de trabajo. Esta legión trabaja con astucia, envolviendo a la persona en negocios sombríos, peligrosos y deshonestos, a tal punto que la persona es hasta amenazada de muerte. Ella queda sin credibilidad, sin moral. Su palabra no tiene valor. La persona que es víctima de esta legión solo abre la boca para contar sus miserias, sus problemas. Solo habla de desgracias, de cosas desagradables. El devorador cierra todas las puertas. Todo lo que ella hace es en vano. 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
0: 9 de la noche con 15 minutos. Cuando sea 10 para las 10, estaremos realizando la oración. Deja aí preparado seu vaso com água, sua botella com água, pois estaremos rezando na oração em favor da família, em seu favor, você que está aí no hospital, na prisão, na calle, no lugar de trabalho, em seu alto, enfim, aonde seja, acompanhando-nos, estaremos orando por você também. Vê como atuam as forças do mal. No caso aqui do livro de Joel, era os insetos que havia atacado toda a agricultura, a fuente de alimento del pueblo, de todos. Eles estavam vivendo uma situação que nunca havia vivido antes. Eram situações sem precedentes. E é justo o que você está vivendo agora, uma situação sem precedentes. Você não se acuerda que passou isso. Nem muito menos seus abuelos, seus padres. E agora você está vivendo. E eu estou acá no estúdio de la rádio, Rede Família Equador. Estou com vários pastores, temos nosso WhatsApp. Você poderá chamar, você poderá enviar-nos um mensagem de texto, uma mensagem de voz. Por favor, empece agora a comunicar-se. Pastor William, boas noites.
2: Buenas noches con todos. Así es, usted puede comunicarse en esos momentos. La línea está habilitada, el 099-839-1693. Aquí estaremos recibiendo sus mensajes. Puede también enviar el nombre de sus familiares y la situación, incluso que ha pasado en su vida sin precedentes y repentina.
0: Y nosotros estamos transmitiendo la programación por Radio Ecoantena 1030M. Acá em Guaias, e em Quito, estamos também em Quito, em La Rádio Cobertura, 104.1 FM. Que Deus bendiga a todos vocês aí em Quito, e esta emissora também chega em Santo Domingo. Que bueno. E todos podem escutar-nos acá em todo o país e no mundo, aonde você tenha familiares, amigos, você pode decir para ellos el aplicativo que tenemos, Rede Família Equador. Antes era Rede Aleluia Equador, ahora es Rede Família Equador. E sus familiares que estão em Espanha, Itália, Estados Unidos, aonde seja, esparcidos nel mundo, podrão também escuchar-nos. Estamos por Facebook, Universal Equador. Ahora mismo usted podrá mirar-nos. Estamos por Telegram, Igreja Universal Equador. Muitas graças por la audiência, por la atenção. Comparta com amigos e familiares. E nós temos acá um caso verídico. Vamos escutar esse caso verídico da senhora Piedá Quinones. Vamos conhecer sua história.
3: Eu tinha problema em meu hogar. Problemas económicos. Mi esposo trabajaba, pero no le alcanzaba el dinero. Vivía con mi suegra, pero mi suegra no le alcanzaba el dinero. Comíamos lo que ella nos brindaba. Ya todo ese problema pasó. Tenía muchos problemas con mi esposo también. Tomaba mucho, me trataba mal, era celoso. Todo eso yo caí enferma. Con depresión, que se me elevó lo que es el colesterol, triglicéridos, todas esas enfermedades. Ya con esas enfermedades, pues con el tiempo, se me elevó el azúcar. Yo vivía triste, yo decía, ¿por qué no alcanza dinero? Por dentro de mí yo estaba muy mal, muy triste, no tenía paz, no tenía tranquilidad, con problemas en mi hogar. Yo decía, ¿hasta cuándo estaré así? Luego me invitaron a la Iglesia Universal. Haciendo las cadenas, perseverando. Poco a poco ya fui, la vida me fue cambiando. De la enfermedad que tenía, ya no estoy enferma. Ya no tengo depresión, ya no soy mal carácter. Yo me entregué a Dios. 100% perdoné a personas que me hicieron daño. Me bauticé en las aguas. Yo recibí el Espíritu Santo. Tengo paz, tengo alegría. Tengo todo lo que yo necesito del Señor Jesús.

tuve temor a Dios, obedecí la palabra. Yo devolviendo las primicias a Dios, Dios me ha bendecido a mí, a mis hijos, a mi esposa, también su trabajo. Ahorita tengo mi casa propia, no nos falta nada, comemos lo que deseamos, estamos bendecidos. Mi vida económica está muy bien, no dependo de nadie para vivir, no dependo de nadie para que diga, esto no es mío. Ya digo, yo tengo mi casa propia.

0: todos mis hijos van a la iglesia, estamos bendecidos, mi vida económica está muy bien, siendo diezmista fiel, no me falta nada.
1: Entonces, cuando nosotros empezamos a leer el libro de Joel capítulo 1 con atención, vamos descubriendo la razón del sufrimiento, de las plagas, problemas tras problemas. Y fue la pregunta, ¿cuál era la razón de todo eso, de esta devastación? Fue lo que justo estaba viviendo sobre la piedad. Ella, todo fracaso estaba allí, todo sufrimiento estaba allí. Y la razón era que ella no tenía Dios en su vida. Não havia lá obediência à palavra. Quando ela vem para a igreja, ela aprende a se acercar a Deus e a obedecer sua palavra. E o povo de Deus, acá está a resposta. A razão era que o povo havia abandonado a Deus. Havia quitado a Deus de seu lugar. E havia posto outras coisas no lugar de Deus. Essa era a razão. Buenas noches.
2: Buenas noches, pastor. Buenas noches a todos. Essa razão. Dios quedó en segundo lugar y el pueblo entonces se apartó de Dios. Y como el caso verídico de la señora, ella llevaba una tristeza muy profunda, llevaba un vacío en su corazón y estaba sufriendo con depresión, problemas con la pareja, con el marido, problemas económicos, una vida completamente destrozada por causa que faltaba la presencia de Dios. Igual que con los hijos de Israel, cuando ellos abandonaron a Dios, vino el caos contra la nación, llegaron aquellas plagas que devastaron todo y los dejaron humillados, los dejaron avergonzados por causa que no tenían un encuentro con Dios.
3: Y usted ve, pastor, es fácil esa persona entender, pues cuando alguém toma nosso lugar, aunque sea en la fila del mercado, en la fila de hacer un trámite, uno se siente mal por alguien venir y tomar el lugar de uno. Ahora usted imagínese, señor, señora, usted colocar alguien en el lugar de Dios. Imagínese. Entonces, cuando Dios está en primeiro lugar, Dios se vuelve un escudo para aquella persona. Entonces, mientras el pueblo de Israel tenía a Dios en primero, Dios era aquel escudo para ellos. Pero cuando ellos removieron a Dios de primer lugar, las plagas comenzaron a llegar porque ellos se volvieron vulnerables a estas plagas por haberem abandonado a Dios.
1: Nosotros mañana viernes estaremos participando del ritual de liberación espiritual. 7 de la mañana es la primera reunión, 10 de la mañana al mediodía, 3 de la tarde y a las 7 de la noche. Vamos a estar juntos a las 3 de la tarde, pero todo el día hay reuniones y atendimiento, antes y después. Venga a hablar con nosotros, no importa su religión, usted está se identificando con esta situación. Tome a decisão correta. Venga buscar ajuda, socorro. Você escreveu o que está sucedendo em sua vida. Venga hablar. Te vamos a orientar. Te vamos ajudar a salir de esta situação. Há uma universal cerca de você. Ou então visita-nos acá em Guayaquil, em nossa sede nacional. Vamos estar hablando mais sobre isso. Vamos a uma canção, por favor.

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2: ¿Qué estaba sintiendo usted?
3: Mucho dolor en mi vientre, sentía un dolor horrible.
2: ¿Un dolor, un ardor?
3: Sí.
2: Cuando usted comió del pan en forma de cruz, ¿qué le pasó?
3: Ay, se me quitó. Porque no, ahorita ya no me siento eso.
2: ¿Qué no podía hacer?
4: Me dolía mucho la rodilla. Para caminar, sí.
2: Usted ya está libre, en el ritual sagrado usted está libre. ¿Cómo se siente ahora la rodilla?
4: Bien.
2: ¿Bien? ¿Y el cuerpo?
4: También.
5: Me siento liberado. Ya no me duelen las articulaciones y ya estoy totalmente bien.
2: Libre aquí en el ritual sagrado.
5: Gracias a Dios me siento bien.
2: ¿Y usted, señora, cómo está?
6: Me quitó el dolor de garganta.
2: ¿Quitó el dolor?
6: Ajá.
2: ¿Y el cuerpo, cómo siente?
6: También.
2: ¿Libre?
6: Libre.
7: Malos pensamientos hasta el suicidio.
2: Tenía malos pensamientos.
7: Sí.
2: ¿Cómo estaba la cabeza?
7: Como algo atormentoso y horrible que me quemaba en la cama sin hacer nada. Si yo era una mujer que trabajaba, yo no tenía ganas de hacer nada.
2: Ahora, cuando usted comió del pan en forma de cruz, ¿qué sintió en su cuerpo?
7: Boté sangre, no sé por qué boté sangre.
2: ¿Le había pasado nunca eso?
7: No, pero sí me he estado sintiendo mal.
2: ¿Y ahora cómo está?
7: El dolor de cabeza se me fue.
2: ¿Cuánto tiempo estaba con ese dolor?
7: Siempre. Ya llevo un año con dolor de cabeza.
2: ¿Un año llevaba así?
7: Un año, sí.
2: ¿Cómo siente su cabeza?
7: Diferente. Ya puedo mover las manos. Estaba rígida, brava. Como que todo el mundo me iba a hacer daño. Pero ahora me siento como liberada.
2: Tranquila, liviana.
7: Liviana.
2: En paz.
7: En paz, sí.
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2: Senhora Mercedes,

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1: Eu queria vomitar. Me sentia com um escalofrio tremendo. Me começou a doler todito o corpo, ou seja, me estremeceu todo. E estava, como se diz, mal. Estava super cargada. Pero ahora estoy libre de todo.
0: Tenía trabas en su vida.
1: Bastante. No podía, me dolían las piernas, era pesada.
0: ¿Y ahora cómo está?
1: Totalmente livianita. Me siento como que recién me he bañado ya.
0: Esas ganas que tenía de vomitar.
1: Exacto, se me quitó totalmente.
0: Ora, Glória, cuando usted comió del pan en forma de cruz aquí en el ritual sagrado, ¿qué pasó?
1: Yo he estado enferma, estaba mal, estoy viva, gracias a la misericordia de Dios. Era que todo me dolía, llegué así.
0: Con ganas de vomitar, malestar.
1: Cabeza, a lo que la obrera me oró, sentí, ya desapareció el dolor de cabeza, porque era que no podía ni ver. Y gracias a Dios, y la honra es la gloria del Señor.
2: Fui liberado porque yo tenía un principio de cáncer en el estómago. Fui curado, y un día viernes, de una brujería que me hicieron. Supuestamente me dieron un chicle, una persona, y con ese chicle casi me muero. Y me comenzó a doler todito el cuerpo, o sea, a dormir, ya no podía ni hablar, todo tenía dormido.
3: Y llegando los días viernes, ¿qué pasó?
2: Gracias a Dios estoy curado, estoy sano, liberado de ese problema que tenía.
4: 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Sofreu um intento de violação. 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
6: A depressão está muito presente em nossa sociedade. Desde adolescentes hasta las personas de la tercera edad y por diferentes motivos. La depresión es una sombra silenciosa que puede apagar la luz interior, incluso en las personas más fuertes. Les doy la bienvenida a Lo Sobrenatural, su espacio informativo de confianza. Yo soy Magaly Mendoza. Comenzamos. Para algunos la depresión es una tristeza profunda, para otros es simplemente no sentir nada, sentir un vacío. En el mundo se estima que 3.8% de la población experimenta depresión. A escala mundial estamos hablando de aproximadamente 280 millones de personas que padecen este trastorno. La depresión a veces se ve en ese amigo que siempre está bromeando. En esa madre que nunca se queja y que parece muy fuerte. En ese adolescente que parece tenerlo todo y estar feliz, pero por dentro algo se está rompiendo. A continuación, les presento el caso verídico de Patricia Valladares, quien precisamente pasó por esto que les comento.
7: Pues era una persona muy vacía, me sentía sola. Yo salí de casa por una enfermedad, fiebre reumática, son los huesos. Entonces yo salí donde una tía, y esa tía me internó en el hospital. Y en el hospital, pues, me dejaron sola 15 días, no me iban a ver nadie, me sentía abandonada, me sentía sola. Cuando ya me dieron el alta, a los 15 días, yo no tenía dónde ir, porque yo me sentía olvidada, no me iban a ver nadie. Entonces, llegó una hermana, pasé un tiempo con ella y pues ella sin darse cuenta, pues ella no se daba cuenta que yo tenía intento de violación de parte de un familiar. Entonces, como no sucedió eso, el familiar me mandó de la casa. Entonces yo no tenía con qué taparme esa noche, con qué abrigarme, solamente yo toda la noche pasé con frío. Y yo sentía que escuchaba el ruido de las ratas, como que me querían morder, y yo con ese miedo de que me muerdan, yo no dormí. Al siguiente día yo me levanté, me fui a trabajar, y yo sentía miedo, sentía, no tenía con quién contar. Nació mi hija, pero con muchos problemas que yo tenía para el parto. Bueno, y después ya vino el divorcio. Entonces empezamos a sufrir juntas porque ella me veía sufrir a mí, porque el divorcio, por los problemas de pareja. Le dio depresión en los 15 años. A ella le amarraron en la clínica porque se le atrofió también el vértigo del cerebelo. Pasó 3 años con tratamiento, y el médico igual me trataba a mí también porque yo ya no podía dormir. Yo ya empecé a tener insomnio, ya empecé a tener depresión. A veces decía, Dios, ¿por qué? Le preguntaba, ¿por qué? Yo me sentía vacía, me sentía... Mi alma estaba tan sufrida, tan afligida en mi alma, ¿no? Sentía ansiedad de muerte, yo me enfrentaba con la muerte y era algo tan fuerte para mí. Entonces yo una madrugada, con esa ansiedad, con ese ataque de pánico, yo prendí la televisión. Y la televisión, justamente vi la programación de la Iglesia Universal. Entonces yo enseguida yo les escribí. Les escribí y ellos me supieron indicar la dirección. Desde el momento que yo entré a la Iglesia Universal, yo entregué todas mis voluntades, todo, porque ya no aguantaba más a sufrir. Yo fui al altar con toda mi alma, que estaba tan afligida. Yo dije, Dios, yo te entrego mi alma. Yo te entrego mi vida, yo ya no sé qué hacer, pero ya no quiero sufrir más. Ya no aguanto a sufrir, Dios. Le dije, yo entregué toda mi vida ahí, en el altar. Dios me enseñó primero a perdonar, porque yo tenía resentimiento. Dios me enseñó a perdonar y perdoné a todos. Y yo sentí que hasta se me quitó un peso que tenía en mi espalda. Me bauticé en las aguas y empecé a buscar el Espíritu Santo. Así fue cuando Dios me dio el Espíritu Santo. Era algo inexplicable, es algo tan lindo, tan hermoso, que yo recibí ese gozo, recibí la paz, ese amor que yo buscaba. Yo no sabía cómo encontrarla, pero Dios me llenó ese vacío que tenía en mi corazón. Gracias a Dios, no tomo medicina, se acabó todo el tratamiento con el psiquiatra, no tomo nada, estoy sana. Pero lo más importante que tengo, que conquisté, es el Espíritu Santo.

así como Patricia, logró transformar su vida a través de la fe en Dios. Usted también puede hacerlo. 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

Muy bien, llegamos al momento de la oración. Usted ya decidió mañana venir, 7 de la mañana, 10 de la mañana, mediodía, 3 de la tarde en especial, a las 7 de la noche también. Acérquese y con seguridad usted va a lograr salir de esta situación. Te vamos a ayudar. Si usted viene aquí en el Templo de los Milagros, la sede nacional aquí en Guayaquil, usted podrá hablar conmigo, usted podrá hablar con cualquier pastor. Hay una universal cerca de usted. Prepare ahora su vaso con agua, su botella con agua. Oremos.

Dios y mi Padre. En ese momento, Señor, unimos nuestra fe en favor de cada persona que nos acompañó en esa programación. Aquellos que nos vieron a través de las plataformas digitales. Aquellos que nos escucharon a través de la radio, desde el hospital, desde una cárcel, desde una cama, Señor, donde tiene un familiar enfermo. Pero esa persona ha creído, Señor, en lo que hemos hablado. Y por eso intercedemos por todos, Señor, por aquellos que están debajo de un puente, Señor, afligidos, que están, mi Dios, siendo consumidos por los vicios. Que el Señor venga a visitar a todos, Padre. Que el Señor arranque esa fuerza negativa, maligna, que ha actuado en esa persona, que ha puesto una enfermedad, que ha puesto, Señor, pensamientos negativos, pensamientos de muerte. Que esa persona ahora sea libre, Señor. Que ella sea tocada por tu poder, sin importar el lugar donde se encuentra, mi Dios. Que el Señor dé a esta persona la fuerza, mi Padre, para en ese momento levantarse, mi Dios, y poder luchar, Señor, poder luchar contra todos los problemas que le han afligido, mi Padre. Mi Señor, consagra en ese momento, que sea consagrada, sea bendecida esa botella de agua, este vaso con agua, con tu poder. Y que cuando ella beba de esta agua, reciba la fuerza, la salud, la fortaleza, el ánimo, Señor, para buscarte y así vencer. Es lo que determinamos en el nombre del Señor Jesús. Amén. Puede beber ahora de esta agua.

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2: 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Y usted incluso puede venir con su vehículo, pues contamos con un amplio parqueadero disponible y gratuito para todos.
0: Bien, ahora viene Pastor Washington con Revelando Misterios y los demás pastores estarán hasta las 5 de la mañana. Duerme escuchándonos, despierta también escuchándonos. Chao.

¡Ah, qué paz! Seguramente, al ver estas imágenes, al igual que yo, usted tuvo la misma sensación. Y eso es porque el agua tiene la capacidad de traer alivio. Aún así, por los quehaceres del día a día, las dificultades familiares, laborales o incluso los problemas de salud, muchas veces no logra tener paz en su interior. Vive angustiado, cansado y hasta se siente cargado con cosas que no puede resolver, porque no basta con un minuto de tranquilidad. Lo que usted necesita va más allá. Agua viva recorriendo su interior, tal como está escrito. El que cree en mí, como ha dicho la Escritura, de lo más profundo de su ser, brotarán ríos de agua viva. Jesús es la fuente de agua viva, capaz de transformar todo su interior y así transformar su alrededor. 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

0: Son ahora las 10 de la noche con 2 minutos y damos inicio a su programa Revelando Misterios. Y hoy nosotros continuaremos hablando de los problemas que hay en la familia, matrimonio, vida sentimental, en la vida amorosa, debido a amarres, encantamientos, endulzamientos, y hoy nos toca maldiciones familiares. Sabía que cuando una persona, ella no rompe la maldición que hay en la familia, esa maldición es como una pieza de dominó que va cayendo una atrás de otra. Es como una cadena que los eslabones nunca se rompen. Usted que está escuchando esta programación ha visto la separación de sus abuelos, la separación de sus padres, y la misma historia triste se está repitiendo en su vida. Usted ya es un hombre adulto, usted es padre de familia, sus hijos se casaron, y usted está viendo repetirse la misma historia en la vida de sus hijos, en la vida de sus hijas también. Y a veces usted se pregunta, pero Dios mío, ¿qué pasa con mi familia? ¿Acaso nadie tiene suerte en el amor? ¿Acaso nadie será afortunado en esta área? Pues existe una fuerza maligna que está colocando esa maldición dentro de su hogar. Y si usted se identifica con lo que estamos hablando, a partir de este momento, que son las 10 de la noche con 4 minutos, puede comunicarse con nosotros.
1: Así es, muy buenas noches, amigo oyente que está conectado ya. Usted ya puede comunicarse con nosotros a nuestra línea amiga, el 099-839-1693. Repito, para que usted la tenga tiempo para agendarla en su celular. 099-839-1693. Un equipo de fe ya se encuentra habilitado para atender su socorro espiritual.
0: Vamos a acompañar ahora el caso verídico de Vicente Díaz. Su vida era estable, pero vio cosas raras fuera de su casa. Su matrimonio era un matrimonio aparentemente feliz, pero de la nada empezó a empeorar. Lo mismo sucedió en su salud, en su economía, y su esposa y él estaban enfermos, no encontraban la cura. Acudieron a brujos buscando una salida. ¿Qué hicieron para poder quebrar esa maldición en la vida familiar? Vamos a conocer este caso verídico.
2: Mi nombre es Vicente Díaz y fui víctima de brujería.
3: Vicente y su familia vivían en armonía, pero nunca imaginaron cómo su vida cambiaría de un momento a otro.
2: Al principio mi vida era estable, tenía buena economía, tenía buena vida sentimental, no me faltaba nada. Empecé a ver cosas raras fuera de mi casa, empecé a ver cal tirada en el suelo, agua sucia, aceite negro, hasta animales muertos. Pero yo no le hacía caso, yo pensé que era cualquier cosa. Más ahí empecé yo a notar que toda mi vida empezó a irse para abajo. Empecé a perder mi trabajo, empecé a perder mi propiedad, empecé a perder mis autos. Mi salud se fue deteriorando. La relación con mi esposa también fue afectada. Tanto como yo y ella empezamos a vivir mal, desesperados. Ya no había paz, ya no había alegría, ya no había ese amor que existía desde el principio. Y yo empiezo también a deteriorar mi salud. Empiezo a tener síntomas de asma. Empiezo a tener problemas cardíacos. Empiezo a tener migraña. Y pues me daban tratamientos ya de por vida, pero yo no aceptaba.
3: La salud, tanto de Vicente como la de su esposa, día a día se complicaba. Se sometían a tratamientos y estudios, sin encontrar respuesta alguna. Vicente decide tomar un camino diferente, en busca de cambiar su vida.
2: Por recomendaciones de familiares y hasta de conocidos, empezamos a acudir a centros de espiritistas, de limpias. Entonces ahí fue que acudimos con brujos. Ahí nos realizaban limpias, tanto con hierbas como hasta con animales. Nosotros ahí pensamos que iba a cambiar nuestra vida. De hecho, nos pidieron fotografía de todos los integrantes de la familia, porque iban a hacer un trabajo para que viéramos nosotros ya una vida ya cambiada, en paz, feliz y próspera. Pero pues fue todo lo contrario. Tanto yo como mi esposa, se nos subía el muerto. Veíamos cosas alucinantes, así nos imaginábamos que veíamos en cualquier parte de nuestra casa donde estábamos viviendo. En la noche escuchábamos muchos ruidos muy raros. Las paredes tronaban, los focos así encendidos de repente explotaban también. Escuchábamos pisadas en el techo, también muy raras. Mi relación con mi esposa pues fue deteriorándose más, al grado de que pues ella pues ya me pidió la separación. Yo me sentía ya pues sin fuerzas, me sentía con depresión, sin esperanza. Decía yo, ya todo se acabó, todo está perdido, ya no hay solución. Me entraron deseos de quitarme la vida.
3: Vicente pensaba que al no poder sacar adelante a su familia, su vida ya no tenía sentido. Una noche en la que su vida estaba al filo de la muerte, una señal lo llena de esperanza. Y es así como llega a la Iglesia Universal del Reino de Dios.
2: Yo conozco del Templo de los Milagros por medio de la televisión. Yo acudo al Templo de los Milagros y en ese momento, pues, yo empiezo a sentir fuerza, más era algo inexplicable en ese momento. Me nació una esperanza, decir, no, nada está perdido, puedo yo lograrlo. Me nació esa fe, porque mi fe ya estaba totalmente en los suelos. Pues yo sentí un nuevo avivamiento, porque ahí fue que yo me empecé a llenarme de paz, de tranquilidad, de seguridad. Mi vida actualmente está totalmente transformada. Mi esposa y yo estamos totalmente curados, estamos sanados. Desapareció el asma, desapareció la migraña. Mis estudios de que ya no estoy enfermo del corazón. Ahora yo disfruto de una salud perfecta. Mis pensamientos de suicidio desaparecieron y ahora yo vivo totalmente una vida nueva. Mi economía está totalmente cambiada. Mi esposa igual, también ya tiene lo que ella se le antoja, lo que ella quiere. Recuperé mi casa. Tengo un buen trabajo, ahora yo me siento en paz, tranquilo, seguro, feliz. Mi vida espiritual también está totalmente cambiada, fortalecido. El Espíritu Santo para mí es una total bendición, porque Él me da la fuerza, la fortaleza y la certeza de que puedo lograr lo que yo quiera. Ahora yo no temo de brujerías, de hechicerías, de envidias. No, no, al contrario, yo llego a ver todavía en ocasiones, pero ya no le tengo miedo, porque sé que tengo la protección del Espíritu Santo en mí y en mi familia.

0: Son ahora las 10 de la noche con 12 minutos. Seguimos en vivo en su programa Revelando Misterios. Usted acabó de conocer el caso verídico del señor Vicente. Usted prestó atención a lo que él dijo. Su vida estaba llena de maldiciones, cosas que uno nunca imagina pasar. Él las pasó, o incluso usted las está pasando en este momento. Pero fue la fe, más no una fe ilusoria, imaginaria, más fue la fe viva en este Dios vivo, una fe práctica, una fe inteligente. Porque el primer desafío es ese, llegar. Él dejó a un lado el prejuicio, ¿qué dirán? Yo tengo mi religión. Él llegó al templo de los milagros. Y aquí fue donde él recibió el verdadero ritual sagrado que funciona. Su esposa quedó libre, él quedó libre. No fue suerte, no fue coincidencia, más fue el poder de Dios, debido a una actitud de fe que él tomó. Y esas maldiciones hereditarias, familiares, por la fe también estaremos determinando que en este viernes sean quebradas. Ustedes van a traer en sus manos una funda con pan, ya que el pan representa el cuerpo de Cristo. Ustedes también van a recibir el pan en forma de cruz. Y cuando usted coma, estará determinando la victoria sobre todos esos males. Incluso explicando algo más de las maldiciones hereditarias, preste mucha atención a lo que le vamos a decir.
1: Por supuesto, porque lo que vamos a leer a continuación puede ser el caso que usted esté viviendo. Las maldiciones hereditarias, vistas desde el mundo del ocultismo, es una fuerza oscura que está ligada a un linaje, o sea, una familia, y se transmite de generación en generación. Esta se cree que puede ser provocada por rituales, pactos, juramentos o trabajos de ocultismo, que es dirigido contra una familia. Según estas creencias, actúa como una sombra persistente que trae constantemente conflictos, infortunios, pérdidas y bloqueos difíciles de explicar. Su propósito sería debilitar, dividir y arrastrar a los descendientes hacia ciclos repetitivos de sufrimiento y adversidad.
0: Y si de pronto usted se pregunta qué hacer para poder quebrar esa maldición, pues acompañe esta invitación de lo que va a suceder en este día viernes en el ritual sagrado.
2: Hay personas que un día estaban bien y al siguiente todo se vino abajo. La envidia, el mal de ojo, una palabra negativa o un trabajo de brujería. Y desde ese momento nunca más volvieron a levantarse. Una cosa del demonio ha sido derramada sobre él, así que cuando se acueste, no volverá a levantarse. ¿Cuántos están así hoy? Vivos, pero sin fuerzas. Caminando, pero sin avanzar. Porque algo fue derramado sobre su vida. Fuerzas malignas invisibles, pero con consecuencias reales. Este viernes, participe del ritual sagrado con el pan en forma de cruz. Por la fe, cuando coma de este pan, todo lo que el mal provocó en su vida será destruido. Principalmente a las 3 de la tarde y a las 7 de la noche. Otros horarios, 7 de la mañana, 10 de la mañana y mediodía. En el mayor campo de batalla espiritual del Ecuador, Avenida de las Américas 305, sector Kennedy Norte, y en todos los templos de la Universal en el país. Usted recibirá liberación, protección y una nueva vida.
0: Señor Marcelo, comiendo del pan en forma de cruz, ¿qué pasó?
3: Tenía este dedo hinchado, lleno de pus. Como soy diabético, dientes mi tuta, no me pueden hasta cortar el dedo. Tenía morado, ve. Todo esto tenía morado y tenía lleno de pus hasta el día viernes.
0: Él participó el viernes pasado del ritual sagrado, sí. Comió del pan en forma de cruz,
3: sí.
0: Y ahora está seco.
3: Está sanito, mi dedo. Bien.
0: Estamos libre.
3: Rosadito. Libre de todo.
4: Señora Mercedes, cuando usted, aquí en el ritual sagrado, comió del pan en forma de cruz, ¿qué sucedió en su cuerpo y cómo usted está ahora?
5: Yo quería vomitar. Me sentía con un escalofrío tremendo. Me comenzó a doler todito el cuerpo, o sea, me estremeció todo. Y estaba, como se dice, mal. Estaba súper cargada. Pero
4: cargada.
5: Estoy, sí. Pero ahora estoy libre de todo.
4: Me ¿Tenía trabas en su vida?
5: Bastante. Y no podía, me dolían las piernas, era pesada.
4: ¿Y ahora cómo está?
5: Totalmente livianita. Me siento como que recién me he bañado ya.
4: Essas ganas que tinha de vomitar.
5: Exato, se me quitou totalmente.
4: Senhora Glória, quando você comeu del pão em forma de cruz aqui no ritual sagrado, o que passou?
5: Eu estava enferma, estava mal, estou viva, graças à misericórdia de Deus. Era que tudo me dolia, cheguei assim.
4: Ganas de vomitar, mal-estar.
5: Cabeça, a lo que la obrera me orou, senti, já desapareceu o dolor de cabeça, porque era que não podia nem ver. Y gracias a Dios. Y la honra es la gloria del Señor.
6: Fui liberado porque yo tenía un principio de descanso en el estómago. Fui curado y un día viernes de una brujería que me hicieron. Supuestamente me dieron un chicle, una persona, y con ese chicle casi me muero. Y me comenzó a doler todito el cuerpo. O sea, a dormir, ya no podía ni hablar, todo tenía dormido.
0: Y llegando los días viernes, ¿qué pasó?
6: Gracias a Dios estoy curado, estoy sano, liberado de ese problema que tenía.
4: ¿Qué estaba sintiendo usted?
7: Mucho dolor en mi vientre, sentía un ardor, un dolor horrible.
4: ¿Un dolor, un ardor?
7: Sí.
4: Cuando usted comió del pan en forma de cruz, ¿qué le pasó?
7: Ay, se me quitó, porque no, ahorita ya no me siento eso.
4: ¿Qué no podía ser?
8: Me dolía mucho la rodilla para caminar. Sí.
4: Usted ya está libre. En el ritual sagrado usted está libre. ¿Cómo se siente ahora la rodilla?
8: Bien.
4: Bien.
8: Sin dolor.
4: ¿Y el cuerpo?
8: También.
9: Me siento liberado. Ya no me duelen las articulaciones, ya estoy totalmente bien. Ya.
4: Libre aquí en el ritual sagrado.
9: Gracias a Dios me siento bien.
4: ¿Y usted, señora, cómo está?
10: Me quitó el dolor de garganta que tenía.
4: ¿Quitó el dolor?
10: Ajá.
4: ¿Y el cuerpo, cómo siente?
10: También.
4: ¿Libre?
10: Libre.
11: Malos pensamientos hasta el suicidio.
4: Tenía malos pensamientos.
11: Sí.
4: ¿Cómo estaba la cabeza?
11: Como algo atormentoso y horrible que me quemaba en la cama sin hacer nada. Si yo era una mujer que trabajaba y ahora no tenía ganas de hacer nada.
4: Ahora, cuando usted comió del pan en forma de cruz, ¿qué sintió en su cuerpo?
11: Boté sangre, no sé por qué boté sangre.
4: ¿Le había pasado nunca eso?
11: No, pero sí me estaba sintiendo mal.
4: ¿Y ahora cómo está?
11: El dolor de cabeza se me fue.
4: ¿Cuánto tiempo estaba con ese dolor?
11: Siempre. Ya llevo un año con dolor de cabeza.
4: ¿Un año llevaba así?
11: Un año, sí.
4: ¿Cómo siente su cabeza?
11: Diferente. Ya puedo mover las manos. Estaba rígida, brava. Como que todo el mundo me iba a hacer daño. Pero ahora me siento como liberada.
4: Tranquila, liviana.
11: Liviana.
4: En paz.
11: En paz, sí.
12: senhora Maria, de que maneira você tentou quitar-se da vida?
13: Eu tinha muitíssimos problemas com meu esposo. Minha juventude foi muito sofrida. Então, eu, esse dia, chegou mareado, me havia maltratado. E que eu fui à cocina, ele me viu que eu estava echando as gotas em vaso e me las quitou e me botou. 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Mas, graças a Deus, agora eu me sinto melhor. Entonces yo había tenido un problema, me habían traído el útero y cuando me trajeron el útero se me le hicieron 3 fístulas en la vejiga.
12: ¿Y esa fue la única vez que usted intentó quitarse?
13: Sí, esa.
12: ¿Y hoy cómo usted está?
13: Yo estoy muy bien, gracias a Dios.
12: ¿Tiene vida?
13: Sí, y ahora sí tengo vida.
12: ¿No quiere morir más?
13: No, no, no.
12: Señora Rocío, ¿de qué manera usted intentó quitarse la vida?
13: Bueno, yo intenté de 2 maneras de quitarme la vida. La primera fue ahorcarme. Entonces, como yo tenía problemas con mi pareja, entonces yo dije, como él, cuando recién yo me hice de él, él comenzó a maltratarme. Yo ya me metí la soga y ya la tenía aquí. Cuando justo llega él y él me la quitó. La segunda vez, con el cuchillo, sí, con el cuchillo yo ya tenía. Como él se iba a trabajar, yo quedaba con mis 2 hijos, nomás quedaba ahí.
12: ¿Y ahora cómo está?
13: Y ahora, gracias a Dios, o sea, ya no tengo esos pensamientos de muerte, nada de eso. Quiero vivir para agradarle a mi Dios, porque sé que Él es el único que está conmigo.
12: ¿Llegó a intentar quitarse la vida? ¿De qué manera?
5: Yo me enterré, la tierra así, en la fría aquí, y también cogí el cuchillo. Es que yo tenía muchos problemas. Era con mi esposo.
12: Pero ¿cuál fue el pensamiento en este momento?
5: Que yo tenía que morirme. Ahí ya me tranquilicé y ahí vi todo lo que me estaba pasando. Entonces yo hablé con Dios y dije, no, no, esto termina aquí. Y ahí ya, y fuera todo.
12: ¿Y hoy?
5: Me siento feliz, liberada, ya no pienso en eso. Tengo 2 nietos y estoy tranquila.
12: ¿No quiere morir más?
5: No, ya no, ¿para qué?
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5: Me pongo a cocer, pongo a cocinar e tudo. Não, já não. Já esses pensamentos quedaram para o passado. Agora sou outra pessoa e me sinto muito feliz.

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1: Son ahora las 10 de la noche con 28 minutos. Y vamos a seguir revelando qué es lo que está por detrás de las maldiciones familiares. Usted va a escuchar ahora a la ex bruja Verónica explicando los rituales que se realizan para que las maldiciones destruyan a una familia.
2: Visitamos el hogar de una familia que ha sido perseguida por la brujería durante muchos años. Lo invitamos a sintonizar a continuación para ver de qué trata.
3: Este trabajo es un trabajo de venganza.
4: Accidentes trágicos y deseos de suicidio.
2: Señor, cuéntenos exactamente qué encontró en su casa.
5: Pues hemos encontrado aceites tirados en la puerta, cerca de la escalera, en la mera puerta, al lado de las puertas.
2: ¿Qué síntomas ha sentido usted en su cuerpo, en su hogar? Cuénteme un poco de eso.
5: Pues una mañana que llegamos y encontramos el aceite, como a las 2 horas de haberlo encontrado, me fracturé el pie. Problemas interfamiliares, discusiones muy fuertes. En la familia incluso una vez se agarraron con un cuchillo. Ya han habido pleitos muy fuertes. Sí, siempre creo que se ha afectado de una manera u otra. Incluso yo también, ya mero, me accidento muy fuerte 3 veces con el auto, con el carro.
2: ¿Cuánto tiempo lleva usted encontrando este tipo de cosas en su casa?
5: Ya lleva mínimo 3 años. Cada vez que vienen y lo echan, como que algo llega a pasar en el hogar, en la familia o en el trabajo. Siempre algún pleito, siempre algo malo sucede.
2: ¿Ha encontrado animales adentro que repentinamente están ahí que nunca había visto en su casa?
5: Sí, incluso una mañana que llegamos, encontramos aceite al lado de la casa, y desde esa vez ha habido mucha hormiga dentro de la casa.
2: Señora, ¿cómo se ha sentido usted en estos 3 años que ha visto este tipo de cosas en su casa?
6: Me he sentido mal, me he caído, se me hinchan los pies, me han salido llagas y a veces me siento muy angustiada, muy triste. A veces me dan ganas de ir.

0: Entonces,
1: sí, mire, es fuerte, porque todo lo que es presentado al mal, a los espíritus, en la brujería, realmente es algo que tiene fuerza, porque la persona que está haciendo este mal lo está haciendo con fuerza, con determinación. Pero en realidad no es tan fuerte como el trabajo que se hace en la Iglesia Universal.
2: Hoy esta familia puede dormir en paz, ya que toda maldición ha sido quebrada y un capítulo amargo se cierra en sus vidas.
3: Mi vida antes de conocer al Señor Jesús era destruida, vacía, con resentimientos, odio, rencor hacia el padre de mis hijos, porque él me había, o sea, prácticamente nos separamos cuando yo quedé embarazada de mi último hijo. Entonces ahí comenzó, o sea, todo a destruirse, tanto lo económico como, o sea, lo personal. Comencé a tener enfermedades, o sea, dolores de cabeza, insomnio. De tantos dolores de cabeza me producía como sangre a los ojos, como que me reventaba algún vasito de los... Y tenía muchos dolores de cabeza, pero lastimosamente como yo vivía sola con ellos y no tenía ningún familiar cerca, o sea, tenía que vérmelo como sea, buscar trabajo para poder mantener a mis hijos y estudiarlos. Entonces, eso fue lo más duro que yo pasé.
4: Usted llegó un día viernes a la Iglesia Universal. ¿Y qué usted logró participando de esta reunión de los días viernes?
3: Comencé a abrir mi corazón. O sea, todo lo que decían, todo lo que enseñaban, todo yo ponía en práctica. Entonces, de ahí ya comencé a perseverar, seguir adelante, hacer las cadenas. Fui bautizada con el Espíritu Santo. Y gracias a Dios, o sea, esa es mi fortaleza. Eso siempre me permanece. Venga problemas, que venga, el Espíritu Santo me levanta, me tiene de pie y soy fortalecida por el Espíritu Santo. Yo recomendaría a todas las personas que están sufriendo como yo sufrí, que buscaran del Espíritu Santo, porque nuestra mayor riqueza, esa perla más preciosa que llevo dentro de mí, es el Espíritu Santo, el que nos ayuda a seguir adelante en procesos, en obstáculos que se nos presenten, en situaciones difíciles que es para uno, pero para Dios nada es imposible. Entonces yo siempre digo y digo a las personas que busquen del Espíritu Santo. Esa es nuestra mayor riqueza. No podremos tener muchas cosas valiosas en este mundo, pero la mayor riqueza es el Espíritu Santo.

el mundo de lo oculto. Acuden a ellos en búsqueda de sanación de enfermedades, para atraer o retener el amor, alejar la mala suerte, conocer el futuro, comunicarse con sus muertos, por venganza y hasta por tradición familiar. Creen que son seres sobrenaturales y capaces de solucionar sus carencias. En realidad, solo son los intermediarios entre los espíritus malignos, hambrientos de dominar y ser contactados para cumplir su misión destructiva. Los nombres pueden ser distintos, pero el objetivo siempre es el mismo: abrir las puertas a los espíritus inmundos. Entre ellos están el chamán, llamado así porque dice haber alcanzado el más alto grado de espiritualidad y que posee poderes sobrenaturales, los mismos que provienen de la capacidad de comunicarse con los espíritus, quienes además, indican ellos, les dieron la facultad de curar y diagnosticar el sufrimiento humano y también la capacidad de producirlo. A través de distintos instrumentos, el chamán dice demostrar su potencial sanador con el uso de tabaco, perfumes,

0: Hierbas, veladoras, aceites e inciensos, todos utilizados en diversos rituales como las limpias. También indican que pueden controlar a todos los espíritus, sean buenos o sean malos. El hechicero se considera maestro, usa magias antiguas y por lo general las personas acuden a él para encontrar respuestas a todos sus males o problemas que consideran sin salida. Dice tener poderes debido a la práctica del ocultismo y sus relaciones con los malos espíritus, con los cuales buscan hacer el mal a las personas. A través de la magia negra, suelen hacer hechizos para amarrar a la pareja, alejar al amante, atraer el dinero. Santero es la persona que practica el culto de la santería. Veneran e idolatran a espíritus malignos que están disfrazados de seres que aseguran solucionarán problemas de la vida, darán éxito, prosperidad o la venganza a todos aquellos que los buscan o invocan. La meta central del santero es adorar a los santos, observar sus fiestas, obedecer sus órdenes y llevar a cabo sus ritos. A cambio de una sumisión total, los espíritus prometen otorgarles poderes sobrenaturales y protección de lo malo. Eso incluye el bienestar, la salud, influencia, puestos, la posibilidad de prever el futuro y modificarlo, y las otras cosas que el ser humano busca. Tienen más de 400 divinidades a los cuales adoran y a quienes también les entregan ofrendas como comidas y bebidas, sacrificios de animales, derramamiento de sangre para distintas finalidades. Y son el vudú y la macumba los ritos de santería más practicados. Los curanderos, llamados también como médico brujo, hombre santo, profeta. Estas personas manifiestan tener facultades para curar enfermedades por medio de la comunicación con los espíritus. Para esto, usan tratamientos herbolarios, masajes, hasta la supuesta limpia del espíritu y la curación de los males mágicos. Los brujos afirman ser hombres con poderes sobrenaturales que les permiten hacer daño a los demás. Practican la brujería, que es sinónimo de magia negra y que tiene como fin perturbar la razón de las víctimas. Algunos lo asocian con el vidente, mientras otros lo relacionan con un brujo de tribu que cura a los enfermos del cuerpo y del alma. Los brujos también realizan rituales satánicos. Los espiritistas, también conocidos como medium, que son los intermediarios o el canal entre los espíritus y las personas. Para este propósito, suelen usar elementos como tabaco, cartas, bolas de cristal, entre otros. Ellos procuran capturar adeptos adivinando el porvenir y asegurando que curan enfermedades. Pretenden descubrir lo referente a otra vida, interrogando a los espíritus. María Leonza es considerada madre de algunos cultos espiritistas. Palero, trabajan con los espíritus y son aquellos quienes controlan la situación. Invocan a espíritus como Changó y realizan sacrificios de animales como símbolo de devoción. También utilizan calderos. En sus trabajos es muy común el uso de huesos de muertos, preferiblemente de reciente sepultura. Los nombres pueden ser distintos, pero el objetivo siempre es el mismo: abrir las puertas a los espíritus inmundos.
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0: Son ahora las 10 de la noche con 41 minutos. Mañana viernes yo espero por usted a las 7 de la mañana, 10 de la mañana, mediodía, 3 de la tarde especialmente y a las 19 horas aquí en el Templo de los Milagros y en una iglesia universal más cercana a su hogar.
1: Así es, en la ciudad de Guayaquil tenemos nuestro Templo de los Milagros ubicado en la Avenida de las Américas, número 305, en el sector Kennedy Norte. Si usted cuenta con un vehículo, usted puede traerlo con total confianza, ya que contamos con un parqueo amplio y gratuito. Y si usted también nos escucha desde otra provincia y quiere participar de este ritual sagrado mañana viernes, no se preocupe. Contamos con más de 90 templos de la Universal esparcido a lo largo y ancho del territorio ecuatoriano. Basta que usted se comunique a nuestra línea amiga y nos indique desde dónde nos está llamando, y en la brevedad le estaremos dando la dirección del templo universal más cercano. Nuestra línea amiga es el 099-839-1693. Repito, 099-839-1693.
0: Así que mañana usted va a traer el pan para ser consagrado y también usted va a comer del pan en forma de cruz para que por la fe alcance su liberación. Ahora me gustaría que usted acompañe también lo que va a suceder domingo en el gran propósito del agua viva, la búsqueda del Espíritu Santo, la concentración de fe, Espíritu Santo y milagros todos los domingos a las 9:30 de la mañana.

0: ¡Ah, qué paz!
1: Seguramente, al ver estas imágenes, al igual que yo, usted tuvo la misma sensación. Y eso es porque el agua tiene la capacidad de traer alivio. Aún así, por los quehaceres del día a día, las dificultades familiares, laborales o incluso los problemas de salud, muchas veces no logra tener paz en su interior. Vive angustiado, cansado y hasta se siente cargado con cosas que no puede resolver, porque no basta con un minuto de tranquilidad. Lo que usted necesita va más allá. Agua viva recorriendo su interior, tal como está escrito. El que cree en mí, como ha dicho la Escritura, de lo más profundo de su ser, brotarán ríos de agua viva. Jesús es la fuente de agua viva, capaz de transformar todo su interior y así transformar su alrededor. Este domingo, traiga una botella con agua, pues recibirá gratuitamente el agua viva, principalmente a las 9:30 de la mañana. Otros horarios: 7 de la mañana, 3 de la tarde y 5 de la tarde. En el Templo de los Milagros, Avenida de las Américas 305, sector Kennedy Norte, y en todos los templos de la Universal en el país, donde una vida mejor espera por usted.

0: tenía dolores de cabeza constantes y eso me provocaban muchos vómitos. Tomaba medicina, seguía un tratamiento, me hice exámenes y pasaba por un tiempo. Y otra vez comenzaba con lo mismo, dolores de cabeza, dependía de dos medicamentos y ese era mi día a día. Pasaba tranquila unos 2 días y vuelta comenzaba con lo mismo, dolores de cabeza, vómito y así era unos días muy dolorosos para mí porque eso me como que me debilitaba a mí. Fue un proceso en el que yo participé cada domingo, en el que yo llevaba mi botellita con agua, era ungida, era consagrada y yo bebía, hice el tratamiento por un tiempo y después yo no me di ni cuenta cuando ya no sufría más con los dolores de cabeza, ni ya no tenía vómitos, ya no tenía que estar comprando medicina y ya sé, yo fui sanada, fui curada.
1: Yo estaba en el vicio del alcohol, más de 30 años en el alcohol. Y gracias a Dios aquí encontré la cura. Y por medio del agua consagrada que nos dan aquí, fui curado, sanado, liberado, transformado. Tengo más de 9 años que estoy curado, sanado por el agua consagrada que nos dan aquí en la iglesia. Gracias a Dios tocó mi corazón y estoy aquí con. Curado y sanado, gracias a Dios.
2: Comencé con un dolor en la boca y el estómago. Era un dolor, al principio era algo sencillo, algo leve, comenzó el dolor era algo que algo comía y comenzaba a molestar. Tenía así, por ejemplo, dejaba de comer algo y comenzaba el dolor. Entonces, a pasar el tiempo, el dolor fue más persistente. Ya comenzaba a sentir como en forma de cólicos. Entonces fui al médico y el médico me dijo que en un rastreo que me hicieron me salió que tenía era gastritis. Entonces él comenzó un tratamiento. Pero la verdad al principio los medicamentos que mandaron, porque eran como para calmar el dolor, los medicamentos solamente calmaban el dolor. Solo era eso, nada más al principio. Y fue muy triste porque era todo era dolor. En la mañana, en la noche, en la mañana era el dolor en la boca, el estómago que me daba el cólico que me hacía revolcar con el dolor. Cuando yo al médico gastaba 30, 40, $50 para poder lo que es los medicamentos y la consulta. Y cuando yo comencé a tomar el agua, todo eso comenzó a traer paz en la familia, alegría, porque ellos veían lo que estaba sucediendo en mi vida. Comenzaron a ver el cambio, que ya no tenía más el dolor, que ya no tenía más esa molestia. Ellos comenzaron también a tomar del agua, que ellos veían el dolor y la tristeza que yo tenía, del dolor, los cólicos, siempre tenía que parar al médico por el dolor. Y cuando yo comencé a tomar el agua, todo eso comenzó a traer paz en la familia, alegría, porque ellos veían lo que estaba sucediendo en mi vida. Es algo que me renueva, que me da, por ejemplo, hoy comienza el tratamiento con el agua, para mí es una gran bendición, no solamente para mí, sino para llevar para mi familia, para dar a mis hijos, para dar a mi familia, para que ellos también experimenten lo que significa tener fe y confiar en Dios.

0: Mi nombre es Karen González y bueno, yo toda la vida me crié con mi mamá, no me crié con mi papá. Cuando fui a buscarlo a él porque comencé a tener necesidades, él no estaba. Él, estando yo viéndolo ahí, él decía, no, dile que no estoy. Entonces eso en mí comenzó a causar enojo, odio hacia él. Comencé a aislarme, me quedaba encerrada. Mientras mi familia estaba disfrutando de una cena o de una comida, yo estaba encerrada en mi habitación. Yo estaba viendo películas, viendo series, y me encantaban las películas de terror. Y yo eso era lo que consumía a diario. Y así fui aislándome cada día más, y luego comencé a tener odio. Más del que ya tenía mi papá, que ya no ni siquiera podía verlo, llamarlo, nada de eso. Y luego me enteré que él se quitó la vida. Cuando él se suicidó, yo me puse mal, lloré y yo seguía cargando con ese odio. Nada me llenaba, ni ver películas, ni salir a algún lado. Yo empecé a tener dolores de cabeza constantes. Sentía que los ojos se me querían reventar de lo fuerte que era. Me hincaba la frente, me latía la parte de atrás de la cabeza y eso me provocaba a mí vómitos. Entonces yo tenía que estar con migradorexinas y pastillas para el vómito. Siempre tenía que tener en casa esas dos pastillas porque si yo sentía un malestar en la cabeza, enseguida tomaba la pastilla y de ahí sentía un malestar en el estómago y ya tomaba para el vómito. Y así pasé por mucho tiempo. Tomando las pastillas se me quitaban unos días y otra vez comenzaba lo mismo. Mi vida económica estaba muy mal. Pasábamos muchas necesidades en casa. A veces no teníamos ni siquiera para comer. Entonces yo conocí a la Iglesia Universal. Por medio de mi abuelita, porque ella participaba. Entonces yo tomé la decisión de ir a participar de una reunión el día domingo. Y entonces allí seguí yendo los domingos. Ya no iba solo los domingos. Comencé a ir los días miércoles y luego los días viernes. Entonces comencé yo a hacer una cadena. Y ahí empezó yo empecé a notar una diferencia en mi vida. Yo quería sacar ese vacío o llenar el vacío que sentía en mi vida. Y sacrifiqué por eso, por el Espíritu Santo. Lo primero que yo hice fue perdonar, porque justo en esa hoguera se hablaba sobre el perdón, de el resentimiento que no tenía. Primero perdonarme a mí misma y luego perdonar a mi papá porque yo tenía resentimientos hacia él. Y ahí empecé yo a ver un cambio en mi vida. Ya no me enojaba con facilidad. Ya estaba calmada. Ya tenía paciencia porque eso era algo que yo no tenía. Entonces vi que yo misma me di cuenta que estaba cambiando mi manera de ser. Yo me bauticé. Sí, yo recibí el bautismo del Espíritu Santo y todo empezó a ir bien en mi vida desde ese momento. El Espíritu Santo llenó el vacío que yo sentía en mi alma, que yo sentía en mi vida. Él transformó, quitó de mí todo enojo, todo mal carácter, porque yo era amargada, siempre vivía brava. Vivía aislada y ahora yo comparto con mi familia. Es una transformación total. Comparto con mis hermanas, con mi mamá, con mis tías. Ya no sufro de dolores de cabeza, ni de vómitos, ni nada. Pues la Karen de ahora es alegre, es divertida, es pacífica, tiene paciencia y es mucho mejor que la Karen del pasado.
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0: es una familia que vive en una situación crítica y lamentable. Es el caso de la señora María Jiménez. Hoy conoceremos un poco más de su historia.
1: La señora María había sido una mujer fuerte y trabajadora toda su vida. Casada y con sus hijos, a quienes cuidaba y criaba con mucho amor. Pero sin saber, la vida le tenía otros planes.
2: Yo tengo una enfermedad de base. Es una enfermedad llamada dermatomiositis muscular. Yo tengo con esta enfermedad ya aproximadamente 7 años. La presenté en el embarazo. O sea, en el embarazo, yo estuve en mi embarazo todo normal, de mi último niño de 7 años. Todo normal. A los 2 meses de nacidos de él, yo empecé a sentir un cansancio en mi cuerpo, o sea, que yo no podía, que yo caminaba 2 pasitos, me caía al piso, el cabello se me cayó. Ahorita ya mi cara no está manchada como cuando estaba al principio. La piel mismo, todo se me empezó a dañar.
1: Ella fue diagnosticada con una enfermedad grave que la dejó sin fuerzas y sin la capacidad de trabajar. La noticia fue un golpe devastador para ella y su familia.
2: Pero la enfermedad que yo tengo hace que todos los huesos, o sea, de ataque se me vayan comiendo los huesos. De paso, yo no tengo suficiente masa muscular porque esta enfermedad se me mató por completo eso.
1: A través de esta historia podemos darnos cuenta que la señora María continúa siendo fuerte y luchadora. Y aunque la situación no está a su favor en la actualidad, ella confía, tiene fe, y esa fe permitió que esta ayuda llegara a su hogar.

0: señora María, coméntenos cómo se siente después de recibir esta ayuda.
1: Bueno, yo me siento muy agradecida con el pastor, con todos ustedes, por la ayuda que me están entregando, porque créanme, ahorita es de mucha ayuda, y créanme, me siento muy tranquila. Y como les decía el pastor, no me puede durar toda la vida, pero por ahorita, por el momento, me vas a salvar muchísimo. Entonces, muy agradecida con todos, con las personas que están donando, entonces así mismo que puedan ayudar a seguir donando para que puedan ayudar a personas que necesitamos, porque somos, verdaderamente somos personas que en momentos estamos pasando duro y las necesitamos. Entonces son una tranquilidad para nosotros y al menos a uno como madre, porque usted sabe que uno puede esperar, uno puede aguantarse, pero nuestros hijos no. Entonces ahorita sí me siento feliz y tranquila.
0: Situaciones como estas son lamentables, pero usted puede contribuir con su ayuda voluntaria si desea ayudar a más familias que se encuentran en esta situación. Puede acercarse a cualquiera de los centros de acopio a nivel nacional y dejar su contribución de alimentos no perecibles, ropa, zapatos, kit de aseo personal o juguetes al centro de acopio ubicado en la Avenida de las Américas 305, sector Kennedy Norte, o en todos los centros de acopio a nivel nacional.
2: Usted se encuentra con problemas en la familia, un hogar totalmente destruido, vacío por adentro. Hay una desesperación en su interior. Y cuando usted mira para su vida, usted dice así: nada tiene sentido, mi vida no tiene sentido. Não sei por que vivo, não sei por que existo, estou cansado de tantos problemas que eu hei vivido, tantos problemas que eu hei passado. Eu quero, já desde a hora, habilitar para você nossa central de atenção, para você que afirma isso: nada tem sentido em minha vida. Estamos aqui em vivo e vamos ajudar a você a superar esta situação.
3: Es por eso que le invitamos a usted a comunicarse con nosotros ahora, en este momento. Puede hacerlo a través del 099-839-1693, como también a través de nuestro número fijo, al 04-2596-300. Puede comunicarse con nosotros ahora.
2: La señora Luisa también afirmaba que para ella nada tenía sentido, já não havia mais sentido de viver, porque sua vida era verdadeiramente um desastre. Pero Edia logrou cambiar sua situação e a hora é de hablar com você.
4: Não queria ser sumisa, eu era prepotente, eu queria ser o que seja. Entonces yo quería separarme. No era feliz, yo quería hacer lo que yo quería. Mi sufrimiento empezó desde que yo era pequeña, porque veía a mis padres que se peleaban y no eran felices. Después ellos se fueron de viaje y ellos, a lo que regresaron, ellos vinieron y ya estaban separados. Yo una vez estaba ahí parada en mi cuarto cuando de repente enviaron, debajo de la puerta tocaron y enviaron un documento donde decía que se iban a divorciar. Ahí yo empecé a ver las cosas que ya eran serias, que ya era definitivo, que no iban a estar juntos, y ahí yo me empecé a volver una adolescente triste, sola, me aislaba de mis compañeros. Empecé a cambiar totalmente mi actitud, ya no era la misma persona que era antes. A mi padre yo le guardé un rencor. Yo veía a otros niños que estaban con sus padres y él ya no estuvo presente en mi niñez, en mi adolescencia. Así me hizo falta. Y de ahí yo pasé toda mi adolescencia casi así, hasta que me casé con mi esposo. No quería ser sumisa, yo era prepotente, yo quería hacer lo que sea. Entonces yo quería separarme, por lo que yo no quería estar que alguien me obligue a hacer las cosas o no era feliz, yo quería hacer lo que yo quería. Quien me invitó a la Iglesia Universal fue mi suegra. Y ella me decía, no se separe, usted tiene que luchar por lo que usted pasó, usted ya no puede seguir de esa manera, me dijo.

0: ¡Ah, qué paz!
1: Seguramente, al ver estas imágenes, al igual que yo, usted tuvo la misma sensación. Y eso es porque el agua tiene la capacidad de traer alivio. Aún así, por los quehaceres del día a día, las dificultades familiares, laborales o incluso los problemas de salud, muchas veces no logra tener paz en su interior. Vive angustiado, cansado y hasta se siente cargado con cosas que no puede resolver, porque no basta con un minuto de tranquilidad. Lo que usted necesita va más allá. Agua viva recorriendo su interior, tal como está escrito. El que cree en mí, como ha dicho la Escritura, de lo más profundo de su ser, brotarán ríos de agua viva. Jesús es la fuente de agua viva, capaz de transformar todo su interior y así transformar su alrededor. 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

0: Pastor, haciendo uso del agua viva, con uno de mis hijos que sufrió un accidente de moto, él quedó, comenzaron a adormecerse de las piernas y estuvo mal. Allí eso le llevó al hospital. En el hospital tuvieron que operarle la columna, se puso bien mal, estuvo en UCI. Ya cuando él estuvo ingresado en el hospital, yo llevaba el agua y pasaba en sus pies, en su carita, y daba con la medicina. Entonces, pastor, lo que decían los médicos, que él iba a quedar sin poder caminar en 2 años. Primero decían 2 años, después decían que en 1 año él recién iba a comenzar a mover sus pies porque se quedó adormecida sus piernas. Que recién en 1 año iba a comenzar, dice, a mover. Gracias a Dios él se levantó, él salió con vida, porque los pacientes que entran a UCI, pocos son los que salen con vida.
1: Janina, ¿qué pasó haciendo uso del agua viva?
2: Yo fui curada de cáncer de tiroides, pastor. Bueno, yo empecé primero con un tumor, ese tumor me lo extirparon, yo perdí todo lo que es glándula de tiroides. Me diagnosticaron cáncer de tiroides de alto riesgo, con riesgo de hacer también metástasis en todo el cuerpo y más hipotiroidismo. Bueno, yo no podía levantarme, me dolían todos los huesos. Yo en mi casa pasaba acostada, mi mamá me ayudaba, no podía hacer mis cosas. Yo tengo 2 niños, entonces también vino lo que es la depresión, porque yo perdí todo, pastor. Perdí mi trabajo, perdí mi esposo, porque en esos momentos que yo más necesitaba, él se fue. Entonces me dio la depresión, ya que tenía mis 2 niños pequeños y yo pensé que iba a morir. Para eso estaba mi mamá siempre ahí, pendiente, y ella me impulsó y ella me llevaba el agua, porque como yo no podía levantarme, ella comenzamos con el tratamiento del agua todos los domingos. Yo veía la programación, ponía el vasito con agua, y ya cuando ya pude después levantarme, ya empecé a ir a la iglesia haciendo las cadenas, el tratamiento. Y poco a poco ya fue desapareciendo lo que es el dolor de los huesos. Yo quedé con un peso de 93 libras, pastor. Actualmente estoy con un peso ya de 123 libras, totalmente curada. Ahí están los exámenes, totalmente restaurada. Ya tengo o sea, yo no trabajaba porque no tenía las fuerzas. Pero ahora, gracias a Dios, tengo mi propio emprendimiento, soy muy feliz y sobre todo tengo a Dios en mi corazón y el tratamiento con el agua funciona, pastor, porque
1: Gracias a
2: soy
1: Dios.
2: un milagro vivo.

0: Oscar vá descer a hora.
1: Yo me llamo Óscar Armando Colindres. Yo fui víctima de brujería.
2: La vida de Óscar Colindres se vio seriamente afectada por ser víctima de brujería. Empezó a tener dolores, ansiedad y nervios. No se sentía tranquilo. Sentía que alguien lo seguía constantemente.
1: Tenía mucha tristeza. Tenía un pensamiento que un problemita pequeño se me hacía grande. En la noche no podía dormir pensando en mi trabajo, a veces porque me miraban mal en mi trabajo. Estaba como confundido, dolor de cabeza diario. Problemas así, dolor de muelas, todo eso me dolían mis dientes. Nervios también, tenía nervios, sentía como que alguien me perseguía.
2: Todos los problemas comenzaron cuando Óscar llevó a su madre donde un hechicero. Pensó que la iba a ayudar. Pero en verdad, terminó abriendo una puerta llena de maldad y terror.
1: Mi madre estaba enferma. Entonces me dijo, ¿sabes qué? Dice, y como no tenía a quién le manejar el carro. Entonces dice, ¿sabes qué? Dice, yo quiero ir a visitar donde un señor que él tiene medicinas que es curandero. Entonces ella entró primero. Consultó con ella. De allí entré yo. Como yo estaba enamorado de una muchacha. Y entonces yo dije, pues, ¿y cómo hago para yo poder conquistar a esta muchacha? Le voy a preguntar a él por ella.
2: Después de salir, el hechicero le dio un artículo para que lo usara.
1: Me dio un líquido, un botecito con líquido, y me dijo, lo puedes usar tales días, jueves, parece que fue jueves, y martes parece, por ahí.
2: Y antes de que se fuera, el brujo le dio una terrible advertencia a Óscar.
1: Me dijo, usa la fe. Me dijo, no dudes de lo que yo estoy haciendo, porque si tú no crees, no va a suceder. Si tú crees, va a suceder, me dijo. Entonces yo lo hice como él dijo.
2: Y fue acá donde empezaron los problemas, pues no hubo mejorías en su vida.
1: Ya no podía dormir, había una desesperación y con deseos de volver donde él. Cuando regresé, a los 15 días, me dice, ¿y cómo estás? Le digo, pues, bien, le digo. Pero no vi nada, no pasó nada. Cuando pasaron los 7 años, yo ya empecé a sentirme, a imaginarme yo, que él me había hecho algo. Porque me sentía mal, yo sentía dolor de cabeza.
2: En una de sus noches de insomnio, prendió el televisor y vio un anuncio del Templo de los Milagros. Sintió la presencia de Dios y decidió ir, pues era la única manera de liberarse.
1: Estaban pasando los testimonios ahí en la pantalla y ahí fue donde yo sentí aquella cosa que me sentí bien a gusto cuando entré adentro. Con solo que entré adentro, yo me sentí como con otra vida, porque yo no quería hablar ni con mi madre, no quería hablar con mi madre. Y allí ya sentí ganas de hablar con toda la familia. Cuando yo salí de allí, yo quería hablar con toda mi familia, me sentía como libre, estaba bien a gusto. Yo dije, no, aquí es el lugar. Y cuando vi los testimonios que nunca había visto en mi vida, que Dios podía hacer tanta cosa en una persona, yo dije, ok. Entonces ahora sí dije, voy a empezar a venir, voy a hacer lo que el pastor diga.
2: Óscar empezó a sentir cambios inmediatos en su vida.
1: Me quitó el dolor de cabeza. Y cuando yo me sentí que no tenía dolor de cabeza, ni tenía, dormía bien a gusto.
2: Visitando el Templo de los Milagros, Óscar se liberó de todos los males y logró transformar su vida.
1: Cuando llegué al Templo de los Milagros, pues ahí cambió mi vida, pues ahí me sentí bien. También la brujería desapareció. El daño que me había hecho el hechicero desapareció y nunca más nada, ni contactos, nada. Y pues hoy soy un hombre transformado, tengo paz, duermo bien.
0: Óscar fue libre de todos sus tormentos. Ponga la placa de su caso verídico. 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
0: Muito bem, você deve tomar essa atitude e ser livre de este mal. Manhã é o dia desse ritual sagrado, não espere mais. É para você que disse, não puedo mais, não aguento mais. Há muita maldade em minha vida, danho, brujeria, insônia, angústia, tristeza. Minha família está desunida, não há paz dentro de meu hogar. 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Decida agora, porque assim você e sua família serão livres deste tormento.
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5: ¿Qué estaba sintiendo usted?
6: Mucho dolor en mi vientre. Sentía un dolor horrible.
5: ¿Un dolor, un ardor?
6: Sí.
5: Cuando usted comió del pan en forma de cruz, ¿qué le pasó?
6: Ay, se me quitó. Porque no, ahorita ya no me siento eso.
5: ¿Qué no podía hacer?
7: Me dolía mucho la rodilla. Para caminar. Sí.
5: Usted ya está libre. En el ritual sagrado usted está libre. ¿Cómo siente ahora la rodilla?
7: Bien.
5: ¿Bien?
7: Sin dolor.
5: ¿Y el cuerpo?
7: También.
8: Me siento liberado. Ya no me duelen las articulaciones, ya estoy totalmente bien.
5: Libre aquí en el ritual sagrado.
8: Gracias a Dios, me siento bien.
5: ¿Y usted, señora, cómo está?
9: Me quitó el dolor de garganta.
5: ¿Quitó el dolor?
9: Ajá.
5: ¿Y el cuerpo, cómo siente?
9: También.
5: ¿Libre?
9: Libre.
10: Malos pensamientos hasta el suicidio.
5: Tenía malos pensamientos.
10: Sí.
5: ¿Cómo estaba la cabeza?
10: Como algo atormentoso y horrible que me quemaba en la cama sin hacer nada. Si yo era una mujer que trabajaba, yo no tenía ganas de hacer nada.
5: Ahora, cuando usted comió del pan en forma de cruz, ¿qué sintió en su cuerpo?
10: Boté sangre, no sé por qué boté sangre.
5: ¿Le había pasado nunca eso?
10: No, pero sí me estaba sintiendo mal.
5: ¿Y ahora cómo está?
10: El dolor de cabeza se me fue.
5: ¿Cuánto tiempo estaba con ese dolor?
10: Siempre. Ya llevo un año con dolor de cabeza.
5: ¿Un año llevaba así?
10: Un año, sí.
5: ¿Cómo siente su cabeza?
10: Diferente. Ya puedo mover las manos. Estaba rígida, brava. Como que todo el mundo me iba a hacer daño. Pero ahora me siento como liberada.
5: Tranquila, liviana.
10: Liviana.
5: En paz.
10: En paz, sí.
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11: 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Me começou a doler todito o corpo, ou seja, me estremeceu todo. E estava, como se diz, mal. Estava super carregada.
5: Carregada?
11: Estou, sim. Pero ahora estoy libre de todo.
5: ¿Tenía trabas en su vida?
11: Bastante. Y no podía, me dolían las piernas, era pesada.
5: ¿Y ahora cómo está?
11: Totalmente livianita. Me siento como que recién me he bañado ya.
5: Esas ganas que tenía de vomitar.
11: Exacto, se me quitó totalmente.
5: Señora Gloria, cuando usted comió del pan en forma de cruz aquí en el ritual sagrado, ¿qué pasó?
12: Yo estaba enferma, estaba mal, estoy viva, gracias a la misericordia de Dios. Era que todo me dolía, llegué así.
5: Con ganas de vomitar, mal está.
12: Cabeza, a lo que la obrera me oró, sentí, ya desapareció el dolor de cabeza, porque era que no podía ni ver. Y gracias a Dios, y la honra es la gloria del Señor.
13: Fui liberado porque yo tenía un principio de cáncer en el estómago. Fui curado, y un día viernes, de una brujería que me hicieron. Supuestamente me dieron un chicle, una persona, y con ese chicle casi me muero. Y me comenzó a doler todito el cuerpo, o sea, a dormir, ya no podía ni hablar, todo tenía dormido.
14: Y llegando los días viernes, ¿qué pasó?
13: Gracias a Dios estoy curado, estoy sano, liberado de ese problema que tenía.
0: Personas que entraron por estas puertas para participar de ritual sagrado. 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Amanhã é o dia de esse ritual sagrado. Já temprano, te dice yo no puedo esperar, 7 de la mañana, es el primer horario del día, ya temprano, usted comenzar su día con una limpieza espiritual a través de ese ritual sagrado con el pan en forma de cruz. A las 10 de la mañana, a las 12 del mediodía, a las 3 de la tarde en especial y a las 7 de la noche. Estaremos aquí en nuestra sede nacional, la sede nacional de la Iglesia Universal aquí en Ecuador. Avenida de las Américas, 305 Kennedy Norte, al norte de la ciudad de Guayaquil. Aquí usted entrará el día de mañana, cargado, pesado, mal, pero de aquí usted saldrá libre. Ahora es usted a ser su parte. El desafío del ángel ya ha sido hecho en esta programación. Crea que el poder de Dios ya le ha alcanzado y le ha fortalecido. Ahora es usted. Haga su parte, que es venir, porque llegando aquí, Dios obrará en su vida.
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1: Hola, muy buenos días. Que Dios bendiga su vida grande y poderosamente. Usted quiere ser libre de este mal que le agobia. Usted siente que fue víctima de rituales, de ocultismo. Rituales que están haciendo daño para usted. Están haciendo daño para su familia. Rituales que están cerrando caminos y cerrando puertas. Usted no entiende el por qué que estos rituales han llegado a afectarte tanto. Usted no entiende cómo puede que su vida, que era una vida estable y tranquila, ahora se volvió un verdadero caos y desastre. Si usted desea, nosotros queremos ayudarte. Yo quiero que usted escuche el caso de una persona que fue ayudada por nosotros y enseguida volvemos hablando más de esta ayuda inmediata para usted que siente que fue víctima de un mal.
2: Mi nombre es Marixa Almeida. Yo fui víctima de brujería. A causa de ello perdí mi hogar. Tenía problemas espirituales. Sufría con dolores de cabeza, dolores de hueso constante. Yo tenía problemas en los ovarios. Tenía una hemorragia constante. Yo no podía hacer fuerza. Yo no podía caminar rápido, yo no podía correr porque enseguida empezaba a sangrar. Era un flujo de sangre que no me paraba. Yo iba a los doctores y el doctor me dijo que tenía que operarme. Me hicieron examen, me salió que el útero estaba lleno de miomas. Yo me sentía débil porque yo perdía mucha sangre. Mi piel era de un color verde porque tanta sangre que perdía. Yo iba al doctor, me mandaban vitaminas, pero de todos modos me seguía ese problema. Yo iba a los brujos, iba a los doctores, pero no me daban solución a nada. Los brujos, aparte de que me cobraban caro, me decían que me iba a curar, pero yo no obtuve ninguna cura de ellos, porque siempre era peor. Era un alivio, pero después recaía y era peor. Yo dormía y mi mamá siempre decía, mi hijita, dice, tú toda la noche te quejas. Y muchas veces yo me desvelaba, se me iba el sueño, yo no podía dormir. En las noches yo dormía, pero siempre me estaba quejando por el dolor de cabeza y el dolor de huesos. Yo escuchaba voces que me llamaban y me daba insomnio, me quedaba despierta toda la noche por la brujería que me hicieron. A la que más afectó fue a mi hija. Yo tengo dos hijos, pero la que más afectó fue a mi hija, que desde muy pequeña ella sufrió, siendo una niña normal, cayó como en estado vegetal. Yo, para saber que ella estaba con vida, yo le ponía un espejo en la naricita para que respire, porque si humedecía el espejo era porque estaba viva, porque ella era sus ojitos cerrados y la boca abierta. Entonces yo sabía que estaba con viva porque ella humedecía el espejo. Con todos los problemas que yo tenía de salud, yo tenía que trabajar. Yo usaba suéter que me cubrieran hasta la mano, hasta el cuello, pantalón largo, para que las personas no vieran lo que yo tenía en la piel, porque yo estaba marcada de lo que me rascaba y se me veía feo. Entonces yo me cubría con un suéter largo que me cubra hasta el cuello y los brazos. Yo tenía vicios del alcohol. Yo el fin de semana tenía que tomar alcohol. No necesitaba ir a una fiesta. No se necesitaba una reunión. Pero tenía que tomar alcohol. Porque si no, no podía empezar la semana trabajando. También me salió un problema en el cerebro. Yo tenía las venas que se me inflamaron, se me multiplicaban. Y yo podía morir en cualquier momento, sea un susto, una impresión, o una alegría, las venas se me podían reventar y yo quedar muerta o quedar en estado vegetal. Los doctores dijeron otra vez que tenía que operarme lo más urgente. Yo iba al neurólogo y de ahí me mandaron al neurocirujano. De lo poco que ganaba, yo llevaba al brujo porque supuestamente me iba a curar. Pero no era así. Mis hijos quedaron con mi mamá y yo llevaba a mi mamá y al brujo. Y eso era todo. O sea, no tenía otra alternativa porque yo pensaba que el brujo me iba a curar. A los brujos fui muchos años, puede ser 12 años, y no, nunca tuve una cura. Mi vida espiritual era un tormento. No tenía paz. Era grosera, era malintencionada. Pensaba que todas las personas tenían culpa de lo que me había pasado. 12, 14 años yo sufrí. Yo sufrí porque yo tenía tantos problemas que pensaba que todo era, ya mi vida no tenía un cambio. Y muchas veces yo pensé en suicidar a mis hijos, ir al puente y lanzarlos con una piedra al cuello y lanzarme yo, porque yo no encontraba una solución para mi vida. Eran muchos problemas. A mí siempre me invitaban a la iglesia, pero yo siempre rehusaba a ir. Pero hubo un momento en que yo ya toqué fondo y yo dije, esta es mi última salida. Entonces yo empecé a asistir a la iglesia, a hacer las cadenas. Y ahí ese problema fue desapareciendo hasta que quedé totalmente curada. Ya no me pica la piel. Todas las huellas que tenía en mi piel, ya no tengo nada. Todo se borró. Y cuando ya me hacen el examen y el doctor que me iba a hacer la cirugía al cerebro lee el examen y me dice que yo no tenía nada en el cerebro, que por qué estaba ahí, que quién me había mandado. Entonces yo le dije, doctor, cerré mis ojos y dije, gracias Señor, yo sé que usted me curó. ¿Por qué? Porque yo ya había entregado mi vida para Dios. Y Él me curó de los ovarios. A mí no, ningún doctor me operó, porque fue el Señor Jesús quien me operó y ya estoy totalmente curada. Ya no tengo, ni siquiera me pica el cuerpo, no tengo ninguna secuela de ellos. Yo reconocí todos los errores que habían en mi vida, toda esa amargura, toda esa desobediencia a la palabra de Dios. Yo decidí bautizarme en las aguas porque yo decidí que mi vida tenía que cambiar, y para que ella cambie yo tenía que aprender a obedecer la palabra, lo que dice en la escritura, no lo que yo siempre decía. Entonces, a partir del bautizo en las aguas, yo empecé a buscar de Dios. Y Él vino a cambiar mi mente, cambió mi corazón, mi forma de pensar, mi forma de ver las cosas. Me entregué 100%. Después de eso, yo recibí el Espíritu Santo, que es lo más precioso y lo más hermoso que tengo en mi vida. Tener a Dios en su vida es tener la certeza de que Él siempre está conmigo. Mi interior, yo pedí perdón. Yo ya no guardo resentimiento. Yo ya no tengo odio. Todo eso acabó. Mis dos hijos están en la presencia de Dios. Ya no tienen ese resentimiento hacia mí. Mi hijo ya está casado en la presencia de Dios. Mi hija también. Ya no existe ese resentimiento, ya no existen las enfermedades. Todos estamos en la presencia de Dios. Mi vida económica está restaurada. Ya no paso lo que yo pasaba antes. Ahora tengo casa. Mis hijos ya no están enfermos. Ahora están todos sanos, felices, en la presencia de Dios. La Marixa de antes era una persona empezando sin amor propio, con muchos problemas, depresiva, siempre con un aspecto negativo, siempre pensando negativo en todas las cosas. La Marixa de ahora es una persona llena de amor, de alegría, de paz, una familia unida y feliz. en la presencia de Dios.
0: Conflictos familiares, dramas que se arrastran durante años, dejando profundas marcas. Si la carga de esa angustia es tan pesada que piensa en abandonar todo, no lo haga, no desista. Existe una puerta frente a usted y la llave está dentro suyo. Siembre esperanza. No permita que las raíces del odio sean el alimento de un árbol que está listo para florecer. En su interior está la inspiración que tanto necesita para transformar las fuertes ráfagas del pasado en la calma del equilibrio. Es tan solo creer.
1: Ahí está, usted acabó de escuchar este caso verídico. E como hablávamos, se você é uma pessoa que percebe que em sua vida você foi vítima de um mal, lhe fizeram um dano, fizeram com que você tuviera seus caminhos cerrados, uma pessoa envidiosa, uma pessoa que talvez interpretou algo, uma atitude, uma palavra que você falou como algo negativo e de maneira covarde, isso algo para fazer-lhe dano em lo espiritual. Você encontrou coisas, objetos não comuns em sua casa, em seu negócio, em seu trabalho. Ha desaparecido prendas de roupa suja de los familiares, fotos. E de aí al frente, você começou a ver um retraso em sua vida. Você começou a ver um caminhar para trás em seus caminhos, mas você quer esta transformação, você quer ser livre deste mal. Escute este caso verídico e entenda como ser livre deste mal.
2: Eu, quando cheguei aqui à Igreja Universal, cheguei com muitos problemas de enfermidades, problemas com meu esposo. Cheguei aqui, minha hija enferma. Yo, todo lo que mi esposo trabajaba era solamente para llevarla a los brujos, porque tenía como un espíritu de brujería. Ella le daba como el ataque de epilepsia. Mi hija, así, ella cayó enferma y yo la llevé ante el brujo, y el brujo me dijo que era brujería. Que le había hecho para nosotros, pero había cogido a la niña. La niña había recibido esa brujería. Ella le dio ataque de epilepsia, como le echaba espuma por la boca. De ahí el brujo dijo que sí, que tenía que seguirla curando y llevándola. Bueno, ahí ya la llevaba, pero nunca se compuso. Nunca se compuso, ella seguía lo mismo. Después mi hermana me dijo que le llevara ante otro brujo, porque no veía mejoría ante el otro brujo. La llevé y lo mismo, gasté, así cuando yo cada que la llevaba, gastaba en ese tiempo, era en sucre, 50, 60 sucre yo gastaba en ella, y afuera de los pasajes, porque era lejos, a la provincia de Los Ríos, allá quedaba ese brujo y yo tenía que ir allá. Y no se compuso, seguía lo mismo. Y ella nunca se compuso, ni porque yo gastamos plata, así, y no, seguía lo mismo, ella no se compuso. Yo como madre, de ver a mi hija así enferma, yo me desesperaba, me angustiaba de ver a mi hija enferma. Yo decía, ¿ahora qué hago? Porque no se componía ella, seguía lo mismo. Ya eran dos brujos que ella la había llevado y ella seguía lo mismo. Yo de ver a mi hija así, comencé a sufrir dolor de cabeza, con nervios. Me daba mucho miedo de verla a mi hija, parecía que le iba a pasar algo. Yo me desesperaba, no dormía de noche y ya yo pasaba mal ahí con mi hija, ahí junto con ella.
3: pasaba muy mal con ella, de verla, así que parecía que se me iba a morir mi hija. Y yo, por eso sería que yo sufrí de mucho nervio, con problemas también con mi esposo. Porque ella tenía vicios de tomar, entonces por eso también eran problemas de que él llegaba bravo a pedir las cosas, muy molesto, a quererme pegar. Y yo no pasaba tranquila en mi casa porque había muchos problemas de por mi esposo. De ahí era también un sufrimiento de ver a mi hija enferma. En la vida económica pasábamos muy mal porque no alcanzaba la plata para... Porque yo gastaba toda la plata en los brujos porque no alcanzaba, porque él no ganaba tanto mi esposo y en esos brujos también le quitan la... Hay que pagar mucho plata, tenía que pagar. Cada ida era de 60, 70, aparte de los pasajes y qué es lo que quedaba para la comida, para los gastos, para mis hijas. Ellas, mis hijas estudiaban también y no alcanzaba la plata para nada. Yo no tenía casa, yo vivía ahí en la casa de mi suegro. Incluso ahí tenía que pasar con mis hijas en miseria, pobreza. No tenía así para darle más a mis hijas. Y ahí yo vivía arrimada en la casa de mi suegro. Y yo, mi vida económica era muy mal, no alcanzaba para nada. Fueron 15 años de sufrimiento. Pasar ahí en miseria, en vergüenza, porque eso era una vergüenza pasar ahí en la miseria. Y mucho sufrimiento pasaba yo ahí. Hasta que yo una vez llegué a la Iglesia Universal por una invitación de una cuñada. Me dijo, ella me habló de la iglesia, dice, anda, dice, a la iglesia, que nosotros estamos yendo, dice, con mi mamá. Anda, dice. Y entonces yo dije, bueno, me fui. Fui, me atendieron, me orientaron, me dijeron que tenía que hacer las cadenas martes, viernes y domingo. Y obedecí. Los primeros cambios fue por mi salud. Mi salud, yo fui, de ahí ya después yo salía, ya no tenía nada, no tenía miedo. Yo tenía un fuerte problema con mi hija porque le daba ataque de epilepsia. Entonces yo participando los viernes, trayendo la foto, ellos oraban por la familia y ella fue curada, ya está sana, no tiene, es libre de toda esa brujería. Ella no tiene nada, está sana, totalmente curada, sanada, gracias a Dios. Tomé la decisión de bautizarme, buscar más de Dios. Yo quería era tener el Espíritu Santo dentro de mí. Ahora tengo el Espíritu Santo dentro de mí. Y ya soy otra mujer, soy una mujer cambiada, transformada, siendo bendecida por nuestro Dios. Soy otra mujer porque estoy llena del Espíritu Santo. Mi vida económica fue transformada, fue cambiada. Ahora ya no me falta nada. Ahora tenemos para comer, para vestir. Yo ya tengo casa propia. De ahí ahorita viven mis hijas, viven en la casa ahí conmigo. Ellos ahorita tienen salud. Ella pasamos bien. Ya los problemas que tenía yo con mi esposo se terminaron. Ya no hay pelea, ya no hay discusiones, ya no hay enfermedades. Y estoy contenta de ver la presencia de Dios, lo que cuando Él cambia, transforma a las personas. Y me siento bien, feliz.

Levantarse no significa que los problemas se solucionen. Significa una actitud tomada en contra de aquella situación en que usted se encuentra ahora. No dependa de la fe de nadie, sino en su propia fe y en Cristo. Lo que Dios quiere ahora es que usted reaccione y venza. Peor que el problema es la reacción de la persona delante de él. Dios lo está llamando como lo llamó a los grandes que hicieron historia y obtuvieron grandes conquistas. No son sus condiciones las que van a hacerle vencer, sino la manifestación de su fe. Cuanto más grande quiera ser usted, más va a tener que enfrentar la oposición de aquellos que son débiles y no reaccionan. Quizás usted no sepa a dónde ir. Nunca vio la salida. Ahora, tenga valor para ponerse sobre sus propios pies y luchar. No espere de nadie y viva su fe.

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0: En estas aguas tranquilas donde las personas vienen a buscar un momento de relajación, la señora Verónica, la ex bruja, revelará que no todas las personas que vienen a este lugar tienen las mismas buenas intenciones.
1: Este trabajo es un trabajo de venganza.
2: Accidentes trágicos y deseos de suicidio.
0: Señora Verónica, ¿de qué se trata todo esto?
3: Sí, mira, al ver que es una vela de la Santa Muerte, al ver una fotografía de propiedades que es una casa y veo que son carros, son dos carros, es una camioneta y otro carro, y veo que hay una estatua como en figura de una niña y botellas de cerveza y unas conchas. Y yo estoy llegando a la conclusión que realmente es un trabajo a la Santa Muerte Negra. Pienso que hicieron este trabajo para que esta víctima tenga un accidente, pero de muerte. O sea, que choque, esté alcoholizada, lleve quizá a la niña en el carro y provocar la muerte de las dos personas que vayan manejando. O sea, que la que va manejando o los que vayan dentro del carro. Pero en sí, la víctima principal es la que va a ir manejando y la niña que van a llevar en el carro.
0: Señora Verónica, ¿y por qué esa oración va dirigida a la Santa Muerte y no de pronto a otro santo?
3: Porque el brujo al que le llevaron las fotografías, al que hizo el trabajo, le pidió el favor a la Santa Muerte. Este brujo...

0: quizá vayan alcoholizados, porque la cerveza es para que caiga en el vicio. Entonces puede ser un pariente, puede ser una amiga cercana, un amigo cercano, una hermana, una prima, alguien que está muy cercano a ellos, que está viendo los logros, que ellos van creciendo, que esta víctima va creciendo económicamente, y hacen esto para que muera, para que se muera.
1: Señora Verónica, ¿y cómo estaba la persona que mandó a hacer este tipo de trabajo?
0: Pues realmente muy mal espiritualmente, porque ya dentro de ella tiene mucho resentimiento, mucho coraje, la envidia ha carcomido todo su ser. Que te imaginas, para que una persona que más quizás son las que te sonríen, que llegan con una sonrisa, que te saludan, y que adentro de ellas estén deseándote la muerte, está muy, muy mal espiritualmente.
1: A mí me genera gran curiosidad el lugar donde estamos. ¿Tiene alguna relevancia para este tipo de trabajos?
0: Sí, las playas son lugares específicos, los cuales se dejan los trabajos de brujería para traer mucho dolor, mucha tristeza, llanto. Más viste que está aquí, entre todas estas rocas, entre toda esta suciedad. Realmente es para que esta persona, los familiares, cuando realmente sientan la pérdida, quizás hasta la pérdida del vehículo, la pérdida de la casa y la pérdida de la familia, va a traer mucho llanto. Llanto, el agua significa llanto.
1: Señora Verónica, ¿y qué puede hacer usted para cortar esta maldición?
0: Sí, mira, yo voy a hacer una oración y voy a poner unas gotas de jugo de uva, que significa la sangre del Señor Jesús. Señor, mi Dios y mi Padre, pasa con tu poder, Señor, que así como caen estas gotas de jugo de uva, que significa tu sangre bendita, mi Padre, yo te pido ahora, mi Dios, que pases con tu poder. Yo deshago este trabajo de brujería a través de mi fe, en el nombre de Jesús. Amén y gracias a Dios.
1: Señora Verónica, y con la oración que usted acaba de hacer, ¿esas personas ya quedan libres de toda maldición?
0: Mira, yo hice la oración y corté este trabajo de brujería, pero por lo general la maldición continúa en las víctimas, porque se vienen los refuerzos. Las personas que son presentadas en trabajos de brujería, por lo general las presentan en otros rituales de brujería, y es donde la persona tiene que buscar a Dios, al Dios vivo, creer que Él existe, para que esa maldición realmente quede cortada y ya no vuelva a ser presentada en otros trabajos de brujería.
1: Lugares como estos, tan comunes para el esparcimiento familiar, donde las personas vienen a montar bicicleta o a pescar, nadie se imaginaría que entre las piedras se esconda un trabajo de brujería que su única intención es traer llanto y sufrimiento a una familia completa.
2: Hola, estamos aquí de regreso y yo quiero decirle que sabe lo que traerá para su vida un resultado, un ritual, mas no cualquier ritual, no un ritual de ocultismo, no un ritual negro, no un ritual suave, no un ritual de la naturaleza, pero un ritual divino, capaz de romper todas las maldiciones. Y es exactamente lo que nosotros hacemos aquí. En el día de hoy, viernes, en la Iglesia Universal, hacemos el ritual con el pan, con una gota del jugo de uva, que representa la sangre de Cristo. Y el pan representa a nuestro Señor Jesús, porque Él dijo que Él es pan de vida. Si usted es una persona que quiere y desea esta transformación, yo tengo una dirección para darte, para que su vida cambie. Escuche este caso verídico y ya volvemos.
3: Mi nombre es Marix Almeida. Yo fui víctima de brujería. A causa de ello perdí mi hogar. Tenía problemas espirituales. Sufría con dolores de cabeza, dolores de hueso constante. Yo tenía problemas en los ovarios. Tenía una hemorragia constante. Yo no podía hacer fuerza, yo no podía caminar rápido, yo no podía correr, porque enseguida empezaba a sangrar. Era un flujo de sangre que no me paraba. Yo iba a los doctores y el doctor me dijo que tenía que operarme. Me hicieron examen, me salió que el útero estaba lleno de miomas. Yo me sentía débil porque yo perdía mucha sangre. Mi piel era de un color verde. Porque tanta sangre que perdía. Yo iba al doctor, me

0: Mandaban vitaminas, pero de todos modos me seguía ese problema. Yo iba a los brujos, iba a los doctores, pero no me daban solución a nada. Los brujos, aparte de que me cobraban caro, me decían que me iba a curar, pero yo no obtuve ninguna cura de ellos, porque siempre era peor. Era un alivio, pero después recaía y era peor. Yo dormía y mi mamá siempre decía, mijita, dice, tú toda la noche te quejas. Y muchas veces yo me desvelaba, se me iba el sueño, yo no podía dormir. En las noches yo dormía, pero siempre me estaba quejando por el dolor de cabeza y el dolor de huesos. Yo escuchaba voces que me llamaban y no tenía, no podía, me daba insomnio, me quedaba despierta toda la noche por la brujería que me hicieron. A la que más afectó fue a mi hija. Yo tengo dos hijos, pero la que más afectó fue a mi hija, que desde muy pequeña ella sufrió, siendo una niña normal, cayó como en estado vegetal. Yo, para saber que ella estaba con vida, yo le ponía un espejo en la naricita para que respire, porque si humedecía el espejo era porque estaba viva, porque ella era sus ojitos cerrados y la boca abierta. Entonces yo sabía que estaba con viva porque ella humedecía el espejo. Con todos los problemas que yo tenía de salud, yo tenía que trabajar. Yo usaba suéter que me cubrieran hasta la mano, hasta el cuello, pantalón largo, para que las personas no vieran lo que yo tenía en la piel, porque yo estaba marcada de lo que me rascaba y se me veía feo. Entonces yo me cubría con un suéter largo que me cubra hasta el cuello y los brazos. Yo tenía vicios del alcohol. Yo el fin de semana tenía que tomar alcohol. No necesitaba ir a una fiesta. No se necesitaba una reunión. Pero tenía que tomar alcohol. Porque si no, no podía empezar la semana trabajando. También me salió un problema en el cerebro. Yo tenía las venas que se me inflamaron, se me multiplicaban. Y yo podía morir en cualquier momento, sea un susto, una impresión o una alegría, las venas se me podían reventar y yo quedar muerta o quedar en estado vegetal. Los doctores dijeron otra vez que tenía que operarme lo más urgente. Yo iba al neurólogo y de ahí me mandaron al neurocirujano. De lo poco que ganaba, yo llevaba al brujo porque supuestamente me iba a curar, pero no era así. Mis hijos quedaron con mi mamá y yo llevaba a mi mamá y al brujo. Y eso era todo, o sea, no tenía otra alternativa porque yo pensaba que el brujo me iba a curar. A los brujos fui muchos años, puede ser 12 años, y no, nunca tuve una cura. Mi vida espiritual era un tormento, no tenía paz, era grosera, era malintencionada, pensaba que todas las personas tenían culpa de lo que me había pasado. 12, 14 años yo sufrí. Yo sufrí porque yo tenía tantos problemas que pensaba que todo era, ya mi vida no tenía un cambio. Y muchas veces yo pensé en suicidar a mis hijos, ir al puente y lanzarlos con una piedra al cuello y lanzarme yo, porque yo no encontraba una solución para mi vida. Eran muchos problemas. A mí siempre me invitaban a la iglesia, pero yo siempre rehusaba a ir. Pero hubo un momento en que yo ya toqué fondo y yo dije, esta es mi última salida. Entonces yo empecé a asistir a la iglesia, a hacer las cadenas. Y ahí ese problema fue desapareciendo hasta que quedé totalmente curada. Ya no me pica la piel, todas las huellas que tenía en mi piel, ya no tengo nada, todo se borró. Y cuando ya me hacen el examen y el doctor que me iba a hacer la cirugía al cerebro lee el examen y me dice que yo no tenía nada en el cerebro, que por qué estaba ahí, que quién me había mandado. Entonces yo le dije, doctor, yo dije, cerré mis ojos y dije, gracias Señor, yo sé que usted me curó. ¿Por qué? Porque yo ya había entregado mi vida para Dios. Y Él me curó, me curó de los ovarios. A mí no, ningún doctor me operó, porque fue el Señor Jesús quien me operó y ya estoy totalmente curada. Ya no tengo, ni siquiera me pica el cuerpo, no tengo ninguna secuela de ellos. Yo reconocí todos los errores que habían en mi vida, toda esa amargura, toda esa desobediencia a la palabra de Dios. Yo decidí en bautizarme en las aguas porque yo decidí que mi vida tenía que cambiar, y para que ella cambie yo tenía que aprender a obedecer la palabra, lo que dice en la escritura, no lo que yo siempre decía. Entonces, a partir del bautizo en las aguas, yo empecé a buscar de Dios, y Él vino a cambiar mi mente, cambió mi corazón, mi forma de pensar, mi forma de ver las cosas. Me entregué 100%. Después de eso, yo recibí el Espíritu Santo, que es lo más precioso y lo más hermoso que tengo en mi vida. Tener a Dios en su vida es tener la certeza de que Él siempre está conmigo. Mi interior, yo pedí perdón. Yo ya no guardo resentimiento. Yo ya no tengo odio. Todo eso acabó. Mis dos hijos están en la presencia de Dios. Ya no tienen ese resentimiento hacia mí. Mi hijo ya está casado en la presencia de Dios. Mi hija también. Ya no existe ese resentimiento. Ya no existen las enfermedades. Todos estamos en la presencia de Dios. Mi vida económica está restaurada. Ya no paso lo que yo pasaba antes. Ahora tengo casa. Mis hijos ya no están enfermos, ahora están todos sanos, felices, en la presencia de Dios. La Marixa de antes era una persona, empezando sin amor propio, con muchos problemas, depresiva, siempre con un aspecto negativo, siempre pensando negativo en todas las cosas. La Marixa de ahora es una persona llena de amor, de alegría, de paz, una familia unida y feliz en la presencia de Dios.
1: Como usted pudo observar en este caso verídico, esa persona solo fue libre quando ela buscou quem verdadeiramente pode dar-lhe liberdade. Na palavra de nosso Deus diz, se o Filho os libertare, verdadeiramente sereis livres. O que isso quer dizer? Quer dizer que se você busca um brujo, um curandeiro, um xamã, essas pessoas até têm, em muitas ocasiões, boas intenções de ajudar. Pero no pueden, porque la verdadera liberación viene de Dios. La verdadera liberación viene del Altísimo. Solo Él puede arrancar el mal desde la raíz, porque Él es el conocedor de todas las cosas. Entonces, no pierda más tiempo, no invierta más esfuerzo en algo que no está dando resultado. Ya hablaré para usted lo que dará resultado en su vida. Escucha esta canción.

muy bien, esta atención personalizada acontece 30 a 40 minutos antes del culto. Si el culto es a las 7, usted puede llegar a 6:30, 6:20, y de ahí en adelante ya estamos con las puertas abiertas para atenderte, para ayudarte. Por eso es importante que usted que está escuchando venga a abrir las puertas de su corazón para que usted pueda entender que hay cómo salir de esta situación. Hoy yo te espero, aprovechando, traigo un pan para recibir también una gota del jugo de uva y este pan usted compartirá con su familia. En la calle Portete, entre Tulcán y Los Ríos, a las 7 a las 10 de la mañana, 3 de la tarde y 7 de la noche. Usted mi invitado todo especial. De acuerdo, me despido. Esta programación seguirá. Sin embargo, volveremos el día de mañana. Que Dios te bendiga grande y poderosamente.

¡Qué paz! Seguramente, al ver estas imágenes, al igual que yo, usted tuvo la misma sensación. Y eso es porque el agua tiene la capacidad de traer alivio. Aún así, por los quehaceres del día a día, las dificultades familiares, laborales o incluso los problemas de salud, muchas veces no logra tener paz en su interior. Vive angustiado, cansado y hasta se siente cargado con cosas que no puede resolver, porque no basta con un minuto de tranquilidad. Lo que usted necesita va más allá. Agua viva recorriendo su interior, tal como está escrito. El que cree en mí, como ha dicho la Escritura, de lo más profundo de su ser, brotarán ríos de agua viva. Jesús es la fuente de agua viva, capaz de transformar todo su interior y así transformar su alrededor. Este domingo, traiga una botella con agua, pues recibirá gratuitamente el agua viva, principalmente a las 9:30 de la mañana. Otros horarios: 7 de la mañana, 3 de la tarde y 5 de la tarde. En el Templo de los Milagros, Avenida de las Américas 305, sector Kennedy Norte, y en todos los templos de la Universal en el país, donde una vida mejor espera por usted.

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1: ¿Cómo está su situación familiar? ¿Cómo está su vida espiritual? ¿Cómo está su relación sentimental? ¿Cómo se encuentra su entorno laboral? ¿Cómo está su situación en todas las áreas de su vida? Yo quiero llegar hacia usted, hacia su lugar de trabajo, allí donde usted está, en su casa, usted que me escucha, a través de este medio de comunicación, pero se siente desesperado. Usted se siente con un mal en su vida, un mal sin precedentes. Usted nunca se imaginó que iría a pasar esta situación que usted está enfrentando. Se siente desesperada, desesperado. Usted está como entre la espada y la pared. No tiene salida. Yo quiero decir para usted que existe una solución para cada uno de los problemas que hoy usted está enfrentando. Escuche ahora el caso verídico de Cintia Ramírez.
2: Mi nombre es Cintia Danaí Ramírez Gutiérrez. Yo fui víctima de un ritual.
3: Cintia, buscando una respuesta a sus problemas, terminó acudiendo a lugares que le trajeron más sufrimiento.
2: Cuando yo era pequeña, mi mamá encontró una pareja, se fue a vivir con esa pareja, entonces a mí me dejó con mi abuelita. Ahí empezó mi sentimiento de tristeza, sentimiento de vacío, empezó rencor en contra de ella, odio porque yo sentía que me había dejado sola. Después de un tiempo visitamos los brujos porque a mí me dieron un anillo. Entonces ella quería saber qué era lo que había en ese anillo, si me habían hecho alguna brujería o algo por el estilo. El brujo le confirmó que sí me habían hecho brujería y a partir de ese momento yo empecé a ser rebelde. Empezamos a pelear, a discutir. No había día que no peleáramos, no había día que no discutiéramos. Todos los días eran peleas, todos los días yo le gritaba, nos gritábamos. No había paz entre nosotras dos. Después yo empecé un noviazgo y en ese noviazgo duré aproximadamente 5 años. Y en esos 5 años, poco a poco, yo me fui volviendo agresiva, posesiva, celosa, violenta. Tiempo después terminamos, conocí a mi esposo. Y lo conocí y acepté conocerlo porque yo sentía que yo tenía que tener una pareja para poder ser feliz. Entonces empezamos bien, pero yo empecé otra vez a ser agresiva. Lo que yo tenía de aquel noviazgo lo pasé para mi matrimonio. Empecé a ser celosa, igual posesiva, lo quería controlar, pero pues mi esposo no se dejaba. Y pues ahí empezaron las peleas entre los dos. Tiempo después, mi mamá falleció y fue peor para mí, porque me sentí aún más sola, me sentí aún más incomprendida, porque pues mi esposo no me hacía totalmente caso. Cuando yo estaba triste, cuando yo pues extrañaba a mi mamá. Y pues empezaron los pensamientos de suicidio. Me empecé a cortar los brazos. Ya lo hacía anteriormente, pero empecé a cortarme aún más fuerte los brazos porque sentía que el dolor me iba a hacer sentir bien. Yo veía sombras, ¿no? Veía bultos siempre en mi ventana. Pero hubo una ocasión que pues mi bebé me estaba señalando hacia mi bebé me estaba señalando hacia un rincón de la casa, y fue ahí cuando se puede decir que ya no aguanté, porque me puse a pensar cómo es posible que lo que yo estoy pasando lo estoy transmitiendo a mi bebé.
3: Una inesperada invitación aceptada por Cynthia sería la puerta que la conduciría a un cambio de vida.
2: Conocí el Centro de Ayuda Universal porque mi abuelita fue la primera en asistir. Entonces ella me veía sufriendo, me veía mal, me veía triste. Y pues me invitó a poder a asistir a la iglesia. Entonces cuando yo fui a la iglesia, hubo un proceso, ¿no? No todo fue rápido. Empecé a asistir a las cadenas de liberación y fue ahí donde yo me empecé a liberar de todo lo que yo traía. El primer síntoma que yo vi que dejó de existir en mí fue la tristeza y el vacío. Ya no había tristeza, ya no había depresión, ya no había deseos de suicidio, ya no practicaba el cutting, ya no veía bultos, ya no veía sombras, ya no escuchaba cosas raras, ya no sentía miedo, ya no tenía las pesadillas, ya no peleaba con mi esposo, me volví más tranquila, ya no peleaba, ya no era agresiva, ya no gritaba. Empecé a ser totalmente diferente.
3: Cynthia logró ser libre de toda amargura que entristecía su alma. Ahora disfruta de una vida llena de felicidad junto con su esposo e hijo.
2: Ahora la relación que tengo con mi esposo es totalmente diferente porque ya nos llevamos bien, ya podemos mantener una conversación, ya no nos gritamos, ya no soy celosa con él. Ya no soy posesiva, ahora es totalmente diferente. Los dos estamos tranquilos, los dos estamos felices. Yo ya no tengo ningún pensamiento de suicidio y sobre todo ya no me corto los brazos, ya no practico el kundalini.
4: Sea usted bienvenido a Lo Sobrenatural, su espacio informativo de confianza. Yo soy Magaly Mendoza. Manténgase atento a los casos verídicos que les voy a presentar. La brujería suele realizarse con rituales macabros, pero en algunos casos, estas prácticas suelen llegar a extremos insospechados.

0: La brujería es la acción realizada para invocar espíritus malignos para cualquier fin. Esta es perversa y se le asocia también a los eventos paranormales. Las fuerzas malignas como la brujería son capaces de destruir la vida de las personas. Algo similar les ocurrió a Marilyn y Virginia. Los invito a conocer estos casos verídicos.
1: Mi padre, desde sus ancestros, ellos ya trabajaban en la brujería. Todo lo que era el ocultismo yo lo trabajaba y pues por ende él también me involucró a mí en la brujería desde los 5 años de edad. Entonces yo lo ayudaba a él a hacer todo tipo de rituales. Todo esto repercutió porque mi niñez tenía muchas pesadillas. Yo empecé a tener muchos miedos. Yo me caso y empiezo a tener problemas desde la noche de bodas. A partir de ahí fue que mi vida fue más desastre porque me pegaban, me golpeaban mucho, me insultaban, vivía muy, muy acomplejada porque pues decían que no valía yo nada.
2: Perdí mi trabajo, empezaron enfermedades. Mi hija, la mayor, tengo 2 hijas, empezó con problemas de salud a tal grado de que ya no se levantaba. Le hacían exámenes médicos y nunca salía nada. Su cuerpo estaba pues lleno de moretones y era de más, de más, de más. Y a pesar de que no teníamos para comer, una buena economía, íbamos a acudir a casas de limpias a buscar ayuda para mi hija. Yo me enfocaba en ella más que en mí, pero realmente yo era la que necesitaba más ayuda en ese momento, ¿sí? Y lo que teníamos para comer, si llegaba un huevo, si llegaba una tortilla, o sea, era lo que nos pedían. En aquel entonces, aquella persona nos pedía limones, flores, huevo, que era con lo que nos empezaba a trabajar. Intenté quitar la vida mía junto con la de mis 2 hijas, abriendo las llaves del gas, cerré ventanas, cerré puertas, y dije, pues, hasta aquí, ¿no? Hasta aquí llegamos, no tenemos por qué estar sufriendo mis hijas junto conmigo de la misma desesperación que había todo lo que estábamos viviendo en casa.
1: Yo llegué a la Iglesia Universal, primeramente lo vi en la televisión. Pasaron como 4 años para que yo me animara para poder llegar a la Universal. Entonces mi mamá me invitó con uno de mis hermanos que fuera. Yo recuerdo que fue un miércoles que me invitó, pero yo llegué un viernes a la iglesia. Entonces, desde el primer instante que yo pisé la iglesia, desde el primer momento que yo coloqué mis pies, ahí yo empecé a sentir todo diferente. Empecé a sentir paz desde que coloqué la planta de mis pies ahí. Yo completamente hoy estoy sana, curada por completo, no tengo ni enfermedad, no tengo vicios, no tengo miedos, ni complejos, traumas. Yo ya no recurro obviamente a la brujería y pues Dios me ha dado el mejor hombre, para mí el mejor hombre que Dios pudo colocar, el hombre correcto para mi vida, aquel que estaba yo esperando por siempre.
2: Yo enciendo la televisión y estaba el programa de la Universal y estaban hablando como mi vida, o sea, una persona que fue también... Le hicieron brujería y estaba pasando depresión, estaba pasando ansiedad, ya no había para comer. O sea, todo lo que yo estaba viviendo en sí lo estaban hablando. Acudo a la reunión al siguiente día y pues yo empiezo a ver ayuda o una luz en mi vida. Al día de hoy mi economía ya está estable, tenemos para comer lo que se nos antoja. Mi hija fue sanada. Dejamos de acudir a todos esos lugares. Ahorita me siento muy contenta, me siento muy feliz, siento que me veo bonita, me arreglo pues para mi esposo, para mis hijas y continuamos en la fe y siento que Dios tiene aún más para nosotros.
0: Así como Marilyn y Virginia, usted también puede ser libre y dejar de sufrir por causa de la brujería. Solo necesita aprender a usar su fe. Si usted, al igual que nuestros casos verídicos, desea liberarse de todo lo que le atormenta, acérquese a la sede nacional de la Iglesia Universal, ubicada en la Avenida de las Américas 305, al norte de la ciudad de Guayaquil, o en una Iglesia Universal más próxima a su hogar.

¿Por qué el Espíritu Santo? Porque el Espíritu Santo nos devuelve la imagen de Dios. Porque el Espíritu de Jesús nos hace testimonios vivos de su resurrección. Porque el Espíritu del Señor nos resucita para Dios. Porque el Espíritu del Dios Padre nos revela al Dios Hijo. Porque el Espíritu Consolador nos consuela en las horas amargas. Porque el Espíritu de poder nos da fuerza para vencer todo el mal, inclusive al mundo. Porque el Espíritu de sabiduría nos da habilidad para hacer su voluntad.

Aí você pudo ouvir este caso verídico. Cíntia, ela enfrentou um mal sem precedentes. Cíntia vivia atormentada por males espirituales. Ese mal sin precedentes acabó con la vida de ella a causa del ritual, un ritual que le hicieron para acabar con ella. Tenía rencores, odio hacia su mamá, se volvió una mujer rebelde, peleaba mucho con su madre. Si usted tiene ese mal sin precedentes, si usted está enfrentando una situación igual a la de Cíntia o peor, llena de rencor, de odio, usted que está enfrentando problemas en su relacionamiento, como Cíntia, ella enfrentó siendo rebelde, siendo una mujer triste, vacía, y teniendo pensamientos de muerte, pensamientos de quitarse la vida, no haga, no se quite la vida, no tome esa decisión equivocada, errada. Usted pudo escuchar Cíntia, ella venció ese mal sin precedentes, el mal que nunca ella había enfrentado. Y es eso lo que usted tiene que entender, usted tiene que decir ahora, nunca jamás mi vida será avergonzada, yo no acepto más vivir avergonzado. Por eso, haga lo que ella hizo, haga lo que Cíntia hizo, usted va a ver un cambio radical, usted va a ver una transformación completa en su vida. Yo quiero ahora que usted escuche esta linda canción y también la promo de lo que estará sucediendo hoy viernes aquí en el Templo de la Universal en Naranjal y en todos los templos de la Universal del país.

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1: Señora María, ¿de qué manera usted intentó quitarse la vida?
2: Yo tenía muchísimos problemas con mi esposo. Mi juventud fue muy sufrida. Entonces yo ese día llego mareado, me había maltratado y que yo fui a la cocina, él me vio que yo estaba echando las gotas en un vaso y me la quitó y me botó. Después yo seguía sufriendo con problemas con él y problemas en mi enfermedad porque yo he sido muy enferma. Pero gracias a Dios ahora yo me siento mejor. Entonces yo había tenido un problema, me habían traído el útero y cuando me extrayeron el útero se me le hicieron 3 fístulas en la vejiga.
1: ¿Y esa fue la única vez que usted intentó quitarse?
2: Sí, esa.
1: ¿Y hoy cómo usted está?
2: Yo estoy muy bien, gracias a Dios.
1: ¿Tiene vida?
2: Sí, y ahora sí tengo vida.
1: ¿No quiere morir más?
2: No.
1: Señora Rocío, ¿de qué manera usted intentó quitarse la vida?
2: Bueno, yo intenté de 2 maneras de quitarme la vida. La primera fue ahorcarme. Entonces, como yo tenía problemas con mi pareja, entonces yo dije, como él, cuando recién yo me hice de él, él comenzó a maltratarme. Yo ya me metí la soga y ya la tenía aquí. Cuando justo llega él y él me la quitó. La segunda vez, con el cuchillo, sí, con el cuchillo yo ya tenía. Como él se iba a trabajar, yo quedaba con mis 2 hijos, nomás quedaba ahí.
1: ¿Y ahora cómo está?
2: Y ahora, gracias a Dios, o sea, ya no tengo esos pensamientos de muerte, nada de eso. Quiero vivir para agradarle a mi Dios, porque sé que Él es el único que está conmigo.
1: ¿Llegó a intentar quitarse la vida? ¿De qué manera?
3: Yo me enterré, la tierra así, en la fría, aquí, y también cogí el cuchillo. Es que yo tenía muchos problemas. Era con mi esposo.
1: ¿Pero cuál fue el pensamiento en este momento?
3: Que yo tenía que morirme. Y ahí ya me tranquilicé y ahí vi todo lo que me estaba pasando. Entonces yo hablé con Dios y dije, no, esto termina aquí. Y ahí ya, fuera todo.
1: ¿Y hoy?
3: Me siento feliz, liberada, ya no pienso en eso. Tengo 2 nietos y estoy tranquila.
1: ¿No quiere morir más?
3: No, ya no, ¿para qué?
1: Puedo dejar una tijera ahí tranquila al lado suyo, no pasa nada.
3: Me pongo a coser, pongo a cocinar y todo. No, ya no. Ya esos pensamientos quedaron para el pasado. Ahora soy otra persona y me siento muy feliz.
4: Usted que está enfrentando un mal sin precedentes, usted no se esperaba, pero las cosas le están saliendo de mal en peor. Yo voy a profetizar el libramiento, voy a profetizar que usted sea completamente libre de esos males espirituales. Si usted desea en este preciso momento, tome su teléfono celular, comuníquese conmigo. Yo quiero atenderle. Yo quiero mostrar la solución para ese mal sin precedentes. Comuníquese al 099-116-2450. Esa es nuestra línea habilitada, 099-116-2450. Cuénteme, ¿cuál es el mal sin precedentes? ¿Cuál es el problema que hoy usted está enfrentando? Yo le voy a mostrar la solución para ese problema. Como está escrito en el libro de Joel, capítulo 2, versículo 26, y nunca jamás será avergonzado mi pueblo. Basta de vergüenzas. Basta de humillaciones. Nunca más ese mal va a tocar en su vida. Es por eso que yo hago una convocatoria general para todas las personas, católicos, evangélicos, testigos, con religión, sin religión. Yo convoco a todas las personas de diferentes condiciones sociales para estar conmigo hoy viernes en el ritual sagrado. Traigo un pan para bendecir. Jesús dice: yo soy el pan de vida. Vamos a bendecir el pan y aquí en nuestro templo estaremos comiendo de un pan en forma de cruz y determinando la liberación de todos los males que haya en su vida. Nunca jamás los males que haya en su vida. Nunca jamás usted será avergonzado. Nunca más ese mal va a prevalecer en su vida. Escuche relatos de personas que viernes a viernes participan de nuestro ritual sagrado, y han sido libres de todos los males que le atormentaban.
5: Señor Marcelo, comiendo del pan en forma de cruz, ¿qué pasó?
6: Tenía este dedo hinchado, lleno de pus. Como soy diabético, no me pueden hasta cortar el dedo. Tenía morado, todo esto tenía morado y tenía lleno de pus hasta el día viernes.
5: Él participó el viernes pasado del ritual sagrado, comió del pan en forma de cruz,
6: sí,
5: y ahora está seco.
6: Está sanito mi dedo.
5: Libre.
6: Rosadito, libre de todo.
7: Mi vida antes de conocer al Señor Jesús era destruida, vacía, con resentimientos, odio, rencor hacia el padre de mis hijos, porque él prácticamente nos separamos cuando yo quedé embarazada de mi último hijo. Entonces ahí comenzó, todo a destruirse, tanto lo económico como, lo personal. Comencé a tener enfermedades, dolores de cabeza, insomnio. De tantos dolores de cabeza me producía como sangre a los ojos, como que me reventaba algún vasito de los... Y tenía muchos dolores de cabeza. Pero lastimosamente, como yo vivía sola con ellos y no tenía ningún familiar cerca, tenía que vérmelo como sea, buscar trabajo para poder mantener a mis hijos y estudiarlos. Entonces, eso fue lo más duro que yo pasé.
8: Usted llegó un día viernes a la Iglesia Universal. ¿Y qué usted logró participando de esta reunión de los días viernes?
7: Comencé a abrir mi corazón. Todo lo que decían, todo lo que enseñaban, todo yo ponía en práctica. Entonces, de ahí ya comencé a perseverar, seguir adelante, hacer las cadenas. Fui bautizada con el Espíritu Santo. Y gracias a Dios, esa es mi fortaleza. Eso siempre me permanece. Venga problemas, que venga, el Espíritu Santo me levanta, me tiene de pie y soy fortalecida por el Espíritu Santo. Yo recomendaría a todas las personas que están sufriendo como yo sufrí, que buscaran del Espíritu Santo, porque nuestra mayor riqueza, esa perla más preciosa que llevo dentro de mí, es el Espíritu Santo, el que nos ayuda a seguir adelante en procesos, en obstáculos que se nos presente, en situaciones difíciles que es para uno, pero para Dios nada es imposible. Entonces yo siempre digo a las personas que busquen del Espíritu Santo. Esa es nuestra mayor riqueza. No podremos tener muchas cosas valiosas en este mundo, pero la mayor riqueza es el Espíritu Santo.
9: Existen cuatro tipos de maldiciones. 1. Maldición hereditaria. Este tipo de mal pasa de padres a hijos y así sucesivamente, a veces hasta por largas generaciones. Enfermedades, adicciones como la del alcohol u otras drogas, accidentes e incluso tendencias de autoeliminación.

0: 2. Maldición enviada. Sucede cuando alguien busca espíritus oscuros a través de brujerías, hechizos, amarres, entre otros, con el objetivo de destruir a otra persona. 3. Maldición proferida. La palabra tiene gran poder, tanto benéfico como destructor. Las palabras negativas son utilizadas muchas de las veces para destruir la vida de las personas. La víctima, sin saberlo e ignorando el poder de estas, muchas veces ven cómo se va desmoronando su vida sin saber por qué o cómo. Esta palabra negativa pudo haber estado actuando en la vida del individuo desde la niñez, ya que muchos padres maldicen la vida de sus hijos, acarreando para ellos la desgracia. Eres igual a tu padre. Ya vas a ver lo que te va a pasar. Nunca serás nadie. 4. Maldición invocada. Ocurre cuando la persona busca espíritus oscuros para resolver sus propios problemas, o cuando una persona dice palabras negativas contra sí misma o la situación específica en su vida. Esta, sin saberlo, está detonando sobre sí una maldición. Siempre me pasa lo mismo. No sirvo para nada. Yo no logro cambiar. Todos los hombres me hacen lo mismo. Nací para sufrir. Esta maldición es muy común e igualmente destructora, y muchas personas, sin saberlo, pronostican y determinan la desgracia para sus vidas. ¿Usted cree que está siendo víctima de una maldición o tiene ese sentimiento en su interior?
1: Usted puede seguir comunicándose con nosotros al 099-116-2450, nuestra línea habilitada. Puede llamarnos, enviarnos una nota de voz, o usted puede escribirnos también con gusto. Yo quiero atenderles, yo quiero ayudar. Nada está perdido. Usted que me escucha por la radio de Ecoantena 1030 AM o por la radio Fuego 106.5 FM, crea que esos males sin precedentes, esos males llegarán a su fin. Basta creer, basta tomar una actitud de fe, basta unirse a nosotros, únase a nosotros. Usted no va a pagar nada, es gratis. Únase con nosotros, de seguro cosas grandes estarán aconteciendo en su vida, en su familia. Aquí en nuestro templo de lo universal, en el cantón Naranjal, calle Abraham Ramírez y Ranulfo Sáenz, estamos con las puertas abiertas hoy, viernes, 7 de la mañana, 10 de la mañana, 3 de la tarde o a las 7 de la noche. Traiga un pan y participe del ritual sagrado comiendo del pan en forma de cruz para la liberación de todos los males que hayan en su vida. Y este domingo, atención, domingo, concentración de familia, fe y Espíritu Santo. Aquí también en Naranjal usted puede traer una botella con agua y participar de esta concentración. Estaremos entregando el agua viva, determinando que haya vida, que haya paz, que haya salvación en usted y en todos sus familiares. Usted que me escucha desde la ciudad de Guayaquil, nuestra sede nacional está ubicada en la Avenida de las Américas 305, sector Kennedy Norte. Esperamos también por todos ustedes. Yo voy quedando por aquí. Conmigo será hasta una próxima oportunidad. Que Dios bendiga a todos ustedes.

¡Qué paz! Seguramente, al ver estas imágenes, al igual que yo, usted tuvo la misma sensación. Y eso es porque el agua tiene la capacidad de traer alivio. Aún así, por los quehaceres del día a día, las dificultades familiares, laborales o incluso los problemas de salud, muchas veces no logra tener paz en su interior. Vive angustiado, cansado y hasta se siente cargado con cosas que no puede resolver, porque no basta con un minuto de tranquilidad. Lo que usted necesita va más allá. Agua viva recorriendo su interior, tal como está escrito. El que cree en mí, como ha dicho la Escritura, de lo más profundo de su ser, brotarán ríos de agua viva. Jesús es la fuente de agua viva, capaz de transformar todo su interior y así transformar su alrededor. Este domingo, traiga una botella con agua, pues recibirá gratuitamente el agua viva, principalmente a las 9:30 de la mañana. Otros horarios: 7 de la mañana, 3 de la tarde y 5 de la tarde. En el Templo de los Milagros, Avenida de las Américas 305, sector Kennedy Norte, y en todos los templos de la Universal en el país, donde una vida mejor espera por usted.

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0: Olá, que Deus te bendiga poderosamente, que sua vida seja llena de luz, porque foi o que Deus ele falou em início da Bíblia, que haja luz, e houve luz. 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
1: Mi nombre es Lourdes Ruiz, de profesión administrador de empresas. Antes de llegar a la Iglesia Universal, mi vida era totalmente frustrada, no era feliz en la vida sentimental, tenía muchas enfermedades. Adicional de esto, yo era muy triste, vivía de depresiones. Yo veía bultos, escuchaba como si alguien me llamaba. Tenía pesadillas, no lograba dormir en las noches. Hubo un tiempo en el que pasé la mayor parte del mes era enferma. Sufría de gastritis, dolores constantes de cabeza, problemas de las amígdalas, algo que no podía comer cualquier cosa porque ya se inflamaban. Y por ende la gastritis me hacía siempre estar con malestar general porque era una ardentía en el estómago que no podía comer lo que yo quería comer. Algunas veces intenté quitarme la vida, intenté tirarme la Metrovía. Yo siempre salía a veces de mi casa como que determinada. Yo decía, no, hoy día es, hoy día se termina todo. Hoy día, si yo me muero, todos los problemas van a acabar, mi familia no va a sufrir, todo va a ser paz para mi familia. Eso era lo que yo pensaba. El odio que yo tenía, el rencor que yo tenía, hacía de que en muchas ocasiones también yo decía así, si mi familia se muere, creo que yo sería feliz, ¿no? Pensaba esto porque en ese entonces falleció mi papá. Cuando él falleció, la tristeza embargó más mi corazón. En mi vida sentimental, frustrada porque habían personas, claro, aparentemente decían quererme, aparentemente decían amarme, pero no era así, porque la persona con la que yo estaba ya tenía su compromiso. Mas nunca habló para mí de su compromiso. Nunca me dijo, ¿sabe qué? Yo soy casado, tengo hijos. Nunca lo dijo. Era una situación muy, muy triste porque nadie quiere tener un esposo compartido. Nadie quiere tener una persona que un día pase contigo y otro día pasa con otra persona. Nadie quiere eso. Pasó mucho tiempo así en mi vida, tomando medicinas, estando en el médico todo el tiempo, y pasó varios años así. En mi vida económica era muy difícil, pese a que yo tenía un buen sueldo, no me alcanzaba para nada, porque a raíz de esto pues ya había fallecido mi papá y entonces a mí me tocó hacerme cargo de mi familia, pues era la hija mayor, era la única que trabajaba en mi casa. Mi mamá en aquel entonces estaba un poco delicada de salud, por ende a mí me tocaba sustentar todo, los estudios de mi hermano, mis estudios, medicina para la casa, la alimentación, ¿no? Entonces, habían ocasiones en las que si comíamos dos veces al día, la tercera ya no había. Mis peores momentos fue cuando tuve que abandonar mis estudios porque no tenía para pagarlos. que no tenía para pagarlos. Y de la misma forma, sacar a mi hermano de una escuela particular para mandarlo a una fiscal. Yo siempre quería darle lo mejor a mi familia, pero ese momento sí marcó. Dije que tenía que buscar una solución a todo lo que estaba pasando en mi vida. Luego llegué a la Iglesia Universal porque mi mamá ya asistía a la iglesia, ¿no? Y en ocasiones yo asistía a la iglesia, pero más como que para acompañarla a ella, más no porque dentro de mí había ese deseo de asistir, de escuchar qué había de nuevo para mí. Llegué a la iglesia, así mismo, como cuando salía determinada a quitarme la vida, también salí un día así determinada para la iglesia, y yo dije así, si realmente lo que este siervo de Dios habla, entonces yo voy a practicar, yo voy a poner en prueba. Y tomé la decisión de bautizarme en las aguas. El bautizo en las aguas fue justamente el día de mi cumpleaños. Ese día que yo decidí bautizarme, igual hice una oración para Dios y dije, mi Dios, en la misma fecha en la que yo nací, en esa misma fecha yo voy a entregar mi todo para ti, mi vida entera. Fue entonces que yo me bauticé un 15 de marzo. Me bauticé en las aguas y desde entonces todo fue cambiando de a poco. No fue algo inmediato. Fue cambiando de a poco porque yo empecé a entender realmente lo que Dios tenía para mi vida, ¿no? Un cambio en mi vida personal, en mi vida sentimental, en mi vida económica, en mi familia y en mi propia personalidad. Después de mi bautizo, yo empecé a luchar para tener el Espíritu Santo, porque yo ya escuchaba hablar que quien tenía el Espíritu Santo era una persona diferente, era una persona que tenía paz, tranquilidad, que por todas las cosas que ella necesitaba iban a llegar a su vida. Allí cuando yo recibí el Espíritu Santo, fue la alegría más maravillosa, fue algo extraordinario, porque yo dentro de mí ya había esa certeza que Dios era conmigo. Y desde ahí, desde ese momento, todo cambió. Empecé ya a ser una mujer que me amaba a mí misma, con deseos de seguir viviendo, amando a mi familia, respetándome a mí misma. Hoy es totalmente diferente. Hoy soy muy feliz. No tengo

0: Tengo más deseos de quitarme la vida, quiero vivir muchos años más. Tengo una familia muy bendecida, un matrimonio bendecido. Estoy casada con un hombre de Dios, al cual siempre está a mi lado. Tengo una hija maravillosa y en mi salud estoy muy bien, gracias a Dios. No tengo más dolores de cabeza. Yo volví al médico, ¿verdad? Y no tengo más enfermedades, no hay más gastritis, no hay más dolores de cabeza, no hay más inflamaciones de amígdalas, no lo hay. Hoy podemos comer con mi familia lo que nosotros querramos, en el momento que querramos, el día que querramos. Mi familia es maravillosa, mi hogar es lindo, estoy completamente feliz. Hoy me siento completa, hoy me siento esa mujer realizada en mi vida sentimental, en mi familia, en mi vida profesional. Hoy soy una de las Lourdes que siempre quise ser.
1: Entre las autopistas de Los Ángeles, las vías del tren, la señora Verónica, la ex bruja, revelará un cruel trabajo de brujería que encontró entre la basura. Acompáñenos.
2: Veo que tiene cocos, mira, ya muy secos, limones, y mira, tiene el cráneo de un animal, ya está muy seco todo esto, cáscara de huevo, se ve que son calcetines de una mujer.
1: ¿Qué trabajo podría hacer este? ¿Qué descripción se le podría dar a este trabajo?
2: Sí, mira, al verlo aquí que está en la suciedad, entre la basura, es un trabajo de impureza, para llevar a alguien a la impureza, a la miseria. Por lo general, el espíritu que se presenta aquí se llama Grecil. Grecil es el espíritu de la miseria, espíritu de la suciedad, espíritu que lleva a personas a no bañarse, no limpiar su casa. Y precisamente cuando encuentras un trabajo así, entre la basura, es a él que se lo pusieron. Y al ver que se sacrificó también un animal, y por los calcetines, aquí también se presentó el espíritu del leguá. Y en este caso, en la brujería y presentando los calcetines, es para llevar a la miseria, para que los caminos de esta persona se cierren, no avancen.
1: Y entonces, ¿qué explicación se le puede dar a las personas que están viendo este reportaje acerca de encontrar un cráneo de un animal pequeño en un trabajo de brujería?
2: Es porque cuando se hace el ritual se matan animales para invocar espíritus mayores. La sangre que sale del animal es el precio a pagar a los espíritus que se invocaron.
1: ¿Y este ritual se realizó aquí o en la casa del brujo?
2: No, se hizo en la casa del brujo. Simplemente se vino a tirar aquí para que agarre fuerza.
1: ¿Y en ese caso dónde queda el cuerpo del animal?
2: El cuerpo del animal fue enviado a donde vive la víctima. En el momento que se hace el trabajo de brujería se ponen las maldiciones. Y después cuando lo envían, que enviaron el cuerpo afuera de la casa o del negocio o donde vive la persona, ya se torna una maldición enviada.
1: ¿Qué puede estar sintiendo o experimentando la persona a la cual le mandaron este tipo de brujería?
2: Esta persona ya está perdida. Perdida quizá en los vicios o quizá ya no encuentra trabajo. En la miseria total, o son personas que viven dentro de una casa, pero llena de plagas, con cucarachas, ratones. Ya no tienen ni deseo, con depresión aguda, porque ya no tienen ni deseos de salir adelante ni a buscar siquiera trabajo.
1: ¿Y qué pudo haber motivado a una persona para pagarle a un brujo para hacer este tipo de brujería?
2: Pues la envidia, la falta de autoestima, una persona que no se valora. Y es donde ahí entra la envidia y ella va y no mide las consecuencias, paga el precio para ver a la otra destruida.
1: Señora Verónica, ¿y más o menos cuánto puede costar un trabajo de brujería como este?
2: $15,000.
1: O sea que las personas que mandan a hacer este tipo de trabajo de brujería, ¿tienen dinero?
2: No, precisamente no son personas que tienen dinero. Son personas que no miden sacrificio, son personas que ellas endeudan. Dejan de pagar la renta, piden al prestamista, venden su carro. Hay muchas personas que hasta venden su casa, porque este es el comienzo, $15,000 es el comienzo. Los trabajos terminan hasta 80 mil, 100 mil, hasta tu casa, tu carro, todo.
1: ¿Y han habido personas que pierden todo por ver a la otra persona mal?
2: No mal. La persona no para hasta ver su objetivo de ver a la otra totalmente destruida.
1: Señora Verónica, ¿y qué puede hacer usted para cortar esta maldición?
2: Mira, yo voy a hacer una oración y voy a poner unas gotas del jugo de uva, que significa la sangre de Jesús, para cortar este trabajo de brujería. Señor, pasa con tu poder, mi Dios, que así como caen estas gotas, mi Dios, de jugo de uva, que significa, Señor, tu sangre preciosa, mi Dios, yo deshago este trabajo de brujería a través de mi fe en el nombre de Jesús, y así estas víctimas sean libres en el nombre del Señor Jesús. Amén y gracias a Dios.
1: ¿Entonces la víctima ya está libre de toda maldición?
2: No, yo con la oración que hice solo deshice este trabajo de brujería. Pero por lo general la maldición es cortada cuando la persona busca al Dios vivo y poderoso y cree que Él existe, para que realmente ya no vuelva a ser presentada más en trabajos de brujería y así sea cortada toda la maldición.
1: Trabajos crueles como este, la señora Verónica, la ex bruja, ha encontrado miles. Y como ustedes vieron, esta brujería comenzó por una envidia.
3: Conflictos familiares. Dramas que se arrastran durante años, dejando profundas marcas. Si la carga de esa angustia es tan pesada que piensa en abandonar todo, no lo haga, no desista. Existe una puerta frente a usted y la llave está dentro suyo. Siembre esperanza. No permita que las raíces del odio sean el alimento de un árbol que está listo para florecer. En su interior está la inspiración que tanto necesita para transformar las fuertes ráfagas del pasado en la calma del equilibrio. Es tan solo creer.
4: ¿Usted se identifica con una o más de sus síntomas? ¿Usted se siente víctima de una brujería, de un daño espiritual? Entonces, mi amigo, mi amiga, usted necesita urgentemente de un auxilio, usted necesita de una ayuda espiritual, usted no puede quedar como está. Usted necesita urgentemente de un auxilio. Dios, Él está dispuesto a lhe ajudar, pero tiene que usted hacer su parte. Hay que usted luchar también, usted determinar, querer esta ayuda. Y esta ayuda nós outros temos aqui em Oeste Universal. Em qualquer templo de la Universal, você pode buscar esta ajuda. Vamos agora a uma promo. 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

corazón. 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

este viernes. Incluso queremos pedir que todos, por favor, se acuerden. Traiga un pan donde estaremos consagrando y pidiendo a Dios que al momento que usted comer de este pan, el mal que está en su vida saldrá. El problema, las maldiciones, los espíritus malos que está en su vida va a salir. El amigo que nos habla, Pastor Everson, nosotros estaremos aquí en la ciudad de Milagro, en nuestro templo de la Universal, en nuestro templo de la fe, aquí orando por todos. Vamos a una canción y ya regresamos.

0: Al norte de Los Ángeles, en un hermoso parque, se encuentra un área muy abandonada. ¿Encontrará la señora Verónica, la ex bruja, algún trabajo de brujería? Veamos.
1: Este trabajo es un trabajo de venganza.
2: Accidentes trágicos y deseos de suicidio.
0: Señora Verónica, ¿y por qué cree que estaba sumergido en el agua este trabajo?
3: Lo dejan aquí en estos lagos estancados de agua sucia para que traiga mucho llanto y dolor a las víctimas. Mira, veo que hay mucha vela, vela negra.
0: Una foto.
3: Son tres mujeres, mira.
0: ¿Qué representa la vela negra? Porque todo está negro y también creo que hay alfileres. ¿Qué significan?
3: Sí, mira, cuando en un trabajo de brujería se pone la vela negra, es lo místico, es el luto, es la muerte. Los alfileres son dolor. Cuando se clavan las velas en forma de muñecas, porque esto fue en forma de mujer, en forma de muñecas, era un fetiche que representa la vida de cada una de las que están también en la fotografía, y se encajan los alfileres, es para traer odio, resentimiento, un coraje que nace de adentro del alma de ellas.
0: Entonces, ¿hace quién cree usted que pudo haber sido dirigido? ¿A las tres hermanas o una hermana a otra?
3: No, aquí mandaron a pedir este tipo de trabajo. Aquí lo hizo el brujo.
0: ¿Qué tipo de síntomas pueden estar experimentando estas víctimas en este momento?
3: Son hermanas que quizá cuando se hace una reunión de familia, ellas tal vez hasta estén en la reunión familiar, pero terminan en pleitos, en odio, no se consiguen ver.
0: ¿Cuál sería el motivo principal para que alguien quiera separar a estas hermanas?
3: La envidia. Hay familias que son unidas, que se juntan todos en día de Navidad, el día de la madre, en un día festivo, y eso provoca envidia a las mismas personas que están cerca. Ellas no quieren ver la unión familiar.
0: ¿Cree que pudo haber sido un miembro de la familia directamente?
3: Sí, es alguien que frecuenta la familia, alguien dentro de la casa.
0: Usted, con su experiencia, ¿qué nombre le pondría a este trabajo de brujería?
3: Sí, mira, este es un trabajo de velación para traer peleas entre hermanas, para que entre ellas no se consigan ver y existe un odio, un resentimiento entre hermanas.
0: Señora Verónica, esto es un trabajo triple, va para tres personas diferentes. ¿Cuánto pudo haber costado algo como...

0: ¿Cómo esto?
1: Sí, mira, este trabajo sale entre $15,000.
0: ¿Por persona o completo?
1: No, completo. Es un trabajo completo. Y realmente no es algo tan fácil porque es para destrucción.
0: ¿Por qué cree que traigan esto hasta acá, a estos lugares tan desolados?
1: Sí, mira, para que tú veas la disposición que tiene la persona que quiso hacerles el mal. Este trabajo se hizo en la casa del brujo, pero se le dio a la persona que tiene el odio, el coraje y lo... para que ella lo viniera y lo depositara en estos lugares de agua sucia.
0: ¿Cuánto tiempo tiene ese trabajo más o menos de estar acá? ¿Cuánto tiempo le pone usted?
1: Sí, mira, por el estado en que está, que todavía las fotografías no están totalmente desbordadas, pienso que tiene como un mes.
0: ¿De qué manera cree usted que se pueda liberar esta familia?
1: Sí, mira, yo voy a hacer en este momento una oración y voy a poner unas gotas y romper este hechizo. En el nombre de Jesús, mi Dios, pasa con tu poder, que así como caen estas gotas, mi Dios, sea tu poder para deshacer este trabajo de brujería, y así estas víctimas, mi Dios, sean libres a través de mi fe, Señor, que así como caen estas gotas del agua del pozo consagrada, mi Padre, yo deshago este trabajo de brujería en el nombre de Jesús. Amén y gracias a Dios.
0: Bueno, y después de esta oración que usted acaba de hacer, ¿cree que ya esta familia está completamente libre de todo el mal que recibió?
1: No, yo deshice este trabajo de brujería, pero realmente la brujería no para aquí. Este fue el de revelación, viene el de entierro, vienen varios más trabajos de brujería que la persona realmente tiene que ser libre para arrancar ese mal desde raíz.
0: Así como esta agua estancada, hay sentimientos como el odio y la envidia que llevan a la destrucción de miembros de la misma familia.
2: ¿Usted qué quiere ser libre de una carga, de un peso, de un problema espiritual? Usted que de pronto no es usted, mas es un familiar suyo, es alguien de su familia, alguien que sufrió una brujería, un adulzamiento, alguien que sufrió una hechicería, una persona que usted sabe que viró la cabeza, ya no es más lo mismo. Este viernes, principalmente, en especial, estaremos haciendo una oración especial por quien ha sido víctima por un espíritu de la vida sentimental. Alguien que perdió un familiar, un marido, la esposa. Usted perdió su pareja por la amante. Y usted desconfía que por detrás de eso fue un rito espiritual. Fue algo que no fue normal lo que aconteció. De la noche a la mañana su pareja salió de casa, se fue con otro, se fue con otra. Y usted desconfía que hay algo espiritual por detrás. Yo quiero hacerte un desafío. Que este viernes usted venga, si tiene una prenda de ropa o una fotografía de esta persona, traiga. Nosotros vamos a hacer la oración de la liberación por él o por ella, y este mal que actúa va a salir. Así como ya salió de la vida de muchas otras personas. Yo quiero ahora colocar un testimonio, algunos testimonios, ¿no? De personas que participando los viernes fueron liberadas. Acompañe.
3: Senhora Maria, de que maneira você tentou quitar-se da vida?
4: Eu tinha muitíssimo problema com meu esposo. Minha juventude foi muito sofrida. Então, eu, esse dia, cheguei mareado, me havia maltratado. E que eu fui à cocina, ele me viu que eu estava echando as gotas em um vaso e me las quitou e me botou. Depois, eu seguia sofrendo com problemas com ele e problemas em minha enfermidade, porque eu he sido muito enferma. Pero gracias a Dios ahora yo me siento mejor. Entonces yo había tenido un problema, me habían traído el útero y cuando me extrajeron el útero se me le hicieron 3 fístulas en la vejiga.
3: ¿Y esa fue la única vez que usted intentó quitarse?
4: Sí, esa.
3: ¿Y hoy cómo usted está?
4: Yo estoy muy bien, gracias a Dios.
3: ¿Tiene vida?
4: Sí, y ahora sí tengo vida.
3: ¿No quiere morir más?
4: No, no, no.
3: Señora Rocío, ¿de qué manera usted intentó quitarse la vida?
4: Bueno, yo intenté de 2 maneras de quitarme la vida. La primera fue quiero ahorcarme. Entonces, como yo tenía problemas con mi pareja, entonces yo dije, como él, cuando recién yo me hice de él, él comenzó a maltratarme. Yo ya me metí la soga y ya la tenía aquí. Cuando justo llega él y él me la quitó. La segunda vez, con el cuchillo, sí, con el cuchillo yo ya tenía. Como él se iba a trabajar, yo quedaba con mis dos hijos, nomás quedaba ahí.
3: ¿Y ahora cómo está?
4: Y ahora, gracias a Dios, o sea, ya no tengo esos pensamientos de muerte, nada de eso. Quiero vivir para agradarle a mi Dios, porque sé que Él es el único que está conmigo.
3: ¿Llegó a intentar quitarse la vida? ¿De qué manera?
5: Yo me enterré, las tierras así, en la ría, aquí, y también cogí el cuchillo. Es que yo tenía muchos problemas. Era con mi esposa.
3: ¿Pero cuál fue el pensamiento en este momento?
5: Que yo tenía que morirme. Ahí ya me tranquilicé y ahí vi todo lo que me estaba pasando. Entonces yo hablé con Dios y dije, no, esto termina aquí. Y ahí ya, y fuera todo.
3: ¿Y hoy?
5: Me siento feliz, liberada, ya no pienso en eso. Tengo dos nietos y estoy tranquila.
3: ¿No quieres morir más?
5: No, ya no, ¿para qué?
3: Puedo dejar una tijera ahí tranquila al lado suyo, no pasa nada.
5: Me pongo a coser, pongo a cocinar y todo. No. Ya esos pensamientos quedaron para el pasado. Ahora soy otra persona y me siento muy feliz.

0: ¡Qué paz! 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
1: Yo paso por problemas, pero la alegría sigue dentro de mí.
2: Puedo estar pasando por problemas que sean, pero esa alegría no sale. Es algo que es permanente.
3: Yo sentí un gozo en mi alma que nunca había sentido.
4: Mi mayor alegría es la alegría de la salvación.
0: Esta es la joya legítima y preciosa que el alma tanto desea encontrar. Pero no es lo que el mundo vive. El mundo ofrece bisuterías que se deshacen. La búsqueda constante por sentir, todos los días una dosis, en los ritmos, en las risas acompañadas de alcohol, en los momentos pasajeros, en los placeres que desaparecen como humo. Pero los días pasan, la fantasía se termina y el rostro vuelve a exponer el dolor del alma. Incluso la ciencia busca el camino de una vida con más sentido. Una investigación publicada por The Economy Journal en el 2017 por un grupo de científicos señaló actividades comunes que aumentan la sensación de satisfacción. Primero, las relaciones amorosas. Pero, ¿y cuando comienzan las peleas? ¿Y cuando la relación termina? Los paseos como teatro, conciertos, fiestas. Pero, ¿y cuando las cortinas se cierran? ¿Y cuando la fiesta se termina? Los ejercicios y los deportes. Pero, ¿y cuando el juego se termina? ¿Y cuando las fuerzas se acaben y el cuerpo no pueda correr más? Las bebidas, las drogas, los medicamentos anestesian el dolor y dan placer hasta que el efecto se termina y el sufrimiento es peor. Ni la ciencia tiene la respuesta. Si todo en este mundo tiene fecha de vencimiento, nada de lo que nos ofrece puede matar la sed del alma. Tantas personas son seducidas por un banquete de ilusión, y mientras más consumen, más engañadas y vacías quedan. Solo hay una alegría verdadera, la única capaz de llenar el alma. No, no se trata de una simple sensación. No es un momento ni una euforia. Tal vez por fuera ni haya motivos para sonreír, pero por dentro la paz serena produce esa alegría profunda que nada puede borrarla y que se extiende por toda la eternidad. Ni en el momento de la muerte hay tristeza, porque la alegría está ahí, es el Espíritu Santo.
5: Yo no cambio la vida, la paz, la vida que tengo con mi Señor Jesús hoy, por nada de este mundo, por nada, por ningún tipo de placer de este mundo.
6: Ya no necesito una fiesta, ya no necesito una bebida, ya no necesito nada porque ya estoy lleno.
7: Hoy tengo paz, esa paz que tanto busqué. Tengo paz en mi interior, mi alma está en paz. Me acuesto, duermo y descanso.
6: Las personas me preguntan, ¿cuál es la garantía de vida de sus inversiones? Y en mi mente viene, la garantía de mi alegría es el Espíritu Santo.
0: No hay joya más preciosa, más bonita y brillante que la alegría del propio Dios dentro de usted. Me darás a conocer la senda de la vida. En tu presencia hay plenitud de gozo, en tu diestra deleites para siempre.

no desistir es la única forma de conocer el resultado final y saber hasta dónde somos capaces de llegar. 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
2: Yo vencí la brujería.
3: Mis problemas espirituales empezaron a partir de que yo encontré en mi jardín un hueso con sangre, mas yo no le di importancia. Yo lo levanté, lo tiré a la basura, mas ahí empezaron dolores fuertes de cabeza. Empecé a muy fuertes que yo empecé a acudir con los médicos. Me hicieron electrocardiogramas, encefalogramas, porque había taquicardias en mi corazón también. Entonces de ahí me comentaban que no encontraban nada. Entonces pues de ahí yo empecé a también a sufrir insomnio, tenía pesadillas, oía voces, siempre sentía que alguien andaba siempre atrás de mí. Incluso esas voces me decían, no sirves para nada, quítate la vida, mátate, mata a tus hijos, ¿para qué vives si él no te quiere? Entonces todas esas voces, pues yo decía, pues ¿qué me está pasando, no? En sí yo pensé que estaba yo quedando ya, pues en cierta forma loca, ¿no? Yo comía y todo regresaba, ¿no? Así como llegaba a mi estómago, salía, porque no retenía yo los alimentos. Llegué a pesar hasta 40 kilos de peso. Bueno, yo fui en busca de los brujos para encontrar una solución. De ahí ellos empezaron a hacer las limpias en mi cuerpo. Bueno, me pasaban los huevos, lo que es la cabeza, garganta y el estómago. De ahí ellos me sacaban alfileres con cabellos. De ahí yo no noté mejoría en mí. Entonces ellos me comentaron que iban a hacer sacrificios, que consiguiera yo gallinas y 12 del día. Me esparcían la sangre de los animales, me envolvían con sábanas blancas y tenía yo que estar prácticamente un día completo hasta las 3 de la mañana a quitarme esa sábana. Pues a partir de que yo acudo a los brujos, nada mejoró. Porque de ahí vino la depresión, la tristeza, el insomnio seguía, ¿no? Pero ya venían los pensamientos ya de quitarme la vida, seguía sin comer, parecía yo como si estuviera muerta en vida porque yo no tenía ya más por qué vivir. Hubo una separación de papá de mis hijos y yo, y ahí vino pues más depresión, más tristeza en mí. En ese momento, el pesar 40 kilos, el estar sumamente delgada, con mi vida triste siempre, entonces yo llegué al grado de pensar, ¿no? De que ya no existía, ya no tenía sentido mi vida, entonces traté de quitarme la vida, ¿no? Para que esto terminara, esta tristeza, este dolor que yo sentía en mí.
1: En un día de desesperación, Laura se encuentra con el Templo de los Milagros y su vida se transforma.
3: Un día de desesperación, tomé a mis hijos, les comenté, vámonos a caminar, ¿no? Pero en ese momento yo ya tenía ese pensamiento de quitarme la vida, ¿no? Entonces, de ahí yo volteo y vi el Templo de los Milagros, del cual era un día viernes. Entonces, viernes de liberación, yo participé. A partir de ese entonces yo me sentí con paz, con tranquilidad. Después de tantos años de insomnio, yo pude dormir bien. En mis pensamientos ya no había ese pensamiento de quitarme la vida, sino de vivir, de salir adelante, ¿no? Yo ya me vi mi rostro diferente, del cual me dio más fuerzas para seguir adelante, porque había una fuerza muy fuerte dentro de mí que, pues, todo cambió ese día, a partir de ese día viernes. Pues yo empecé a luchar los días viernes de liberación, a participar los días domingos de búsqueda del Espíritu Santo, del cual yo lo recibí. Hoy totalmente mi vida está restaurada, he sido sanada, no tengo más dolores de cabeza, ni pesadillas, ya no escucho más voces, no tengo pensamientos de quitarme la vida. Ahora estoy nuevamente casada. Lo más importante es haber recibido el Espíritu Santo, del cual ahora yo tengo más valor hacia mí, mi autoestima está bien, ya no me siento más fea, subí de peso, pues yo me siento muy bien, y ahora pues el Espíritu Santo, él me cuida. Sé que si intentan brujería, si intentan el mal hacia mi vida, pues ya no pueden más, porque él es el que me cuida y siempre estará conmigo.
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0: Antes de que caiga la noche, la señora Verónica, la ex bruja, sale en búsqueda de más trabajos de brujería. No se lo pierda.
1: Este trabajo es un trabajo de venganza.
2: Accidentes trágicos y deseos de suicidio.
3: Veo que hay algunos elementos de brujería, pero déjame ver qué hay para poder realmente contestarte qué tipo de trabajo y si realmente es un trabajo de brujería.
0: Ay, es como un animal ahí, ¿no?
3: Sí. Mira, veo que hay una gallina. Veo que esta es la foto. Mira, utilizaron listones. Está una prenda de ropa, mira.
0: Huele horrible.
3: Es una playera de un hombre. Es una gallina. Mira, la gallina ya está totalmente descompuesta.
0: ¿Cuánto cree usted que pudo haber estado ahí este trabajo?
3: Por la descomposición del animal ya tiene meses, ya meses. Se utilizó una playera de un hombre, la foto, y veo que se amarró con listones.
0: ¿Y qué significan los elementos? La foto, la camisa, la gallina.
3: En este trabajo de brujería se utilizó la playera porque se trabajó la esencia de la persona. Y la playera por lo general se utiliza sucia. Cuando yo hacía los trabajos de brujería, yo incluso me metía a las casas y yo hasta robaba la prenda de ropa. Y tiene que estar sucia con el sudor de la persona, que es la esencia. La fotografía se trabaja la misma persona, es la persona. Y el animal significa destrucción. Cuando se mató este animal, se roció la sangre en todos estos elementos. Y es para que realmente esta persona perdiera todo lo que tiene. Hasta los deseos de vivir, porque lamentablemente se sacrificó también un animal.
0: ¿Qué tipo de brujería es este?
3: Este es un trabajo de santería. Santería para destrucción. La persona va a comenzar a sentirse que no vale nada. La persona incluso se va a enfermar. La persona va a caer en los vicios, en la miseria. Cuando se quita la vida a un animal, se le está quitando la vida completa a la persona que se trabajó en el ritual. Y este trabajo se hizo a medianoche.
0: ¿Por qué a medianoche?
3: Porque a medianoche lo pide el espíritu al que se le presentó la vida.
0: Bueno, ¿y qué síntomas pudo haber estado experimentando la víctima de este trabajo de brujería?
3: Sí, mira, síntomas, esta persona en primera ya se siente destruida. Quizás si era una persona que tenía un hogar, ya lo perdió. La persona tenía un negocio, tenía una vida económica prosperada, la persona ya perdió todo lo que tenía. Y principalmente la salud.
0: Señora Verónica, ¿qué puede hacer usted por esta persona que está padeciendo este mal?
3: Voy a hacer una oración. En el nombre del Señor Jesús, mi Dios, yo te pido que pases con tu poder en este momento, mi Dios, que así como caen estas gotas, mi Dios, de esta agua, sea tu poder para deshacer, Señor, este trabajo de brujería, y que el Espíritu Santo les dé oportunidad para que estas personas se acerquen a tu casa, que conozcan tu poder, mi Dios, y así sean verdaderamente libres en el nombre del Padre, del Hijo y del Espíritu Santo. Amén y gracias a Dios.
0: Después de una larga búsqueda bajo la luz de la luna, la señora Verónica, la ex bruja, logró deshacer un trabajo de brujería. Si usted se identificó con lo que acaba de ver, no dude en llamar al número que aparece en su pantalla.
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6: Mi nombre es Sara.
7: Años de agonía venía padeciendo la señora Sara, sin encontrar ningún resultado.
6: Empezaba a despedir un mal olor de mi cuerpo. Todas las personas que estaban alrededor de mí se alejaban. Empecé a mirar que mi salud empezó a deteriorarse, con muchos problemas en el estómago, en el intestino. Sentía que mi estómago se inflamaba. Ya después empecé a notar que mi hija empezaba con síntomas de depresión. Empecé yo. Ya había ido yo como a, 20,000 doctores por muchos años, como unos 3-4 años, y ninguno me decía que todo estaba normal. Me hacían estudios y todo salía normal. No tienes nada. Yo hablé con una de mis hermanas en México y me dijo, vente, acá te van a atender, aquí los mejores doctores, ven aquí. Dije, ok, vamos allá. Entonces, ahí me llevó con el doctor. Y ya el doctor me dijo, bueno, yo tengo que hacerte una cirugía en tu parte íntima porque hay un problema que estás teniendo. Y yo dije, ok, doctor, yo me pongo en sus manos. Se estaba pudriendo. Mi hermana ya después me dijo, oye, pues no, es muy, muy fuerte. Ella misma me llevó con brujos. Me dijo, vente, vamos con brujos porque lo que te está pasando es como que muy raro. No, nada más me llevó a un brujo, sino fui a 5 o más. Entonces lo mismo me decían todos. Todos me decían lo mismo, es que él tiene otra persona. Él está con otra mujer y esa mujer te quiere terminar. Ella le gusta verte llorar, ella le gusta verte sufrir. Por eso es que tú tienes ese problema en tu parte íntima, porque ella no quiere que estés con él. Entonces había muchos problemas con mi esposo. Yo tenía mucha, peleábamos mucho, hasta el punto de golpearnos. Pues yo ya tenía ganas mejor de no existir. También miré que mi hija se cortaba. Pues yo la miraba con una depresión más fuerte. Tenía que cambiar de un trabajo a otro trabajo. Nunca permanecía en el mismo. Siempre era uno con problemas, vete a otro. Nunca podía tener un trabajo estable. La economía muy mal. Él nunca quería. Él me tenía como bien restringida en la economía. Nunca quería darme dinero porque las brujas o los brujos que me dijeron que él quería darle el dinero a ella. O sea, esa mujer nada más quería su dinero. Se me subía el muerto. Yo no podía dormir por las noches. Entonces, pues yo ya no sabía qué hacer. Y fui aquí con otra bruja porque pues mis problemas iban aumentando, mucho más fuertes. Según los brujos de allá, me iban a ayudar, pero pues nunca me ayudaron, sino que se fue empeorando más.
7: ¿Y quién diría que la desesperación y sufrimiento de la señora Sara la llevaría a conocer el lugar correcto?
6: Fui a buscar otra señora bruja y ella misma me dijo, ¿sabes qué? Yo no te quiero curar porque tú tienes un problema muy fuerte. Ella misma me dijo, ve a la Iglesia Universal. Entonces yo asistí y entonces de ahí empezó ya mi vida. Empecé a participar, como a los, 3 meses, 4 meses, yo miré que ya mi cirugía o mi herida ya había sanado, porque yo entregué todo a Dios. Me gustó el servicio, yo quería ya venir al siguiente domingo, yo estaba esperando el servicio del siguiente domingo, ya quería vivir yo en la iglesia, yo decía, yo me gusta estar ahí. Ya después empecé a dormir bien, ya no sentía que se me subía el muerto. perdoné a la persona que haya hecho lo que hizo. Eso ya lo dejé en el pasado. Digo, ya no quiero saber más de eso. Ahora me gusta estar en el pensamiento con Dios. Digo, ya, Señor, a ti te lo entrego todo. Ya tengo una familia transformada. Mi esposo, ahora ya nos llevamos bien. Ya no tenemos esos conflictos de antes, esa vida infeliz. Ahora es una vida feliz. Ahora ya no tengo esos deseos de suicidio. Tengo esa tranquilidad dentro de mi ser. Ahora tengo el escudo más grande de Dios, que es la fe.
4: Yo vencí la brujería.
8: Mi nombre es Luis Ángel y yo fui víctima de brujería. Desde pequeño yo tuve muchos traumas porque yo veía bultos en la casa, veía cosas que se movían o escuchaba voces. Llegué yo a caminar sonámbulo, gritando de un lado a otro que Dios no existía, siendo pequeño. Encontrábamos brujerías afuera de la casa, nos tiraban bolsas con carne, veladoras, y eso pues me afectaba a mí, afectaba a mi familia. Yo en lo personal hablaba solo, tenía mucho miedo. De donde sea que yo fuera, yo tenía mucho miedo.
4: Luis Ángel y su familia enfrentaban más desafíos que solo su situación actual. También tenían que lidiar con diversas enfermedades que se presentaban, añadiendo otra capa de dificultad a su ya compleja realidad.
8: Mi madre estaba desahuciada por los médicos. Mi padre no estaba conmigo. Por lo mismo de lo que nos estaban haciendo, lo habían alejado de nuestro lado. Y yo nada más estaba viviendo con mi madre y una tía, que por cierto también vivió esas experiencias desagradables. Yo vivía con mucho miedo. Tenía mucho miedo, vivía inseguro de mí mismo, escuchaba voces, veía cosas. Nos habían regalado un mueble, pero como nosotros también solíamos consultar a otros brujos, nos llegaron a explicar que ese mueble nos lo habían dado trabajado. Y yo en ese lugar yo veía a una persona que me hablaba.
4: Ellos depositaron su confianza en los brujos, esperando un cambio favorable. Sin embargo, a pesar de sus esperanzas y esfuerzos, no lograban percibir mejoras positivas en su situación.
8: Eran muchas horas de camino solamente para consultar a alguien que nos hiciera una limpia. Recibí una invitación al Templo de los Milagros y comencé a participar viernes de liberación, domingos del encuentro con Dios. Y desde el primer día que yo llegué, realmente sentí una paz, una calma conmigo mismo. Fue como si las esperanzas que yo había perdido anteriormente volvieran a mí.
4: Finalmente, encontró la ansiada paz que había estado buscando. Además, la influencia de la brujería en él y su familia se disipó, librándose de su efecto.
8: He llegado a ver que aún esas personas nos ponen cosas en casa. Sin embargo, ya no siento miedo, ya no veo que haga efecto lo que nos ponen, porque hay alguien más fuerte que eso, y es Dios. Ya no vivo con miedo, ya no vivo con inseguridad. Tengo nuevos proyectos, nuevas cosas por realizar. Ya no veo cosas, ya no escucho voces, ya no se escuchan ruidos en casa. Duermo tranquilo también, porque tenía insomnio. Ya no vivo con esa inseguridad. Mi madre está sanada totalmente. He visto un cambio en mi casa. Incluso yo estoy sanado.
9: Señora Mercedes, cuando usted, aquí en el ritual sagrado, comió del pan en forma de cruz, ¿qué sucedió en su cuerpo y cómo usted está ahora?
10: Yo quería vomitar. Me sentía con un escalofrío tremendo. Me comenzó a doler todito el cuerpo, o sea, me estremeció todo. Y estaba, como se dice, mal. Estaba súper cargada. Pero
9: cargada.
10: Estoy, sí. Pero ahora estoy libre de todo.
9: Me ¿tenía trabas en su vida?
10: Bastante. Y no podía, me dolían las piernas, era pesada.
9: ¿Y ahora cómo está?
10: totalmente livianita. Me siento como que recién me he bañado ya.
9: Essas ganas que tinha de vomitar?
10: Exato, se me quitou totalmente.
9: Senhora Glória, quando você comeu del pão em forma de cruz aqui no ritual sagrado, o que passou?
10: Eu estava enferma, estava mal, estou viva, graças à misericórdia de Deus. Era que tudo me dolia, cheguei assim.
9: Com ganas de vomitar, mal-estar.
10: Cabeça, a lo que la obrera me orou, senti, já desapareceu o dolor de cabeça, porque era que não podia nem ver. Y gracias a Dios. Y la honra es la gloria del Señor.
11: Fui liberado porque yo tenía un principio de cáncer en el estómago. Fui curado ahí un día viernes de una brujería que me hicieron. Supuestamente me dieron un chicle, una persona, y con ese chicle casi me muero. Y me comenzó a doler todito el cuerpo. O sea, a dormir, ya no podía ni hablarla, todo tenía dormido.
12: Y llegando los días viernes, ¿qué pasó?
11: Gracias a Dios estoy curado, estoy sano, liberado de ese problema que tenía.

Uno de los grandes obstáculos para que las personas no sean bendecidas es el miedo. El miedo imposibilita la acción divina. A través de él, las personas se quedan con el corazón cerrado. Tienen miedo de perder algo en la vida. Y esto hace que las personas se frustren en sus proyectos, anulando totalmente su fe. El miedo y la duda caminan juntas y son enemigos de la fe. La vida de un cristiano debe estar marcada por la búsqueda del favor de Dios. El deseo del Señor es que las cosas que acontezcan en nuestras vidas sean grandes para expresar su gloria. Para que esto suceda, no podemos permitir que el miedo, la cobardía, se interpongan entre nosotros y el propio Dios. Dios no realiza aquello que debemos hacer nosotros, aquello que está a nuestro alcance. Muchos se quejan esperando porque tienen miedo de arriesgarse. Muchos dejan de tomar decisiones por las experiencias negativas que ya vivieron. Olvídese del pasado. No deje que las malas experiencias que tuvo interfieran en su fe para que el miedo no lo domine. Y así usted tenga el valor de usar su propia fe. Mire hacia adelante y olvídese lo que pasó. Sea feliz hoy.

0: Estas pessoas elas tomaram uma decisão de fé e lograram vencer a bruxaria. Lo mesmo também pode suceder com você. Este viernes estaremos esperando por você. Venga e una-se conosco a esta grande cadena de fé. Se você desejar, você pode chamar-nos ao telefone 096-968-4001 e estaremos atendendo você e mostrando como você vencer este problema que você está passando. 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

Uno de los grandes obstáculos para que las personas no sean bendecidas es el miedo. El miedo imposibilita la acción divina. A través de él, las personas se quedan con el corazón cerrado. Tienen miedo de perder algo en la vida. Y esto hace que las personas se frustren en sus proyectos, anulando totalmente su fe. El miedo y la duda caminan juntas y son enemigos de la fe. La vida de un cristiano debe estar marcada por la búsqueda del favor de Dios. El deseo del Señor es que las cosas que acontezcan en nuestras vidas sean grandes para expresar su gloria. Para que esto suceda, no podemos permitir que el miedo, la cobardía, se interpongan entre nosotros y el propio Dios. Dios no realiza aquello que debemos hacer nosotros, aquello que está a nuestro alcance. Muchos se quejan esperando porque tienen miedo de arriesgarse. Muchos dejan de tomar decisiones por las experiencias negativas que ya vivieron. Olvídese del pasado. No deje que las malas experiencias que tuvo interfieran en su fe para que el miedo no lo domine y así usted tenga el valor de usar su propia fe. Mire hacia adelante y olvídese lo que pasó.

0: Sea feliz hoy.
1: Este viernes usted podrá participar de este gran propósito de fe y comer de este pan en forma de cruz. Escrito está en el libro de Isaías, capítulo 53, versículo 4. Ciertamente llevó él nuestras enfermedades y sufrió nuestros dolores. Usted que por causa de una brujería, de un daño, usted se encuentra enferma, usted se encuentra enfermo, ha sido desahuciado, desahuciada por las medicinas, usted ha buscado en varios lugares encontrar la cura, encontrar la solución, ya no sabe más qué hacer. Este viernes, cuando usted coma deste pão em forma de cruz, creia que todos os dolores, problemas, enfermidades, eles serão arrancados através da fé. Escute relatos de pessoas que comendo del pão em forma de cruz, participando do dia viernes, eles alcançaram a vitória.
2: Mi vida antes de conocer al Señor Jesús era destruida, vacía, con resentimientos, odio, rencor hacia el padre de mis hijos, porque él me había, o sea, prácticamente nos separamos cuando yo quedé embarazada de mi último hijo. Entonces ahí comenzó, o sea, todo a destruirse, tanto lo económico como, o sea, lo personal. Comencé a tener enfermedades, o sea, dolores de cabeza, insomnio. De tantos dolores de cabeza me producía como sangre a los ojos, como que me reventaba algún vasito de los... Y tenía muchos dolores de cabeza, pero lastimosamente como yo vivía sola con ellos y no tenía ningún familiar cerca, o sea, tenía que vérmelo como sea, buscar trabajo para poder mantener a mis hijos y estudiarlos. Entonces, eso fue lo más duro que yo pasé.
3: Usted llegó un día viernes a la Iglesia Universal. ¿Y qué usted logró participando de esta reunión de los días viernes?
2: Comencé a abrir mi corazón. O sea, todo lo que decían, todo lo que enseñaban, todo yo ponía en práctica. Entonces, de ahí ya comencé a perseverar, seguir adelante, hacer las cadenas. Fui bautizada en el Espíritu Santo. Y gracias a Dios, o sea, esa es mi fortaleza, eso siempre me permanece. Venga problemas, que venga, el Espíritu Santo me levanta, me tiene de pie y soy fortalecida por el Espíritu Santo. Yo recomendaría a todas las personas que están sufriendo como yo sufrí, que buscaran del Espíritu Santo, porque nuestra mayor riqueza, esa perla más preciosa que llevo dentro de mí, es el Espíritu Santo, el que nos ayuda a seguir adelante en procesos, en obstáculos que se nos presenten, en situaciones difíciles que es para uno, pero para Dios nada es imposible. Entonces yo siempre digo y digo a las personas que busquen del Espíritu Santo. Esa es nuestra mayor riqueza. No podremos tener muchas cosas valiosas en este mundo, pero la mayor riqueza es el Espíritu Santo.
4: Señor Marcelo, comiendo del pan en forma de cruz, ¿qué pasó?
5: Tenía este dedo hinchado, lleno de pus. Como soy diabético, diente mi tuta, no me pueden hasta cortar el dedo. Tenía morado, ve. Todo esto tenía morado y tenía lleno de pus hasta el día viernes.
4: Él participó el viernes pasado del ritual sagrado, comió del pan en forma de cruz.
5: Sí.
4: Y ahora está seco.
5: Está sanito mi dedo. Mire.
4: Libre.
5: Rosadito, libre de...

Usted puede tomar la misma decisión que estas personas tomaron y participar con nosotros del ritual sagrado, comiendo del pan en forma de cruz, y crea que todos los dolores y enfermedades, los problemas que usted está pasando, esta maldición que usted está viviendo, será quebrada por la fe. Yo estaré con usted este día de hoy a las 7 de la mañana, 10 de la mañana, 3 de la tarde, como también a las 7 de la noche, determinando que todas as maldições sejam arrancadas de sua vida. Escute o uniforme que habla del dia domingo, o tratamento com as águas, e relatos de pessoas que participando do tratamento com as águas, elas alcançaram o milagre por la fé.

¡Qué paz! Seguramente, al ver estas imágenes, al igual que yo, usted tuvo la misma sensación. Y eso es porque el agua tiene la capacidad de traer alivio. Aún así, por los quehaceres del día a día, las dificultades familiares, laborales o incluso los problemas de salud, muchas veces no logra tener paz en su interior. Vive angustiado, cansado y hasta se siente cargado con cosas que no puede resolver, porque no basta con un minuto de tranquilidad. Lo que usted necesita va más allá. Agua viva recorriendo su interior, tal como está escrito. El que cree en mí, como ha dicho la Escritura, de lo más profundo de su ser, brotarán ríos de agua viva. Jesús es la fuente de agua viva, capaz de transformar todo su interior y así transformar su alrededor. 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

0: tenía dolores de cabeza constantes y eso me provocaban muchos vómitos. Tomaba medicina, seguía un tratamiento, me hice exámenes y pasaba por un tiempo. Y otra vez comenzaba con lo mismo, dolores de cabeza. Dependía de dos medicamentos y ese era mi día a día. Pasaba tranquila uno o dos días y vuelta comenzaba con lo mismo, dolores de cabeza, vómito. Y así era unos días muy dolorosos para mí porque eso me debilitaba a mí. Fue un proceso en el que yo participé cada domingo, en el que yo llevaba mi botellita con agua, era ungida, era consagrada y yo bebía, hice el tratamiento por un tiempo y después yo no me di ni cuenta cuando ya no sufría más con los dolores de cabeza, ni ya no tenía vómitos, ya no tenía que estar comprando medicina y ya sé, yo fui sanada, fui curada.
1: Yo estaba en el vicio del alcohol, más de 30 años en el alcohol, y gracias a Dios aquí encontré la cura y por medio del agua consagrada que nos dan aquí fui curado, sanado, liberado, transformado. Tengo más de 9 años que estoy curado, sanado por el agua consagrada que nos dan aquí en la iglesia. Gracias a Dios tocó mi corazón y estoy aquí curado y sanado, gracias a Dios.
2: Comencé con un dolor en la boca y el estómago. Era un dolor, al principio era algo sencillo, algo leve, comenzó el dolor era algo que algo comía y comenzaba a molestar. Tenía, sí, por ejemplo, dejaba de comer algo y comenzaba el dolor. Entonces, a pasar el tiempo, el dolor fue más persistente. Ya comenzaba a sentir como en forma de cólicos. Entonces, fui al médico y el médico me dijo que en un rastreo que me hicieron, me salió que tenía era gastritis. Entonces, él comenzó un tratamiento. Pero la verdad, al principio, los medicamentos que mandaron, porque eran como para calmar el dolor, los medicamentos solamente calmaban el dolor, solo era eso, nada más al principio, y fue muy triste porque era todo era dolor, en la mañana, en la noche, en la mañana, era el dolor en la boca, el estómago que me daba el cólico que me hacía revolcar con el dolor. Cuando yo al médico gastaba 30, 40, 50 dólares para poder lo que es los medicamentos y la consulta. Y cuando yo comencé a tomar el agua, todo eso comenzó a poner, a traer paz en la familia, alegría, porque ellos veían lo que estaba sucediendo en mi vida. Comenzaron a ver el cambio, que ya no tenía más el dolor, que ya no tenía más esa molestia. Ellos comenzaron también a tomar del agua, que ellos veían el dolor y la tristeza que yo tenía, del dolor, los cólicos, siempre tenía que parar al médico por el dolor. Y cuando yo comencé a tomar el agua, todo eso comenzó a poner, a traer paz en la familia, alegría, porque ellos veían lo que estaba sucediendo en mi vida. Es algo que me renueva, que me da, por ejemplo, hoy comienza el tratamiento con el agua, para mí es una gran bendición, no solamente para mí, sino para llevar para mi familia, para mis hijos, para mi familia, para que ellos también experimenten lo que significa tener fe y confiar en Dios.

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1: ¿Usted percibe que le han hecho un ritual maligno para que le vaya mal en la vida? ¿Usted percibe que le han hecho un ritual maligno para que le vaya mal en la vida? Este es su programa Auxilio Espiritual. Y usted que ha sido víctima de un ritual maligno, a usted le va mal en la vida en todas sus áreas. Esta programación es para usted, porque usted escuchará casos verídicos de personas que habían sido víctimas de males, pero por el poder de Dios, a través del ritual sagrado, fueron libres de todo el mal. Inclusive, amigo, amiga, si usted desea comunicar, si usted desea comunicarse con nosotros, lo puede hacer a través del 09-84-45-61-53. 09-84-45-61-53. Y en este momento, yo le invito a escuchar el caso verídico de Armando Hernández. Él nos cuenta que estaba sumergido en los vicios, no podía salir de los vicios. Su mamá acudió a brujos, pero los vicios cada vez más incrementaban más en su vida. No podía abandonar el vicio. Usted, amigo, amiga que está ahí padeciendo, sufriendo, en una situación similar, usted está en un vicio o un familiar está así. Usted que ha sido víctima de un ritual maligno, inclusive usted ya ha visitado brujos, usted se ha hecho limpias, ha hecho limpia en la casa, cosas así, pero lo único que ha conseguido es que el problema aumente a cada día más. Escuche el caso verídico y vea cómo que él venció esa situación. Ya regresamos.
2: Yo me llamo Armando Hernández. Yo fui víctima de la brujería. Antes de llegar al tiempo de los milagros, yo consumía drogas, bebía mucho alcohol. Desde los 12 años, yo tomaba bastante. Y pues la que me llevó a los brujos fue mi madre, porque no encontraba solución para mí. Y ella recurrió a los brujos. Recuerdo que yo tenía como entre 14 y 15 años. Solo me sentaron en una silla y velas alrededor, y a mi madre le pidieron dos gallos negros y empezaron a limpiarme con uno y murió. Según la bruja decía que yo tenía muchos espíritus, que por eso murió rápido el gallo. Entonces trajeron otro y me limpiaron igual y también murió. Y entonces también de requisito pedían una paloma, los llevaban a un cerro y ahí ponían todas las cosas, flores, velas, y en lo más alto echaban a volar según la paloma para que yo fuera liberado pues de los espíritus que me atormentaban.
3: Recurrir a la brujería como remedio para aliviar el problema de los vicios es muy común en algunas personas. Por ello, la madre de Armando lo involucró en ese mundo oscuro. Pensando en encontrar la cura a las adicciones de su hijo, sin imaginar hasta dónde los llevaría esas prácticas del mal.
2: Yo no me sentí bien, por lo contrario, mi vida fue empeorando. Empecé a beber más, empecé a consumir cocaína y cristal. Yo pienso que al hacerme las limpias que me hicieron cuando era joven, en vez de sacarme los espíritus, yo creo que vinieron más. En un momento yo, cuando estaba de plano en el vicio, y estaba a punto de perder a mi familia. Ya no tenía orden de restricción. Ya no podía llegar ahí y andaba por la calle solo y triste y sin, pues, los amigos que

0: con los que tomábamos y nos drogábamos, no apareció nadie. Y entonces, sí, me sentía triste, solo, no hallaba qué hacer.
1: Para Armando, Dios tendría un plan muy distinto al infierno que estaba viviendo. Solo tenía que encontrarse con Él para vivir en paz y liberarlo de todo mal.
0: Yo me di cuenta del Templo de los Milagros por un amigo que encontró en la basura un periódico. Y buscamos la dirección. Sabíamos que ocupábamos ayuda porque no podíamos con nuestra fuerza solos. La primera vez que llegué yo al Templo de los Milagros, y me sentí como aliviado, descansado, en paz. Y ya cuando me ofrecían droga, ya lo más raro es que ya podía decir que no quería. Desde el primer día que llegué al Templo de los Milagros, yo me sentí más fuerte espiritualmente, mentalmente. Hoy mi vida es tranquilidad. Estoy muy contento, feliz, tranquilo, tengo paz, duermo bien, despierto contento, lleno de felicidad. En mi hogar hay esa armonía. Restauré mi familia, no tengo vicios, tenemos paz. Ahora mi esposa incluso va también, lucho por ella porque también ella va, y mis hijos, toda la familia vamos a la iglesia. Hoy mi vida es próspera, tengo trabajo. Mi familia y yo somos felices, tenemos paz, tranquilidad, duermo bien. Puedo decir que somos una familia bendecida.

0: Nos encontramos en la ciudad de Azusa, en California, y en este lugar también abundan los trabajos de brujería. Acompáñeme porque la señora Verónica abundan los trabajos de brujería. Acompáñeme porque la señora Verónica, la ex bruja, se ha encontrado algo impactante y ella nos estará revelando los detalles.
1: Destruyendo trabajos de brujería. Venganzas, maldiciones y amarras.
2: La ex bruja revela.

0: ¿Encontró algo?
1: Sí, mira, aquí hay un trabajo de brujería. No es normal una bolsa aquí.
0: ¿De qué se tratará?
1: Mira, no sé, deja removerla de aquí y ya descubrimos de lo que se trata.

0: cuando dejan un trabajo así en un río, señora Verónica, ¿qué quieren lograr?
1: Es, mira, cuando está aquí en el río es para, incluso estoy viendo los elementos, es callarle la boca al enemigo.
0: Hablemos de los elementos, ¿por qué una muñeca y básicamente despedazada?
1: Sí, porque esta muñeca representa a la víctima, a la que trabajaron. Supuestamente a la chismosa, a la que está interfiriendo en una relación, porque incluso estoy viendo en la nota que la persona que hizo el trabajo dice, cállale la boca a mi enemigo, que no se meta en mi relación. Puede ser para una suegra, cuñada, amiga, tía, hermana.
0: O sea, va dirigido para una mujer.
1: Para una mujer.
0: Háblenos por qué esa flor está básicamente como que la acaban de poner y los demás elementos se miran sucios.
1: Sí, porque aquí este trabajo ya tiene tiempo que lo pusieron, pero vienen a chequear que esté el trabajo todavía, lo vienen a reforzar. Y lee los ríos, ¿quién rige aquí en los ríos? Oshun. Oshun es un espíritu en la santería el cual recibió este trabajo. Y las personas que vienen aquí incluso hasta vienen a dejar rosas amarillas, porque es

0: el color de este espíritu.
1: ¿Qué es aquello que está allá? Es lo rojo.
0: Este es un trabajo de vudú y el muñeco que representa también quizá al hijo, al esposo, estaba dentro de la muñeca. Si te das cuenta los elementos que trae, mira, es el coco representa la casa, es muy usado en la santería. La muñeca, que es la que representa a la víctima. El escrito, el decreto, cállale la boca a mi enemigo, que se pudra, que le salga un cáncer, que se le pudra la lengua. Los listones verdes y amarillos porque le van a quitar la salud inmediatamente a esta persona y le van a traer oscuridad y la van a dejar atada a estos síntomas, a estas enfermedades. Lo que es el puro y la salvia son que en el momento que se hizo el ritual se fumó y se prendió la salvia porque fue un trabajo de humo y es para desesperar a la víctima. Y la veladora, que la veladora es en forma de vaso y trae también el decreto, cállale la boca al chismoso.
1: ¿Cuánto tiempo más o menos cree usted que tiene este trabajo de estar acá?
0: Esto ya por los elementos ya tiene como unos 3 semanas, nada más que lo aventaron en el río y el río lo orilló.
1: ¿Y eso qué significa?
0: ¿Qué lo orilla para qué? Para que este trabajo no se descomponga, permanezca más el dolor de esta mujer. Porque incluso si te das cuenta, le dañaron lo que es de la boca hasta los pulmones. Le arrancaron el cuello para que esta persona se quede hasta muda. Le pusieron un hoyo a la muñeca en medio de los ojos, que es para volverla loca, para que ella tenga depresión, para que ella sienta que se asfixie. Y este trabajo se lo hicieron en la lengua, un cáncer terminal en los dientes, en la lengua, en los pulmones. Y si te das cuenta, también un pie. Es que a través de esta enfermedad le puede venir una diabetes, le puede venir un cáncer y hasta cortarle el pie.
1: ¿Por qué utilizar una muñeca, un juguete de niña?
0: En la santería se utilizan las muñecas. Se maneja, se manipula la muñeca, así como se está en representación de la persona, de la víctima a la que se trabajó.
1: ¿Aproximadamente cuánto considera que costó este trabajo?
0: Este así ya les ha valido como $15,000.
1: ¿La persona que pide el trabajo también se ve afectada de alguna manera o no?
0: Sí, es la primera, porque ella tiene contacto con la bruja, ella tiene que recibir también a un espíritu de protección de la santería y ese espíritu también la va a dañar a esa mujer en la vida sentimental. La persona siempre se va a sentir con culpabilidad y va a destruir totalmente la vida de ella porque es la primera que tuvo contacto con la bruja.
1: ¿Qué puede hacer usted para ayudar a esta persona?
0: Mira, yo voy a hacer una oración y voy a poner unas gotas del aceite bendito y así voy a deshacer este trabajo de brujería. En el nombre del Señor Jesús, mi Padre, yo te pido que pases con tu poder, mi Dios, que así, mi Padre, como caen estas gotas de aceite bendito, mi Dios, yo deshago este trabajo de brujería y yo determino que estas víctimas sean libres a través de mi fe. En el nombre de Jesús, amén y gracias a Dios.
1: ¿Qué significa la oración que usted acaba de realizar?
0: Con la oración que yo hice, ya los síntomas que presentaba este trabajo de brujería en las víctimas ya quedan completamente libres de este trabajo de brujería. Pero en la brujería vienen los refuerzos y es donde yo invito a las personas que busquen al Dios vivo y poderoso y crean que Él existe, que empiecen un trabajo, busquen un trabajo de liberación basado en la palabra de Dios, que Él promete liberar a la persona, la cual cree en el Dios vivo y poderoso para que ellas sean libres completamente de todos estos trabajos de brujería.
1: Y si considera que ha sido víctima de trabajos de brujería, no dude en marcar la línea telefónica que aparece en este momento en su pantalla para que reciba la ayuda que tanto necesita y también merece. Nos vemos en un próximo reportaje de La Ex Bruja Revela.

se puede vivir por la fe. Solamente es posible recibiendo el Espíritu Santo, pues Él es la llama ardiente que no deja que la fe se apague. No sirve ser religioso, no sirve ser diezmista y ofrendante fiel. No sirve conocer bien la Biblia si la persona no nace del Espíritu Santo.

Percebe que le han hecho un ritual maligno. Por ese motivo, a usted le va mal en el amor, le va mal en la familia, en la salud, en la economía. Usted no consigue establecerse en un solo lugar por causa de ese ritual maligno. Amigo, amiga, solo el ritual sagrado puede liberar, puede arrancar cualquier ritual maligno que usted haya sido víctima. Es por eso, amiga, amigo, que me gustaría que usted preste atención a lo que está escrito, a lo que está escrito en la palabra de Dios. Dice así en el libro de Salmos, capítulo 91, versículos 10 y 11, dice así: No te sucederá ningún mal, ni plaga se acercará a tu morada, pues Él dará órdenes a sus ángeles acerca de ti, para que te guarden en todos tus caminos. Amigo, amiga, esta de aquí es una promesa de libramiento, de protección, una promesa que toda persona le gustaría tener. Y usted, al escuchar, yo me imagino que a usted le gustaría también tener esta protección, porque Él dice: no te sucederá ningún mal, ni plaga se acercará a tu morada. Él mismo dará órdenes a los ángeles acerca de usted, acerca de mí, para que haya protección, libramiento en todos los caminos donde nosotros vayamos. Si usted logra tener esta protección, este libramiento, con seguridad, ese ritual que ahora le está haciendo sufrir, le está haciendo padecer, solo quedará en la historia. Y eso puede suceder si usted cree, si usted decide, no importa cuál sea su religión. Lo cierto es que usted está siendo víctima de un mal y que Dios quiere librar. El Todopoderoso quiere arrancar de usted eso que a usted le ha hecho sufrir. Es por ese motivo, amiga, amigo, que decida creer para usted alcanzar la liberación. Nosotros le invitamos a escuchar una hermosa canción y ya regresamos con todos ustedes.

0: Viernes de liberación. Viernes es el día en todos los templos de la Universal donde estaremos realizando el ritual sagrado. El ritual sagrado. Usted que es una persona que en su familia no hay paz, no hay tranquilidad. Usted que nunca ha conseguido formar un hogar, formar una familia. Cada vez que usted ha intentado, cuando parecía que con aquella persona sí iba a lograr su objetivo de formar un hogar, algo sucedió y todo se volvió para peor. Entonces, amigo, amiga, usted necesita es el ritual sagrado para usted ser libre de todo el mal. Usted que no ha conseguido ser feliz en su vida sentimental, en su vida amorosa, entonces usted puede llegar hoy viernes. Nosotros le esperamos a las 7 de la mañana, o a las 10 de la mañana, o a las 3 de la tarde, o 7 de la noche. Cuando usted coma el pan en forma de cruz, el ritual sagrado, el poder de Dios entrará y arrancará todo ritual negativo. Escuche ahora lo que acontecerá en este día de hoy viernes y ya regresamos con todos ustedes.
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2: Senhora Mercedes, quando usted, aquele ritual sagrado, comeu del pão em forma de cruz, o que sucedeu em seu corpo e como usted está agora?
3: Eu queria vomitar. Me sentía con un escalofrío tremendo. Me comenzó a doler todito el cuerpo, o sea, me estremeció todo. Y estaba, como se dice, mal. Estaba súper cargada. Pero
2: cargada.
3: Estoy, sí. Pero ahora estoy libre de todo.
2: Me tenía trabas en su vida.
3: Bastante. Y no podía, me dolían las piernas, era pesada.
2: ¿Y ahora cómo está?
3: Totalmente livianita. Me siento como que recién me he bañado ya.
2: Esas ganas que tenía de vomitar.
3: Exacto, se me quitó totalmente.
2: Señora Gloria, cuando usted comió del pan en forma de cruz aquí en el ritual sagrado, ¿qué pasó?
4: Yo estaba enferma, estaba mal, estoy viva, gracias a la misericordia de Dios. Era que todo me dolía, llegué así.
2: Con ganas de vomitar, mal está.
4: Cabeza, a lo que la obrera me oró, sentí. Ya desapareció el dolor de cabeza porque era que no podía ni ver. Y gracias a Dios. Y la honra es la gloria del Señor.
5: Fui liberado porque yo tenía un principio de descanso en el estómago. Fui curado y un día viernes de una brujería que me hicieron. supuestamente me dieron un chicle, una persona, y con ese chicle casi me muero. Y me comenzó a doler todito el cuerpo, o sea, a dormir, ya no podía ni hablarla, todo tenía dormido.
6: Y llegando los días viernes, ¿qué pasó?
5: Gracias a Dios estoy curado, estoy sano, liberado de ese problema que tenía.
7: La gente encuentra lugares paradisíacos como este, todo para esconder trabajos de brujería y poder dañar una vida. Veamos lo que la señora Verónica, la ex bruja, encontró en el siguiente reportaje.
8: Este trabajo es un trabajo de venganza.
9: Accidentes trágicos y deseos de suicidio.
7: Huele bastante mal.
10: Sí. A ver, aquí hay otra. Esta no tiene nombre, ya está todo deshecho, mira. Simplemente es un pedazo de tela de la ropa de la persona, mira. Mira, esta es otra fotografía que está allá también, ya. Toda fea. Trae la fotografía del hombre y de la mujer. Trae pétalos de rosa, ya secos. Trae puros, trae la prenda de ropa y listones rojos.
7: Usualmente, ¿cómo hacen esos líquidos?
10: Sí, mira, estos ya los venden preparados. Ya son perfumes de desespero, perfumes de intranquilo, perfumes de dominación, perfumes de pasión, perfumes de amor.
7: ¿Cuál es la finalidad de este trabajo?
10: En esta unión, en este matrimonio, existe el amor, existe la pasión, existe la comunicación. Este trabajo no lo hicieron por maldad. La persona que fue la esposa, no lo hizo quizá por maldad.
7: ¿Pero qué es lo que va a pasar en realidad en esta familia? ¿Sí va a haber unión o no?
10: No, en realidad, mira, es donde viene el engaño, porque la esposa, con tal de que en el hogar haya tanto amor, pasión, comunicación, y exista la paz y la tranquilidad en un hogar, ellas van y piden este tipo de trabajo, pero en realidad va a ser todo lo contrario. Porque una vez que tú ya pones las fotografías en la mano de un brujo, él va a trabajarte de la manera que él quiere. En este caso, te das cuenta, estaban amarrados, pero separados. Y están separados todos. En esta relación van a existir pleitos. Una soledad que cuando ellos se sienten a comer, no van a conseguir ni comer a gusto. Porque ahí el mal va a utilizar al hijo para que él comience a hacer berrinches. Y uno de ellos se va a inclinar más a la relación del hijo que a la de la pareja.
7: Los síntomas que usted acaba de nombrar y que está experimentando esta familia, ¿cómo se pueden deshacer?
10: Voy a hacer una oración. Señor, mi Dios y mi Padre, yo te pido ahora que pases con tu poder, mi Dios. Que así como caen estas gotas, mi Dios, que es el agua del pozo, Señor, que así se ha quemado este hechizo, mi Dios, que se ha deshecho a través de mi fe en el nombre del Señor Jesús. Y que el Espíritu Santo les dé oportunidad a estas personas, mi Dios, de acercarte a tu casa, de conocerte, mi Dios, y conocer tu poder en el nombre de Jesús. Amén y gracias a Dios.
7: Con la oración que usted acaba de hacer, ¿ya queda la persona totalmente liberada?
10: Mira, yo hice la oración y deshice este trabajo de brujería, pero la persona que nos está viendo y la persona que fue víctima de este trabajo de brujería, ella tiene que buscar la ayuda espiritual urgentemente. Porque esto no va a quedar aquí, la brujería no queda aquí. La brujería es de trabajo, de refuerzo, en refuerzo y ahí. Si le vuelven a hacer a la persona, ahí ya no sé. Yo ya deshice este.
7: ¿Qué nombre le pondría usted a este hechizo?
10: Se llama Unión Familiar y es en la magia roja.
7: Como usted vio, este trabajo de brujería fue deshecho, pero pueden haber más. Es por ello que usted debe buscar la verdadera protección de Dios para que nada influya en su vida.
11: Cuando usted posee el Espíritu de Dios, nada puede trabar su camino.
0: Usted que percibe que le han hecho un ritual maligno para destruir su vida, su hogar, su familia, su salud, ¿hasta cuándo usted va a aceptar estar en esa situación? ¿Por qué? Porque el Todopoderoso, Él quiere quitar, destruir ese ritual. Inclusive, es el único que tiene el poder de arrancar todo ritual maligno. Solo el Todopoderoso. Es por eso que este viernes, hoy viernes, estaremos determinando que el ritual sagrado venga a destruir cualquier ritual maligno. Así como aconteció con Jenny García. Ella nos cuenta que lo tenía ella todo, dice. Pero aún así había un vacío dentro de ella. No tenía ganas de vivir. Pensaba hasta en el suicidio. ¿Cómo es posible una persona que tenga todo, pero al mismo tiempo tenga hasta pensamiento de suicidarse? No tenía ganas de vivir. Es porque con certeza había un ritual maligno que no le dejaba tener paz, tranquilidad. Y quizás esa es la situación suya también. Escuche el caso verídico y ya regresamos.
12: Mi nombre es Jenny García.

Yo me acuerdo que cuando yo padecía la depresión, yo no tenía ganas de vivir. Llegó al punto hasta que yo pensaba en el suicidio porque yo ya no aguantaba más, yo no era feliz. Yo salía con amistades, salía, iba a la escuela y tenía todo el mundo alrededor de mí. Yo nunca estaba sola, pero me sentía sola. Me sentía como que nadie me entendía, nadie sabía lo que estaba dentro de mí. Por fuera era una apariencia de felicidad, pero por dentro era terror, era miedo, era hasta pánico. Yo tenía hasta pánico porque yo pensaba, pues, ¿qué va a ser de mi vida? Yo soy infeliz, una completa infeliz. Yo no veía ninguna salida. Yo no quería ir a un médico, no quería ir a un psicólogo porque yo antes había ido y no había resuelto nada. Entonces yo dije, pues, la solución es la muerte. Entonces para mí la depresión se convirtió en algo que no había escapatoria. Fue algo que me dejó sin esperanza, sin motivos, sin motivación también, sin motivos de vivir y sin motivación para algo más. Desde la niñez yo fui atendida por psicólogos, por terapeutas y nada de eso resolví. Entonces yo dije, la medicina no me puede ayudar, la familia no me puede ayudar, novios, amistades, no hay nada, absolutamente nada que quite este vacío, esta tristeza de mí. Entonces para mí ya no hay salida. Hubo una vez que la depresión fue tan fuerte, ya yo comenzaba a tener ataques de pánico, y no eran ataques de pánico de que pasaba una sola vez y ya me calmaba, sino que empezó una vez en cuando, después comenzó progresivamente, aumentaba el ataque de pánico, llegó a ser una vez por semana, después varias veces por semanas, hasta que llegó al punto que yo tenía un ataque de pánico varias veces por día. Entonces era algo que era desesperante, la depresión me estaba totalmente consumiendo. Yo me acuerdo una vez, el ataque de pánico fue tan fuerte y tan consecutivo que yo fui al hospital de emergencia. Solo me diagnosticaron desorden de pánico, pero ¿qué iba a resolver eso? Yo no necesitaba que me dijeran lo que yo tenía. Yo sabía lo que yo tenía, pero yo quería una solución y pastillas no iban a hacer nada. Era una pastilla que era recetada para personas con deficiencia mental. Y yo dije, yo no estoy loca. Yo estoy mal, pero no estoy loca. Y eso para mí fue el fondo del pozo. Hubo una ocasión que yo recuerdo, para escapar de todo, para escapar de los sentimientos, toda esa oscuridad, toda esa tiniebla que yo vivía, yo salí con amigos, salí con un novio mío y estaba yo, según yo, pasando el rato, divirtiéndome. Solo que hubo un momento tan curioso, fue tan fuerte que nunca lo voy a olvidar. Es un momento que parecía que el tiempo paró, literalmente el tiempo paró, y yo me vi ahí en esa situación, veía a todo el mundo alrededor mío y yo dije, esto no es mi vida. Esto no es para mí. Entonces hubo un momento que yo ya no aguantaba más. Necesitaba realmente un cambio de vida y decidí por fin decirle a mi mamá. Y mi mamá ya era de la Iglesia Universal y me dijo, vamos, te llevo a la iglesia. El pastor va a hablar contigo, va a hacer una oración. Dios te va a ayudar y yo estoy aquí para apoyarte. Y para mí eso fue algo como, wow, todo este tiempo yo tenía un soporte y no quise hablar. Y entonces fui a la iglesia y seguí la orientación del pastor. Comencé a asistir, iba los viernes, participé de las cadenas de liberación y gracias a Dios, obedeciendo y luchando, yo fui libre. Y hoy la depresión es cosa del pasado. Yo hoy soy una persona totalmente feliz, ya yo no tengo deseos de suicidio. No sé qué es más un ataque de pánico, que es algo que yo nunca pensé que iba a poder acontecer porque era tan fuerte y tan desesperante esa situación que me pasaba todos los días y yo nunca más volví a sufrir con eso. Soy una persona totalmente feliz, Dios restauró mi vida. Entonces yo fui liberada, pero no bastaba solamente ser liberada. Aún había un poquito de algo que faltaba dentro de mí. Y entonces yo participaba, los pastores siempre decían los viernes, ustedes también tienen que venir miércoles, tienen que recibir el Espíritu Santo y venir los domingos también. Y yo recibí el Espíritu Santo. Ahí fue la transformación total de mi vida. Hasta me da, es una cosa tan, tan fuerte que yo veo, Dios realmente entró en mi vida. En ese momento que yo le entregué todo, que yo obedecí la palabra de Dios, Él me dio todo de Él. Y hoy realmente toda esa depresión, todo eso que yo pasaba es cosa del pasado. Hoy yo sé que yo puedo enfrentar luchas, no es que yo no voy a enfrentar ningún problema. Los problemas vienen, pero yo sé cómo enfrentarlos. Yo puedo confiar en que Dios me va a dar la solución y que Él me va a guiar.

0: El fruto de cada persona revela qué tipo de árbol es. Usted no solo depende de Dios cuando la situación le favorece, también cuando todo está en contra suyo, cuando todos dicen que no habrá una solución. Esta dependencia hace la diferencia del que cree y de los que no creen. Depender de Dios en los momentos difíciles, frente a cualquier obstáculo, es una característica en donde se demuestra la fe sobrenatural. Es el caso de una mujer que vivió 12 años con hemorragia. Ya había gastado todo intentando sanarse. Ella cometió el error de confiar durante años en los hombres y en un momento decidió depender exclusivamente de Dios. Como relata la Biblia, al tocar el borde del manto de Jesús, la fuente de su sangre se secó y Jesús le dijo: «Hija, tu fe te ha salvado». Las soluciones surgen en la vida de uno cuando existe este tipo de fe. Esta mujer dejó de depender de sus recursos para depender de Dios. Este ejercicio de la dependencia hacia Dios hace que usted pueda dar muchos frutos. Cuando usted depende, entonces manifiesta humildad. La humildad es la característica que revela un corazón nacido de Dios. Decida depender pura y exclusivamente de Dios y viva su fe.
1: Dios quiere librarle a usted de todos los males. Es por eso que Él hace llegar esta programación ahí a donde usted está. Porque Dios ha visto su dolor, su sufrimiento. Usted que ha estado sufriendo callado, inclusive lo que a usted le pasa, usted no ha contado a nadie, ni a sus familiares, ni a la persona que usted más confianza le tiene. Pero lo cierto es que usted está sufriendo. Todo el mundo hasta dice: ah, yo te veo bien, yo te veo tranquilo. Pero solo usted sabe la lucha que usted está teniendo con el problema que usted está pasando. Amigo, amiga, nosotros le hacemos un llamado para este día domingo. Este día domingo, nosotros también este mes estamos en la lucha contra el devorador, contra el destructor. Y usted también puede ser libre de todos esos males. Me gustaría que este domingo usted esté en el Templo del Universal, que quede más cerca a su hogar. Por eso, traiga una botella de agua y usted recibirá el agua viva en este día domingo. Escuche ahora lo que acontecerá el domingo y ya regresamos con todos ustedes.

¡Qué paz! Seguramente, al ver estas imágenes, al igual que yo, usted tuvo la misma sensación. Y eso es porque el agua tiene la capacidad de traer alivio. Aún así, por los quehaceres del día a día, las dificultades familiares, laborales o incluso los problemas de salud, muchas veces no logra tener paz en su interior. Vive angustiado, cansado y hasta se siente cargado con cosas que no puede resolver, porque no basta con un minuto de tranquilidad. Lo que usted necesita va más allá. Agua viva recorriendo su interior, tal como está escrito. El que cree en mí, como ha dicho la Escritura, de lo más profundo de su ser, brotarán ríos de agua viva. Jesús es la fuente de agua viva, capaz de transformar todo su interior y así transformar su alrededor. Este domingo, traiga una botella con agua, pues recibirá gratuitamente el agua viva, principalmente a las 9:30 de la mañana. Otros horarios: 7 de la mañana, 3 de la tarde y 5 de la tarde. En el Templo de los Milagros, Avenida de las Américas 305, Sector Kennedy Norte, y en todos los templos de la Universal en el país, donde una vida mejor espera por usted.

0: tenía dolores de cabeza constantes y eso me provocaban muchos vómitos. Tomaba medicina, seguía un tratamiento, me hice exámenes y pasaba por un tiempo. Y otra vez comenzaba con lo mismo, dolores de cabeza. Dependía de dos medicamentos y ese era mi día a día. Pasaba tranquila uno o dos días y vuelta comenzaba con lo mismo, dolores de cabeza, vómito. Y así era unos días muy dolorosos para mí porque eso me debilitaba a mí. Fue un proceso en el que yo participé cada domingo, en el que yo llevaba mi botellita con agua, era ungida, era consagrada y yo bebía, hice el tratamiento por un tiempo y después yo no me di ni cuenta cuando ya no sufría más con los dolores de cabeza, ni ya no tenía vómitos, ya no tenía que estar comprando medicina y ya sé, yo fui sanada, fui curada.
1: Yo estaba en el vicio del alcohol, más de 30 años en el alcohol, y gracias a Dios aquí encontré la cura. Y por medio del agua consagrada que nos dan aquí, fui curado, sanado, liberado, transformado. Tengo más de 9 años que estoy curado, sanado, por el agua consagrada que nos dan aquí en la iglesia. Gracias a Dios tocó mi corazón y estoy aquí curado y sanado, gracias a Dios.
2: Comencé con un dolor en la boca y el estómago. Era un dolor, al principio era algo sencillo, algo leve, comenzó el dolor era algo que, algo comía y comenzaba a molestar. Tenía, sí, por ejemplo, dejaba de comer algo y comenzaba el dolor. Entonces, a pasar el tiempo, el dolor fue más persistente. Ya comenzaba a sentir como en forma de cólicos. Entonces, fui al médico y el médico me dijo que en un rastreo que me hicieron, me salió que tenía, era gastritis. Entonces, él comenzó un tratamiento. Pero la verdad, al principio, los medicamentos que mandaron, porque eran como para calmar el dolor, los medicamentos solamente calmaban el dolor, solo era eso, nada más al principio, y fue muy triste porque era todo era dolor, en la mañana, la noche, en la mañana, era el dolor en la boca, el estómago que me daba el cólico que me hacía revolcar con el dolor. Cuando yo al médico gastaba 30, 40, 50 dólares para poder lo que es los medicamentos y la consulta. Y cuando yo comencé a tomar el agua, todo eso comenzó a poner, a traer paz en la familia, alegría, porque ellos veían lo que estaba sucediendo en mi vida. Comenzaron a ver el cambio, que ya no tenía más el dolor, que ya no tenía más esa molestia. Ellos comenzaron también a tomar del agua, que ellos veían el dolor y la tristeza que yo tenía, del dolor, los cólicos, siempre tenía que parar al médico por el dolor. Y cuando yo comencé a tomar el agua, todo eso comenzó a poner, a traer paz en la familia, alegría, porque ellos veían lo que estaba sucediendo en mi vida. Es algo que me renueva, que me da, por ejemplo, hoy comienza el tratamiento con el agua, para mí es una gran bendición, no solamente para mí, sino para llevar para mi familia, para dar a mis hijos, para dar a mi familia, para que ellos también experimenten lo que significa tener fe y confiar en Dios.

no quede solo escuchando esta programación. Yo me dirijo a usted que ya tiene algunas semanas, días, quizás hasta meses, escuchando esta programación. Tome la decisión de buscar ayuda, la ayuda que el Todopoderoso le está ofreciendo a través de esta programación. Inclusive usted puede comunicarse con nosotros al 09-84-45-61-53. 09-84-45-61-53. Y nosotros lo esperamos en este día domingo también. Domingo a las 7 de la mañana o a las 9:30 de la mañana o por la tarde a las 3 o 5 de la tarde en el Templo del Universal que quede más cerca a su hogar. Y no se olvide, traiga una botella de agua para recibir el agua viva. Y aquí en Pascuales nosotros le esperamos a usted y a toda su familia en la calle principal de Pascuales, calle principal 28 de agosto, calle principal 28 de agosto, entre las calles de Cojimís y Salitre, calle Cojimís y Salitre, donde fue el policlínico. Le esperamos. Nosotros estamos finalizando esta subprogramación Auxilio Espiritual y mañana estaremos una vez más con todos ustedes.

0: Hemos perdido la lucha por la vida de mi hija contra la depresión, el trauma, el trastorno de estrés postraumático y la adicción a las drogas.
1: Estas fueron las tristes palabras del padre de la joven cantante australiana, Liv Bowie. But you see, it's not me, it's not my family in your head. Con tan solo 22 años de edad, Winona Lisa Green, mejor conocida para sus fans, Liv Bowie, decidió quitarse la vida el 5 de marzo de 2022. Nacida el 2 de enero del 2000 en Australia, a la edad de 15 años de edad, Lil era popular en el panorama underground, después de que subiera música a SoundCloud, siendo un servicio de retransmisión de música vía streaming. Sin embargo, era muy caracterizada, ya que sus letras profundas y oscuras eran referente al hip hop negro. La desgarradora noticia se dio a conocer gracias a su padre, Matthew Scopfield, quien posteó una serie de fotos al lado de su hija en Facebook el 6 de marzo con un escrito anunciado que su hija se había quitado la vida, lamentando que se estuvo luchando contra la tormentosa depresión que Lil estaba pasando, severos traumas y trastornos de estrés postraumáticos, asimismo añadió adicción a las drogas. Después de haber despegado de su ciudad natal, llegaron a vivir a Estados Unidos, donde comenzó a involucrarse con personas adictas a las drogas. Fue donde la perdieron, comentó su padre. 3 días antes de su fallecimiento, Lil Bow había posteado en su cuenta de Instagram un video en el cual mencionó la pérdida de su bebé y pidiendo un servicio póstumo.
2: He estado llorando todo el día, así que lo siento, pero por esta época del año pasado perdí a mi hijo.
1: Posteriormente, confesó que padeció de trastorno alimenticio, lo que le había provocado el aborto, pues su cuerpo no estaba en buenas condiciones. Sin embargo, especialistas han dado a conocer puntos de los comportamientos para detectar a una persona con este tipo de enfermedades.
3: También se da dificultad para sentir o identificar emociones positivas o dificultad para identificar emociones en general. También pueden darse cambios rápidos y sin motivo aparente en reacciones físicas y emocionales, falta de interés y desmotivación con actividades que antes se disfrutaban y también una desesperanza acerca del futuro.
1: Fue una lucha constante la que vivió Liv Bowie a tan corta edad, un talento que desarrolló y que se pudo dar a conocer en 2015, un futuro tan grande que tenía, su propio sentir se lo arrebató.

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1: Buenos días, Guayaquil. Muy buenos días, Guayas. Muy buenos días, Ecuador. Sendo las 5 de la mañana con 2 minutos. Hoy viernes 5 de junio. Estamos al aire, estamos en vivo.

0: Atualmente estamos com 25 graus e a máxima prevista para o dia de hoje será de 32 graus aqui na cidade de Guayaquil e a mínima 25 graus. 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
1: 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Usted, madre de familia, que está levantándose ya temprano para preparar el desayuno para sus hijos, para que puedan ir a estudiar, también para su esposo, para salir al trabajo. Usted del campo, de la ciudad, a donde usted nos escuche, puede comunicarse con nosotros a través de nuestro WhatsApp. El número es el 099-839-1693. Le repito, 099-839-1693. Puede escribirnos o enviarnos una nota de voz.
0: 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Ponga muita atenção, por gentileza.
2: Yo vencí la brujería.
3: Me llamo Carolina Ceballo y fui víctima de brujería.
2: Carolina vivió en carne propia una historia de terror, en la cual su cuerpo comenzó a tener cambios físicos.
3: Los síntomas míos fueron dolor de cabeza constante durante como 3 días seguidos. La garganta se me inflamó y me nacieron tumores en la garganta que caí y fui al brujo. Yo fui al brujo y el brujo me dijo, no, aquí hay algo extraño. Yo estaba en la cama y mi cabeza parecía que giraba sola. A mí me provocaba como trepar las paredes. Estaba en mi casa y yo agarraba la pared como quería subir por las paredes. Y estaba en el cuarto y yo quería como gatear, como arañar. Yo estaba como arañando. Yo estaba peleando contra eso. Yo estaba en la oficina y me daban desmayo. Aquello era horroroso, horroroso. Yo estaba luchando. Yo luché. Lloraba. ¿Por qué? Porque era una lucha. No era depresión, era una lucha que yo quería vencer. Automáticamente en el mismo día yo me tengo que hospitalizar porque no podía hablar, se me trancó la garganta, no podía comer. Estando en la clínica, aquí

0: Yo fue horroroso, los tumores que tenía, que me aparecieron en la garganta, el dolor de cabeza. A mí me dolía desde el cabello hasta la punta del pie, a que era un dolor muy tremendo. Todo. Yo estuve con los mejores especialistas que me revisaron. Por ser profesional tenía la capacidad para pagar todo esto, pero de nada servía, porque los mismos médicos me decían a mí y a mi familia: esto es extraño, aquí se hacen análisis y no sale nada, aquí se toca pero no sale nada. Dentro de ese sufrimiento, en el cuarto de la clínica, yo veía un ser que solamente yo veía, un ser que estaba ahí, que me daba la vuelta. Era un ser que tenía como una hoz, yo sabía que alguien me estaba esperando ahí. Era la muerte, yo sabía que era la muerte. Y bueno, mis hermanos empezaron a llamarse unos a otros porque los médicos decían que yo podía morir de un momento a otro. Una de mis hermanas llamó a otra que estaba en otro estado, le dice: vente que mi hermana va a morir, te viene para que venga. Entonces dijo: no, ella no se muere, ella no se va a morir. Ya yo estaba toda torcida, tenía los ojos torcidos, botaba la baba como que si estuviera parapléjica, me dio como un estado parapléjico completo. Yo no me dependía de mí misma, nada de eso, no tomaba agua, estaba muy mal en una clínica. Los doctores al siguiente día hicieron una revisión, la revisión que ellos hacen, y ellos dijeron: no, ella no tiene mejoría, ella no tiene mejoría, ella se va a morir.
1: Desesperada y sin salida, la hermana de Carolina la invitó al lugar que ella tanto necesitaba para salir de todo el sufrimiento.
0: Mi hermana fue para la iglesia, y ella contó en la iglesia, estando lejos, ella contó lo que le estaba sucediendo a su hermana. A mí, los pastores le oraron y ella llamó a mi hermana y le dice: mi hermana no se va a morir. Después de allí me llevan a la iglesia donde me hacen oraciones. Automáticamente, después de esa oración que pasé mal, yo me sentí bien. El dolor intenso en todo el cuerpo se desapareció. Y aquel momento el hombre de Dios me dijo: vas a hacer todo lo que yo te diga. Y yo le dije: sí, sí, lo voy a hacer. Él me dijo: pon un vaso con agua, nosotros lo vamos a orar, tú lo vas a tomar. Cuando llegué a la iglesia todavía tenía los tumores. Tomé el vaso con agua y en la noche, delante de mi hermana, abrí la boca sin ningún tipo de dolor. Salieron unas esporas muy grandes de mi boca, unas bolas llenas de sangre, una cosa muy fea. Ahí la cara que la tenía torcida, el cuerpo que lo tenía torcido, todo se me enderezó.
1: Carolina hoy es una mujer transformada gracias a la dirección que ella recibió en el Centro de Ayuda Universal.
0: Hoy en día tengo la alegría y la satisfacción de saber de que el ser que me curó se llama Jesús, Señor Espíritu Santo, y eso fue a través de la perseverancia y la dirección de los hombres y mujeres de la Universal. Me siento muy bien, me siento libre, me siento una mujer dichosa, dichosa porque conocí al que no se ve y se llama Jesús Espíritu Santo. Persistiendo y perseverando, hoy soy feliz. Puedo decir que soy una mujer realizada y he conquistado muchas cosas, que donde había caído del pozo, hoy en día estoy realizada.

0: Hay personas que un día estaban bien y al siguiente todo se vino abajo. 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Y desde ese momento, nunca más volvieron a levantarse. Una cosa del demonio ha sido derramada sobre él, así que cuando se acueste, no volverá a levantarse. ¿Cuántos están así hoy? Vivos, pero sin fuerzas. Caminando, pero sin avanzar. Porque algo fue derramado sobre su vida. Fuerzas malignas invisibles, pero con consecuencias reales. 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Otros horarios, 7 de la mañana, 10 de la mañana y mediodía. 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Usted recibirá liberación, protección y una nueva vida.
1: William, hoy viernes, es el día del ritual sagrado.
2: Así es, como está escrito, una cosa del demonio cayó sobre esa persona y no pudo levantarse. Y quizá usted está así, sin explicación. Usted se encuentra ahora postrado por una enfermedad, por una situación, postrado por la depresión, incluso por la ansiedad. Nos está escuchando, pero pensando cosas negativas, cosas malas. Pero hoy viernes, usted puede poner fin a esa situación.
1: Usted que está com tantas cargas negativas, você que leva um peso de mala energia por onde quer que você vá. Parece que por onde você vá, uma nuvem oscura lhe persegue. Lhe sigue, não? Porque lo que era para salir bem, lhe sale mal. E lo que estava mal tende a empeorar-se em sua vida. Então, Cisoi, venga a colocar um ponto final, um basta, a esta situação.
2: Assim é, porque há uma raiz. Você quizá pensa assim, ah, é mala suerte. A pessoa que pensa assim, é mala suerte. Eu tenho muita mala suerte. Já nasci primeiro com o pé esquerdo. A pessoa que tem esse pensamento, todo mala suerte. Não é mala suerte, tem uma raiz. Compreenda isso. Tiene una raíz, su problema. Y esa raíz solo es cortada a través del poder de Dios, a través de su fe. Usted ya ha buscado por todos los medios resolver esa situación. Enfermedades sin diagnóstico. Enfermedades que usted ya no sabe dónde tratarse. O ya se trató y no pudo resolver. Problemas de insomnio. Ahora usted nos está escuchando, pero de pronto lleva días sin dormir, días sin poder descansar mentalmente, tan preocupado, tan angustiado. Pero con este ritual, seguramente, y usando la fe, esta persona puede ser libre.
1: Usted de pronto ya participó de rituales malignos, nefastos, macabros, pero usted nunca participó de un ritual sagrado. É o que vai ser este o dia de hoje. Quais são os horários, William? E a direção para que esta pessoa possa participar do ritual sagrado?
2: Você que disse já, não aguento mais. Quero resolver esse problema. Quero ser livre de todos os males. Hoy le esperamos aquí en el mayor campo de batalla espiritual del país, aquí en Guayaquil, en el Templo de los Milagros. Estamos ubicados en la Avenida Las Américas 305, al norte de la ciudad de Guayaquil, en el sector de Kennedy Norte. Tenemos un amplio parqueadero gratuito para que usted pueda venir con toda su familia. De pronto usted no se escucha, pero usted dice, el problema está en mis familiares. Y si no puede traer a su familia, traiga algo que representa a ellos. Una prenda de ropa para poder orar por ellos. Porque gratuitamente usted va a comer el día de hoy el pan en forma de cruz, que representa victoria. Ese es el ritual. Entonces no desaproveche esa oportunidad, ya prepárese. El primer horario es a las 7 de la mañana. Ya el Templo de los Milagros está de puertas abiertas a las 6 de la mañana. Puede venir, conversar con nosotros. Y tenemos varios horarios, 10 de la mañana, 12 del mediodía, especialmente a las 3 de la tarde, como también a las 7 de la noche.
1: Es decir, hay varios horarios, hay varias oportunidades y esperamos a usted y a toda su familia, porque con seguridad va a ser el inicio de una nueva historia para usted y para los suyos. Siendo las 5 de la mañana con 23 minutos, estamos en vivo. Estamos aquí para todo Guayaquil, para todo Guayas y para todo el Ecuador. Y ahora llegó el momento de una historia de vida.
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0: Uno de los grandes obstáculos para que las personas no sean bendecidas es el miedo. El miedo imposibilita la acción divina. A través de él, las personas se quedan con el corazón cerrado. Tienen miedo de perder algo en la vida. Y esto hace que las personas se frustren en sus proyectos, anulando totalmente su fe. El miedo y la duda caminan juntas y son enemigos de la fe. La vida de un cristiano debe estar marcada por la búsqueda del favor de Dios. El deseo del Señor es que las cosas que acontezcan en nuestras vidas sean grandes para expresar su gloria. Para que esto suceda, no podemos permitir que el miedo, la cobardía, se interpongan entre nosotros y el propio Dios. Dios no realiza aquello que debemos hacer nosotros, aquello que está a nuestro alcance. Muchos se quejan esperando porque tienen miedo de arriesgarse. Muchos dejan de tomar decisiones por las experiencias negativas que ya vivieron. Olvídese del pasado. No deje que las malas experiencias que tuvo interfieran en su fe para que el miedo no lo domine y así usted tenga el valor de usar su propia fe. Mire hacia adelante y olvídese lo que pasó. Sea feliz hoy.
1: 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Que antes que realizemos a plegária do trabalhador, vamos a mencionar a promessa do dia. É uma promessa que justamente vai atender a necessidade de todos. Todas aquelas pessoas que se sentem desprotegidas, olvidadas, desamparadas, abandonadas. Não? Você que de pronto é uma pessoa que não sabe como lidar com as malas notícias. Estamos em el mês de las buenas notícias. E queremos que você convierta los malos ratos, los malos momentos, em buenos momentos. Não é assim, William?
2: Assim é. E esta promessa que você vai receber viene de la palavra de Deus. De la palavra de Deus. E isso é lo mais fuerte e importante. Porque quando você coloca su vida, en esos momentos está poniendo atención a las cosas de Dios, al mensaje de Dios, y eso va a cambiar su vida y su situación. Si usted comienza a tener ese buen hábito de todos los días participar, de todos los días incluso invitar a sus familiares para que reciban esa promesa, porque nosotros escuchamos las noticias en los diarios, noticias negativas, noticias tristes, lamentables, informaciones que conmocionan al país, que traen una situación de miedo, de temor, pero cuando recibimos la promesa de Dios, nos fortalecemos, nos hacemos fuertes, nos levantamos. Por eso usted que está ahí desanimado, usted que nos está escuchando, tiene un familiar incluso que se encuentra así, desanimado, con depresión, con tristeza, angustiado, invítelo ahora para que sintonice nuestro programa. Invítelo ahí para que él también pueda escuchar esa promesa que viene de Dios.
1: Por supuesto, es la promesa que viene de lo alto que le va a acompañar en ese día, ¿no? Y va a hacer usted entender, como hemos dicho al principio, que al mal tiempo, buena cara. Não é assim? Então, vamos acompanhar agora o caso verídico do senhor César Garcia.
3: Yo soy César García Alvarado y yo fui víctima de brujería.
4: César tenía un negocio próspero, pero por culpa de la envidia, todo cambió.
3: Yo soy comerciante, yo me dedico al comercio. Yo tenía un negocio donde yo vendía ropa de mujer y era un negocio muy próspero. A mí me iba, yo llegaba con mi mercancía recién traída y en uno o dos días se acababa todo. Muchos vecinos se admiraban de cómo vendía yo, que tanto fue la envidia. Yo veía que en mi negocio había una coladera que hicieron porque se inundaba con las lluvias. Pero yo empecé a ver ahí, en esta zona, hay mucha gente que trabaja la santería. Entonces yo empecé a ver que había animales tirados, que había collares, que había líquidos tirados. No sé si en la coladera para desecharlos o si eran directo para...

0: ni para desayunar, ni para pagar la renta de los puestos. Pues lógico que tuve que perder ese negocio, tuve que irme de esa zona, porque prácticamente pues, todo eso me afectó a tal grado de que me quedé sin nada. Yo sufría mucho de insomnio. Yo sentía como que llegaba algo o alguien a mi pecho y me empezaba a oprimir. Me daba mucho nerviosismo, mucha ansiedad, y a veces era toda la noche dando vueltas en mi cama sin poder dormir, sin poder estar quieto. De repente a veces soñaba pesadillas y yo soñaba que me metían la mano en mi corazón y me lo arrancaban. O de repente soñaba que me estaba dando un paro cardíaco y despertaba pues angustiado, entonces sin saber ni qué hacer ni qué era. O sea, yo creía que yo me iba a morir.
1: Desesperado, César buscó ayuda espiritual, pero lo único que consiguió fue tener más problemas.
0: Una persona me lleva con un curandero, con una persona que leía las cartas, que prendía veladoras, que las veladoras eran según para sanarte, para quitarte el mal, para pedirle a un santo. Pero lógico que esto, pues, mejoraba mi vida a medias. Entonces empecé a caer en el juego de que yo creía que solo prendiendo velas iba a salir adelante, que yo solo haciendo cosas iba a salir adelante. Yo iba y me decía, tal persona te hizo esto. Entonces lógico que para contrarrestar las situaciones que me había hecho la persona, yo tenía que hacer otras situaciones. Entonces lógico que te vas enganchando y es más y es más y es más, y ya cuando ves, pues no sabes que de que estabas mal, pues ahora estás peor.
1: Gracias a un programa de televisión, César conoce la Iglesia Universal y su vida cambió totalmente.
0: En los momentos que no podía dormir, pues lógico que yo tenía que dormir con la luz prendida o con la tele prendida, y a veces veía en las noches que había el programa y yo de repente me quedaba viendo y yo decía, ¿será verdad o será mentira? Entonces yo ahí vi que mucha gente tenía o vivía las situaciones que yo vivía y que había obtenido, pues al fin y al cabo, una respuesta de parte de Dios. Entonces eso me hizo pues ir a probar a ver qué encontraba, y lógico que pues el primer día que fui, pues encontré un poquito de alivio y una semilla de esperanza pues a todo lo que había vivido. Hoy es totalmente diferente. Hoy llego, me acuesto, oro, me duermo, descanso, amanezco con una fe, con una situación diferente para enfrentar las luchas de cada día, porque al fin y al cabo cada día es una lucha diferente, pero con Dios pues todo ha sido diferente. Ya no me siento solo, ya no me siento vacío, ya me siento con Dios atrás de mí para ayudarme a combatir todo. Hoy tengo proyectado negocios, hoy ya me empezaron a dar créditos, ya se fue subsanando mi vida financiera, mi vida económica. Ya tengo tarjeta de crédito, ya tengo cuenta bancaria, ya tengo crédito personal, hay proyectos de negocios buenos, y todo esto ha sido gracias al poder de Dios. Dios está con los brazos abiertos para en el momento en que tú quieras acercarte a Él, Él te va a bendecir. Si yo cuando vi la tele yo dije, esos problemas son como los que yo tengo, si Él tuvo resultados, si Él tuvo respuesta, si Él tuvo bendición, yo también la voy a tener. Entonces al igual, si tú estás viviendo eso, pues si te acercas a Dios vas a tener tu respuesta.
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0: Es el momento de oración. Prepare un vaso con agua y póngalo cerca de su radio. Vamos a hablar con Dios.
1: Señor mi Dios y Padre, aquí estamos, Señor, a tempranas horas buscando tu ayuda y tu socorro, mi Dios, para todas estas personas que nos han escuchado, Señor, que han oído los casos verídicos, han escuchado la promesa, el mensaje. Esa persona que va hacia su trabajo, esa ama de casa que está preparando los alimentos para su familia, ese amigo taxista, ese amigo que maneja una línea de buses, ese trabajador, comerciante, emprendedor, que se ha levantado, mi Dios, en este nuevo día, para poder progresar, mi Padre. Pero de pronto está pasando por luchas, por tristezas, por angustias, por enfermedades. Está atravesando, Señor, un momento duro, difícil en su vida. Y te pedimos, Señor, por todas esas personas, para visitarlas ahora, para tocar en ellas, mi Padre, para arrancar de esa persona ese dolor, esa angustia, esa tristeza, esa enfermedad, ese peso que hay en ella, mi Dios. Arrancar, Señor, los pensamientos negativos, malos, que están perjudicando su vida. Y también, Señor, oramos por los familiares que se encuentran en una cárcel, en el hospital, debajo de un puente. Que el Señor también les dé amparo, los levante ahora, mi Padre, los cure y puedan ellos así, Señor, buscarte el día de hoy. Mi Señor, que esa jornada que esa persona va a tener venga a ser una jornada feliz. Que ella reciba aún hoy una buena noticia, mi Padre. Una buena noticia que venga a alegrar su alma, Señor. Porque cuando uno está con el Señor, uno puede estar seguro, seguro, tranquilo, de que todo irá bien. Mi Señor, consagramos ahora este vaso con agua en tu nombre, Señor. Que sea consagrado en el nombre de Jesús, y que cuando beba usted de esta agua, reciba mucha fuerza, mucha salud, ánimo, vida, para poder levantarse y poder vencer. Beba ahora de este vaso con agua.
2: Muy bien, amigos. Já hemos hecho la plegaria, já compartimos com você a promessa do dia. Agora tome a decisão. Hoy viernes, 7 de la mañana, daqui a um poquito mais de uma hora, 10 de la mañana, 12 del dia, 3 de la tarde ou a las 7 de la noite. Há 5 horários, 5 oportunidades, 5 serviços. Aqui em nosso Templo de los Milagros.
1: Avenida de las Américas 305, 305 al norte de la ciudad de Guayaquil, en la ciudadela Kennedy Norte. No desaproveche esa oportunidad de buscar la ayuda de Dios. No importa su religión, no importa su condición, su nivel social. Es gratuito, usted no va a pagar absolutamente nada. Y vamos a estar a su disposición durante todo el día para poder ayudar a todos.
2: Por supuesto que sí. El programa Despertar de la Fe estará de regreso el lunes desde las 5 de la mañana, levantando a toda la audiencia con altísima fe y preparando a ustedes para recibir la promesa del día. ¡Buenos días, Guayaquil! Buenos días, Guayas. Buenos días, Equador. Um maravilhoso fim de semana e até lunes. Tchau, tchau.

0: A veces, usted mira las cosas que están sucediendo en su vida. ¿Y qué es lo que ve en ellas? El presente es el reflejo de lo que ha sembrado ayer. La Biblia es clara cuando afirma que todo lo que el hombre siembra, eso cosechará. A veces, las personas se preguntan por qué están sufriendo, y eso también es fruto de lo que sembraron en el pasado. No es una cuestión de personalidad, se trata de tener visión y sabiduría. En eso radica la importancia de buscar a Dios. Cuando se siembra con Dios, es decir, cuando uno pone en práctica su palabra, se ven los frutos, una vida bendecida y los caminos establecidos. Todas las personas necesitan de una dirección, y Dios es quien puede dársela. Una vez que usted sabe dónde ir, solo necesita poner todas las fuerzas para conquistar su ideal.
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Usted no puede vencer lo imposible con una fe natural. El don de la fe no es un don humano de hombre, porque todos los dones espirituales son divinos. La fe proviene de Dios. Cuando tenemos esta fe sobrenatural, sobre nosotros reposa una fortaleza, una capacidad. Es lo que lo hace a usted vencer. Levántese. Aunque todo esté en contra suyo, siga creyendo en su victoria. Esta certeza no viene de las circunstancias comunes, viene de Dios. Esto es el tesoro más precioso que uno puede llegar a tener. Que no dependa lo que nuestros ojos vean, ni que oigan nuestros oídos. La diferencia del verdadero cristiano para aquel que no lo es la calidad de la fe de cada uno. Todo es posible para el que cree.

Un ser humano es libre cuando piensa asociado al pensamiento de Dios y no a una religión. Las personas deben aferrarse a la palabra divina. Esta vendrá a su corazón y le hará ver la luz sobre su vida. Así, la persona tendrá la certeza de que por más que ella sea perseguida, calumniada, amenazada, nada le afectará. Escrito está. Y sabemos que a los que aman a Dios, todas las cosas les ayudan a bien. ¿Cuántas cosas que tenían apariencia negativa y usted no entendía por qué aquello había sucedido? Después entendió que Dios le permitió para que la victoria fuera sólida, para que su fe se estableciera de tal forma que nada ni nadie pudiera destruirla. Tenga la certeza que Dios tiene un propósito grandioso en su vida, que no es verlo enfermo, con la vida económica o familiar destruida. Él lo llama para que sea un vencedor.

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Porque algo fue derramado sobre su vida. Fuerzas malignas invisibles, pero con consecuencias reales. 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

0: Mi nombre es Eddie y yo fui víctima de brujería.
1: La vida de Eddie y de su familia se arruinó por completo. Uno tras otro, iban cayendo a un profundo pozo por causa de la brujería.
0: En mi casa, nosotros encontramos varios tipos de brujería. Animales muertos, palomas. Encontramos también huevos quebrados en las ventanas de la casa, en los carros. Nosotros encontramos aceites negros. Y desde entonces que encontramos esos tipos de trabajo, de brujería, todo comenzó a cambiar en nuestra vida. Comenzamos a tener muchos pleitos en la familia, comenzamos a tener vicios, separación, solo pleitos, discusiones entre la familia. Mis hermanas comenzaron a cortarse, yo comencé a tener depresión. Yo caí en las drogas, caí en los vicios de la tomadera. Mis hermanas también cayeron en las drogas. Mi papá también cayó en los vicios. Dentro de mí nació un odio, un resentimiento contra él. Y llegó al punto donde yo quería matarlo. Cuando yo era adolescente, yo intenté matarlo 2 veces. Desde que nosotros comenzamos a encontrar esos trabajos de brujería en la puerta de nuestra casa, nosotros comenzamos a perder todo. Comenzamos a perder carros, comenzamos a perder casas. Nuestra vida económica comenzó a tornarse una miseria.
1: Aunque ya había pasado por mucho sufrimiento, Eddie iba a vivir aún peores situaciones.
0: Yo llegué al punto de no dormir por las noches, porque yo comencé a mirar bultos, yo comencé a escuchar voces. Yo escuchaba que alguien me llamaba por mi nombre. Y también escuchaba ruidos. Y llegó al punto también que yo tenía miedo de dormir, porque me dio ya miedo de la oscuridad. Cuando yo comencé a tener estos problemas espirituales, yo noté que yo comencé a actuar diferente. Aunque tenía mi familia conmigo, aunque me apoyaba, muchas de las veces yo me sentía vacío. Yo me sentía que nadie me quería, yo sentía que yo había nacido para sufrir. Desde que comencé a tener esos problemas espirituales, yo intentaba de todo para ser feliz. Yo comencé a tomar, yo comencé a buscar las malas amistades. Ahí es cuando yo caí en las pandillas. Yo comencé hasta a robar a las personas. Yo comencé a robar en las tiendas, yo comencé a asaltar a las personas, yo comencé a tener resentimiento contra mi familia. Llegó un día donde yo pensé en la muerte, yo pensaba en suicidarme, yo pensaba en ahorcarme, yo pensaba en tirarme de un puente, yo pensaba en tomar pastillas para tener sobredosis o hasta usar drogas hasta el punto donde yo ya no podía más respirar. Pero un momento de mi vida fue cuando un amigo mío, claro, en ese tiempo un amigo pandillero, me dio una arma. Entonces yo me quería matar con esa arma, con esa pistola. Entonces yo intenté suicidarme a través de tirarme un balazo en la cabeza.
1: Harto de la vida que tenía y con deseos de liberarse de todo el mal que lo consumía, no dudó en aceptar la invitación, que sin saber, transformaría su vida.
0: Mi madre fue la que vio el programa de la tele, así es como nosotros conocimos ese centro de ayuda. En el primer día que yo llegué a la iglesia, yo me recuerdo que fue un viernes, y desde ese día que yo participé del Día de la Liberación, yo noté una gran diferencia dentro de mí. Yo sentí paz, yo sentí una alegría, yo no me sentía pesado, porque yo comencé a sentirme muy pesado. Yo sentía como un peso, una carga en mi cuerpo, donde no podía muchas de las veces hacer nada. No tenía motivación para hacer nada. Todo lo que no podía darme paz, en ese día yo recibí esa paz. Mi familia está completamente transformada. Hay unión, hay paz. No hay más pleitos, no hay más esa separación, ya no hay más ese divorcio que había antes entre mi madre y mi padre. Hoy, gracias a Dios, mi vida está completamente transformada.
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Me siento desvalorizada, con mucha soledad, mucho odio hacia la gente, hacia todo. Pienso que la basura vale más que yo. Quiero morir, quiero acabar con todo esto definitivamente. Pienso que no hay solución. Mi nombre es Elsa y tengo depresión. Mi depresión empieza cuando se va mi esposo, me abandona con mi hijo de 7 años. Ahí empiezo yo a involucrarme en el alcohol. Me siento sola, me siento desplazada, yo quiero sentirme querida. Empiezo a sentir una gran soledad. Me empiezo a involucrar en malas amistades, en el alcohol, con el cigarro, en la prostitución. Me sentía bien en ese momento, pero al otro día la cruda realidad de la baja moral, la baja autoestima, me sentía una basura. Yo pensaba, pasaba por mi mente que la basura valía más que yo. Yo empiezo a maltratar a mi hijo, le doy una mala vida, empiezo a caer en la frustración. Descargo todo ese odio, ese coraje de en él, de quererme yo como vengar, de que nos dejó mi esposo, de que nos abandonó. Pasa el tiempo, muere mi mamá, ese hueco, ese vacío. Me empiezo a sentir más sola, quiero estar dormida, no quiero salir, como por inercia. Llega a mí pensamientos de suicidio, me quiero morir, quiero acabar con todo. Pasaba por mi mente que ya no había salida, que en esta vida, ¿para qué estaba yo? ¿Para qué existía? Yo conozco el Templo de los Milagros, caminando por ahí, por la calle. Empiezo a acudir, yo perseveré y me di cuenta que hay un Dios grande, que existe un Dios que transformó mi vida totalmente. Ahora ya no tengo pensamientos suicidas, ya no quiero morir, ya no quiero, se me quitó ese pensamiento, ya no maltrato a mi hijo, ya dialogamos, podemos dialogar bien los dos, ya hay una comunión de familia. Ya no existe el vicio del alcohol, del cigarro, dejé la prostitución, me alejé de malas amistades. Ahora yo me siento valorada por Dios, recuperé mi autoestima. El odio hacia los hombres desapareció, ahora ya no, porque yo antes estaba a la defensiva como un gato. A la defensiva, no me importaba, fuera hombre, fuera mujer. Yo tenía mal vocabulario, me vestía diferente. Dio un giro total mi vida. Lo más importante aquí fue que yo tuve un encuentro con Dios. Tuve un encuentro con Dios. Es algo inexplicable, porque esa paz, ese hueco que yo sentía, ese vacío, con nada se llena. Yo lo comprobé y me consta y tengo esa certeza de que con nada se llena, excepto cuando recibí ese encuentro con Dios. Ese encuentro con Dios me transformó la vida. Yo pensaba que no había salida, que no había solución, porque mi vida era un caos, estaba en el fondo del pozo. Y ahora me doy cuenta que sí existe una salida. Solamente la decisión es de nosotros, la decisión es de uno mismo.

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0: En la TED de Daule se levanta la capilla ardiente de los 8 jóvenes desaparecidos el pasado 31 de mayo, en medio del dolor de familiares y de sus seres queridos.
1: El fenómeno del Niño, la ONU eleva al 80% la probabilidad de que comience antes de agosto de 2026.
0: Mucha atención porque trabajadores del hospital León Becerra, en el sur de Guayaquil, protestaron porque llevan varios meses impagos. Viernes 5 de junio del 2026, sean todos ustedes bienvenidos a su informativo Buenos Días País a través de la señal de Ecoantena 1030M Radio y Televisión Digital. Finalizamos la semana cargados de información y con lamentables noticias que se han generado. Buenos días.
1: Muy buenos días, ya viernes 5 de junio y el día de hoy se celebra el Día Mundial del Medio Ambiente, que es la principal campaña de las Naciones Unidas para promover la conciencia global y fomentar la acción a favor de la protección de nuestro planeta.
0: Qué chévere, hay que cuidar el ambiente porque todos estamos en él. Son las 7 de la mañana con 5 minutos, son sillas nuevas, pero se me cayó esta silla, se bajó, bueno, cosas que pasan en vivo y en directo. Vamos de inmediatamente a ver la claqueta de lo que nos trae el clima. Hasta el próximo lunes no tendremos un informe de audio como nos envía día a día Rafael Pombo del Indocal. Esperemos que Rafael esté recuperándose de su salud. Son las 7:06. Vamos a ver la claqueta número 12, donde nos avisa el reporte del corte de plazo, a corto plazo número 36 del INAMI. Pronóstico para las próximas horas.
1: Tenemos vamos a ver, de diversas regiones.
0: Lluvias y tormentas, ¿no? Lluvias y tormentas, por ejemplo, hay región en el litoral, el nivel medio de 10 a 18, tenemos el nivel medio en el litoral, nivel alto también hay en lo que es la cantidad de precipitaciones diarias que se registran. Aunque ayer en Guayaquil llovió en el sector norte de la ciudad, un poquito fuerte, pero llovió. Vamos a indicarles que...
1: ¿Qué es lo que puede pasar?
0: ¿Qué
1: es lo que puede pasar? Es probablemente que se produzca acumulación de agua en hogares, negocios y caminos susceptibles. Las condiciones en las vías podrían verse afectadas por agua estancada, deslizamiento de tierras y bancos de niebla. Probablemente incrementos del nivel de desbordamiento de algunos cuerpos de agua. Las zonas afectadas serían la región litoral, que se esperan lluvias de variedad e intensidad, con tormentas dispersas en localidades de Esmeralda, Santo Domingo, Los Ríos, el interior de Manabí y zonas específicas del Guayas. La región interandina contará con lluvias con tormentas aisladas en Pichincha y en zonas cercanas a la estribición de la cordillera occidental.
0: Bien, esas es prácticamente las zonas afectadas en la región litoral y en la interandina, ¿no? Es importante salir con precaución. Si usted ve que va a llover o un sol terrible, fuerte, saque su parasol, su gorrita, vaya con protector solar y su mangas, ¿no? Esas mangas.
1: Ya, ahorita el clima está un poquito inestable, medio por decirlo así. Ya ahí, sabemos que se ha dado por el cambio climático, pero igual tienen que estar precavidos para cualquiera de las dos ocasiones, las dos situaciones. Ya sea que haya mucho sol, porque igualmente está dando mucho sol fuerte y puede ser dañino para nuestra piel. Los rayos ultravioleta pueden ocasionar enfermedades incluso. Y también preparados para la lluvia, para no quedar empapados en la calle.
0: Son las 7 de la mañana con 8 minutos, gracias por acompañarnos. Vamos a revisar inmediatamente las redes sociales para que ustedes envíen sus mensajes, sus sugerencias, su denuncia. Lo que ha visto en calle, ahí está. En Facebook nos encuentra en Radio Ecoantena, en Instagram en X como @Ecoantena y en TikTok en Ecoantena 1030 AM. También estamos en...
1: En Telegram
0: como Noticias ETN. Radio Ecoantena en YouTube y el número telefónico es
1: 098-331-4688.
0: Vámonos con la noticia número 16 porque vamos a hablar de algo triste y lamentable. Por fin fueron entregados los cuerpos de los 8 jóvenes, luego de varios días de angustia, de preocupación, de desesperación y de ansiedad por conocer si eran los cuerpos de sus seres queridos. Los padres de los chicos, familiares, allegados, llegaron hasta la morgue de Guayaquil y por fin dijeron sí. Los 8 son los chicos que habían desaparecido el pasado 31 de mayo en la T de Daule. Salieron ellos, fueron prácticamente cogidos por unas bandas. Los chicos no tienen nada que ver, no tienen antecedentes, son chicos limpios, sanos. Fueron entregados sus cuerpos en medio de dolor a sus familiares. Veamos un informe a continuación.
2: En una caravana de vehículos fueron transportados los féretros con los 8 desaparecidos de Daule. Después de varios días de incertidumbre y tras confirmar la identidad de los 8 cuerpos, sus familiares pudieron finalmente llevarlos a casa, donde toda la comunidad los estaba esperando para poder despedirlos.
3: Aquí más de 2.000 personas, y 2.000 personas nos vemos en la TEP. ¿Qué quiere decir eso? La cantidad de amigos que tenía.
4: Eso es la acogida que tiene la comunidad hacia ellos. Cuando ellos estaban en vida también respetaban a las personas. Como ustedes pueden darse cuenta, la magnitud de ciudadanía que tenemos acá.
2: Pese al dolor, los familiares señalaron que están un poco más tranquilos, ya que al menos ahora pueden darles el último adiós. Fueron días de angustia y de sueños que no se pudieron cumplir. Así lo indicó Vicente Castro, padre de uno de los jóvenes, quien señaló que no pudo entregarle la moto que tanto esperaba su hijo y que ahora quedará como un regalo que nunca se pudo dar.
5: Pero lastimosamente no pudo disfrutar de ese regalo.
6: Una moto. Porque se iba a graduar, me pidió una moto.
3: Y una ilusión para uno como padre, porque quiere que su hijo crezca y quizás que su hijo lo entierre a uno, no nosotros enterrar a nuestros hijos, eso es ilógico.
2: Además de la comunidad, en el velorio también se encontraba personal del Ministerio de Desarrollo Humano para acompañar a las familias y brindarles ayuda.
7: Vamos a darle los bonos que necesitan ellos. Los que quedan viudas, madre, que quedan viudas.
2: Sepultados este viernes 5 de junio en el cementerio Los Tintos a las 11 de la mañana, donde padres, hermanos y allegados podrán despedirse por última vez. Jeremy Obando, El Noticiero, trabajando por el Ecuador.
0: Terrible, nuestra solidaridad, nuestras condolencias para estas familias que prácticamente están destrozadas. Desde el domingo pasado, desde que se enteraron de esta situación, estaban angustiadas, no dormían, no comían, oraban pidiendo a Dios que aparezcan sus hijos con vida. Pero lamentablemente fueron encontrados muertos. Así es que fuerzas, nuestra solidaridad y que Dios dé esa fortaleza a las familias. 7:12.
1: Las posibles causas, ¿cómo fue la causa de la muerte de los jóvenes desaparecidos? Se afirma de que los resultados preliminares de las autopsias practicadas en los cuerpos hallados en la vía Juján Babahoyo, de acuerdo con las autoridades, las víctimas presentan heridas de bala en la cabeza, lo que lleva a presumir que fueron ejecutadas directamente.
0: Hay lo que yo no entiendo, escúcheme algo, si las víctimas, si los muertitos presentaban disparos en la cabeza, no tenían destrozado
1: el rostro
0: o estaban en estado de descomposición ya totalmente. Pero ni así los padres desde el principio los hubiesen con el dolor del alma entrado un familiar para el reconocimiento.
1: Claro.
0: Y lo deben haber identificado, no esperar tanto, 2-3 días para...
1: Claro, porque los encontraron 3 días después de su desaparición, de que se haya reportado que estaban desaparecidos y el grupo que estaba viajando. Y se demoraron, primero reconocieron los dos cuerpos.
0: Con la cédula que encontraron.
1: Después empezaron a reconocer más y no es hasta anoche que reconocen el último.
0: El último de 15 años. Vamos inmediatamente a ver una microonda, un enlace en vivo realizado por TC Televisión a la hora que llegaron los cuerpos allá a Salitre, donde fueron recibidos por familiares, amigos, vecinos y la comunidad en general.
3: Aquí más de 2.000 personas, y 2.000 personas nos vemos en la TEP. ¿Qué quiere decir eso? La cantidad de amigos que tenía. Somos gente de bien. Pueblo, les repito, aquí es un pueblo de gente de bien. Aquí no nos involucramos en nada malo. Nos confundieron, se dieron, como quien dice las cosas, de una manera equivocada. Pero solamente se lo dejamos al Señor. El Señor sabrá.
5: Igual aquí viene la parte de la ayuda que necesitan las familias que quedaron desprotegidas. Conocemos del caso de una de las víctimas cuya esposa embarazada, otros caballeros tenían hijos.
3: Bueno, aquí hay una promesa que ha hecho el gobernador y el MIES de ayudar a esas personas que quedan desamparadas. Madres con hijos, madres que han perdido a sus hijos y personas que quedan huérfanos.
5: Hijos que eran sustento de sus padres.
3: ¿Sustento? Usted vio una señora desmayarse y era su hijo era el único sustento ahí. Entonces, el MIES tendrá que solidarizarse con esa gente y ayudarlos. No queda otra, niño.
5: Perfecto. Precisamente acá está el personal del Ministerio de Desarrollo Humano coordinando toda esta actividad. Ahí lo vimos al señor Juan Carlos Manjarres. Ya vamos a tratar de conversar con él para que se establezca ese compromiso, ¿no? Aquí, ante las cámaras, de la ayuda que se va a seguir otorgando a todas las familias que han quedado desprotegidas, porque estas personas eran el sustento de sus hogares, personas trabajadoras, y el caso también de los dos jóvenes de 17 y 15 años que eran estudiantes. Me contaba el papá del joven de 17 años que justamente hace 8 días le había comprado una moto porque se iba a graduar.
3: Sí, había muchos sueños, habían grandes esperanzas para ellos y una ilusión para uno como padre, porque quiere que su hijo crezca y quizás que su hijo lo entierre a uno, no nosotros enterrar a nuestros tíos, eso es ilógico, no suena bien. Y este dolor nos embarga demasiado, ñaño, y no sé, más adelante si podemos tener una entrevista un poquito más calmada, pero ñaño.
5: Sí, lo entendemos. Ahora nos gustaría nada más conocer para cuándo se tiene previsto la sepultura.
3: Estamos reuniéndonos con los familiares, todos, y coordinar. Pero creo que no debe ser más allá de las 11 de la mañana por el estado de los cuerpos.
5: O sea, mañana ya los van a sepultar.
3: Sí.
5: Perfecto, mi amigo, muy amable. Bueno, ahí hemos conversado con el vocero de esta localidad, ¿no? Él se ha encargado de dar la vocería, ya que la situación en la que se encuentran los familiares, pues es imposible que ellos puedan hablar, porque están totalmente destrozadas estas personas, estas familias. Entonces, vamos a seguir avanzando por este lado para poder ya conversar con el representante del gobierno, en este caso del Ministerio de Desarrollo Humano, para escuchar, ¿no?, cuál es el alcance de esta ayuda que van a ofrecer. Juan Carlos, ¿cómo le va? Buenas noches, estamos en vivo para TC. Conversaba hace un momento con el representante de las personas aquí de la TDW, quien menciona de un compromiso que hay desde el gobierno hacia las familias que quedan damnificadas prácticamente, que quedan desamparadas, pues eran el sostén de la familia estas personas.
7: Sí, de parte del Ministerio de Desarrollo Humano y de la Gobernación, vamos a darle todo el acompañamiento y seguimiento a cada familia. Le vamos a dar un bono de contingencia a cada uno de ellos, y muy aparte, señores, ¿no? Muy aparte, vamos a darle los bonos que necesitan ellos. Los que quedan viudas, madres que quedan viudas, vamos a darle todo el acompañamiento y seguimiento y la ayuda social que ellos merecen. Aquí estamos nosotros, el Ministerio de Desarrollo Humano, en conjunto con la Gobernación, dando todo ese apoyo social a cada familia.
5: Muy bien. Hay acá personal militar que está tratando de evacuarnos de aquí, pero
7: es parte de la seguridad, sí, de ellos. Que lo que pasa es que yo le pedí que firmaran ya mismo, pero bueno, ya están con la entrevista, entonces, pero es algo de seguridad que quiero para los familiares, un momento que estén ellos a solo, porque ya mañana a las 11 de la mañana serán sepultados ellos.
5: ¿En qué cementerio van a ser sepultados?
7: Aquí, en el cementerio de Daule, ¿no? De Los Tintos.
5: En Los Tintos.
7: En Los Tintos.
5: ¿Eso también lo cubre el ministerio?
7: Claro,
5: con la alcaldía de Daule.
7: Claro, o sea, la gobernación, Ministerio de Desarrollo Humano y también la junta parroquial de aquí, ¿no? nos hemos sumado para dar toda la ayuda social que la familia necesite. Como ustedes pueden ver, desde el momento que pasó esta tragedia, nosotros estuvimos en la morgue desde el primer momento, dándole todo el acompañamiento a cada familia, y hasta esta hora, que es ya las 8 de la noche, creo, seguimos aquí, señores.
5: También lograron que sea oportuna la salida de los cuerpos, porque eso era lo que estaba retrasado. Entendemos por todo el proceso que se debía cumplir en el tema forense, pero lograron hacerlo hoy, ¿no?
7: Logramos, gracias primero a Dios. Logramos, aquí están los 8 cuerpos con su familia, y hasta mañana vamos a estar aquí. Y así mismo, una vez que se han sepultado, la familia van a estar haciéndole un acompañamiento y seguimiento, nuestro equipo técnico, tanto del Ministerio de Desarrollo Humano y de Gobernación, para darle la ayuda social a cada madre que queda desprotegida, porque nos dieron la información que muchos de estos chicos trabajaban para su madre. Y aquí vamos a estar nosotros, no vamos a dejar desamparado a cada familia.
5: Perfecto, vemos que acá contamos con mucha seguridad militar y policial. ¿Hasta Así cuándo es. Se va a mantener eso aquí en este sector?
7: Toda la noche, 24/7, hasta mañana se sepultado, también vamos a acompañar, vamos a hacer un simulacro porque vamos a cerrar algunas vías, ¿no? Algunas vías vamos a cerrar aquí para darle todo el respaldo a cada familia para que puedan velar a sus familiares tranquilo.
5: Perfecto, muy amable. Bueno, compañeros, ahí hemos escuchado los detalles. Mañana 11 de la mañana en el cementerio de Los Tintos serán sepultados los 8 cuerpos. Ahí está parroquia Juan Bautista Aguirre. Bueno, me habían dicho Los Tintos ahora. ¿Ya? Se lo conoce como Los Tintos, pero es Juan Bautista Aguirre. En ese cementerio van a ser sepultados los 8 cuerpos. Compañeros, esa es la información que hasta el momento les podemos presentar. Regresamos a estudios con otras noticias.

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0: Son las 7 de la mañana con 30 minutos. Gracias por seguir junto a Buenos Días País a través de la señal de Ecuantena 1030M Radio y Televisión Digital. El coronel Galo Muñoz, comandante de la Zona 5, dio detalles sobre la entrega de los cuerpos y los resultados que arrojaron la autopsia a través de medicina legal de los 8 cuerpos que fueron encontrados el pasado 31 de mayo en la vía Juján Baboyo y que fueron secuestrados prácticamente estos chicos, según las investigaciones, en la T de Daule. Veamos parte de sus declaraciones dadas por el comandante, el coronel Galo Muñoz, comandante de la Zona 5.
1: Sí, luego de realizar las pericias respectivas para establecer la identidad plena de los cadáveres que se hizo levantamiento en la vía Babahoyo-Juján, Medicina Legal, el Servicio Nacional de Medicina Legal, con sus peritos, sus médicos legistas, establecieron la identidad de 7 de los 8 cadáveres que se hizo el levantamiento. Se entendería que el que falta y el que se presume que falta, se va a aplicar otra técnica de identificación para tener claro y técnicamente poder realizar el protocolo de autopsia y entregar a sus familiares.
2: Pero son los jóvenes que aparecen en cámaras que desaparecieron desde Milagro. Uh-huh. Coronel, de los que nos puede decir hasta el momento, ¿qué violencia tienen en sus cuerpos? ¿Disparos?
1: Bueno, tienen la causa de muerte son disparos en el cráneo, disparos de arma de fuego en el cráneo, porque tienen orificio de entrada y salida. Y esa es la causa de muerte.
0: Declaraciones fueron emitidas antes de que los cuerpos fueron entregados, y cuando faltaba el de 15 años, la identificación, realizarle todo a este joven. Pero hay investigaciones, ¿no?
3: Sí, están investigaciones porque se está investigando y se está viendo los videos para ver el paso a paso de qué fue lo que ocurrió. Veamos.
4: Tras la desaparición de los 8 jóvenes de Daule registrada el pasado 31 de mayo, salieron a la luz imágenes que registraron el viaje del grupo al Cantón Milagro, hasta donde fueron a retirar la documentación de una moto comprada allí hace 2 meses. Este es uno de los videos que muestra la salida de los jóvenes a las 11:36 desde la T de Daule hacia la vía a San Borondón para luego dirigirse a Milagro. Luego estas otras imágenes los ubica ya en las cercanías del almacén de motos al que se dirigían en Milagro, uno de los primeros sitios en los que buscó la UNACE el pasado lunes tras la denuncia de la desaparición. Pero a ese sitio llegaron junto con un grupo de extraños, según Jesús Vera, madre de Ariel Ponce.
5: Ahí se ven que los chicos sí llegan ahí, pero como que van custodiados así porque se ven unas motos ahí. Una a una va saliendo, hay como 12, 3 motos de chapila así, va saliendo una, esos no son los chicos de nosotros. Había otro, ahí en medio va otro chico de nosotros y ahí va saliendo otro, así sucesivamente.
4: Doña Jesús señala que una vez en el local, los agentes no tuvieron muchas facilidades para acceder a la información, situación que también fue corroborada por personal de la Fiscalía de ese cantón de Guayas.
6: Son trabajos investigativos que se inician al conocer una infracción, en este caso de desaparición de personas y tal número que llama mucho la atención.
4: Tal como mencionó el fiscal Modesto Freire, director de Atención Integral de la Fiscalía, los jóvenes aparentemente fueron confundidos como integrantes de un grupo de delincuencia organizada por parte de los miembros de una banda rival que opera en Milagro.
6: De lo que se presume.
4: La policía ya cuenta con al menos 4 videos que permitan reconstruir parte de los últimos movimientos de los desaparecidos. Ahora los agentes investigan quiénes son las personas que acudieron junto con los jóvenes al almacén de motos y dónde están los vehículos en los que se movilizaban.
0: Terrible esos videos que están siendo investigados por la fiscalía sobre prácticamente el traslado de estos chicos de un lugar a otro, cuando fueron a comprar, cuando fueron a inspeccionar. ¿Quiénes fueron los tipos que aparecen en ese video, que iban con ellos en esas motos? Aparentemente son los que los habían secuestrado, los que se los habían llevado. Todo esto está en investigación. Son las 7 de la mañana con 34 minutos. Nos vamos de inmediatamente nueva. Hasta la
3: exteriores.
0: Salitre, Daule, a la T de Daule, donde TESA Televisión realizó una microonda, un enlace en vivo, desde muy temprano, para ver cómo estaba la situación luego que los féretros, los cuerpos de los chicos, llegaron y se instaló este camposanto, este velorio para darle el último adiós a los ocho jóvenes.
7: La parroquia Juan Bautista Aguirre del Cantón Daule. Acá estamos nosotros, vamos a avanzar, mi estimado Billy, para mostrarnos acá las escenas de dolor que se viven aquí junto a cada uno de los féretros. Aquí están los familiares, los amigos, los seres queridos, llorando la ausencia, llorando lo que ha ocurrido. Es lo que lamentablemente tenemos que informar a esta hora de la mañana. Miren acá, el primer cadáver es el de Roy, y Roy Miller Martínez Bajaña, de apenas 15 años. Y de apenas 15 años, sí, es que tenía este chico de apenas 15 años que lamentablemente pues ha perdido la vida durante este ataque armado. Una situación bastante lamentable que ustedes están pasando, mi estimado.
8: Sí, es un caso bien, bien triste de todo lo que ha pasado aquí. Pues bueno, no vamos a hacer justicia, lo que Dios quiera, se lo vamos a dar a Dios. No vamos a pedir nada. Bueno, si los han confundido, pues que sea así.
7: Es lo que los familiares sienten. Vamos a seguir recorriendo por aquí, mi estimado Billy. Por acá está, él es Jackson, ¿no? Sí, él no, él es Ariel. Ariel Stalin Ponce Vera. Acá también está el familiar, su hijito. Su hijito, su familiar.
9: Como un hijo, sí.
7: Oiga, los tienen por lo menos juntos.
9: Sí, eso es lo importante, que los tenemos, que eso es lo que pedíamos, que no, recuperar los cuerpos, gracias a Dios, a la prensa, a las personas que nos han ayudado, con carro, todo y todo.
7: ¿Ustedes pudieron ingresar para reconocerlos?
9: Sí, ingresamos todos. O sea, ingresamos los que tenían los familiares. Y gracias a Dios me integraron el cuerpo, cada uno de nuestros seres queridos.
7: Ya vamos a seguir conversando por acá, seguimos recorriendo nosotros por acá, está el Jeremy Castro, y acá están el resto de familiares, el resto de féretros. Una situación realmente dolorosa, muy lamentable. Toda la madrugada han estado en este terreno que han acondicionado precisamente para hacer una capilla ardiente para despedir a estos ocho muchachos de acá del Cantón Daule, del sector de la de Daule. Antes de seguir conversando acá con los familiares de los ocho fallecidos.
0: Terrible la situación, nuevamente nuestras condolencias para estas familias. Vamos a seguir con noticias.
3: Vamos a cambiar un poco de tema porque vamos a ver el acto de discusión.

0: quienes fueron raptados y movilizados a Taurá por militares, hecho ocurrido en diciembre del 2024. En este acto que tuvo lugar la tarde de este jueves en el hemiciclo de la Rotonda, ubicado en el Malecón Simón Bolívar, centro de Guayaquil, el gobierno reconoció que fue un crimen de Estado, dando cumplimiento a la orden de la Corte Constitucional como parte de las medidas de reparación. El comandante general de la Fuerza Aérea Ecuatoriana fue el encargado de leer el texto de disculpas públicas.
1: Este acto de disculpas públicas no repara el dolor irreparable de su pérdida, pero se encamina a materializar un gesto de verdad, reconocimiento y responsabilidad, y el compromiso serio de trabajar para que la memoria de José, Ismael, Steven y Demías permanezca viva en el tejido social y político del Ecuador.
0: A más de los familiares de las víctimas, estaban presentes representantes de organizaciones de derechos humanos, delegados de organismos internacionales y ciudadanos varios. En un momento, interrumpieron el programa, pues se había registrado malestar por parte de los asistentes.
2: El acto de disculpas públicas se realizó. Terminó en un incidente, eventualmente provocado por un agente de civil militar. A petición de la señora Katy Bustos, ella solicitó, en el marco de su proceso de reparación, que el Comité de Madres Buscadoras se levantara y se ponga de pie. Y frente a ese acto pedido por la señora Katy Bustos, madre de Ismael y de Josué, en el uso de su palabra, un agente civil militar bajó a las familias y las agredió físicamente. Un agente civil militar. Y frente a esa agresión, un grupo de ciudadanos, cuya conducta tampoco justificamos, porque lo ideal hubiera sido entrar en un diálogo y cerrar el evento bien como inició.
0: Ante esto, la ceremonia fue concluida de forma anticipada, informó Maite Morán.
3: No puso las declaraciones. Qué pena, qué pena. Yo vi en redes sociales declaraciones de la de una de las madres de los chicos, del padre, quienes con lágrimas estuvieron en ese evento, ¿no? Pero terrible la situación. Son las 7 de la mañana con 41 minutos. De inmediato nos vamos a exteriores con nuestro compañero Julio César Saona, quien nos tiene detalles del operativo que realizó la Policía Nacional en varios sectores de Guayaquil, denominado Apolo 20. Julio, ¿qué tal? Muy buenos días. Cuéntanos, ¿qué capturó la policía en esta ocasión?
4: Carlos Julio y Anaí, qué placer acompañarlos. Nosotros desde el Distrito Pascual, en donde se están llevando a cabo el reconocimiento, por lo menos el dar a conocer las evidencias que se han podido recolectar luego del operativo Apolo 20. Estamos hablando de que hay armas de fuego, detenidos, dinero en efectivo, sustancias sujetas a fiscalización. Hay gran cantidad, sobre todo, de marihuana, lo que han podido, decomisar acá. Pues estas son las armas de fuego. Esto es lo que nos da a conocer justamente la Autoridad de Seguridad, las municiones y, sobre todo, pues no toda la evidencia que se ha podido recolectar en lo que es el tema de este operativo Apolo 20. En todo caso, pues también están las motocicletas como tal. Hay algunas motocicletas retenidas, en donde podemos ver que en este tipo de vehículos llevaban a cabo las acciones correspondientes a delictivas en lo que son distintos puntos de la zona 8. Estamos hablando de que aquí en Guayaquil pues hubo bastante movimiento hasta ahora. Pues no, en todo caso, pues esa es la información que tenemos hasta esta hora. Son varios detenidos, entre ellos dos menores de edad aislados, pues no, entre 16 a 17 años estarían lo que es ellos prácticamente metidos en este tema de lo que es el AMPA. Oiga, mi querido Javier, por favor, ayúdame con los explosivos también. Son aquí están dos explosivos, de pronto para amedrentación. En todo caso, pues eso es lo que hemos podido recolectar hasta esta hora de la mañana desde acá, desde el distrito Pascuales, en donde la Autoridad de Seguridad ya va a dar lo que es declaraciones. Respecto a lo que son los alcaloides, pues fueron encontrados en una bodega. Pero bueno, esa es la información que tenemos desde acá. Ustedes tienen más información desde estudios. Buenos días.
3: Gracias y gracias a Julio César Saona desde el distrito Pascuales, para darnos a conocer los resultados. Ahí están los detenidos, entre ellos dos menores de edad. Como en todos los operativos, están estos chicos involucrados. La detención de estos sujetos, droga, armas, municiones, explosivos. Resultados del operativo Apolo 20, que dio a conocer la Policía Nacional. 7 de la mañana con 43 minutos, fue Julio César Saona desde ese punto de la urbe porteña. Nos vamos a una pausa, pero volvemos con más información, ¿no?
5: Sí, pero no se olviden.

0: seguirnos en nuestras redes sociales, porque así como ahorita sacamos la información, en las redes sociales siempre están 24/7 para ustedes. Estamos en Facebook como Radio Cuentena, en Instagram y en X como arroba Cuentena, y en TikTok como Cuentena 1030 AM.
1: O si no, síganme en mi cuenta personal, arroba Carlos Julio Gurumendi. Todas las noticias al instante, usted la tendrá allí.
0: Nos vamos a un corte y ya volvemos.

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0: qué lindo la selección. Nos alistamos para ese gran encuentro, para ese gran mundial, y ahí está nuestra tri, el amarillo, azul y rojo. Desde el territorio ecuatoriano mandamos nuestra buena vibra, nuestro buen ánimo para que la selección haga un extraordinario papel en el mundial.
1: Así es, y 7:52 de la mañana, y seguimos con más información porque nos vamos al caso Progen. Porque el caso Progen da mucho de qué hablar, y ahora el ministro Roberto Luque ha hablado sobre este caso y los contratos eléctricos. Y ha dicho que no dio ninguna orden para contratar a Progen. Además aseguró que la fase de precontratualidad de contratos Salitral y Quevedo comenzó después de la salida del ministerio, que fue el 2 de julio del 2024. Es decir, que todo esto se dio después de que él ya no estuviera a cargo de este ministerio. Los detalles, durante una entrevista ha dicho que su visita a las instalaciones de Progen en Estados Unidos, la declaratoria de emergencia eléctrica, el papel de SELEC y las investigaciones abiertas por la Fiscalía, según Luque, ingresó al Ministerio de Energía en medio de los apagones. Su primera acción fue emitir un acuerdo ministerial para declarar esta emergencia eléctrica decidida para aprobar por la Corte Constitucional. Veamos un poco más a detalle acerca de este tema del caso Progen.
2: El gobierno pretende reparar los generadores inservibles vendidos por Progen que permanecen en las centrales Salitral y Quevedo sin producir un solo megavatio. SELEC envió una petición al juez del caso Progen en Ecuador para que levante la medida de inmovilización que prohíbe tocar los equipos que al momento forman parte de las evidencias de la Fiscalía. En el oficio alegan que SELEC ha sufrido un daño directo y continuado derivado de la inmovilización de los bienes estatales destinados a la prestación de un servicio público esencial. Tal afectación compromete no solo el patrimonio público, sino también el cumplimiento de las obligaciones constitucionales del Estado relativas a la garantía de la soberanía energética y de la prestación continua, eficiente y segura del servicio eléctrico nacional. Es la segunda vez que SELEC hace esta solicitud. Insiste en que el juez llame a una audiencia para presentar sus argumentos y que la medida se revoque. La intención del gobierno es contratar a los fabricantes originales y a desarrolladores expertos para que viajen a Ecuador, revisen los generadores y evalúen si vale la pena invertir para arreglarlos y que produzcan energía, como fue el objetivo inicial en 2024 durante la emergencia eléctrica. Sería un gasto adicional a los 104 millones de dólares pagados a Progen a cambio de la chatarra que fue vendida a Ecuador como si fueran equipos nuevos, mediante un proceso irregular que incluyó documentos falsos, que en su momento no fueron corroborados por la Corporación Eléctrica del Ecuador.
1: Y el gobierno de Ecuador redujo su estructura a 10 ministerios mediante fusiones para optimizar la gestión pública. La cartera del Estado vigente son las siguientes. ¿Las hablamos o...?
0: Pongámosla. Antes de mandar la cadena nacional que emite el gobierno.
1: Tenemos la de Desarrollo Económico y Productivo, que fusiona los ministerios de Economía y Finanzas, la de Agricultura, Ganadería y Pesca y Ley Producción, y va a estar a cargo de Saría Moya. El Ministerio de Trabajo y Desarrollo Humano...
0: Saría Moya es la que va a estar a cargo de eso.
1: Sí, va a ser la ministra encargada del, en este caso, el Ministerio de Desarrollo Económico y Productivo.
0: Ya.
1: También tenemos el Ministerio de Trabajo y Desarrollo Humano, que agrupa los Ministerios de Trabajo, Desarrollo Humano y la Secretaría de Gestión y Desarrollo de Pueblos y Nacionalidades, que va a estar dirigido por Cynthia Gilbert. Y el Ministerio de Infraestructura y Tecnología integra el Ministerio de Infraestructura y Transporte con el Ministerio de Telecomunicaciones, y este va a estar liderado por Roberto Luque. Veamos la cadena que sacaron el día de ayer para dar a conocer esta información.
3: Buenas noches. El presidente Daniel Noboa ha tomado una decisión impostergable: transformar el Estado para que funcione mejor al servicio de los ecuatorianos. Cada minuto que perdemos en un trámite innecesario y cada dólar público utilizado son oportunidades que como país no podemos seguir desperdiciando. Vamos a simplificar trámites, trabajar en la interoperabilidad entre instituciones y concentrar los recursos donde generen mayor impacto para los ciudadanos. Para lograr esto, hemos iniciado un proceso de optimización institucional que nos permitirá pasar de 14 a 10 ministerios. El Ministerio de Economía y Finanzas, el Ministerio de Agricultura y Ganadería, el Ministerio de la Producción pasan a convertirse en el Ministerio de Desarrollo Económico y Productivo. El Ministerio de Infraestructura y Transporte, junto al Ministerio de Telecomunicaciones y Sociedad de la Información, se unen en el Ministerio de Infraestructura y Tecnología. Finalmente, el Ministerio de Trabajo, Ministerio de Desarrollo Humano, la Secretaría de Gestión de Desarrollo de Pueblos y Nacionalidades y la Unidad de Registro Social se fusionan para darle paso al Ministerio de Trabajo y Desarrollo Humano. En el último año me han conocido, y si algo ha caracterizado mi trabajo es que cada institución que el presidente Daniel Noboa me ha encomendado, la he puesto a trabajar. Nos hemos encargado de despertarla y hacer que funcione como nosotros, los ecuatorianos, nos merecemos. Siguiendo los lineamientos del presidente Noboa, la transparencia, la integridad pública y la lucha contra la corrupción dejaron de ser palabras vacías para convertirse en principios que guían la acción del Estado y de quienes ejercen responsabilidades públicas. El mismo impulso por trabajar, optimizar y hacer que las cosas funcionen es el que hoy traigo como nuevo secretario general de la Administración Pública, Planificación y Gabinete. Acepto con humildad y responsabilidad la tarea que el presidente Daniel Noboa me ha encomendado. Dejo un Sistema Nacional de Integridad Pública que por primera vez en la historia de nuestro país enfrenta a las mafias y combate la corrupción de manera decidida. Ese trabajo seguirá su camino y continuaré velando para que el norte y el rumbo nunca se pierdan. Después de las decisiones difíciles que este gobierno ha tenido que tomar, estamos listos para intensificar el proceso de reestructuración y optimización del Estado, para que, después de muchos años, los ecuatorianos tengamos instituciones que funcionen y un Estado del que podamos sentirnos orgullosos. Muchas gracias.
0: Fue la cadena nacional emitida por el gobierno la noche de ayer sobre las fusiones de los ministerios. La pregunta que nos hacemos es qué pasará o qué pasa con los trabajadores de los ministerios que se fusionan, si pasarán a esa fusión o estarán con los brazos cruzados. Sí. 7:59 y vamos a ver qué es lo que pasó con el alcalde detenido de Esmeraldas, quien según las autoridades está siendo vinculado con lavado de activos.
4: El alcalde de Esmeraldas, Vico Villacís, y otras 7 personas permanecen en el área de aseguramiento del Complejo Judicial del Norte de Quito, a la espera de que una jueza resuelva si ordena su prisión preventiva, como lo solicitó la fiscal de Pichincha, Alexandra Zurita, entre la noche del miércoles y madrugada del jueves, durante la audiencia de formulación de cargos por lavado de activos con delitos precedentes como cohecho, prevaricato y perjurio. La audiencia para la resolución se instalará a las 3 de la tarde. La fiscal dijo que el monto del presunto lavado de activos identificado es de 7.5 millones de dólares entre los años 2020 y 2025. La fiscalía ubica a Villacís en el centro de una supuesta estructura estratégicamente organizada para la obtención de forma sistemática de fondos estatales mediante acciones de protección que ordenaron pagos por 2 millones de dólares en un caso seguido por una empresa del alcalde y 15 millones en otro caso planteado por extrabajadores de la refinería. 1.4 millones de dólares fueron a la cuenta del alcalde, según la fiscal. También mencionó que la mitad del dinero de un contrato con un consorcio con la refinería de Esmeraldas fue entregada mediante cheque a Vico Villacís.
5: ¿Cómo puede ser de origen ilícito un pago que se hizo con orden judicial? ¿Dónde entra Vico Villacís? Una vez de que se le paga al procurador judicial de estos trabajadores esa cantidad de dinero, ellos a su vez le pagan a los abogados que colaboraron en el caso. Vico Villacís es abogado, entonces cobró sus honorarios de ese dinero.
4: Esta investigación inició a partir de un informe de la UAFE en noviembre de 2025.
0: Prácticamente imágenes de la detención del alcalde de Esmeraldas cuando fue trasladado desde Esmeraldas hacia la capital de los ecuatorianos, Quito, donde enfrenta este juicio y bajo estrictas medidas de seguridad fue llevado a la Corte de Justicia y donde se le dictaron a él y a otros detenidos, creo que 8 detenidos, ¿no?
1: Sí.
0: 8 detenidos, medidas cautelares. Son las 8 de la mañana con 2 minutos.
1: Y quien va a quedar a cargo va a ser Laura Yagual, quien
0: alcaldesa subrogante,
1: la alcaldesa subrogante de Esmeralda, por tras la prisión preventiva que se está dictando en contra de Vico Villacís. Pero ¿quién es ella? Es una licenciada de 51 años que está siendo designada como alcalde encargada, que porque ya el alcalde Vico Villacís está siendo investigado por presuntos lavados de activos. Yagual asumió el cargo horas antes de que la justicia ordenara el encarcelamiento de Villacís, que fue aprehendido durante el operativo blindaje ejecutado el 3 de junio. Vamos a ver un poquito más a detalle, a ver quién es ella y qué le toca asumir en este caso.
6: A propósito, el Consejo Municipal de Esmeraldas aprobó la licencia del alcalde Vico Villacís por 44 días mientras enfrenta el proceso por el delito de lavado de activos y designó a la vicealcaldesa Laura Yagual como alcaldesa subrogante. La autoridad subrogante aseguró que garantizará la continuidad de los servicios y obras municipales, además de impulsar intervenciones en infraestructura vial y reforzar la presencia institucional en los barrios.
0: Y Laura Yagual, alcaldesa subrogante de Esmeraldas, emitió o dio una entrevista hace pocos minutos a la cadena televisiva Ecovisa. Veamos aquí parte de la intervención de la alcaldesa subrogante de la ciudad de Esmeraldas.
7: Con el alcalde de Esmeraldas detenido, el municipio está en manos de su vicealcaldesa, Laura Yagual Salazar, quien hoy tiene el cargo de alcaldesa subrogante. Buenos días, bienvenida a Contacto Directo, Laura.
8: Buenos días, un gusto inmenso de estar aquí, estimado Lenny.
7: Gracias por acompañarnos. Vico Villacís está detenido, pero sigue siendo alcalde de Esmeraldas. ¿Qué va a pasar entonces en la administración de la ciudad? ¿Usted va a tomar decisiones autónomas o será solo la ejecutora de lo que resuelva el alcalde encarcelado?
8: Es de conocimiento público, Lenny, que lo que está pasando en Esmeraldas ha sido un evento de conmoción también nacional. En ese sentido, de acuerdo al COTAF, yo asumo al alcalde en la subrogación porque él se encuentra privado de la libertad. En ese contexto, me toca a mí, en el marco de mis competencias, siendo las mismas del alcalde si estuviera en funciones, llevar avante todos los proyectos que se han venido ejecutando y desarrollarlos que estén en cada una de las direcciones de la ilustre municipalidad de Esmeraldas, a fin de que nada se detenga. Sabemos que es un evento complejo lo que está viviendo en este momento Esmeraldas, pero más allá de la complejidad, nos asiste una gran responsabilidad de hacer que Esmeralda siga su marcha, que nada se detenga, y esa es la responsabilidad enorme que hoy reposa sobre mis hombros y que aspiro poder dar respuestas convincentes, transparentes a la colectividad esmeraldeña sobre el manejo de la cosa pública.
7: Apenas asumió la alcaldía, usted dispuso el cambio de las cabezas de algunas direcciones departamentales. ¿A qué responde esa decisión?
8: Es también de conocimiento público, Lenín, que antes de la aprehensión del alcalde Vico Villacís teníamos diferentes inconvenientes al interior del pleno del Consejo por un sinnúmero de atropellos políticos ante los cuales yo venía siendo objeto. E incluso en el marco de mis competencias, antes de la detención, yo hice la desvinculación de ciertos funcionarios que para mi análisis no brindaban un servicio óptimo a la colectividad esmeraldeña. Es de responsabilidad cuando asumes una función asumirla con todo el proceso. Y fruto de ello desvinculé a estos funcionarios. Sí, nuevamente el alcalde los volvió a vincular y considero oportuno para hacer este un proceso de llevar una administración en el marco de la paz. Porque lo que más necesita Esmeraldas en este momento es cesar a las confrontaciones y llevarlo, enrumbarlo en un camino de desarrollo. Y para ello es necesario que un mes, dos meses, dos días que esté al frente de esta noble institución lo haga con personas que se ajusten a un modelo de gestión, de cambios y transparencia.
7: Alcaldesa, ¿y para los próximos días tiene previsto continuar con la reestructuración, con la reorganización del municipio? ¿Se vienen más cambios?
8: Por supuesto, Lenín. Creo que Esmeraldas ha vivido momentos muy complejos. Desde su fundación hasta ahora, lograr el desarrollo óptimo de la misma es complejo. Nosotros tenemos un convenio específico con Petro Ecuador y fruto de las debilidades internas del movimiento se está viendo obstruido este convenio, lo cual no le echo la culpa al gobierno porque soy muy enfática en lo que digo. no es culpa del gobierno que el convenio específico firmado con Petro Ecuador en este momento esté a punto de quebrarse. Es fruto de la debilidad interna de muchos funcionarios que no se ponen la blanco y verde y no asumen los procesos con responsabilidad. La demora en la ejecución del mismo, el haber implementado más maquinarias a un convenio específico, el utilizar las máquinas no precisamente en el proceso por el cual fue concedido el convenio, sino en otros menesteres.
7: ¿Es un convenio para qué, alcaldesa?
8: El convenio específico firmado con Petroecuador por un monto de 47 millones era explícitamente para atender a 25 barrios del sur. Lastimosamente, se vio interrumpido por debilidades en el proceso del convenio. Entonces, seguir con el mismo y hacer lo que está estipulado en el convenio es mi responsabilidad de ahora en más, y que las maquinarias, que son, se puede decir, el equipo camionero más importante de la provincia, se ajusten a los lineamientos del mismo, que es la atención a los barrios. La atención al barrio, que para nosotros es prioridad.
7: Alcaldesa, Vico Villacís solicitó sus vacaciones el 2 de junio, un día antes de ser detenido. ¿Eso es una coincidencia?
8: ¿Cómo podría decirle? No estaba yo como alcaldesa subrogante. Ser brujos es complejo, no estudié.
7: Pero también llama la atención, ¿no? Que justamente un día antes de ser detenido en un operativo que se desarrolla en la madrugada, el alcalde haya solicitado vacaciones, y todas sus vacaciones acumuladas. Entonces, estas coincidencias en política no suelen darse.
8: Seguramente, pero quedará en él y en el conocimiento de lo que está ocurriendo, si acaso se anticipó por imaginárselo, qué sé yo, lo que se iba a dar. En mí queda el hecho de que ayer en el pleno de consejo se resolvió otorgarle las vacaciones, vuelvo y repito, más allá del sinnúmero de atropellos que estaba sufriendo como vicealcaldesa del cantón, tanto así que las oficinas del municipio en determinados eventos jamás las pude utilizar, tanto así que ayer pude identificar que de todos los concejales yo fui la única concejal a la que no le habían depositado su sueldo, porque un día antes el alcalde había dispuesto que no me depositen el sueldo. A pesar de ello, se llevó el proceso al pleno del consejo, y siendo coherente y humanos, llamé a todos los compañeros concejales, y haciendo espíritu de cuerpo, le concedimos al señor alcalde la oportunidad que pueda defenderse en pleno y uso de sus vacaciones como lo estipulan las normas.
7: Y sí, el Consejo Municipal de Esmeraldas le aprobó a Vico Villacís 44 días de vacaciones, y usted dijo en esa sesión que hay necesidades rezagadas, problemas viales, falta de presencia territorial del municipio. Si esos son los problemas, alcaldesa, ¿qué se puede corregir en 44 días? ¿Cuál es la expectativa que debe tener el ciudadano de Esmeraldas de su gestión en ese tiempo?
8: Lenín, yo creo que sería una inmadurez en este momento tratar de buscar conflictos donde no tengo que buscarlos. Creo que yo tengo que sentarme, tengo la obligación de, por y para Esmeraldas, sentarme con quien tenga que sentarme para que Esmeraldas salga adelante. Por ejemplo, tenemos rezagado un proyecto por cerca de 2 millones y más de dólares en Termoesmeraldas S.A., que generalmente tienen su presupuesto anual, montos para hacer acción social en el territorio. Desde el 2002, Termoesmeraldas no recibe estos recursos. Nosotros no necesitamos invertir desde el GADME porque su liquidez es escueta. Necesitamos apalancarnos en el gobierno para que a través de Termoesmeraldas estas canchas, que son fruto de este proyecto, puedan hacérselas en los diferentes barrios del cantón Esmeraldas. Nosotros tenemos el proyecto del Mercado del Sur, que ya está con estudios de suelo, ya está el proyecto por un monto de 2.500.000, los cuales hay que buscarle los recursos. Tenemos la intervención en el mercado central, que no ha sido intervenido hace mucho tiempo, y es muy lamentable entrar al mercado central de Esmeraldas. Hay que buscar esos puentes.
7: Y usted no va a tener ningún problema, alcaldesa, en sentarse a dialogar con el gobierno.
8: Por supuesto que no, por supuesto que no. Esmeraldas no necesita autoridades que miren todo como un proceso político ideológico. Creo que cuando hay necesidad, las ideologías, la política tiene que hacerse a un lado. Hoy día es por la blanco y verde, y eso es lo que he venido haciendo desde el día uno que asumí el gran reto de ser en primer lugar concejal, después vicealcaldesa. Nos pusimos la blanco y verde con todo el pleno del consejo, y fruto de ello ha caminado Esmeraldas. No solo por la decisión decisión de un alcalde, sino por la decisión y compromiso de todo el pleno del consejo, y es así como lo vendremos haciendo con convenios, con dirigentes del territorio, con autoridades del territorio, pero Esmeraldas necesita ser intervenida en todo su conjunto, y no vamos a ser nosotros fruto de compraventas políticas que vamos a ponerle obstáculo al desarrollo de Esmeraldas.
7: Alcaldesa, usted fue electa por el Partido Social Cristiano, fue electa concejal, organización política, el PSC, que auspició también la candidatura de Roberta Zambrano a la prefectura de Esmeraldas. Ella hoy es precandidata de ADN a la Alcaldía de Esmeraldas. Yo quiero saber si usted sigue siendo social cristiana o si, al igual que Roberta Zambrano, dio también el paso hacia el partido de gobierno.
8: ¿Qué es lo que pasa? Yo soy una mujer que soy muy transparente, Lenny. Me gusta siempre con la verdad por delante. Yo antes ser militante, porque todo se sabe, no puede ocultarse nada en este país, y mucho menos en Esmeraldas. Antes de ser concejal por el Partido Social Cristiano, yo milité en la Revolución Ciudadana por el lapso de 17 años. Y a mis 17 años tuve la oportunidad de que Roberta Zambrano me propusiera ser candidata a concejal por el Partido Social Cristiano, lo cual lo tomé no como una debilidad, sino como un reto, ya que he venido transitando desde los barrios por más de 20 años, más de dos décadas, caminando en cada territorio. Entonces, negarme la oportunidad como mujer ciudadana de poder representar a mi ciudad a través del voto popular, para mí era una injusticia y para mí era un acto no solemne hacia la comunidad que me había visto luchar. Ahora, después que fui electa, tomé también la decisión de ponerme la blanco y verde y venir apoyando la trayectoria, no la trayectoria, sino las acciones de un alcalde, no por ser alcalde, sino porque representaba en ese instante a la ciudad. Hoy en día se puede decir que soy independiente y todo lo demás, pero mi principal carta de presentación es el amor a Esmeraldas, y a mí lo que me cobija no es un color de una bandera política, sino la blanco y verde.
7: Vamos a los hechos. El municipio de Esmeraldas y la prefectura de esa provincia llevan meses enfrentados, usted lo conoce. Con su llegada a la alcaldía, ¿esa crisis institucional se termina?
8: Se termina, Lenny, se termina. Vuelvo y repito, así me tenga que sentar con quien sea que tenga que sentarme, pero Esmeraldas lo que necesita es desarrollo. Tenemos, por ejemplo, nosotros importantes vías, la vía de ingreso a la Universidad Luis Vargas Torres, la vía de ingreso a un barrio que es muy popular en Esmeraldas, como es la 20 de noviembre, la vía transversal que queda por la Casa de Acogida, que es un centro de atención a la juventud. Tienen que ser atendidas, y si nosotros no tenemos hasta este momento asfalto, la lógica es que si la prefectura lo tiene a través de convenios, sin tener que pagar, podríamos ajustarnos hacia el desarrollo de Esmeraldas. Nosotros, la provincia de Esmeraldas, el cantón Esmeraldas, de manera muy particular, tenemos allá sentada la refinería, que le aporta al erario nacional más del 62%, es decir, el presupuesto general del Estado sale en el 62% del cantón Esmeraldas, porque se cuenta sentada ahí la institución más importante, que es la refinería. Tenemos asentada también ahí Termo Esmeraldas, y también tenemos ahí la flota petrolera, porque tenemos Flopet. Es increíble pensar que donde se provee el petróleo, donde sale el asfaltado, nosotros tengamos que pagarlo. Justamente ayer dialogaba con una compañera concejal y le decía, tenemos que sentarnos con el gobierno, porque a Esmeraldas deberían dársele concesiones en torno al asfalto, porque es aquí donde se procesa. Y donde se procesa algo es donde sale la contaminación, Lenny. Entonces nosotros, por ser una ciudad que se encuentra rezagada en atención, necesitamos en este momento hacer vínculos de unidad y de diálogos políticos para poder darle a Esmeraldas lo que realmente necesita. No queremos confrontación con ningún tipo de gobierno. Creo que tiene que ser, así sea una semana, un mes, 44 días, una administración de paz.
0: 8 de la mañana con 16 minutos fue parte de la intervención, de la entrevista que realizó Ecovisa con la alcaldesa subrogante de Esmeraldas, Laura Yagual. Bien, ha dado varios puntos sobre su nueva administración, luego de que el alcalde fue detenido y está siendo implicado en lavado de activos. Ella seguirá trabajando por el bien de los esmeraldeños. Vamos a una pausa, pero enseguida regresamos con más noticias.
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0: 8:35 de la mañana y volvemos con más información y nos vamos al clima, porque entre julio y agosto podría estar en Ecuador el fenómeno del Niño. La ONU eleva al 80% la probabilidad de que este comience ya, a nada.
1: Veamos.
2: Existe una probabilidad superior al 80% de que el fenómeno del Niño llegue entre julio y agosto al Ecuador. La amenaza ya está sobre el Pacífico y las señales son cada vez más claras. Así lo dieron a conocer este jueves autoridades del Instituto Nacional de Meteorología, Hidrología INAMI y del Ministerio de Ambiente. El incremento de hasta 2 grados en la temperatura del mar, las condiciones oceánicas anómalas y más de 2.000 eventos adversos registrados en los primeros meses del año ya anticipan al gobierno. Frente a ese escenario, la viceministra de Ambiente señaló que entre enero y mayo las instituciones han fortalecido los sistemas de monitoreo y pronóstico. El director de pronósticos del INAMI explicó que la modernización de los boletines climáticos busca facilitar la comprensión de la información por parte de la ciudadanía.
3: En estos boletines también se incluirá información cuando, una vez que ya tengamos los primeros efectos del evento del Niño, estos boletines podrían estar con 24, 48 y hasta 72 horas de anticipación.
2: Además, el Programa Mundial de Alimentos ha destinado cerca de 2 millones de dólares para acciones preventivas en territorios e instaló alrededor de 30 estaciones climáticas destinadas a fortalecer los sistemas de alerta temprana.
4: Porque gracias a estas estaciones ya hemos visto que iba a llover mucho, hemos evacuado, hemos apoyado con ayuda humanitaria antes de la inundación.
2: Según los especialistas, el Niño no solo podría provocar lluvias intensas e inundaciones en determinadas zonas del país, sino también sequías en otras regiones, lo que incrementa los riesgos para la población y los sectores productivos.
5: ¿Le parece si vamos a revisar algo que preocupa? Porque trabajadores del Hospital León Becerra, ubicado en el sur de Guayaquil, están angustiados, preocupados, porque aún no les pagan su sueldo. ¿Sabe cuántos meses? Más de 20, 30 meses. Ya más de un año y pico. Veamos qué es lo que pasó, porque ellos salieron a las calles, salieron a protestar, a cerrar la vía principal del hospital. Veamos.
6: Ante el reclamo de los trabajadores y jubilados del Hospital León Becerra de Guayaquil, quienes aseguran que no les han pagado desde hace más de 30 meses, los directivos de la Casa de Salud explicaron que el problema se debe a cobros pendientes por servicios prestados a entidades públicas.
7: Nos debe el IES, nos debe el MSP, entre otras instituciones del Estado. Son algunos millones de dólares.
6: Los empleados y trabajadores del Hospital León Becerra realizan constantemente plantones para exigir el pago de sus sueldos, pues aseguran que están desesperados porque no tienen recursos para subsistir con sus familias.
8: Hemos venido arrastrando el incumplimiento de pago, una contratación colectiva que no es respetada. Tenemos también una mora patronal que bordea ya los 350 mil dólares.
6: Ante esta situación, la presidenta de la Sociedad Protectora de la Infancia invita a los ciudadanos para que acudan al Hospital León Becerra de Guayaquil para que hagan uso de

0: comprar toda la parte de medicinas e insumos. Y también usted puede tener ahora nuevas especialidades. Estamos incorporando nuevos médicos para dar nuevas especialidades y subespecialidades. Y ahora tenemos una planificación estratégica para partos humanizados.
1: Trabajadores jubilados y directivos de esta casa de salud esperan el pago de los recursos que les adeudan para que cumplan con todas las obligaciones atrasadas y de esta manera continuar ofreciendo un servicio óptimo a todos los ciudadanos. Leonardo Flores, El Noticiero, trabajando por Ecuador.
2: Todos los detalles del operativo Apolo 20, que ya estuvimos, temprano estuvimos dando un poco de los detalles.
3: Con Julio César, sobre la policía.
2: Sobre lo que ha sucedido, lo que decomisaron, pero ahora tenemos un informe detallado porque tenemos las declaraciones del general Walter Villarroel Trujillo, quien es el comandante de la zona 8, dando más detalles acerca de este operativo Apolo 20. Veamos.
4: Muy buenos días a todos los amigos, a quienes se conectan a estas horas de la mañana. Nos encontramos al noroeste de la ciudad de Guayaquil, en el distrito Pascuales. La noche y la madrugada hoy, donde realizaron operativo Apolo 20, dando un resultado importante, que se encuentra acá con el señor comandante de la zona 8, señor general Walter Villarroel, que están dando detalles por menores
5: al momento. Nacional, de quien nos lidera mi comandante superior, Pablo Dávila Maldonado. Sí, nosotros tenemos, es pueden ver acá la presentación de todos los resultados que tenemos del Apolo 20, tenemos armas de fuego, en la cual ustedes pueden ver, hay armas de fuego de fabricación industrial, tenemos un arma larga tipo fusil. Nosotros estamos en este momento enviando todas estas armas de fuego a las pericias correspondientes, ya por disposición y orden de los operadores de justicia. Esto hace que... adicional a esto, tenemos varias sustancias estupefacientes psicotrópicas, y esto sumado a los vehículos y las motocicletas que han sido recuperadas o sacadas de las calles por alguna situación delictiva, nosotros presumimos que están involucrados en el expendio, distribución de drogas, en la tenencia y porte de armas, en la extorsión, inclusive algunos de estos en el asesinato. Producto de esto, ustedes pueden ver, tenemos dos casos especiales. El primero, acá hay 50 paquetes de marihuana, aproximadamente sería un peso de 50 kilogramos igual, pero lo que tiene de particularidad este embarque es que está ya dividido por colores, está dividido por embalaje, está dividido por ciertas características que a nosotros nos llega a presumir que iba a ser distribuido a diferentes sectores de la ciudad. Esto acá nosotros tenemos indicado que en el batallón del suburbio, cuando nosotros con el eje investigativo se hace una persecución ininterrumpida de un ciudadano que al percatarse de la presencia policial sale en precipitada carrera, se hace la persecución, ingresa este ciudadano a ese domicilio, ingresa el personal policial, hace el levantamiento de estos indicios, y lo que nosotros vemos es esta sustancia con este embalaje y cómo está empaquetado. Ahora, nosotros estamos levantando la información correspondiente. Tenemos acá, hemos incrementado las capacidades del eje investigativo. En este momento, este grupo especial que vino a reforzar las investigaciones en Policía Nacional acá en la zona 8 está levantando información para determinar a dónde debía llegar esta droga, porque presumimos que iban a diferentes sectores y a diferentes bodegas. Luego viene la dosificación y la distribución en cada uno de los barrios.
6: General, permítame, Mauricio Llora tiene una pregunta en estudio. ¿Te escucho, Mauricio?
4: Así es, escuchamos el momento ya de intervención del señor comandante de la zona 8, señor general Walter Villarroel Trujillo, quien está dando detalles pormenores del trabajo que realiza el operativo Apolo 20 acá en la zona 8, que comprende Durán, San Borondón y Guayaquil. Hoy exactamente realizaron operativos en el distrito Modelo, Nueva Prosperina, Pascuales, Fluida, donde fueron intervenidos. Importante resultados que la Policía Nacional da detalles a la ciudadanía. Vemos armas de largo alcance, alimentadoras, vemos también municiones, vemos armas de fuego como tipo revólver, pistolas y también municiones, armas blancas también están parte de mesa de indicio que pueden observar en estas horas de la mañana. Dinero en efectivo, sustancias también, vemos varias sustancias, entre ellas sustancias de heroína, cocaína, marihuana en este operativo Apolo.

0: 20. Acá también pueden observar en la parte personas aprendidas que están hoy dando a conocer a la ciudadanía en esta hora de la mañana.
1: Vamos a repetir para ser expendida.
0: También existe vehículos
1: o una especie de
0: pueden observar acá. Importante también es recalcar, ¿no?, el trabajo que realiza la Policía Nacional con el objetivo de contrarrestar las estructuras criminales que operan acá en la zona. Pueden observar también los materiales o explosivos donde utilizan para amedrentar a los comerciantes o tipo vacunas que utilizan estos antisociales. También esto vemos acá en la parte también hay varias motocicletas retenidas, recuperadas en este operativo Apolo 20, que deja un resultado importante, que hoy también ya en contados minutos dará por menores detalles el señor general Walter Villarroel, comandante de la zona. Vamos a poquito en la parte donde se encuentra vehículos también, se encuentran recuperados en estos momentos que estamos dando a dar detalles hasta horas de la mañana. Es importante también con ustedes el trabajo que realiza la Policía Nacional, y gracias a las denuncias de a través de QR y otros implementos que han utilizado la Policía Nacional para poder llegar a los distintos operativos y así desarticular las organizaciones delictivas que se operan acá en la ciudad de Guayaquil, en los diferentes sectores de parte. Esto ha sido también, podemos llevar tres vehículos, han sido, entre ellas son dos recuperadas. Algunos dueños que pueden acercar a la policía judicial para que ya tenga su vehículo que se encuentra en estos momentos acá ya como parte del operativo Polo 20. Eso ha sido, amigos, estaremos dando más detalles ya una vez que finalice este operativo. Hasta el momento hacemos un avance. Gracias a los medios digitales también, quienes están a través de Radio Vigía a nivel nacional, también a cuenta oficial de la Policía Nacional y cuenta de la Policía Zona 8 y otros medios aliados que también nos copian la señal. Un abrazo, excelente mañana. Estaremos ya retornando una vez que ya finalice este operativo. Regresamos.
2: Gracias a la radio de la Policía Nacional por darnos ese informe prácticamente con declaraciones y las evidencias completas. Como decíamos, Julio César Sabona estuvo desde muy temprano en el lugar también dándonos los detalles sobre Apolo 20 en el distrito Pascuales. Droga, full droga, dinero en efectivo, detenidos, dos menores de edad, armas, municiones, explosivos y también vehículos que formaban parte de estas bandas.
3: Volvemos a ver el caso de los menores de edad. Yo creo que en cada operativo que se ha transmitido y cada Apolo hemos encontrado menores de edad.
2: Y no solamente en Apolo, en todo están los menores de edad que los reclutan para hacer de las suyas. 8:48, esto es Buenos Días País.
3: Vamos con el tema del detenido por uno de los hombres que participó en el robo del Tuti y donde asesinaron a uno de los trabajadores.
2: Sí, el día de ayer fue, antes de ayer, sí, fue detenido en Quevedo, provincia de Los Ríos. Veamos.
4: Estaba Yandri P. de 19 años. Según las investigaciones, el joven habría participado en el robo que terminó con el asesinato de uno de los trabajadores de un supermercado ubicado en el sector El Inca en Quito, el pasado 31 de mayo.
5: Manos a la cabeza, mijo.
4: El jefe policial de Los Ríos no precisó cuál habría sido su rol exacto en el hecho, pero indicó que un tatuaje en su mano sería clave para su vinculación.
6: En este momento se está coordinando incluso con la Fiscalía de Pichincha para relacionarlo y tengan ahí el vínculo directo para poder continuar con la judicialización.
4: De acuerdo con información policial, el detenido tendría vínculos con la organización criminal Los Lobos. La Fiscalía y DINASET continúan las diligencias para localizar a los otros 5 asaltantes. En otro operativo en el Cantón Montalvo, un adolescente de 15 años fue aprehendido en las inmediaciones de una unidad educativa cuando se dirigía a clases. La policía presume que sería el autor de un ataque armado contra otro menor de 17 años ocurrido en esa localidad el pasado martes. La víctima recibió un disparo en la cabeza y permanece con pronóstico reservado. Durante el procedimiento, los uniformados encontraron un arma de fuego en la mochila del estudiante.
6: Los allanamientos también se encontraron 8 prendas de vestir, que justamente fueron las que caracterizan a lo que utilizaban estas personas del momento del hecho del...
4: También en Montalvo, la Brigada de Caballería Blindada del Ejército desmanteló una red ilegal de videovigilancia. Los militares retiraron 14 cámaras y 180 metros de cable que presuntamente eran utilizados por grupos delictivos para monitorear los trabajos de las fuerzas del orden y evitar ser sorprendidos durante los operativos.
2: 8:50 a.m. son los operativos que hacen los militares. Mire cómo se dio con la captura tras revisar y realizar el seguimiento en las cámaras de seguridad.
3: Adicional de las denuncias que pueden dar los ciudadanos para poder llegar a estas personas, recuerden que estas denuncias son anónimas también, entonces también se llega a las personas responsables de algunos hechos.
2: Vamos a la pausa y volvemos con la última parte o el último bloque de Buenos Días País.
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0: bien, vamos a seguir con más información y vamos a dar a conocer una información muy importante que ha dado a conocer las Fuerzas Armadas y la Policía Nacional a través de sus redes sociales, una claqueta donde da a conocer la figura de los supuestos responsables de la desaparición y muerte de los 8 de la T de Daule, no es Salitre, 3 de Daule, en la provincia del Guayas. Ahí están las fotografías que se fueron captadas por cámaras de seguridad.
1: Sí, estamos en alerta de recompensa y si encuentran algún lugar, alguna pista, pueden llamar al 131.
0: Si lo identifican, ¿no? Si lo identifica y saben dónde es su paradero, comuníquese al una llamada gratis al 131 o si no, al número telefónico que está en pantalla para el WhatsApp. 099-622-22-131.
1: Les repetimos el número 096-222-231.
0: 096-222-2131.
1: Ahí está.
0: Bien, esa es la alerta de recompensa para que usted, por favor, llame y se comunique para ver si conocen a estos sujetos posibles responsables de la desaparición y muerte de los 8 de la T de Daule. Fuerzas Armadas y Policía los está buscando. 8:58, amigos, aquí vamos a finalizar el informativo. Gracias por habernos acompañado en esta semana dura de trabajo, dura de información. Recuerden que las redes sociales están a su disposición. El número telefónico también para que usted, sin duda alguna, se conecte con nosotros. Nos envíe mensajes, sugerencias, denuncias. 098-331-4688.
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1: Mi nombre es María Pacheco. Tuve unas complicaciones muy fuertes en mi salud, en las cuales el médico me diagnosticó principio de cáncer en el hígado. Yo empecé a recaer con cólicos fuertes. Mi hija me llevaba al médico, me inyectaban para el dolor, pero en sí llegó un momento que ya ni las inyecciones me hacían bien, ya nada me hacía bien. Entonces ahí fue cuando me empezaron a hacer unos exámenes especiales y entonces resultó este problema de cáncer que me estaba molestando en el hígado. Y empecé a recaer tanto, empecé a adelgazar, adelgaza y adelgaza, a tal punto que yo recaí en una cama. Mis hijas, porque tengo dos hijas, que eran las que me ayudaban hasta ir al baño, me cogían una de cada lado para llevarme al baño cuando yo tenía que ir a hacer las necesidades. Entonces me puse tan delicada, me adelgacé tanto, quedé tan delgada, que en realidad yo ya no podía ni conmigo. También hubo un momento que yo sentí que en realidad hasta llegué a sentir que iba a morir, porque tengo la experiencia que mi padre murió de cáncer y yo pensé que me iba a pasar lo mismo. Los médicos lo primero que me dijeron es que principalmente la enfermedad no había acontecido en el momento, sino que tal vez ya tenía de tiempos atrás que yo ya venía ya con ese problema. Lo que pasa es que no me lo habían detectado. Entonces, él me mandó un tratamiento fuerte con una cantidad de medicamentos, con una cantidad fuerte, que sin exagerarle, era un paquete de este porte así, de medicamentos, que yo tenía que tomar todo el día medicamentos. Yo tomaba y seguía al pie de la letra todo lo que el médico me indicaba. Pero yo me daba cuenta, pues, que, o sea, claro, yo lo que quería ver era, mientras más medicamento tomaba, pues, algo de mejoría. Mientras más medicamento tomaba, pues algo de mejoría. Pero en sí no veía.

veía tanta mejoría. Yo seguía mal, seguía mal, seguía recaída, sin fuerzas. Esta enfermedad llegó al punto hasta de quedar postrada en la cama. En realidad yo ya no quería alimentarme, yo ya no me pasaba alimento, yo no quería ya comer. Ellos intentaban darme en la boca líquido, pero ya yo sentía que ya no quería nada. Ya yo no tenía fuerzas para nada. Inclusive, mi voz era tan bajita que hasta tenían que acercarse para poderme escuchar la voz. Ya ni la voz me salía. Aunque el médico dijo en sí que él veía que estaba bastante avanzado y que ya si yo hacía todo como él me indicaba, yo iba a curarme, pero que iba a ser a un paso lento, pero que me iba a curar. Que trate de seguir las indicaciones, todo tal y cual él me había indicado. Y eso fue lo que yo hice. Pero aún así, o sea, aún así siguiendo el tratamiento, siguiendo todo, controlando el tiempo, viendo el reloj, todo, para que no se pasen los minutos, que ya me tocaba tomar determinado medicamento, ni aún así. Yo no mejoraba y recaía. Ya no tenía fuerzas para nada. Esta enfermedad también vino a destruir mi vida económica, porque yo ya no podía valerme por mí misma. No podía trabajar, no podía hacer nada por mí misma. Tenía que esperar de mis hijos, de la ayuda de ellos. Entonces llegó un momento en que yo entré en depresión también, porque en sí yo ya sentía que yo iba a morir. También había momentos que yo ya no quería que ni me hable nadie. Yo ya no quería hablar con nadie, yo ya no quería escuchar nada. Yo pensaba que ya iba a morir, así sinceramente y directamente. Yo pensaba que ya esta enfermedad me iba a matar. Yo llegué a la Iglesia Universal por la invitación de una amiga. Empecé a conocer de Dios y a través que pasaron los días, yo empecé a ver mejoría. No fue de la noche a la mañana, pero poco a poco yo empecé a sentirme diferente. Yo ya me empecé a sentar sola, que no podía hacerlo casi. Empecé a sentar, a caminar, pues yo empecé a comer más y más y más. Yo ya empezaba ya a valerme por mí misma en todo lo que más podía. Y así mi recuperación fue, surgió ya, de ahí para adelante surgió hasta que yo ya quedé prácticamente bien. Llegó un momento que hasta ni parecía que yo había estado tan mal. Así fue como yo fui curada, así fue como la maravilla de Dios. A través de mi fe, yo encontré mi sanación y mi cura. Luego que yo ya me empecé a recuperar, yo ya me sentía bien, regresé al médico, porque mis hijos me recomendaron que tenía que nuevamente repetir los exámenes, porque en realidad no creían. Ellos decían que repita los exámenes porque querían ver qué mismo era lo que había sucedido y que en realidad en el examen diga que yo ya estoy bien. Y querían leer que yo en realidad ya estaba curada, que ya no me pasaba nada. Y así fue como yo tuve que repetir los exámenes y en los exámenes salió que yo no tenía ya nada, que estaba curada, que no tenía cáncer ni que nunca tuve principio ni nada. Entonces ahí fue donde solicité la consulta con el médico con los exámenes. Y fui con los exámenes pues donde el médico. Y él me dijo, pero aquí en los exámenes no sale que usted ha tenido, dice, cáncer. ¿Qué pasó? Me dijo así. ¿Qué fue lo que usted hizo? Entonces yo le dije, solo le puedo decir que a través de mi fe en Dios, Dios hizo esa maravilla en mi vida. Y él me dijo, la felicito por su fe tan grande que ha tenido. Eso fue lo que él me dijo, el médico. Dios me curó. Pero lo más importante que yo he recibido ha sido el Espíritu Santo, porque Él es mi guía, mi fortaleza. Aunque en aquel tiempo yo creí que iba a morir, luego, ahora que yo tengo el Espíritu Santo, Él me dio una nueva visión para mi vida. A través del Espíritu Santo me dio la sabiduría, pude obtener mi negocio, yo salí adelante. De muchas maneras en las cuales que ni siquiera lo tenía yo esa perspectiva, la que tengo ahora, la que Dios me dio a través del Espíritu Santo. Yo soy ahora una mujer diferente, yo ahora soy feliz, tengo esa paz que en realidad no conocía,
esa alegría. A través del Espíritu Santo tengo lo más bello. Qué maravilloso que es nombrar y decir que no tengo palabras para decir que el Espíritu Santo lo es todo en la vida de los seres humanos. Que el Espíritu Santo es mi vida y sin Él no quiero estar más. Soy feliz con mi familia y mi vida es diferente y totalmente transformada.

0: 9 de la mañana con 10 minutos. Muy buenos días para todos ustedes, amigo, amiga oyente. Estamos dando aquí inicio a su programa Casos Imposibles. Y es sobre eso que ya empezamos a hablar desde hace algunos minutos. Usted acabó de escuchar hace poco un caso, una historia de una persona que dése cuenta que ella sufría con muchos problemas, con muchos problemas. Doña María, ella padeció de un problema de salud muy grave. Solo para resumir, le detectaron principio de cáncer en el hígado. Todos los medicamentos que ella tomaba, que le daban, no le ayudaban. Su cuerpo empezó a adelgazar de una manera tan intempestiva, ¿sabe? Una manera impresionante. Cuando se dio cuenta, estaba demasiado delgada. Le enviaron muchos medicamentos, tratamientos, pero a medida que el tiempo pasaba, la enfermedad empeoraba. La enfermedad cada vez agarraba más terreno en el cuerpo de ella, al punto que quedó postrada en cama. Y una persona en ese punto, en esa situación, dígame, ¿qué usted cree que pensaría en esa situación? Con certeza lo mismo que Doña María llegó a pensar. Aquí me muero. Ella no le quedaba más de otra que esperar la muerte. Ella no conseguía ver la luz al final del túnel. Para ella simplemente acabó todo. No hay manera, no hay razón, no hay por qué. Y usted, señor, señora, que está sufriendo, pasando por problemas, situaciones, usted se ve en la misma situación. Usted se encuentra en el mismo problema. Y yo le pregunto, ¿qué usted estaría dispuesto a hacer para cambiar esta situación? ¿Qué es lo que usted estaría dispuesto a hacer para cambiar esta situación? ¿Es eso lo que estamos nosotros mostrando, enseñando a las personas los días sábados? Los días sábados. Inclusive en ese gran clamor del ayuno colectivo, como usted oyó en el inicio del programa. ¿Por qué el ayuno? Porque las personas, ellas se unen en un solo propósito, en un solo objetivo, para buscar en Dios lo imposible. Aquello que para los hombres, para la ciencia, para los médicos, no hay salida, no hay solución, créalo que para Dios sí la hay. Y eso usted lo encontrará a través de la fe. Por eso, ya a partir de ahora me gustaría hacerle esa invitación. Usted amigo, usted amiga, usted señora que me oye desde su casa, usted ya está haciendo sus quehaceres, limpiando, organizando, de repente preparando las cosas para el almuerzo, o de repente todavía en la etapa del desayuno, ¿no? Se amaneció, levantó tarde, en fin. Usted es aquella persona que se está preparando para un día largo de actividades, porque, claro, hoy es viernes, ¿no? Hoy es viernes y usted sabe, ¿no? Viernes es viernes, uno de los días más movidos, de mucho corre-corre, ¿no? Y muchas veces uno se preocupa en lo que tiene que hacer, en las cosas, en los quehaceres, y no en su propia vida. Uno piensa en los problemas, pero no en cómo solucionarlo. Por eso nosotros estamos entregando a las personas el callado. El callado. La persona que recibe el callado en sus manos, ella pasa a tener en sus manos la autoridad de Dios en sus vidas. Óigame. Óigame, amigo guardia de seguridad. Quien recibe el callado, en sus manos la persona pasa a tener la seguridad, la autoridad de Dios en sus vidas. Era lo que tenía Moisés. Moisés, cuando tenía el callado en sus manos, él no tenía un palo. Él tenía la autoridad. porque cada vez que él extendía su cayado, se mostraban las maravillas, el poder de Dios, la gloria de Dios. ¿Quieres saber más correspondiente a eso? Coloque mucha atención para que usted comprenda sobre qué es el cayado. ¿Qué es el cayado?
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2: Empecé con un dolor muy fuerte en el riñón izquierdo. 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Si me dolía. 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No, yo no podía. Yo necesitaba cirugía. 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Ese es mi riñón derecho. Este es el riñón derecho. No, limpio completamente. Este es el izquierdo, completamente limpio. Y el doctor dice, pero ¿cómo es posible si aquí hay dos piedras grandes y acá está, en este examen que es más sofisticado, no hay nada?
3: ¿Estaba marcada la operación?
2: Oh, sí. Me iban a operar lo más pronto posible porque los dolores eran como de parto. Yo parí tres hijos, yo sé lo que es eso. Y me operó. No tengo nada. Aquí están las pruebas.
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3: Senhora Araceli, usted ha hecho uso de la autoridad con el cayado, ¿y qué pasó?
5: El día viernes mi hijo tenía que presentarse a un examen médico, un chequeo para poder entrar a trabajar. Y él como estaba dudoso, y yo le digo, no, no dudes. Y yo cogí el cayado, a lo que él ya se fue, cogí el cayado y digo, Señor, así como tú abriste el mar, así tú vas a abrir todos los obstáculos que están en la vida de mi hijo. Y pasó el examen, ya firmó el contrato y entra a trabajar el lunes. Y él estaba y dice que le salió el examen limpio, limpio, cuando él estaba con duda que no podía hacerlo.
3: Usó la autoridad y lo imposible aconteció.
5: Sí, yo determiné y mi hijo ya entra el lunes a trabajar.
3: Señora Juana, usando la autoridad con el cayado, ¿qué pasó?
6: En esta semana mi hermano cayó enfermo y que lo iban a operar. Y yo determinando y con el cayado, yo dije, no, Señor, él no va a ser operado. Y no fue operado, todo salió bien y ya está en casa.
3: ¿Qué había sucedido con él?
6: Tenía problema en el corazón, salió eso, pero no. Ya después le hicieron todo y no salió nada.
3: Está todo bien.
6: Todo bien, gracias a Dios.
3: Usando la autoridad con el cayado, aconteció lo imposible.
6: Sí, usando.
3: Senhora Isabel, usando a autoridade com o cajado, o que passou?
6: Não queria encender o veículo e eu vine, pus el, en el motor, el cajado. Depois, a pouco rato, já o veículo incendiou.
3: Na luta espiritual.
6: Sim, senhor.
3: Usou a autoridade, aconteceu o impossível.
6: Assim é.

0: Usted no puede vencer lo imposible con una fe natural. El don de la fe no es un don humano de hombre, porque todos los dones espirituales son divinos. La fe proviene de Dios. Cuando tenemos esta fe sobrenatural, sobre nosotros reposa una fortaleza, una capacidad. Es lo que lo hace a usted vencer. Levántese. Aunque todo esté en contra suyo, siga creyendo en su victoria. Esta certeza no viene de las circunstancias comunes, viene de Dios. Esto es el tesoro más precioso que uno puede llegar a tener. Que no dependa lo que nuestros ojos vean, ni que oigan nuestros oídos. La diferencia del verdadero cristiano para aquel que no lo es la calidad de la fe de cada uno. Todo es posible para el que cree.
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2: Nueve de la mañana con 22 minutos. Levante su cabeza y crea. Para sus problemas, conflictos y situaciones, hay una salida. Hay una salida y la vamos a vencer, la vamos a lograr. Pero recuerde, todo es posible únicamente para quien cree. Todo es posible para quien cree. Es por eso que es de extrema importancia, señora, señor, que nos enfoquemos y vengásemos a creer en lo que Dios es capaz de hacer y realizar. Cuando pasamos a colocar nuestra total confianza, dependencia, socorro en el Señor, pasamos a depender 100% de Él. El pueblo de Israel sabía lo que era dependencia de Dios y también lo que era dejar de depender de Él. Mire que Dios le había dado a ellos la tierra que manaba leche y miel. Dios le había dado de lo mejor. Ellos gozaban de lo mejor. Ellos estaban bajo el abrigo del Altísimo, digámoslo así. Pero dése cuenta cómo que las malas decisiones lo llevaron a desistir, a sufrir, a vivir mal. ¿Quién fue el culpable? Fue el propio pueblo. Fue el propio pueblo. Porque fue el pueblo quien decidió abandonar la fe. Y cuando ellos la abandonaron, está escrito allá en Joel, llegaron las plagas, llegaron las situaciones y empezaron a devastar con todo. Esta semana inclusive hemos hablado para las personas, no me malinterprete, por favor, no se sienta mal, pero yo le leo lo que está escrito en el texto sagrado. Joel capítulo 1, versículo 5. Mucha atención y comprenda la visión, por favor. Versículo 5. Está escrito de una manera muy clara. Despertad borrachos y llorad y gemid todos los que bebéis vino. Atención. Y me gustaría que usted verificase ese texto. Verifique ese texto, por favor, anote ahí, Joel capítulo 1, versículo 5, verifíquelo. El propio texto, Dios hablando a través del profeta, mire de la manera que se dirige, despertad borrachos y llorad y gemid todos los que bebéis vino. ¿Por qué? ¿Por qué que trata el pueblo aquí de borracho? ¿Por qué que lo clasifica de esa forma, de esa manera? Perdóneme, cuando una persona está ebria, quien está ebria, en estado etílico, la persona está fuera de sí. La persona no se acuerda de nada, no le importa nada, hace lo que sea, sale caminando, se golpea por ahí, o sea, bota las cosas, pierde, se olvida, o sea, no le importa nada. Literalmente no le importa nada. Usted puede que sea esa persona que me dice, ¿sabe qué? Yo estoy tan mal, enfermo, que no me importa nada. Si me muero, que me muera. Y si vivo, pues que viva. O sea, literalmente, no le importa nada. Usted dice, ya perdí mi familia, ya qué más, pues. Ya estoy endeudado hasta la coronilla y ahora ya no se puede hacer nada. ¿Sabe aquella persona que se entrega? Aquella persona que ya no está dispuesta a hacer nada para cambiar esa situación. A eso es que se refería. Por eso es que la primera clave ya viene con un llamado de atención. Despertad. Despertad. O sea, despierte. Si dice que despierte es porque está dormido. Está bajo el efecto de la ebriedad. Borrachos. Despierte. Usted que está ebrio con los vinos de este mundo. O sea, tanto problema, tanta situación. Usted oye muchas palabras negativas, suficiente con las noticias que giran a nuestro alrededor. Las palabras negativas que vienen de distintas partes, muchas veces hasta de las personas que uno menos lo espera. La familia, quien está al lado suyo, su colega de trabajo, sabe, su brazo derecho. La traición de aquellos que uno más confía. Uno dice, caramba, si con él o con ella me pudo hacer eso, imagínese allá afuera. Despierte, levántese, no se entregue, no se conforme al dolor, al sufrimiento, no se conforme. Por eso en el texto termina concluyendo el versículo 5, despertad borrachos y llorad y gemid todos los que bebéis vino, a causa del vino dulce que os es quitado de la boca, el vino dulce que es quitado de la boca. Perdóneme, pero si usted alguna vez trató con alguna persona borracha, imagínese, aquella persona bajo el efecto de la ebriedad, y usted va y le quita su bebida. Una cosa es que se le acabe, otra cosa es que usted se lo arranche. ¿Cuál será la reacción si usted se lo quita de golpe? Usted sabe, ¿no? Enseguida se levanta a pelear, ¿ah? Se levanta a hacer problemas. ¿Por qué me quitas mi bebida? Déjame vivir, déjame ser feliz. ¿Sí o no? Usted sabe de eso. Y es así que muchas personas reaccionan cuando uno le está hablando de esa manera. Puede que usted es una persona que ahorita ya ha quedado inquieto por causa de eso. Usted diga, ay, pero ¿quién se cree para estarme hablando así? ¿Pero y por qué? Sí, a eso mismo. Porque hay una salida para su situación. Y es eso lo que nosotros le estamos haciéndole entender a usted a lo largo de este programa. Mañana sábado, 7 en punto de la mañana. Atención, usted que me oye desde Guayaquil, sus alrededores o desde donde sea, estaremos en el mayor ayuno colectivo, donde centenas y centenas de personas nos reunimos para ayunar. Mañana sábado, atención, 7 en punto de la mañana, nuestro primer servicio. Luego después estaremos en una sola fe a las 10 de la mañana. Por la tarde tenemos otros dos servicios que serían 3 de la tarde, como también a las 6 de la tarde. Acérquese, tome la actitud de fe, organice su tiempo. Crea que para sus problemas y situaciones hay una salida mañana sábado. Aquí en la ciudad de Guayaquil, en nuestra sede nacional, Avenida de las Américas, número 305, al norte de la ciudad de Guayaquil, y en todos los templos de la Universal del país, en todos. ¿Quieres saber más correspondiente a eso? ¿Qué pasa? ¿Qué sucede? Para con quien ayuna, para con quien se entrega, usted el día de mañana será un testimonio. Por eso no se entregue al dolor, al sufrimiento. Crea que cuando usted reciba su callado, para sus problemas habrá una salida.

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0: Usted no puede pensar lo imposible con una fe natural. El don de la fe no es un don humano de hombre. Porque todos los dones espirituales son divinos. La fe proviene de Dios. Cuando tenemos esa fe sobrenatural sobre nosotros, reposa una fortaleza, una capacidad. Es lo que lo hace a usted vencer. Levántese, aunque todo esté en contra suyo. Siga creyendo en su victoria. Esta certeza no viene de las circunstancias comunes, viene de Dios. Esto es el tesoro más precioso que uno puede llegar a tener. Que no dependa lo que nuestros ojos vean, ni que oigan nuestros oídos. La diferencia del verdadero cristiano para aquel que no lo es la capacidad de la fe de cada uno. Todo es posible para el que cree.
1: Como é seu nome?
2: Walter.
1: Senhor Walter, usando a autoridade com o cajado, qual foi o impossível que sucedeu?
2: Se abriram as portas porque...

0: llamaba, iba a la casa y nada que ver. Entonces yo le dije, son 3 meses de alquiler que usted debe y mi clienta ya me está dando orden para que le inicie un juicio de inquilinato y yo no le quiero hacer juicio. Dígame si va a cancelar esta semana o hacemos un arreglo, qué sé yo. Y dicho hecho, el señor ya le depositó, le hizo la transferencia a mi cliente y ya se terminó ese problema. Dios me hizo justicia, confiando en la palabra de Dios y la autoridad que tenemos con el callado ahorita.
1: Usó la autoridad, sí. Lo imposible aconteció.
0: Lo imposible aconteció.
1: Señor Enrique, usando la autoridad con el callado, ¿cuál fue lo imposible que sucedió?
2: Lo imposible, pastor, que en el 2019, cuando me casé, yo inicié un plan vehículo y lo he venido pagando entre contravientos y mareas. Y este año yo estaba atrasado como con 5 letras. Y entonces ya prácticamente ya me estaba haciendo la idea que no iba a ir el plan. Pero usando el callado, una noche me llamó una gerenta y me dice, señor Endara, dice, yo necesito entregarle su carro, me dice. En 6 meses le voy a entregar su carro, pero necesito que me pague 1 letra, dice. Y le vamos nuevamente a rectificar el plan. Usando el callado, usando la fe, me ofrecieron en noviembre darme el vehículo. Ese es mi imposible.
1: Problema resuelto.
2: Problema resuelto.
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4: Nueve de la mañana con 42 minutos. Y así como usted oyó casos, historias, personas que ven las señales de Dios visibles y notorias en sus vidas. También puede pasar, acontecer con usted, pero lo que usted tiene que estar dispuesto a hacer es tomar la actitud de fe, tomar esa actitud. Por eso, mañana sábado, usted recibirá el callado y esas señales también serán visibles en usted. Pero usted tiene que hacer su parte. No se quede solo esperando a ver qué pasa, déjame ver qué sucede. No, no, no. Toma una actitud, levántese. Mire que el pueblo de Israel, ellos tuvieron que clamar a Dios para que enviase a Moisés. El pueblo clamó, el pueblo invocó. Y Dios envió a Moisés y él extendió el callado. Mire que si nosotros vamos al libro de Joel, en el libro de Joel Dios también orienta al pueblo. Y el pueblo vuelve a Dios. El pueblo termina volviéndose ante el Señor. Y es eso lo que usted tiene que estar dispuesto a hacer. Volverse a Él. Estar con Dios. Regresar al Señor. Porque en el versículo 14, mire cómo que este versículo tiene todo a ver. Joel 1:14 está escrito: promulgad ayuno, convocad asamblea, congregad a los ancianos y a todos los habitantes de la tierra. Ahí está. Quiere decir, el propio Dios orienta al pueblo a ayunar. ¿Qué más usted quiere? Lo que estamos haciendo, lo que realizamos, no es cosa de nuestra cabeza, no. Es algo que viene de la dirección de Dios. Y es por eso que usted, señora, señor, tiene que tomar su actitud de fe. Venir, acercarse, ayunar, clamar, buscar al Dios de lo imposible. Y si usted lo busca, como está escrito en la palabra, al que busca, encuentra, al que llame, se le abrirá. Dios podrá hacer en su vida lo imposible posible. Aquí en nuestra sede nacional, Avenida de las Américas 305, al norte de la ciudad de Guayaquil, como en todos los templos de la Universal. 7 de la mañana, nuestro horario principal. También a las 10 de la mañana, luego tendremos 3 de la tarde. Y por último, a las 6 de la tarde. Prepárese, esté listo para ayunar. Y mañana sábado, le voy a estar esperando. Y no se olvide, lo que es importante.

0: Dios no nos ha llamado solo para creer en su palabra, sino, sobre todo, para que tomemos posesión de las promesas y para que marquemos la diferencia en este mundo.
1: ¿Cómo prepararse para la reunión de los casos imposibles? El ayuno consiste en la abstinencia parcial o total de alimentos, con la finalidad de incomodar el cuerpo físico para alcanzar más fuerza para el cuerpo espiritual. Durante el ayuno, el espíritu se vuelve más fuerte, pues los deseos de la carne son anulados por la fuerza del espíritu. Por eso, consideramos el ayuno un clamor más fervoroso que una oración dicha solamente con palabras, porque en él existen palabras inexplicables para la razón humana, en el cual se buscan objetivos personales o colectivos. ¿Cómo usted puede iniciar su ayuno para participar de la reunión de los casos imposibles? Escoja un lugar reservado y el viernes por la noche doble sus rodillas antes de dormir y repita la siguiente oración. Mi Dios, yo comienzo este ayuno para que mi problema imposible sea resuelto. Y después, dígale a Dios cuál es su problema imposible. El sábado por la mañana, usted debe acudir a la Iglesia Universal para presentarle su ayuno a Dios. Hasta ese momento, usted hizo su parte. Ahora viene la parte que le corresponde a Dios. Y dice Dios, porque el juicio es de Dios, y la causa que os fuere difícil, la traeré a mí y yo la oiré. Este sábado, participe de la gran reunión de los casos imposibles, principalmente a las 7 de la mañana. Otros horarios, 10 de la mañana, 3 de la tarde y 6 de la tarde, en el Templo de los Milagros, Avenida de las Américas 305, sector Kennedy Norte, y en todos los templos de la Universal en el país.

0: En la ciudadela Marta de Roldós, al norte de Guayaquil, viven más de 30.000 personas. Aunque es un sector céntrico, la mayoría de los hogares dependen de trabajos informales y pequeños negocios que se han visto afectados. En este lugar existen muchas familias marcadas por necesidades y muchos hogares que enfrentan diariamente la escasez, visibilizando una problemática que afecta el día a día de cientos de hogares.
1: Verdad, ahorita está la cosa difícil porque yo como no tengo mi esposo ya, hacen como 25 años yo ya soy sola. Tenía que trabajar, mantener mis niños, estudiarlos. Y por ahí donde yo trabajaba ya ellos me ayudaban y así. A veces yo caigo enferma. A veces mi hijo no tiene porque tengo más un varón y cuatro mujeres. Entonces le digo, él a veces no tiene trabajo. A veces 2 semanas no trabaja. Ya también tiene su hijo. También tiene 2 niños. Y entonces un niño le salió así enfermito de la cabecita. Ese niño necesita, le digo, remedio. Y son carísimos los remedios que le mandan. Entonces ya pues le digo, una mini cajita, le digo, es $58. ¿De dónde sacamos? Y así.
2: ¿Y usted cómo se siente al ver esta situación?
1: Verdad, triste. Porque le digo, yo cuando él estaba, mi marido, le digo, él llevaba la comida suficiente, le digo, nosotros comíamos. Pero ahora le digo, no. Y hay veces que los vecinos me regalan por ahí cualquier cosa. Entonces, con eso nos ayudamos. Así es. Por ejemplo, la vecina a veces compra verde. Ya ella compra así tomate, se van a Montesbello, compran suficiente. Ella me regala así tomate, pimiento, de todo, de todo. Ajá. Y así que estamos.
3: A ver, no. Bueno, yo soy discapacitada de que nací. Hace como 3-4 meses tuve un accidente. Hace 3 meses me fui al doctor porque me sentía tan mal y fui, me hicieron examen todito y me salió que era diabética. Primero era hipertensa, ahora soy diabética. Y hace como 3 meses tuve un accidente de mis pies que me caí, me trompecé y me cogieron 24 puntos. Yo no trabajo, tengo 2 hijos, tengo uno de 16 y una de 12. Cobraba el bono, me lo quitaron hace como 2 años. No cobran ni el bono. Mi esposo es albañil, de eso vivimos.
2: ¿Pero él trabaja todos los días o de vez en cuando tiene...?
3: De vez en cuando, porque él es albañil nomás. Cuando lo llaman, cuando me sale trabajo, a trabajo. Ay, eso me siento mal. Sabe que los diabéticos lo sentimos mal. Pero a mí se me baja la presión, a veces a 300, lo sube.
0: Frente a esta realidad, los voluntarios del grupo Unisocial llegaron hasta este sector para brindar ayuda, apoyo y esperanza a quienes más lo necesitan. A través de brigadas de asistencia, han entregado alimentos, atención y acompañamiento a las familias en situaciones más críticas.
4: Ay, muy agradecida a ustedes, simplemente a Dios. Que esta ayudita, pues, este alimento nos ayuda, nos saca de mucho apuro a veces que no tenemos para comprar. La situación está un poco mal porque, le digo, yo vivo con mi esposo tuvo un accidente. De allí por acá ya no está trabajando. Con seguridad y ahora nos buscamos como sea para poder sobrevivir y vimos que nos ayudan.
5: Acá
4: sí, el bien grado. Tengo 2 madres solteras, yo trabajo aquí de limpieza y a veces
2: no le alcanza,
4: a veces no me alcanza. Porque limpieza de escuela se hace $3, te pega agua, luz.
2: A la semana, ¿usted cuánto saca? ¿Cómo hace para dividir el dinero?
4: Ahí, o sea, 15, entonces hay que ir guardando $1 para la luz, otro para el agua, para el tener los niños, todo.
2: Entonces usted está muy agradecida de recibir.
4: Hoy, muy agradecida.
0: En esta oportunidad, 220 fundas de alimentos básicos fueron entregados a muchas familias que estaban necesitando de esta ayuda. Pero también se contó con el trabajo espiritual, una oración por todos los presentes y una palabra de fe.
5: Más que dar solo un alimento físico, él tiene poder para restaurar su cuerpo, para realizar en usted el milagro. Pero nosotros sabemos que la ayuda que usted necesita no es solo un alimento físico, porque usted tiene en su vida otros problemas. Usted ha llegado con dolores, con dolencias, con enfermedades, desahuciado por la medicina. Le dijeron que el problema que usted tiene no hay cura, pero está escrito que Jesús llevó en la cruz nuestros dolores y nuestras enfermedades.
2: Usted también puede contribuir para que más familias sean beneficiadas. Puede acercarse a cualquiera de los centros de acopio a nivel nacional o en el mayor centro de acopio del país. Está ubicado en la Avenida de las Américas 305, sector Kennedy Norte.

A veces, usted mira las cosas que están sucediendo en su vida. ¿Y qué es lo que ve en ellas? El presente es el reflejo de lo que ha sembrado ayer. La Biblia es clara cuando afirma que todo lo que el hombre siembra, eso cosechará. A veces, las personas se preguntan por qué están sufriendo, y eso también es fruto de lo que sembraron en el pasado. No es una cuestión de personalidad, se trata de tener visión y sabiduría. En eso radica la importancia de buscar a Dios. Cuando se siembra con Dios, es decir, cuando uno pone en práctica su palabra, se ven los frutos, una vida bendecida y los caminos establecidos. Todas las personas necesitan de una dirección, y Dios es quien puede dársela. Una vez que usted sabe dónde ir, solo necesita poner todas las fuerzas para conquistar su ideal.

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1: En la economía no todo se trata de la falta de oportunidades. Muchas veces las oportunidades sí llegan, pero no siempre se reconocen a tiempo. Un negocio que pudo comenzar, una decisión importante que se dejó para después, una inversión que parecía pequeña. Especialistas financieros aseguran que gran parte del crecimiento económico personal no depende únicamente de cuánto se gana, sino de la capacidad de reconocer las oportunidades correctas y actuar en el momento indicado.
2: Miles de personas deciden emprender cada año con sueños, metas y la esperanza de construir un futuro mejor. Pero con el paso de los días y los meses, algo comienza a cambiar. La duda empieza a pesar más que la decisión. El miedo a perder paraliza, y la falta de claridad nubla la visión de quien un día se atrevió a comenzar. Y así lo que pudo convertirse en un gran avance termina quedando atrás como una oportunidad perdida. Con el tiempo, llega una sensación difícil de ignorar. Ver cómo otros avanzan, crecen y conquistan sus metas, mientras uno siente que permanece en el mismo lugar. Y muchas veces no es por falta de capacidad, es por falta de dirección en el momento correcto. Porque las oportunidades aparecen para todos. Sin embargo, no todos están preparados para reconocerlas y aprovecharlas. La falta de visión, sabiduría y dirección ha llevado a miles de personas a dejar pasar momentos que pudieron cambiar su historia. Entonces, ¿cómo podemos cambiar este panorama?
3: En la primera enseñanza, entonces David habló a los que estaban junto a él diciendo: ¿qué harán por el hombre que mate a este filisteo y quite el oprobio de Israel? Oprobio quiere decir humillación. ¿Quién es este filisteo incircunciso para desafiar a los escuadrones del Dios viviente? Donde todo mundo veía problemas, él veía oportunidades. Puede ser que en este momento usted esté pasando los peores momentos de su vida, pero usted tiene que ver con estos ojos. Todo lo que está pasando en su vida es para poder glorificar el nombre de ¿quién? De Dios. No vea ese gigante como un problema. Vea ese gigante como una oportunidad.
4: Yo me llamo Eugenio Hurtado. Pastor, fueron 4 años luchando, perseverando. Nunca tiré la toalla. A pesar de que habían voces que decían, tú estás perdido. Pero yo decía, mi Dios es más poderoso porque Él es el juez. Él es mi abogado. Yo, en la empresa donde trabajé mucho tiempo. Fui desvinculado porque yo me enfermé prácticamente y no podía trabajar. A pesar de que me habían desvinculado, ellos me hicieron una liquidación, y eso porque yo los demandé. O sea, yo le digo, todas las copias de la demanda, llévala a la iglesia, yo me voy. ¿Qué pasa, pastor? Que cuando ya estuvimos ahí en la audiencia, no llegaba la jueza. La jueza no llegó, asignaron otro juez. Y el juez que de la causa, cuando nosotros llegamos, llamaron, o sea, los abogados de ellos y el dueño de la empresa, y llamaron a mi abogado para que llegáramos a un acuerdo. Bueno, la propuesta de ellos no era prácticamente favorable a mí. Entonces nosotros hicimos una propuesta. Ellos proponían, nosotros también. Y llegamos a un acuerdo. Me cancelaron lo que era de cancelar del acuerdo que llegamos. Y todo fue pastor, todo salió bien. Fue un milagro. Porque este caso, ya prácticamente dice mi abogado, es bien difícil. Esto aquí hay que venir a muchas audiencias, dice, muchos días. Y no fue, solo el lunes se solucionó todo. Y gracias a Dios yo ya ya gané el juicio, ellos se fueron también contentos, fui, firmé y ya todo quedó ahí. Gracias a Dios.
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1: ¿Cuál es su nombre?
2: Jesús Manzaba, pastor.
1: ¿Cuál fue su victoria?
2: Pastor, como estábamos en el propósito de que nuestras vidas se estaban estancando, ¿no? Y yo estaba padeciendo de eso, ¿verdad? Que yo estaba para continuar con un contrato y se me truncaba. Y no me salía, ni por nada del mundo, ni por más que yo hiciera, se me quedaba ahí estancado. Hasta el final que en esta semana se dio. Me llamaron de una institución para hacer unos trajes bien pagados, pastor. Me llamaron de otra institución para hacer otro contrato, más o menos de unos $4,000, pastor.
1: Mercy, ¿cuál fue su victoria?
3: Bueno, mi victoria es que yo tenía una deuda con CNT. Gracias a Dios se me dieron las condiciones de poder cancelar todo.
1: ¿Pagó la deuda?
3: Sí.
1: Don Ángel, ¿cuál fue su victoria?
4: De que me debían un dinero y me pagaron. Y esta semana también fui a firmar un contrato de pintar una casa.
1: Señor Orlando, ¿cuál fue su victoria?
5: Mi victoria fue que me salió una deuda que yo no sabía que la tenía, pastor, pero Dios me dio las condiciones y la pagué toda.
1: Señora Alicia, ¿cuál fue su victoria?
6: Mi victoria fue que 2 años a mí no me pagaban. Y a los 2 años fui esta semana y ya me pagaron.

0: Señora Sara, ¿cuál es su victoria?
1: Mire, pastor, yo vine a clamarle aquí por mi nieto la semana antepasada. Mi nieto estaba trabajando, pero él no le gustaba ese salario. Entonces, dice, yo cogí el currículo de él escondida el día lunes. Cuando usted dijo, esta semana va a tener una buena noticia, y yo era, amén, amén. Y el lunes yo llegué a mi trabajo, mami, ya estoy trabajando. ¿Ves? Y gracias a Dios está bien, ya tiene otras menciones que él tiene. Y el día lunes mismo, mi hermano, pues usted dijo, el lunes pasado dijo, usted va a tener otra nueva noticia. Como mi mamita me dejó una herencia, yo no peleo por nada. Entonces mi hermano me llama, te tengo una buena noticia, hermana. Me dice, ¿qué pasó? Dinero.
0: ¿Cuál fue su victoria?
2: Que esta semana pasada ganamos 2 contratos de licitación de obra.
0: Señora Delia, cuéntenos.
3: Bueno, yo tengo una casa en Palestina y no podía arreglarla. Se me llenaba, cada que llovía se llenaba de agua. Yo pude hacerle un arreglo en mi casa, ya rellené, le cambié el techo, todo, le hice un arreglo que no podía. Todos los años era lo mismo, que se llenaba de agua, y gracias a Dios ya arreglé la casa. Ya.
0: Dios le dio condiciones, casa arreglada.
3: Sí.
4: La bendición de Dios está disponible para todas las personas. Él sacrificó la vida por todos, sin ninguna excepción.
5: No tenía nada, ni dinero, ni contactos, pero construyó un imperio. En 1987, Dietrich Mateschitz descubrió una bebida energizante en Tailandia. Vio algo que nadie más veía, un producto pequeño con potencial global. Entonces, decidió invertir, crear su propia versión y lanzarla en Austria, Red Bull. Al principio, nadie creía en él, porque el desafío era enorme. Convencer a los consumidores de que necesitaban algo que nunca habían probado. Pero él sabía que el marketing tradicional no funcionaría. Por eso, necesitaba algo disruptivo. Y fue así que Red Bull empezó a patrocinar deportes extremos, organizar competencias y crear contenido que parecía más un estilo de vida que una bebida. Aunque no vendían un producto, vendían adrenalina y funcionó. Porque saltaron de eventos locales a competiciones internacionales, la marca se convirtió en sinónimo de riesgo, juventud y emoción. Hoy, Red Bull tiene más de 170 oficinas en todo el mundo. Vende 7.5 mil millones de latas al año y domina la categoría de bebidas energéticas. Ahora, grábese esto. No importa si el mercado dice que su idea es rara, imposible o innecesaria. Si usted conecta con la emoción correcta, puede crear un imperio.

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1: ¿Cuál es tu nombre?
2: José Mora.
1: José, ¿cómo era tu vida antes de tener un pacto con Dios?
2: Bueno, mi vida antes de tener un pacto con Dios, yo llegué a muy temprana edad a la iglesia por causa de mi mamá, pero vivíamos una miseria, pastor. Una miseria porque todos los días había un familiar enfermo. Y eso era incómodo. Entonces yo vi a mi mamá que ya comenzó a venir a la iglesia, fue diezmista. Nosotros con mis hermanos comenzamos a participar de la iglesia, participar de las reuniones, y gracias a Dios ya no había más familiares enfermos, ya no había más devorador en la casa. Dios fue transformando. Nosotros en ese momento también fuimos prosperando. Yo estaba en la iglesia, pero ocurrió algo que fue, en mi caso, pues, comencé a descuidar las cosas de Dios. Yo estaba en la iglesia, pero ya no tenía más a Dios. Y pasó poco tiempo y yo me alejé. Y ahí fue lo peor. O sea, en ese momento ya fue mi vida, ya no era vida familiar. Ya fue mi vida porque me involucré en los vicios. Llegué a consumir marihuana también. Yo ya andaba en una, ya mi vida económica ya no era igual. Yo andaba también con pantalones rotos, medias rotas, zapatos dañados, porque no tenía. El devorador llegó. Y la verdad que en ese momento, pues, todo se fue abajo. Me torné mentiroso. En ese momento yo ya no tenía más credibilidad. En ese momento yo sufría mucho. Mi mamá, que era la que uno más quiere, la que uno más confía, tampoco creía en mí. Entonces, en ese momento, yo ya conocí a mi esposa, me invitó para la iglesia de nuevo y comencé a regresar a la iglesia. Pero no solamente fue que yo regresé a la iglesia, era que yo tenía que dejar ese orgullo. Eso no me dejaba a mí salir adelante. Porque mi vida seguía igual. Yo estaba sentado en la butaca de la iglesia, pero no cambiaba. Hasta que yo entendí que yo tenía que quebrar mi orgullo, hasta que yo entendí que lo primordial era el Espíritu Santo. Después, gracias a Dios, no fue fácil, con lucha, tuve el Espíritu Santo. Y de ahí todo cambió, pastor. De ahí para acá ha venido luchas, dificultades, pero cada lucha es una bendición. Gracias a Dios me casé, hemos tenido carro con mi esposa, cero kilómetros. Tenemos una sociedad que son las ópticas que tenemos. Y gracias a Dios no es una, son muchas. que tenemos.
1: ¿Esa óptica ahí de dónde es?
2: Esa es la principal.
1: ¿Esa de dónde?
2: Esa es Pancho Jácome. Bueno, esa fue una obra social en la cárcel que lo coordinamos con el pastor. Y la verdad que da alegría servir porque hay mucha gente que necesita. Y gracias a Dios, Dios me ha ayudado mucho. ¿Y cómo yo no puedo servir para la obra de Dios? Hicimos una obra social donde obsequiamos lentes a las personas de la cárcel. Cuando nosotros comenzamos, todo fue un proyecto. Pero cuando uno tiene el Espíritu Santo, Dios va colocando a las personas correctas. Nuestro proyecto primero era solo óptica. Después, con mi socio, fuimos abriendo. Bueno, es un negocio, digamos, familiar, que también está involucrada no solamente mi socio, la esposa de mi socio, mi esposa, porque todo fluye cuando mi socio también busca a Dios. Y gracias a Dios, hoy yo puedo decir que soy un optómetra de la República, con título. No fue nada fácil, pero Dios da esa sabiduría, cómo avanzar.
1: Si tiene su alianza, su así pacto
2: es
1: con Dios.
2: Así es, Señor. Si tenemos el pacto con Dios, puede venir cualquier lucha, pero es una bendición.
1: Hoy, familia bendecida, próspero, carro nuevo, locales, pero lo más importante, el Espíritu Santo.
2: Así es, Señor. Si yo no hubiese tenido el Espíritu Santo, no hubiese podido avanzar más. Hubiese estado, como pasé años, sentado en la butaca y no tenía nada.
1: José, Dios te bendiga más. ¿Te quedas por ahí o vas por más?
2: Por más, pastor.
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1: Muy buenos días con todos. Son 10 horas de la mañana con 30 minutos. Y usted que se encuentra desahuciado por la medicina, usted que tiene un familiar que está enfermo hace mucho tiempo, que está con un diagnóstico reservado en terapia intensiva, usted que está padeciendo con dolores en su cuerpo y ha gastado ya quizás todos los recursos que tenía y ya no sabe qué hacer. Ese programa es para usted demostrarle que a través de la fe, de su fe, a través de su fe, usted puede curarse. Por eso quisiera que preste bastante atención a este caso verídico de la señora Julia. Ella sufría con muchas enfermedades, no era solo una, eran muchas enfermedades. Las manos de ella se hinchaban y no soportaba los dolores constantes que tenía ella. Tomaba muchos medicamentos, pero nada la curaba. De pronto usted también está pasando por eso. Está con muchos dolores, tomando pastillas a diario, inyecciones, tratamientos dolorosos, sin alcanzar la cura, apenas un alivio. Por eso, preste mucha atención a ese caso verídico.
2: Mi nombre es Julia Orlando Calderón. Mi problema era de que yo sufría antes de muchas enfermedades. En primer lugar, yo sufría de la artritis. Ya mi mano ya no... Me cayó esa artritis aquí en mi mano. Ya mi mano ya no podía hacer absolutamente nada porque mi mano era hinchada y no tenía movimiento. Y de eso eran mis dolores que yo ya no aguantaba. Los dolores son horribles. Y tenía bien hinchado mi brazo. Yo me ponía varias cosas porque me decían que me ponga un medicamento, me ponga otro. Eso era como un calmante y después volvía nuevamente el dolor. Entonces eso estaba perenne ahí con ese dolor. Más era ese problema que yo tenía de la artritis. Yo acudía donde los médicos, el doctor me daba esos remedios para quitarme todas esas dolamas porque los dolores eran muy fuertes. Entonces tenía que estarme pendiente de los medicamentos, porque solo con medicamento era que yo podía estar, porque si yo dejaba de ponerme, yo dejaba de tomar medicamentos, mi enfermedad iba avanzando, los dolores iban avanzando. Cuando yo iba por ahí, ya me decían, ¿no? Porque ya las personas ya me comenzaban a decir de que si yo no tenía mejoría con esos remedios, entonces me decían que yo buscara donde los brujos, los curanderos, porque me decían que podía ser también algún mal que me habían hecho. Y en ese entonces mi marido me llevaba allá de esos curanderos para ver si yo era algún mal que tenía. Pero bueno, los brujos decían de que bueno, que si era un mal, que eso tenía que ser una brujería y que tenía que hacerme unas curaciones, que tenía que hacerme unos baños porque era un mal que me habían hecho. Y ciertamente yo me hacía esos baños, me hacía esas curaciones de que ellos me daban, pero no había mejoría en mí. Entonces hasta el sueño se me quitaba ya, y así mismo me daba como algo, me sentía mal, desesperada, de ver de que no había una mejoría en mí. Fueron 7 años de mi sufrimiento con mi enfermedad. Cuando mi esposo, él asistía a la Iglesia Universal, él me invitó para que, él me decía, vámonos, Orlando, vamos, dice, a la iglesia, porque ahí tú te vas a curar, porque yo veía ahí que hay gente que se curan y todo. Bueno, yo al comienzo decía, no voy, no quería ir, pero de verme en mi desesperación, de ver que yo estaba tan mal con mi cuerpo, con mi mano, lo acepté. Y gracias a Dios vi mi recuperación, mi sanidad completa y total. Entonces ya yo ya iba viendo, yo ya iba viendo mi cambio, ya se me iba deshinchando mi brazo, ya poco me dolía, ya podía movilizarlo ya. Y todo fue un cambio, ya se me iba quitando dolores de cabeza, ya se me iba quitando todo ese gastritis, yo ya totalmente, yo ya iba viendo ese cambio. Ya el doctor dijo de que yo ya no tenía nada, que yo ya estaba curada, que yo ya, él se daba cuenta de cuando antes me veía, que mi brazo hinchado, que todo, ya él totalmente ya me vio de que yo ya tenía movimiento en mi brazo, que totalmente ya sana. Estoy feliz, yo doy gracias a mi Dios de que Él me sacó de todo ese sufrimiento de mis enfermedades. Estoy bien, gracias a mi Dios. Claro, no fue de la noche de la mañana porque yo perseveraba, yo seguía yendo y seguía poniendo mi fe en Dios porque yo quería ser curada totalmente de mi brazo. Y gracias a mi Dios, yo tanto entregué a mi Dios lo que yo tenía en las manos de Él. Y fui cambiada, fui sanada, fui curada totalmente de esa enfermedad. Gracias a mi Dios.
1: Ahí usted acompañó ese testimonio de la señora Julia. Ella, usando la fe, y alcanzó la sanidad. Porque estar enfermo, estar con un problema de salud grave, es una situación complicada para la familia, para el entorno. La vida de la persona se paraliza en muchas actividades, cosas que ella deja de hacer, incluso en familia. Pero Dios quiere que usted recupere, recupere esa vida que usted tenía. Esa vida donde usted era una persona que podía hacer todas sus actividades. O incluso de su familiar, usted madre, que tiene su hijo enfermo, quizás es pequeño él, y le duele verlo así. Es momento de usar la fe. 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
1: Dios la curó ¿de qué enfermedad?
2: Tenía el principio de cáncer en el útero. Y me mandaron a Solcan por un año al tratamiento, pero yo determiné, no, Señor, si tú existes, yo estoy haciendo el propósito de los martes. Usé el manto y usé aceite. A los 6 meses, en vuelta me tocó el examen de nuevo y la doctora se quedó admirada. Me dice, señora, ¿y qué le pasó? Le digo, ¿por qué? Pero yo ya estaba yo con mi seguridad, que ya estaba determinado la enfermedad. Me dice, si su útero está, dice, totalmente limpio, como de una niña de 15 años, solo Dios, le digo, porque el Dios vivo que yo, le digo, yo sirvo, es porque me curó, le digo, él me libró porque me iban a quitar la mitad del útero. Si no, se seguía el tratamiento completo, pero 6 meses, totalmente curada. Ahora me hice de vuelta chequeo médico, gracias a Dios.

0: Yo, nada que ver.
1: ¿Usted llegó con qué enfermedad?
0: Yo llegué acá con cirrosis al hígado. El doctor me dijo que cómo yo estaba caminando si el hígado ya no funcionaba. De la grasa era que me había afectado al hígado. Hasta la vez estoy viva ahora. Porque el doctor me dijo que cómo estaba caminando con esa cirrosis al hígado, si ya no era para vivir. Yo así vine acá a la iglesia.
1: Sí, vino a la casa de Dios. ¿Y qué pasó?
0: Conociendo a Dios fue que ya ahí haciendo cadenas, porque no fue de hoy para mañana que me curé, no.
1: ¿Cómo está hoy?
0: Estoy bien, gracias a Dios.
1: Curada.
0: Sí, y casualmente hace 2 años estuve con problemas de la columna, que quedé paralítica en silla de rueda, y gracias a Dios solo el altar me respondió, porque fui a médicos, me hicieron resonancia, como usted no tiene idea, y gracias a Dios ahora estoy libre.
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1: Señora Natalia, participando los martes, ¿usted fue curada de qué?
3: De la diabetes. Yo ya no tomo pastillas, yo no tomo nada, la vista se me están ya aclarando, ya veo bien. Gracias a Dios ya no me duelen los huesos, me duelen los pulmones, hasta los riñones, pero yo ya no siento nada, yo camino lejos, ya no me duelen las piernas, yo ya estoy curada.
1: Señora Lourdes, tocando en el manto, ¿qué pasó?
4: Bueno, yo venía con un dolor en el estómago muy feo. Entonces yo determiné que iba a estar sanada y que el poder de él se manifestaría en mi vida.
1: ¿Y ahora cómo está?
4: Gracias a Dios, muy bien.
1: ¿No le duele?
4: No, señor.
1: Señor Aníbal, ¿qué le dolía?
5: Yo venía haciendo cadena por mis hijos que estaban enfermos. O sea, el mayor me nació prematuro. Me caminaba como una persona discapacitada. Pero gracias al altar fue respondido ya.
1: ¿Cómo están?
5: Bien, excelente.
1: ¿Cuál es su nombre?
6: Marina Moreira.
1: ¿Qué le dolía?
6: Yo venía con un dolor, me cogió anoche, sí, un dolor aquí atrás en el cerebro, parece que me caía para
1: Le
6: atrás.
1: dolía toda la parte de acá, la cabeza, la nuca. ¿Y ahora?
6: Tocando en el manto me quitó el dolor y esta rodilla que me dolía.
1: Curada.
6: Sí, pa.
1: Señora Esther, ¿qué le dolía?
7: Yo anoche pasé con fuerte fiebre, no podía hablar, tenía un malestar horrible. Yo decía, no voy, pero yo así me levanté a las 6 de la mañana y vine y ya, se me fue todo.
1: Curada.
7: Sí, y estoy curada. Yo sé que tuve el martes pasado también aquí con una fuerte hemorragia y el día que toqué por primera vez el manto, desapareció totalmente.
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8: Muy bien, 10 de la mañana con 49 minutos. Y usted está escuchando testimonios, relatos de personas que tocaron en el manto del abrigo del Altísimo y han sido curadas. Usted también puede ser curado. No deje que un pensamiento, una duda, algún comentario le separe de un milagro. De pronto usted ha querido ya participar de las reuniones, de los días martes, de la iglesia, y algo le ha impedido a usted de llegar al templo de los milagros o alguna iglesia universal cercana a su domicilio. No espere más. No espere que aumente el sufrimiento, aumente la enfermedad, los dolores. Usted no va a perder nada. Usted no va a perder nada. Usted no va a tener que pagar absolutamente nada. Nada. Usted va a entrar gratuitamente. Usted va a poder recibir las oraciones. Si usted desea información, puede llamarnos, escribirnos, enviar un mensaje, una nota de voz al 099-839-1693. Vamos ahora a más testimonios de personas que han recibido un milagro.
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1: ¿Qué pasó con usted ahora tocando en el manto?
9: Que me pasó todo, que me dolía bastante la espalda, no aguantaba ya, estoy mejor.

0: mejor.
1: ¿Qué era lo que no podía hacer?
0: No podía sentarme porque me dolía y me ardía la espalda.
1: A ver, párese. Eso, siéntese de nuevo. Eso, ¿ya le duele al sentarse o ya no?
0: Ya no. Ya no tengo el dolor porque no podía casi, no puedo ni comer. Y el dolor es que me ahogo, que hay veces ya no puedo ni dormir de noche. Pero gracias a Dios ahorita ya no me siento, estoy bien, gracias a Dios.
1: ¿Le dolía esa parte?
0: Sí, el estómago. Ya con tocar el manto como que ya no siento nada. Me toco y estoy bien, gracias a mi Padre Celestial que ya estoy buena. Yo
2: tenía unos dolores de las piernas. Pesada, como que era un palo que no me... Pero gracias al Señor estoy bien, me siento bien, ya no tengo esos dolores y todo que me dolió y no era insoportable eso, pero...
1: Todo esto pasó tocando el manto del abrigo del Altísimo.
2: Así es.
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4: ¿Qué le dolía?
0: Las rodillas.
4: ¿Y ahora?
0: Ya estoy bien, gracias a Dios.
4: ¿Curada?
0: Curada.
4: ¿Qué le dolía?
5: Todo este cuello aquí y la rodilla.
4: ¿Y ahora?
5: Ya todo, ya me ha quitado, está curado esta parte. Aquí salió el dolor.
4: ¿Qué le dolía a usted?
0: La rodilla.
4: ¿Y ahora?
0: Ya no me duele.
4: ¿Salió el dolor?
0: Sí.
4: ¿Qué le dolía a usted?
0: La columna y el corazón.
4: ¿Tocó el manto y qué pasó?
0: Ya estoy curada.
4: ¿Qué tenía?
0: Me dolía la columna, la pierna, venía que me dolía bastante, pero ya no tengo nada. No
4: sé. ¿Tocó el manto y ahora?
0: Estoy curada.
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1: Muy bien. Y usted que está pasando por una situación sin precedentes, una situación que nunca antes ha pasado en su vida, de un momento a otro, están aconteciendo muchos problemas. Nosotros estamos hablando durante este mes acerca de eso, porque en el libro de Joel justamente ahí nos muestra, ahí relata Joel capítulo 1, dice: oíd esto, ancianos, y prestad atención, habitantes todos de la tierra, ha acontecido cosa semejante en vuestros días, en los días de vuestros padres. Pues, ¿qué aconteció? Preste atención. Dice en el versículo 4: lo que dejó la oruga lo comió la langosta. Lo que dejó la langosta lo comió el pulgón. Y lo que dejó el pulgón lo comió el saltón. O sea que no puede tener estabilidad en su vida. Viene una enfermedad y luego viene otra. Si usted no está enfermo, se enferma un familiar suyo. Si no es un problema de salud, es un problema familiar, un problema económico. Pero siempre acontece algo. Usted no consigue levantarse, no consigue avanzar. Nosotros estamos enseñando cómo poder cambiar esa situación. Y en ese domingo usted tiene esa oportunidad. Porque la única manera de poder levantarse, vencer, ir hacia adelante, es cuando nos volvemos hacia Dios. Cuando nos entregamos a Dios y decidimos ponerlo en primer lugar. Por eso, acompaña ahora esa promo que habla sobre el combate al devorador.
3: Por más que usted se esfuerce, la paz parece escaparse de sus manos. 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
7: Sé que no le gusta pensar en esto, y siempre evita este tema, pero aún así, necesito decírselo. Esta vida pasa, y muy rápido. Quienes han pasado por este mundo lo saben bien. Son muchos más los que han pasado por aquí que los 8 mil millones que aún viven en esta tierra. Miles de millones de rostros, miles de millones de historias, todos entrelazados en un mismo destino final. Y nosotros, pasajeros del presente, caminamos por la misma ruta que ellos recorrieron. Lo que queda de todo a veces es una piedra con algunas letras y números. Pero la mayoría está tan ocupada con el ahora que poco le importa lo que vendrá después. Vivimos en la era de la vanidad descontrolada, donde los robots son cada vez más naturales y los seres humanos cada vez más artificiales. Donde se compra un bolso de 12 mil dólares para llevar en él un dólar. ¿De qué sirve tanta ostentación y vanidad si todo lo que consumió su tiempo no podrá acompañarle? Si el último coche en el que vamos a viajar ni siquiera tiene motor. Pero no estoy aquí para hablar de lo que usted ya sabe, sino de la verdad que le ocultan. Le invito a ver más allá de la tumba, hacia la vida que no tiene fin. Es hora de que piense en su alma. Sumérjase en este tema ignorado y casi prohibido en este mundo, porque si los vivos supieran lo que los muertos ya saben, todo el mundo correría a priorizar su salvación.

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1: Hola a todos los amigos oyentes. Estamos ahora en vivo. Son las 11 de la mañana con un minuto. Y estamos ahora en su programa Momento de Fe. Y yo quiero hablar con usted que se encuentra sufriendo, usted que ha sido víctima de brujería, usted que ha ido a tantos lugares buscando ayuda, incluso brujos, usted que ha cargado enfermedades, sufrimiento, dolor, depresión, vicios, y usted ha pensado de que no existe una salida. Yo quiero mostrar para usted lo que aconteció en la vida de la señora Elvia Neira. Yo quiero que usted preste mucha atención lo que ella hizo para librarse de ese problema que ella estaba pasando, para ser libre de las brujerías. ¿Y qué es lo que usted tiene que hacer para usted también vencer esos problemas que usted está pasando?
2: Mi nombre es Elvia Neira y yo fui víctima de brujería.
3: El trabajo que hicieron en contra de la señora Elvia tenía un solo propósito: acabar con ella.
2: A mí me tiraron tierra de cementerio para que yo lo pisara y también me dieron de beber, porque después de un tiempo, en menos de un mes, yo comencé a secarme. Me puse flaca, flaca, flaca. Ya a mí me daba hasta pena de verme cómo me veía yo, porque a pesar de todo el miedo que sentía al mismo tiempo, yo comencé a adelgazar y adelgazar, adelgazar sin ningún motivo ni ninguna razón. Entonces yo fui, cuando me miré toda enferma, todo mal, yo fui a consultar a una señora y le conté lo que me estaba pasando. Ella me dijo que ya me faltaba poco para morirme, que si en 2 semanas yo hubiera llegado más tarde, que yo iba a morir. Pero no, y yo me puse bien flaca y no me podía recuperar, mala, mala, mala. La señora me dijo que a mí me habían tirado tierra de cementerio y que también había tomado. Y ya casi me andaban matando.
3: Pero el mal la visitó por partida doble. Y esta vez, ella sabía de quién se trataba.
2: La próxima vez también fue que me tiraron muchos huevos alrededor de todo mi cuarto donde yo tenía, donde yo dormía. Una compañera que se había disgustado conmigo, peleó conmigo y al mismo tiempo se fue de ahí, pero antes de salir de ahí, ella quebró todo alrededor de mi cama. Ella tiró huevos crudos y resulta de que también ahí yo me puse muy mal también, que yo me desesperé. Yo tuve que salir de ese trabajo porque ese trabajo que me estaba haciendo ella era para que yo saliera de ahí del trabajo que tenía, porque ella tenía mucha envidia para mí. A los pocos días de haber encontrado los huevos así en mi cuarto, yo tuve que salir de ahí sin ninguna razón ni motivo, porque en ese trabajo a mí me querían mucho mis patrones. Pero después de pasar todo eso, yo ya no quise estar más ahí. Salí de ahí sin qué ni para qué. A causa de todos estos problemas que yo estaba pasando, de estas brujerías que me hicieron a mí, yo estaba padeciendo mucho de insomnio, de mucho nerviosismo, dolores de cabeza, tenía mucho miedo. Yo no podía salir a la calle sola porque tenía miedo, sentía como si alguien me perseguía, pero yo no miraba a nadie. Yo tenía ganas de quitarme la vida porque yo no comprendía nada. Decía yo, ¿por qué me pasan estas cosas a mí?
3: Desesperada y sin respuestas, Elvia buscaba deshacer el mal que estaba acabando con ella. Fue así que escuchó de aquel lugar que transformaría su vida.
2: Una noche de las que yo no podía dormir, yo me puse a buscar en la televisión algún programa, pero de repente yo miré la Iglesia Universal. Entonces yo miré a una señora que estaba dando testimonio allí. Había sido una amiga mía, una compañera de trabajo. Entonces, cuando yo la vi a ella dando testimonio ahí, yo dije, si Dios le cambió la vida a esta señora, es porque también Dios está ahí. Y yo era una hambre que tenía de buscar de Dios, ganas de encontrarme con Dios por todo lo que me estaba pasando. Entonces, mi vida comenzó a cambiar porque ya estando yo adentro fue cuando yo me di cuenta de todos los problemas que tenía, porque antes de eso yo pensaba que todo era normal, yo pensaba que todo el mundo vivía lo mismo que yo estaba viviendo, yo no sabía que eran problemas espirituales. La verdad, yo ya estaba cansada de tanto sufrir que hasta me quise morir. Y gracias a Dios que aquí estoy, porque mi vida ha cambiado, ahora yo soy una nueva persona. Dios me liberó, Dios me quitó el insomnio, me quitó el miedo, me quitó el nerviosismo que yo tenía, me quitó todas las cosas malas que me pasaban, todas las brujerías desaparecieron. Ahora yo soy una mujer tranquila, una mujer feliz, una mujer que está llena de Dios. Dios me transformó completamente mi vida, porque yo ahora yo soy feliz con Jesús.
4: ¿Cómo un espíritu maligno se apodera de una persona? Primera forma, por herencia familiar. Existen casos de familiares que han sido atormentados por un espíritu y cuando han fallecido, ese ser maligno busca otro cuerpo, siendo los preferidos el de los seres queridos por ser más cercanos al que murió. Segunda forma, por la participación directa e indirecta con la brujería. Hay personas que acuden a lugares equivocados para encontrar solución a su problema, pero sin imaginarlo, sus vidas se transforman en un verdadero infierno debido a que todo empeora. Muchas veces, después de aquella visita, sienten mareos, dolores y desmayos constantes, porque cuando alguien va a un lugar cargado de espíritus malignos, corre el riesgo de salir contaminado. Tercera forma, por ser víctimas de trabajos de brujería. Innumerables trabajos son realizados con el objetivo de destruir la vida de alguien física y espiritualmente. Además, existen algunos trabajos cuyo propósito es llevar a una persona a la muerte. Cuarta forma, por maldad de los propios espíritus. Miles de desastres ocurrieron en los lugares donde se hacen ofrendas para los espíritus. Es que existen demonios que se dicen responsables de estos acontecimientos cuando son invocados. Ellos se quedan a la espera de quienes pasan por allí, y los que no tienen la protección divina toman posesión de él. Quinta forma, por involucrarse con personas que practican la brujería. Hay personas que están cargadas de energías negativas que al simple contacto con otras le transmiten lo mismo. También, cuando usted lleva a su hijo o a un familiar a hacerse algún ritual pensando que tendrá la solución a sus problemas. Todo esto provocado por la desesperación. De esta manera, tuvieron sus vidas dedicadas a los espíritus, que pasan a perturbarlo y, si fuera posible, acompañarlos hasta la muerte. Sexta forma, por comidas sacrificadas a los espíritus. Muchas personas sufren con dolores muy fuertes en el estómago y a veces no soportan ni tocarse, pues un día comieron o probaron algo que fue presentado a los espíritus y hasta llegaron a pasar por tratamientos e intervenciones quirúrgicas, pero el problema no se resuelve. Séptima forma, por rechazar a Cristo. Cuando una persona se apoya en sus conocimientos y rechaza al Señor Jesús sin hacer caso a su protección, está colocando su vida, aunque no lo crea, a la disposición de los espíritus malignos.
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1: Una cosa del demonio ha sido derramada sobre él. Así que cuando se acueste, no volverá a levantarse. Amigo, amiga oyente, usted se identifica con el testimonio de Elvia. Usted dice, mi vida está igual o peor. Yo he sido víctima de un daño. Mi vida está atada, amarrada. Lo que en mi vida ha habido es enfermedades, maldiciones hereditarias. Usted puede ser libre de este mal que está cargando en su vida. Y usted ve que el mal actúa de 7 maneras. Yo quiero leer una para usted. Por ser víctima de trabajos de brujería. ¿Es eso lo que usted está pasando? Usted dice, desde que yo encontré un trabajo de brujería en la puerta de mi negocio, yo fui perdiendo todo. Perdí familiares, perdí relaciones, perdí economía. Mi vida está yendo para el piso. Amigo oyente, existe una salida para usted librarse de aquello que usted está pasando. Por eso yo hago ahora un desafío de usted colocar sus pies en el Templo de la Universal, acá en Guasmo Sur, en la avenida Agdón Calderón y calle Tarqui, aún hoy viernes, 3 de la tarde y 7 de la noche. Usted que en su vida haya sido derramada una cosa del mal, y desde que esa maldición ha sido derramada en su vida ha sido una vida de enfermedad, de dolor y mucho sufrimiento. Por eso, si usted ahora desea, usted puede, necesita un consejo, una ayuda espiritual, usted puede comunicarse al 099-272-1616. Repito, 099-272-1616. Y estamos nosotros ahora aquí para poder ayudar. Comuníquese y estamos para atenderle.

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2: 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En la avenida Abdón Calderón y calle Tarqui. No importa su religión, todos son bienvenidos y estaremos determinando que su vida y la de toda su familia venga a ser liberada de todo el mal. 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
0: En estos tiempos en los que el mundo se desgasta, vemos diariamente la decadencia de las familias, la separación, la desobediencia de los hijos hacia los padres, la intolerancia y el abandono. Se volvieron algo común hoy en día. 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
3: Mi Dios, visita a este familiar que está enfermo, a este que está en una cárcel. Visita-me, Deus, a este que está em las malas juntas, em los vícios. Visita a este familiar, meu Padre, que está sem empleo, a esta persona que já não sabe o que fazer.
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0: y en este domingo estaremos determinando que los milagros sucedan en su vida y en su familia. Es por eso que quien le habla a su compañero de fe, Edinson, estará acá en el Templo de la Universal en Guasmo Sur, en la avenida Abdón Calderón y calle Tarqui, especialmente a las 9:30 de la mañana, como también en otros horarios, 7, 3 de la tarde y 5 de la tarde. Que usted tenga un buen día y será hasta la próxima oportunidad.
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2: ¿Por qué el Espíritu Santo? Porque el Espíritu Santo nos devuelve la imagen de Dios. Porque el Espíritu de Jesús nos hace testimonios vivos de su resurrección. Porque el Espíritu del Señor nos resucita para Dios. Porque el Espíritu del Dios Padre nos revela al Dios Hijo. Porque el Espíritu Consolador nos consuela en las horas amargas. Porque el Espíritu de poder nos da fuerza para vencer todo el mal, inclusive al mundo. Porque el Espíritu de sabiduría nos da habilidad para hacer su voluntad.

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0: Hola, muy buenos días. Que el Espíritu de Dios venga a bendecir su vida y a toda su familia. Nosotros damos inicio al programa Punto de Fe. En esta programación estaremos mostrándole que a través de la fe se puede vencer y superar todos los problemas. Incluso si ahora usted que está enfrentando uno de ellos, un problema difícil, un problema espiritual, usted sufre con ansiedad, usted no consigue dormir, no consigue estar en paz, estás enfrentando una depresión, usted está enfrentando muchos problemas. Usted puede en este momento comunicarse con nosotros, escribirnos a nuestro WhatsApp al 0968-52-68-66. Incluso tengo aquí el caso verídico de Gabriela. Ella sufría con depresión. Para muchos, la depresión no tiene cura, pero cuando nosotros nos acercamos a Dios, hacemos uso de la fe, podemos superar los problemas, podemos superar todo lo contrario, porque cuando una persona sufre con depresión, ella no tiene paz, no tiene tranquilidad, no consigue dormir, no consigue estar en paz. Pero cuando una persona vence la depresión, pasa a tener paz, consigue dormir, tiene tranquilidad en su alma, en su vida. Y es lo que aconteció con Gabriela. Hubo un cambio, una transformación en su interior. Dios trajo para ella la liberación. Por eso yo quiero que usted preste atención a este caso verídico.
1: Tengo un dolor tan grande dentro de mí. Me siento sola. Siento que nadie me escucha. Mi nombre es Gabriela y tengo depresión. Yo crecí en un ambiente de violencia. Mi papá fue borracho, violento con mi mamá, golpeaba a mi mamá. Y pues mi papá nunca me quiso porque él decía que no era hija de él. Me salí de mi casa por los mismos problemas que yo tenía con mi papá. Decidí juntarme con una pareja pensando que pues todo iba a ser muy diferente. Y de hecho pues la situación creo que fue igual. Peleábamos mucho, yo era una persona muy celosa, muy controladora. Llegué a embarazarme y debido a los problemas, a las peleas, yo perdí a mi bebé en la relación y pues me volví a embarazar y fue cuando descubrí pues que él me engañaba. Y empecé a sentirme muy, muy insegura, tenía miedos. Pues de hecho era tanto mi odio, depresión, el vacío que hasta yo aventaba las cosas, me desquitaba con las cosas, me lastimaba los brazos. De hecho una vez hasta me enterré la pluma en las manos, de tanto que era mi desesperación. Yo pensaba salirme de mi casa o matarme o perderme, pero hasta con eso yo tenía miedo de hacerlo. Pero los pensamientos siempre habían estado ahí constantes. Me sentía sin valor, que cualquier cosa que yo hiciera, pues yo pensaba que me iba a salir mal. Yo participando de las reuniones del Templo de los Milagros, yo fui libre de la depresión. Me perdoné a mí misma a pesar de todo lo que yo tenía. Yo me perdoné principalmente a mí misma. Le pedí perdón a Dios y Dios me fortaleció, me fue cambiando, me fue liberando de todo aquello que yo sentía. Tuve mi encuentro con Dios porque fue lo más importante. Yo recibí su presencia porque ya no tengo la necesidad de llenar ese vacío con personas. Yo perdoné a mi papá. Yo cambié mucho con él porque antes no quería ni siquiera estar cerca de él. Ahora la relación con mi papá es muy diferente, muy diferente. Ya hay respeto, a pesar de todas las diferencias que tuvimos, ya hay respeto. Yo me siento más tranquila, me siento más libre, me siento feliz, me siento llena. Hoy los deseos de suicidio pues ya no los tengo, ya no los tengo. De hecho, yo tenía pesadillas constantes, las pesadillas desaparecieron. Ahora yo tengo paz, la paz que yo nunca había sentido. Yo aprendí que la depresión tiene cura, que la única cura, por más que busques sanar ese vacío con amigos, con personas, con la familia, esa depresión no se va a curar, solamente Dios tiene la solución.
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0: Hoy Gabriel ella está libre de todos esos problemas, aquella situación que ella enfrentaba. Usted pudo notar cómo ella sufría por causa de la depresión. Entonces hoy su autoestima es otro. El Espíritu de Dios trajo en ella la libertad. Y es lo que va a acontecer con usted hoy viernes. Hoy viernes nosotros estaremos determinando la liberación a través del ritual sagrado. Por eso, si usted está siendo víctima de un trabajo de brujería, usted que sufre con amarres, su situación dentro de su casa es un infierno y usted no sabe qué hacer porque hay frialdad, separaciones, agresiones verbales y físicas. Entonces, hoy viernes nosotros estaremos determinando la liberación. Incluso hoy, usted al momento de recibir el pan en forma de cruz, o sea, a través del ritual sagrado, el Espíritu de Dios traerá esa liberación. Usted se va a liberar. Su alma será libre de aquella opresión, de aquella tristeza. Yo quiero que usted preste atención en este momento a esta invitación que habla de viernes del ritual sagrado.
1: Hay personas que un día estaban bien y al siguiente todo se vino abajo. La envidia, el mal de ojo, una palabra negativa o un trabajo de brujería. 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Caminando, pero sin avanzar. 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Otros horarios, 7 de la mañana, 10 de la mañana y mediodía. En el mayor campo de batalla espiritual del Ecuador, Avenida de las Américas 305, sector Kennedy Norte, y en todos los templos de la Universal en el país. Usted recibirá liberación, protección y una nueva vida.
2: ¿Qué estaba sintiendo usted?
3: Mucho dolor en mi vientre. Sentía un dolor horrible.
2: ¿Un dolor, un ardor?
3: Sí.
2: Cuando usted comió del pan en forma de cruz, ¿qué le pasó?
3: Ay, se me quitó. Porque no, ahorita ya no me siento eso.
2: ¿Qué no podía hacer?
4: Me dolía mucho la rodilla. Para caminar. Sí.
2: Usted ya está libre. En el ritual sagrado usted está libre. ¿Cómo siente ahora la rodilla?
4: Bien.
2: Bien.
4: Sin dolor.
2: ¿Y el cuerpo?
4: También.
5: Me siento liberado. Ya no me duelen las articulaciones y ya estoy totalmente bien.
2: Libre aquí en el ritual sagrado.
5: Gracias a Dios me siento bien.
2: ¿Y usted, señora, cómo está?
6: Me quitó el dolor de garganta que tengo.
2: ¿Quitó el dolor?
6: Ajá.
2: ¿Y el cuerpo, cómo siente?
6: También.
2: ¿Libre?
6: Libre.
7: Malos pensamientos hasta el suicidio.
2: Tenía malos pensamientos.
7: Sí.
2: ¿Cómo estaba la cabeza?
7: Como algo atormentoso y horrible que me quemaba en la cama sin hacer nada. Si yo era una mujer que trabajaba, yo no tenía ganas de hacer nada.
2: Ahora, cuando usted comió del pan en forma de cruz, ¿qué sintió en su cuerpo?
7: Boté sangre. No sé por qué boté sangre.
2: ¿Le había pasado nunca eso?
7: No. No, pero sí me he estado sintiendo mal.
2: ¿Y ahora cómo está?
7: El dolor de cabeza se me fue.
2: ¿Cuánto tiempo estaba con ese dolor?
7: Siempre.

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1: En toda la universal del país, nosotros en este domingo estaremos bendiciendo el agua. Y es importante, junto a su familia, lleven una botella con agua para recibir la bendición de Dios. El propio Señor Jesús, el

0: se identifica como el agua de la vida. Es el propio Señor Jesús entrando en su vida, renovando, cambiando, transformando su interior. Por eso, levántese. Hay una salida, una solución para todos los problemas. Dios, Él tiene el poder para darle paz, darle la fortaleza que usted necesita. Y si usted ahora quiere conversar con alguien, desahogarse, usted puede enviarnos una nota de voz o grabar un video pidiendo ayuda. Usted puede hacerlo a nuestro WhatsApp al 09-68-52-68-66. Quiero que usted preste atención en este momento a esta invitación que habla de domingo.
1: El agua tiene la capacidad de traer alivio. 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

0: tenía dolores de cabeza constantes y eso me provocaban muchos vómitos. Tomaba medicina, seguía un tratamiento, me hice exámenes y pasaba por un tiempo. Y otra vez comenzaba con lo mismo, dolores de cabeza, dependía de dos medicamentos y ese era mi día a día. Pasaba tranquila uno o dos días y vuelta comenzaba con lo mismo, dolores de cabeza, vómito. Y así era unos días muy dolorosos para mí porque eso me debilitaba a mí. Fue un proceso en el que yo participé cada domingo, en el que yo llevaba mi botellita con agua, era ungida, era consagrada y yo bebía, hice el tratamiento por un tiempo y después yo no me di ni cuenta cuando ya no sufría más con los dolores de cabeza, ni ya no tenía vómitos, ya no tenía que estar comprando medicina y ya sé, yo fui sanada, fui curada.
1: Yo estaba en el vicio del alcohol, más de 30 años en el alcohol. Y gracias a Dios aquí encontré la cura. Y por medio del agua consagrada que nos dan aquí, fui curado, sanado, liberado, transformado. Tengo más de 9 años que estoy curado, sanado, por el agua consagrada que nos dan aquí en la iglesia. Gracias a Dios tocó mi corazón. Estoy aquí curado y sanado, gracias a Dios.
2: Comencé con un dolor en la boca y el estómago. Era un dolor, al principio era algo sencillo, algo leve, comenzó el dolor era algo que algo comía y comenzaba a molestar. Tenía, sí, por ejemplo, dejaba de comer algo y comenzaba el dolor. Entonces, a pasar el tiempo, el dolor fue más persistente. Ya comenzaba a sentir como en forma de cólicos. Entonces, fui al médico y el médico me dijo que en un rastreo que me hicieron, me salió que tenía era gastritis. Entonces, él comenzó un tratamiento. Pero la verdad, al principio, los medicamentos que mandaron, porque eran como para calmar el dolor, los medicamentos solamente calmaban el dolor, solo era eso, nada más al principio, y fue muy triste porque era todo era dolor, en la mañana, la noche, en la mañana, era el dolor en la boca, el estómago que me daba el cólico que me hacía revolcar con el dolor. Cuando yo al médico gastaba 30, 40, 50 dólares para poder lo que es los medicamentos y la consulta. Y cuando yo comencé a tomar el agua, todo eso comenzó a poner, a traer paz en la familia, alegría, porque ellos veían lo que estaba sucediendo en mi vida. Comenzaron a ver el cambio, que ya no tenía más el dolor, que ya no tenía más esa molestia. Ellos comenzaron también a tomar del agua, que ellos veían el dolor y la tristeza que yo tenía, del dolor, los cólicos, siempre tenía que parar al médico por el dolor. Y cuando yo comencé a tomar el agua, todo eso comenzó a poner, a traer paz en la familia, alegría, porque ellos veían lo que estaba sucediendo en mi vida. Es algo que me renueva, que me da, por ejemplo, hoy comienza el tratamiento con el agua, para mí es una gran bendición, no solamente para mí, sino para llevar para mi familia, para dar a mis hijos, para dar a mi familia, para que ellos también experimenten lo que significa tener fe y confiar en Dios.

0: Y si usted necesita de una orientación, de una ayuda, usted puede comunicarse al 0968-52-6866. Con todo gusto le estaremos brindando la atención, le estaremos orientando. Si usted quiere la orientación para superar algo que usted no ha podido, escríbanos. Puede enviar también una nota de voz, un video, solicitando, pidiendo ayuda. Y con todo gusto le estaremos orientando. Les recordamos que en este domingo estaremos en especial a las 9:30 de la mañana en Durán, en la calle Sibambi y Ambato, a pocos metros de la antigua empresa eléctrica. Incluso hay otros horarios, 7 de la mañana, 3 de la tarde, como a las 5 de la tarde, y en todas las Universal del país. Que Dios me los bendiga, un fuerte abrazo. A continuación, la palabra amiga del obispo Macedo.
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0: Hola, mis amigos y amados de mi Padre, que el Dios Padre, Hijo y Espíritu Santo venga a conducir nuestra meditación de tal manera que libere a las personas de sus religiosidades y las haga pensar, razonar en la palabra de Dios. Solo para que tenga una idea, Dios no nos dejó una imagen. ¿Por qué? ¿Por qué no nos dejó una imagen y solo nos dejó la palabra? ¿Por qué? Porque cuando usted ve una imagen, aquella imagen le produce una sensación, le produce una emoción, dependiendo de la imagen. Entonces, las personas crean dioses de madera, de piedra, de metal, de fotografías o grabados con imágenes, y usan con la imagen o con las imágenes el corazón, y a causa de eso se equivocan. Por eso Dios no nos dejó ninguna imagen. Él no nos dejó ninguna imagen y nos mandó que no hiciéramos ninguna imagen, porque eso sería idolatría. Pero Dios nos dejó la palabra. La palabra de Dios expresa pensamientos, ideas, y a causa de eso nos obliga a pensar. Porque la palabra de Dios son pensamientos de Dios. Pensamientos de Dios para aquellos que quieren conocerlo. Si usted quiere conocer a una persona, conocer el espíritu de una persona, tiene que escucharla hablar. Por medio de sus palabras, ella expresa lo que está dentro de sí. Y Dios, al hacer esto, Él quiso obligarnos a pensar, a usar la fe, no basada en la emoción, en un sentimiento o en una imagen, sino una fe inteligente, una fe racional, una fe que piensa, que evalúa y que sopesa. Por eso, a quien no le gusta pensar, no le gusta leer la Biblia, porque la Biblia obliga a pensar. Si usted lee un texto sagrado de la Biblia y no lo entiende, no se preocupe. Lea la Biblia independientemente de si entiende o no entiende. Porque lo que necesita entender, el Espíritu Santo se lo explicará. Él se lo explicará. Él lo revelará. Y esta es una experiencia que puedo compartir con ustedes. Yo ya leí la Biblia y los textos sagrados, muchos textos. Hay textos que incluso ya los tenemos memorizados en la punta de la lengua, pero que no revelan aquello que el Espíritu Santo quiere que nosotros entendamos. Sin embargo, cuando Él quiere hablarnos, Él usa exactamente ese texto que hemos leído muchas veces y abre nuestros ojos de tal manera que nuestra mente es capaz de recibir su recado. Entonces, son revelaciones que Dios nos da, siempre por medio de la palabra, del pensamiento divino. Me gustaría que usted prestara atención respecto a las lenguas extrañas. ¿Qué entiendo yo acerca de las lenguas extrañas que tantas personas, en fin, buscan y desean? Yo también pasé por eso al comienzo de mi carrera en la fe. Yo quería hablar en lenguas y me preocupaba mucho porque no hablaba en lenguas. Yo había tenido una experiencia extraordinaria con Dios, extraordinaria, pero yo no hablaba en lenguas y eso me preocupaba. ¿Quién podía explicarme lo que estaba sucediendo? Yo había sido bautizado con el Espíritu Santo, pero no hablaba en lenguas. Entonces surgía la duda. Algo que es natural. Es natural que la persona bautizada con el Espíritu Santo, no todas, cada caso es un caso. En mi caso fue así. Yo fui bautizado con el Espíritu Santo, pero yo no estaba seguro de que había sido bautizado porque no hablaba en lenguas. Es decir, yo puse el carro delante de los caballos. Llegué a pensar que las lenguas eran más importantes que la propia presencia de Dios en mí. Todo eso por falta de conocimiento, por la ignorancia espiritual. Porque yo creía que tenía que hablar en lenguas, que tenía que hablar. Y ese es el problema de muchas personas. Ha sido el problema de muchas personas. Me gustaría que usted sepa, amiga mía y amigo mío, que el diablo usa esta situación para generar dudas y llevar a la persona a desanimarse en la fe. Preste atención. Entonces, cuando nosotros hablamos en lenguas extrañas, hablamos con Dios, es una conexión directa con Dios. Yo pienso, yo creo, que Dios nos ha dado las lenguas extrañas para que el diablo no sepa lo que nosotros estamos hablando con él, con Dios. Es una comunicación personal e individual entre el Hijo y el Padre. Por eso, amiga y amigo, no se preocupe por las lenguas extrañas, por el amor de Dios. Las lenguas extrañas no caracterizan el bautismo con el Espíritu Santo. Voy a repetirlo. Las lenguas extrañas no identifican el bautismo con el Espíritu Santo. Pero hoy, el bautismo con el Espíritu Santo identifica a una persona que ha entrado al reino de Dios, que acaba de nacer del Espíritu Santo. Esa es mi fe, esa es mi creencia. Cuando yo nací de Dios, yo recibí al Espíritu Santo. Hay personas que nacen de Dios y reciben el bautismo con el Espíritu Santo en el momento de su bautismo en las aguas, porque se arrepintieron sinceramente y ese bautismo tuvo validez. Dios lo confirmó en ese momento. Pero, ¿qué identifica? ¿Qué caracteriza a una persona bautizada con el Espíritu Santo? ¿Sabe qué es? El amor. ¿Sí? El amor. Permítame. El apóstol Pablo dijo, Él mostró el camino más excelente. Él dijo así, observe, preste atención, vamos a usar la cabeza, vamos a usar la razón, el raciocinio, sin emoción, sin vueltas. Él dijo aquí, aunque yo hablara las lenguas de los hombres y de los ángeles, no solo de los hombres, sino también de los ángeles, y no tuviera amor, vendría a ser como metal que resuena o címbalo que retiñe. ¿Qué quiere decir eso? Quiere decir lo siguiente, ¿de qué sirve que hable en lenguas si la persona no la entiende? ¿De qué sirve que hable en la lengua de los hombres si las personas no la entienden? ¿De qué sirve que hable la lengua de los ángeles si las personas no son beneficiadas? Es como una campana que suena, clan, clan, y luego deja de sonar, listo, cesó. Es decir, no suma nada, nada, solo se oye el sonido, nada más. No hay fruto, no hay resultado, solo hay sonido. Asimismo, sucede con los conocimientos humanos y con la sabiduría humana. Todo es vanidad. Todo es vanidad. Y luego él dice, y aunque tuviera el don de profecía, observe, eso es más fuerte, el don de profecía, profetizar, y entendiera todos los misterios, solo Jesús tenía todos estos dones, tenía el don de profecía, tenía todo, era perfecto, y entendiera todos los misterios, Jesús era así, solo Él, y todo conocimiento, y aunque tuviera toda la fe, como para trasladar montañas,
1: y no tuviese amor,
0: si no tengo amor,
1: nada sería.
0: Nada soy.
1: Futilidad.
0: Futilidad.
1: Eso mismo.
0: Exactamente.
1: ¿Qué adianta tener toda la fe del mundo?
0: ¿De qué sirve tener toda la fe del mundo?
1: El amor.
0: Entonces el amor es sublime.
1: El amor es tan grande.
0: El amor es tan grande, tan grande, que Dios es definido como amor. Dios es amor. Dios no es lenguas extrañas. Dios no son milagros. Dios no es eso. Dios es amor. ¿Qué es amor? Nada del amor. Aquí no está hablando del amor sentimental, el amor de pasiones familiares, pasiones, diamantes y demás. No, está hablando, tratando de un amor capaz de ser sufridor. Cuando una persona nace del Espíritu Santo, preste atención, cuando una persona nace del Espíritu Santo, ya nace del reino de Dios y se vuelve una hija de Dios. Y a causa de esa filiación con Dios, porque Dios es amor, ella lleva esa marca, ese sello del Espíritu Santo, que es el amor. Si habla en lenguas o no habla, no importa. Si profetiza o no profetiza, no hay problema. Lo que realmente importa es que cuando una persona nace del Espíritu Santo, es bautizada con el Espíritu Santo, ella tiene un amor que todo lo sufre, todo lo espera y nunca deja de existir. Ese es el amor de Dios por nosotros. Dios es amor. Imagine cómo Dios sufre como Dios gime, digamos así, grita de dolor. Caramba, di a mi hijo. Yo me entregué en la cruz por estas personas, pero estas personas prefieren seguir a los ídolos, a los dioses de madera, de piedra o de metal, o a las personas del mal. Ellas me rechazan. Ellas me rechazan. Ellas rechazan lo que yo hice en la cruz por ellas. Aún así, Dios ama a esas personas. Él no se queda enojado. En lugar

Eso, él sufre. Eso es el amor. No tiene nada que ver con la pasión. No tiene nada que ver con el sentimiento vacío y fútil del corazón. No. Tiene que ver con algo palpable. Palpable. Y él murió por todos. Incluso por usted, que me escucha ahora, y lo ha rechazado. ¿Usted rechazó el amor de Dios? ¿O ha rechazado el amor de Dios, por ejemplo? Porque sufrió una injusticia en la iglesia. El pastor hizo algo equivocado, o un hermano fue malo con usted. En fin, usted se enojó, se puso triste y se fue de la iglesia. Pero, ¿qué tiene que ver Dios con eso? ¿Cómo una persona así puede decir que tiene el Espíritu Santo? No lo tiene. ¿Por qué ella se está yendo enojada? Y a veces incluso habla en lenguas. Pero se está yendo porque no conoce a Dios. No conoce al Padre. No conoce al Padre. Cuando una persona conoce al Padre, ella tiene intimidad con el Padre, porque nació del Padre, fue generada, parida por el propio Espíritu de Dios. Esa es la realidad. Entonces, amiga y amigo, ella tiene amor. Independientemente de si la persona la ama o no, de si la perdona o no. Ella ama a esa persona, ama a su semejante, y ella quiere para las demás personas lo mismo que Dios le ha dado. Ese es el amor que nosotros recibimos de Dios. Y esto sucede en el momento del bautismo con el Espíritu Santo. Si habla en lenguas o si no habla, no importa. Lo que importa es lo siguiente. Ella ama y sufre. Sufre como Dios sufre, como Dios es sufridor. Él es amor, y por ser amor sufre. Esa es la realidad. Lamentablemente, las personas no usan la cabeza, usan el corazón, la pasión, usan el alma, usan los engaños del corazón, los sentimientos del corazón, que son engañosos. Entonces, las personas buscan las lenguas en lugar de buscar a quien da las lenguas, que es el Señor Jesús. Él es quien bautiza con el Espíritu Santo. Él, Jesús, es quien bautiza con el Espíritu Santo. Mientras la persona siga resistiéndolo, es obvio que no tendrá al Espíritu Santo. No lo tendrá. Como ella quiere lenguas extrañas, quiere señales, quiere ver para creer, ella, como si fuera una joya colgada en el cuello, ella ostenta delante de todo el mundo, miren, hablo en lenguas, también tengo al Espíritu Santo, cuando en realidad tiene un espíritu engañador allí adentro. Amiga y amigo, evalúe, sopese su comunión personal con Dios. Usted y Dios, Dios y usted, solo Él nos convence del pecado y de la verdad. Él es quien convence. No es ningún pastor u obispo, nada de eso. Yo estoy aquí enseñando de lo que yo fui convencido por el propio Dios. Exactamente. Dios es amor. Dios no son lenguas extrañas. Dios es amor. Y el amor siempre está listo para perdonar y recibir a quienes se acercan arrepentidos para pedir perdón, que se inclinan delante de Él, que reconocen el sacrificio que hizo en el Calvario. Jesús gimió en el Calvario y su gemido en el Calvario
es lo que Dios ha sentido aún hoy a causa de la rebeldía del ser humano. Esa es la realidad. Por eso Jesús dijo, muchos son llamados, pero pocos escogidos. Porque pocos piensan y razonan de acuerdo con la palabra y el pensamiento de Dios. ¿Entendió, amiga mía y amigo mío? El amor es sufridor. El amor es benigno. El amor no es envidioso. El amor no es envidioso. El amor no se irrita. El amor no sospecha, no queda desconfiado. El amor no sospecha el mal. No mira con malos ojos. Jesús dijo, si tus ojos son malos, todo tu cuerpo estará en tinieblas. Porque usted mira por el lado malo, mira el lado malo de las personas, mira el lado equivocado. Todos nosotros tenemos errores. Todos tenemos nuestro lado bueno y nuestro lado malo. Tenemos nuestra forma de ser, que para algunos es mala y para nosotros es buena. Para nuestros seres queridos es buena, pero para los demás es mala. Entonces, si las personas nos miran y miran el lado malo, nuestro lado malo, entonces, ¿cómo podrán ser luz si miran con ojos malos? Entonces, aquí está escrito. El amor no toma en cuenta el mal, no mira con malos ojos, no se regocija de la injusticia, sino que se alegra con la verdad. El amor todo lo sufre, todo lo sufre, todo lo cree, todo lo espera, todo lo soporta, nunca falla y jamás deja de existir. El resto, los dones, quedarán atrás. Vea, si hay dones de profecía, se acabarán. Si hay lenguas, cesarán. Si hay conocimiento, se acabará. Eso mismo. ¿Por qué me quedaré buscando o colocando todas mis fuerzas para recibir lenguas, para hablar en lenguas? Yo debo colocar todas mis fuerzas y mi inteligencia en la búsqueda del Señor, que me da las lenguas, que me da los dones, que me da al Espíritu Santo, que es nuestro Señor y Salvador Jesucristo. Es una cuestión de inteligencia. Que Dios los bendiga, amiga mía y amigo mío. El reino de Dios aquí en el mundo está formado por personas que nacieron del amor y viven ese amor y quieren salvar a otras personas. Cuando una persona nace del amor, ella amará hasta el fin de su vida aquí en la tierra. Ese es hijo de Dios. Ese tiene al Espíritu Santo. Gracias a Dios. Que Dios lo bendiga. Mañana hablaremos más. Que Dios lo bendiga.

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1: ¿Cuál es el mayor poder que un ser humano posee? Cada ser humano trae dentro de sí un poder. Este poder se llama poder de la decisión, también conocido como libre albedrío. Todos los días el Señor Jesús y el diablo nos presentan distintas propuestas. Algunos ejemplos. El diablo nos presenta el odio. El Señor Jesús nos presenta el perdón. El diablo nos presenta la mentira. El Señor Jesús nos presenta la verdad. El diablo nos presenta el sexo libre. El Señor Jesús nos presenta el amor, el matrimonio. El diablo nos presenta el orgullo, la prepotencia. El Señor Jesús nos presenta la humildad, comprensión. Muchos piensan que pueden hacer las dos cosas a la vez, es decir, amar a unos, pero odiar a otros. Hablar la verdad a unos, pero mentir a otros. Veamos lo que dice la palabra de Dios. Nadie puede servir a dos señores, porque o aborrecerá a uno y amará al otro, o se apegará a uno y despreciará al otro. Mateo 6:24. Esto significa una cosa. Usted tiene que tomar una decisión. La gran pregunta es, ¿a quién usted va a servir? ¿A Dios o al diablo?
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1: Check. Probando. Esta canción dedicada a esa gente que sueña pero que trabaja todos los días para hacer ese sueño realidad.

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¿Sabes? Desde niño, desde siempre he pensado que los aviones son como aves, que llevan en su vientre a otras aves.

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